verso 21. Y dice así la palabra del Señor. Dice, porque habrá entonces gran tribulación, cual no la ha habido desde el principio del mundo hasta ahora, ni la habrá. Y si aquellos días no fuesen acortados, nadie sería salvo. Mas por causa de los escogidos, aquellos días serán acortados. Entonces, si alguno os dijere, mirad, aquí está el Cristo, o mirad, ahí está, no lo creáis. Porque se levantarán falsos cristos y falsos profetas, y harán grandes señales y prodigios, de tal manera que engañarán, si fuere posible, aún a los escogidos. Ya os lo he dicho antes. Así que, si os dijeren, mirad, está en el desierto, no salgáis. O mirad, está en los aposentos, no lo creáis. Porque como el relámpago que sale del oriente y se muestra hasta el occidente, así será también la venida del Hijo del Hombre. Porque dondequiera que estuviere el cuerpo muerto, allí se juntarán las águilas. Hermanos, seguimos con estas señales antes del fin. En sí estamos retrocediendo un poco porque el domingo pasado no terminamos esta porción, los primeros versos, es decir, los versos 21, 22 y 23. Pero como vimos la semana pasada, hermanos, estamos en un tiempo muy interesante en la historia de la humanidad. Estamos viendo de que hay gran tribulación por todas partes del mundo, rumores de guerra. Estamos viendo pestes, hambres. Vemos lo que Dios, nuestro Señor Jesucristo, declaró que iba a suceder en los últimos días. Por supuesto, no lo vamos a ver como lo vamos a ver en esta noche concerniente a la gran tribulación, pero lo cierto es de que estamos en tiempos muy interesantes. Y hermanos, aquí lo vemos en esos primeros versos, en el verso 21, donde dice, porque habrá entonces gran tribulación. Y hace enfoque aquí Jesús y dice, y no ha habido esta gran tribulación y tampoco no lo va a haber. Después de esta, estamos hablando de esos últimos días que vimos el domingo pasado. Pero aquí, hermanos, no sé si recuerdan algo que mencioné el domingo pasado. Hay personas que dicen que la iglesia va a pasar por la tribulación. Mencioné también de que hay personas cristianos que creen que todo lo que está hablando el capítulo 24 en sí ya tomó lugar en el año 70, donde los romanos destruyeron a Jerusalén, el templo. Y hacen referencia a una palabra que se encuentra aquí en el verso 22, donde dice, y si aquellos días no fuesen acortados, nadie sería salvo, mas por causa de los escogidos. Y lo cierto es de que nosotros somos escogidos. ¿Amén? Entonces la gente dice, puedes ver ahí claramente de que los escogidos estarán durante la gran tribulación. Y hermanos, yo nomás les quiero recalcar de que para Dios, Dios tiene un enfoque especial para ciertos grupos durante la historia de la humanidad. Si retrocedemos al Antiguo Testamento, el enfoque redentor de nuestro Dios estaba sobre quién, estaba sobre el pueblo de Israel, sobre los judíos. Ese fue su enfoque. Llegamos al tiempo de Jesús, al Nuevo Testamento, ahora el enfoque cambia de estar sobre los judíos y cambia sobre nosotros los gentiles, sobre los cristianos, la iglesia. Pero hermanos, ese enfoque está por quitarse y una vez más ponerse sobre la nación de Israel, sobre los judíos. Y aquí estamos viendo de que estos escogidos, hermanos, son judíos, porque estamos en el periodo de la gran tribulación. Así es que, aquí Jesús, ¿por qué puse esta foto? Hermanos, aquí estamos viendo un enfoque, un movimiento hacia la entrada de este personaje que ya hemos visto, el anticristo. Ahora, no estoy diciendo de que Obama es el anticristo. Por favor, no malentiendan esto. Simplemente, hermanos, vemos de cómo ahora en estos días puede una persona, un personaje, un individuo tener mucho poder. Y no sé si recuerdan cuando empezó la campaña del presidente Obama, cómo fue elevado a un nivel donde la gente decía, ha llegado nuestro salvador. Él iba a arreglar todos los problemas, no solamente de Estados Unidos, sino ¿de quién? De todo el mundo. Pero hermanos, aquí estamos viendo de que en estos tiempos, hermanos, va a haber muchos cambios. Vamos a ver milagros, vamos a ver prodigios que se van a realizar durante estos tiempos. Y como le digo, podemos ver en estos días cómo una persona puede ser elevada a un nivel donde es vista como un Dios. Pero recuerden las palabras de Jesús. Jesús nos da esa advertencia y dice ahí en Mateo 24:6, no lo creáis, no lo creáis. Jesús

tal como con la corrupción de algo muerto sobre la tierra hace descender las águilas o hace descender los buitres, de igual manera, hermanos, aquí sobre la tierra, cuando hay esa corrupción moral, espiritual, eso va a causar, eso va a hacer descender el juicio de Dios sobre la tierra. Y hermanos, es lo que va a suceder en estos tiempos. Hermanos, este mundo, por si no lo saben, está enfermo. Este mundo está enfermo, está lleno de maldad, pero un día va a encontrar su renacimiento en la llegada de Jesús. Y los tiempos van a cambiar. Todo va a ser distinto sobre esta tierra. El verso 29 dice, Mateo 24, verso 29, dice, inmediatamente después de la tribulación de aquellos días, el sol se oscurecerá y la luna no dará su resplandor y las estrellas caerán del cielo y las potencias de los cielos serán conmovidas. Entonces aparecerá la señal del Hijo del Hombre en el cielo y entonces lamentarán todas las tribus de la tierra y verán al Hijo del Hombre viniendo sobre las nubes del cielo con poder y gran gloria. Hermanos, cuando Jesús regrese va a haber gran tribulación sobre esta tierra, una tribulación que nosotros jamás hemos experimentado, que jamás hemos visto. Va a regresar Jesús y la tierra va a estar devastada, va a estar consumida con muerte, con maldad. Y el verso 29, hermanos, que acabamos de leer aquí, describe la apertura del sexto sello que tenemos en Apocalipsis 6. Así es que les voy a pedir que vayan conmigo a Apocalipsis capítulo 6 y vamos a leer el verso 12. ¿Están ahí? El verso 12 dice, y van a ver que es muy similar a lo que acabamos de leer aquí en el verso 29. El sol se puso negro como tela de silicio y la luna se volvió toda como sangre. Y las estrellas del cielo cayeron sobre la tierra como la higuera deja caer sus higos cuando es sacudida por un fuerte viento. Hermanos, aquí, hermanos, Jesús está describiendo una vez más lo que va a suceder en los últimos días, durante ese periodo que pueden ver aquí, que les mencioné la semana pasada, ese periodo de 7 años durante la tribulación, en específico los últimos 3 y medio, que es la gran tribulación. Y como mencioné el domingo pasado, Jesús retorna, creo yo, hay diferentes creencias que mencioné la semana pasada, pero creo yo, Jesús retorna a su segunda venida al final de la gran tribulación. Pero hermanos, aquí rápidamente, lo que estamos viendo aquí, esta descripción que nos da Jesús concerniente al sol, la luna, las estrellas, es lo que se nos describe en Apocalipsis. Y ahí en Apocalipsis, desde el capítulo 5 hasta el capítulo 18, se nos empieza a hablar lo que va a suceder en los últimos días, durante esa gran tribulación. Entonces, de antemano les digo, hermanos, para aquellos que tienen acceso, que tienen teléfonos inteligentes, que tienen acceso a la computadora, ya está todo el libro, gracias a Rudy, está todo el libro de Apocalipsis en iTunes, para aquellos que quieran, una vez más, escuchar esos mensajes muy interesantes. Pero fíjense, ahí en el capítulo 6 de Apocalipsis, ahí el apóstol Juan nos describe el juicio de Dios en una forma tan drástica, tan interesante, y cómo va a descender sobre la tierra, sobre la humanidad. Y se nos dice que cuando se abre ese primer sello, no sé cuántos de ustedes recuerdan cuando estudiamos el libro de Apocalipsis, pero en la apertura del primer sello se nos dice que sale un caballo blanco, y ese caballo blanco es el anticristo, hermanos, y detrás de él vemos de que hay una autoridad para que él gobierne sobre todo el mundo, con engaño, con maldad. Después se nos menciona el segundo sello, no sé cuántos de ustedes recuerdan esto, el segundo sello trae el caballo bermejo, y detrás de él le sigue guerra, derramamiento de sangre. Después viene el tercer sello, y con el tercer sello viene el caballo negro, y detrás de ese caballo, de ese jinete, viene hambre, viene inflación. Después del cuarto sello viene el cuarto caballo, el caballo amarillo o color verde, y a él se le da autoridad para matar con espada. Trae detrás de él pestilencias, hambre y autoridad para matar con fieras. No sé cuántos de ustedes recuerdan cuando estudiamos todo esto, pero después viene el quinto sello, y ahí en el quinto sello, cuando se abre, vemos todas las almas de los mártires en el cielo delante del Señor, algo especial. Y después siguen más juicios de parte de Dios. Pero yo no sé si se pueden imaginar lo que va a suceder aquí sobre la tierra, hermanos, durante ese tiempo. El juicio de Dios es algo tremendo. Entonces vemos el séptimo sello. Con el séptimo sello, hermanos, llegan más juicios. Ahora van a llegar las trompetas de parte de Dios, y es algo muy interesante, y ahorita vamos a ver un poco más sobre eso. Pero hermanos, la mención

aquí en el capítulo 24 de Mateo, ahí en el verso 29, cuando se menciona la oscuridad del sol, las estrellas cayendo del cielo, hermanos, tan siquiera como les mencioné cuando estudiamos Apocalipsis, yo creo que esto es un resultado de la contaminación de nuestros cielos por cuestión de explosiones volcánicas en sí, que es un resultado de una guerra nuclear. Y no sé si recuerdan todo lo que vimos al inicio de este capítulo, Señor, lo que vimos al inicio de este capítulo concerniente a todas las bombas nucleares que hay sobre la faz de esta tierra. Es algo tremendo. Entonces, hermanos, imagínense una guerra nuclear, el resultado que va a suceder no solamente para nosotros como humanidad, pero para la tierra. ¿Cómo va a afectar todo? Es algo tremendo. Pero, hermanos, en el capítulo 6 de Apocalipsis, ahí se menciona un terremoto. Y dice, un gran terremoto. No es un terremoto cualquiera, es más impactante que el terremoto que causó el tsunami hace un par de años atrás. Y hermanos, la palabra terremoto en el griego es la palabra seismos. Y simplemente significa, ¿qué? Sacudir. Significa sacudir. Y hermanos, es aplicable a un sacudimiento de todo en general. Por ejemplo, en Mateo capítulo 8, verso 24, allí esa palabra seismos se traduce como, pueden ver ahí, no sé si fueron ahí se traduce como tempestad. Entonces vemos que en una porción de la palabra se traduce como temblor, en otra como tempestad, y el significado de esta palabra es que sacudir. Así que el sacudimiento que va a suceder, hermanos, aplica tanto a los cielos como aquí sobre la tierra. Y es algo que nos declara la palabra de Dios, si pueden ver aquí conmigo, Ageo. El capítulo 2, verso 6 dice, porque así dice Jehová de los ejércitos, de aquí a poco yo haré temblar los cielos y la tierra, el mar y la tierra seca, y haré temblar a todas las naciones, y vendrá el deseado de todas las naciones, y llenaré de gloria esta casa, ha dicho Jehová de los ejércitos. Entonces, hermanos, no vamos a ver porque no vamos a estar aquí, pero algo increíble va a suceder aquí sobre la tierra. Las estrellas mencionadas en el verso 29 de Mateo, hermanos, creo yo tan siquiera de que son meteoritos que van a descender sobre esta tierra, que en sí muchos creen que van a ser los que van a causar tantos temblores sobre esta tierra. Isaías 34, dice el verso 4, y todo el ejército de los cielos se disolverá, y se enrollarán los cielos como un libro, y caerá todo su ejército, como se cae la hoja de la parra y como se cae de la higuera. Entonces, hermanos, lo que está por suceder es algo de película, es algo de lo que nosotros llamaríamos de ciencia, científico, algo ficticio. Los cataclismos van a ser tan severos, tan increíbles, hermanos, que dice la palabra de Dios que se van a querer suicidar y no van a poder. Pero como les dije, después de este sello, hermanos, vienen siete trompetas. Y se nos dice ahí también en Apocalipsis capítulo 8 que la primera trompeta traerá juicio sobre la tierra, su vegetación. La segunda trompeta traerá juicio sobre el mar. La tercera trompeta traerá juicio sobre el agua dulce. La cuarta trompeta traerá oscuridad a la tercera parte del sol, de la luna y de las estrellas. Y después dice que después de la quinta trompeta, Satanás caerá del cielo sobre la tierra. Y hermanos, se les va a dar autoridad a Satanás para soltar demonios que están en este momento encerrados en el abuso, como dice en el original. Y hermanos, estos demonios van a causar un caos aquí sobre la tierra. Después se nos dice que después de la apertura de la sexta trompeta, cuatro ángeles, cuatro demonios van a salir cerca del río Éufrates con un ejército de 200 millones y se les va a dar autoridad, poder para traer destrucción aquí sobre la tierra. Y hermanos, es tan interesante. Aquí simplemente estoy recalcando rápidamente, si quieres más información sobre todo eso, ve, escucha el capítulo 6, 7 y 8 de Apocalipsis y ahí está toda esta información. Pero se nos dice que en esos tiempos, hermanos, la tercera parte de la humanidad va a morir. Traten de entender esa cifra. La tercera parte de la humanidad va a morir. Ahora, cuando tuvimos este tsunami,
en Asia, hermanos, murió un cuarto de millón de seres humanos. Imagínense cuando muera un billón de seres humanos, hermano. Imagínense lo que va a ser algo horrible. Y hermanos, es por eso que Jesús dice ahí en Mateo 24, verso 21, porque habrá entonces gran tribulación, cual no la ha habido desde el principio, desde el mundo hasta ahora, ni la habrá. Es entre gran tribulación que Jesús regresa, hermano. Mateo 24, verso 31 dice, y enviará a sus ángeles con gran voz de trompeta, y juntarán a sus escogidos de los cuatro vientos, desde un extremo del cielo hasta el otro. Hermanos, con el regreso de Cristo a la tierra, vamos a tener la culminación de la historia de la humanidad. Entramos a ese periodo del milenio. Y hermanos, va a ser algo precioso. Imagínense 1,000 años vivir con Cristo en un estado de paz, tranquilidad, gozo. Algo precioso. Pero continúa y dice el verso 32. De la higuera aprended la parábola. Cuando ya su rama está tierna y brotan las hojas, sabéis que el verano está cerca. Así también vosotros, cuando veáis todas estas cosas, conoced que está cerca, a las puertas. De cierto os digo que no pasará esta generación hasta que todo esto acontezca. El cielo y la tierra pasarán, pero mis palabras no pasarán. Hermanos, aquí las palabras de Jesús son claras, son precisas. Tal como la higuera, cuando su rama está tierna y comienza a brotar esas hojas, ¿qué es lo que está indicando? Está indicando de que está cerca el verano. Y conforme se va acercando el verano, sabemos que la fruta también está cerca. Entonces, lo que Jesús aquí nos está diciendo, hermanos, de la misma manera, cuando esa higuera empieza a soltar las hojas, nos está dando señales. Y Jesús dice, cuando ustedes empiecen a ver esas señales, y las vimos el domingo pasado, la abominación desoladora, vimos la gran tribulación, las señales celestiales, cuando se empiecen a ver esas cosas, porque no vamos a estar aquí, cuando se empiecen a ver esas cosas, el regreso de Jesús está cerca. El regreso de Jesús está cerca, su segunda venida. Y Jesús dice ahí en el verso 34, declara, un verso, hermanos, que es tan usado, tan conocido el día de hoy. De cierto os digo que no pasará esta generación hasta que todo esto acontezca. Y ahí es la pregunta, ¿de qué generación está hablando? Hay personas que creen y enseñan que esa generación fue la generación de los discípulos. Todo esto ya se realizó, ya se cumplió en el año 70 con los judíos, los romanos. Hay otros que dicen que nosotros somos esta generación. Yo en lo personal creo que la generación la cual se está mencionando aquí va a ser la generación que esté durante la tribulación. Así de sencillo. Y hermanos, lo probable es de que nosotros puede ser que seamos esa generación. Porque hermanos, ya no hay otra profecía que se tiene que cumplir para ver el retorno de Jesús. Y es por eso que vimos la semana pasada, esto hermanos debe impactar nuestra vida de tal manera que nos va a acercar a Jesús y nos va a impulsar a vivir una vida santa delante de Él, porque no sabemos cuándo regresa Él por su iglesia. Pero lo que me impacta aquí, hermanos, y es lo que yo quiero que ustedes entiendan, y es lo que Jesús dice en el verso 35. El cielo y la tierra pasarán, pero mis palabras, ¿qué dice? No pasarán. El cielo y la tierra pasarán, pero mis palabras no pasarán. Hermanos, entiendan esto, es más fácil que el cielo y la tierra pasen que las palabras que Jesús ha escrito aquí. En otras palabras, lo que estamos viendo aquí, y vuelvo a repetir rápidamente, por más loco que suenen estas palabras, hermanos, van a pasar. Es verdad. Y es fácil para la humanidad del día de hoy pintar al cristiano como loco. ¿Cómo pueden creer este libro? Hermanos, se va a cumplir. Así como cada mañana nos levantamos y vemos el amanecer del sol, hermanos, de la misma manera esto va a suceder. Verso 36 dice, pero el día y la hora nadie sabe, ni aun los ángeles de los cielos, sino solo mi Padre. Hermanos, las señales que estamos viendo el día de hoy van a seguir incrementando en cantidad y en potencia. Y hermanos, es algo tan terrible lo que estamos viendo en estos días. Una tristeza de cómo está incrementando la maldad del pecado. Pero aquí vemos de que el único que sabe es el Padre. Ahora, hermanos, no sé si ustedes están al tanto de todos los falsos profetas, los falsos anticristos que hay el día de hoy. Estos personajes, hermanos, quieren jalar personas hacia el engaño. Y si hay algo que podemos tomar de esto, es de que, hermanos, tenemos que seguir la verdad. Y hermanos, yo no sé cuántos de ustedes el día de hoy escuchan sobre lo que
se dice en las corrientes cristianas de cómo Dios está moviendo. Y vemos un movimiento espiritual, un movimiento de milagros, y vemos a muchas personas seguir los milagros. Hermanos, Dios hace milagros. No tengo la menor duda de que Dios puede hacer milagros. Pero hermanos, tenemos que tener cuidado, porque la palabra es bien precisa y nos dice, en los últimos días van a haber charlatanes, los cuales van a tener poder para hacer milagros, prodigios y señales. Entonces, lo único que es estable, verídico, hermanos, es la verdad de la palabra de Dios. Y es por eso tan importante que estemos metidos en ella y conozcamos lo que Dios ha establecido para estos últimos días, pero también para su pueblo. Entonces, tengamos cuidado de no andar siguiendo a personajes, movimientos milagrosos. Si queremos seguir a alguien, debemos seguir a Jesús. Por tanto, hermanos, despojémonos de todo peso y del pecado que nos asedia, y corramos con paciencia la carrera que tenemos por delante. ¿Puesto los ojos en quién? Puesto los ojos en Jesús, el autor y consumador de la fe. Hermano, hermana, ¿a quién sigues el día de hoy? ¿Para quién vives? ¿Para quién palpita tu corazón? Aquí nos dice el autor de Hebreos, despojémonos de todo peso y del pecado que nos asedia, y corramos con paciencia la carrera que tenemos por delante, puesto los ojos en Jesús. Y nos dice la palabra de Dios a todos nosotros, dice, despojémonos, quitémonos, dejemos a un lado el pecado que nos estorba. Y hermanos, no hay un verso tan sencillo, tan simple y tan importante. El pecado nos estorba para vivir una vida santa. El pecado nos estorba para vivir una vida entregada a Cristo. Si tú estás viviendo en pecado, no puedes vivir una vida entregada a Cristo, porque no puedes servir a dos señores. Una de dos, eres esclavo de Cristo o eres esclavo del pecado. El pecado nos estorba para vivir una vida de paz. Yo no sé cuántos de ustedes, hermanos, lo cierto es de que todos pecamos. Yo no sé cómo se sienten ustedes cuando uno mete la pata y llega el pecado, la tentación, y caemos. No hay paz. Hermanos, el pecado nos estorba para que haya paz en nuestra vida. El pecado nos estorba para tener gozo en nuestra vida. El pecado nos estorba para ser un testigo. Cuando estamos viviendo en pecado, no podemos ir a compartir la palabra, porque internamente, ¿qué es lo que decimos? Somos hipócritas. ¿Quién soy yo para ir a compartir algo que no estoy viviendo? Entonces, yo no sé si pueden ver cómo el pecado, hermanos, afecta a toda faceta de nuestra vida. El pecado nos estorba para vivir una vida para Cristo. No nos estorba para vivir una vida para nosotros mismos, sino lo opuesto. Cuando vivimos en el pecado, eso nos da poder, nos da libertad para vivir para nosotros y no para Dios, porque buscamos la satisfacción de nosotros mismos. Pero aquí fíjense lo que dice, y con esto vamos a terminar. Dice, después de quitar el pecado de nuestra vida, ¿qué es lo que tenemos que hacer? Tenemos que correr. Yo no sé cuántos de ustedes están corriendo ahorita en su caminar cristiano. ¿Puedes describir tu caminar cristiano como que vas corriendo? ¿O cómo lo describes? ¿Cómo describes tu caminar cristiano el día de hoy? ¿Vas hacia adelante o vas hacia atrás? Y aquí dice este autor de Hebreos, corramos, ¿cómo? Con paciencia. Hermanos, nuestro caminar cristiano debemos correr, ser pacientes y debemos perseverar. Corramos nuestro caminar cristiano con paciencia, con perseverancia. Hermanos, la vida cristiana se vive un día a la vez. Y hay muchos cristianos que quieren vivir en el mañana, hay muchos que viven en el ayer y por tanto no pueden vivir en el presente. Vivamos el día de hoy, un día a la vez, un segundo a la vez, un minuto a la vez, una hora a la vez, no en el mañana, no en el ayer, en el presente, con paciencia, con perseverancia, y todo lo que hagamos en nuestro caminar cristiano que sea para la gloria de Dios. Ahora, y seamos honestos, si tienes tiempo en el caminar cristiano, es difícil. Llegan tentaciones, llegan enfermedades. Yo ahorita les puedo nombrar a personas que han padecido ahorita gran dificultad hablando de lo físico, personas con cáncer, con diversas enfermedades, personas que ya no están con nosotros. Bueno, tribulación llega a nuestra vida, enfermedad llega a nuestra vida, tentación llega a nuestra vida. Ahora, ¿cómo reaccionamos cuando llega eso a nuestra vida? Cuando llega y toca la puerta de nuestra vida, de nuestra familia, ¿cómo vamos a reaccionar? ¿En quién hemos puesto nuestros ojos? Ahora, repito, tenemos que correr con paciencia y perseverancia. Y hay algo muy importante aquí que nos dice este autor. ¿Qué es lo que dice? Dice, puestos los ojos en Jesús. Noten de que no dice puesto los ojos en Cristo, no dice puesto los ojos en el Señor, dice puesto los ojos en Jesús. Tan siquiera yo lo veo así, hermanos. Aquí el autor está haciendo un énfasis. Él dice puesto los ojos
en Jesús, haciendo énfasis en la humanidad de Jesús. Hermanos, Jesús padeció tanto como nosotros. Él conoció la tentación, Él conoció el dolor, Él conoció el hambre, el frío. ¿Y qué mejor ejemplo para ti y para mí que el de Jesús? Poner los ojos en Jesús. Puesto los ojos no expresa, hermanos, todo el contenido de esta porción de la palabra que lo tiene el original. Y significa, esa frase, puesto los ojos, significa de que tenemos que enfocarnos en algo. No tengo mis lentes, pero si no me equivoco, aquí es, no sé, Omar, ¿quién está atrás de ti? ¿Cuál Carlos? ¿Juan Carlos Macías? Hermanos, esta, aquí dice, puesto los ojos, tenemos que poner nuestra mirada en algo, y eso es Jesús. Y en el original esto está hablando, por ejemplo, como un cazador se está enfocando en un animal para cazarlo. Yo no sé cuántos de ustedes han hecho eso. Ya es cuando pones, ni sé cómo se dice en español, tienes la escopeta y te estás enfocando. Tú no ves absolutamente nada de lo que está a tu lado. Tu ojo, tu mirada está en el blanco. Y cuando te vas al original, esta frase, puesto los ojos en Jesús, o puesto los ojos, es lo que significa. Pon tu mirada en el blanco, que es Jesús, el autor, el consumador de tu fe, y no dejes que las cosas que están a tu lado te quiten el enfoque de eso que tenemos por delante. Y ahora, si somos sinceros, hermanos, ¿qué es lo que sucede con nosotros? A veces quitamos la mirada de Jesús y estamos viendo todo lo que está a nuestro alrededor, las cosas de este mundo, y nos atraen, y jalamos para acá, y después jalamos para acá, retrocedemos, y andamos, parece que andamos bailando ahí. ¿Es verdad o no? Hermanos, este mundo tiene tantas tentaciones que nos quiere jalar, nos quiere apartar de Jesús, y la palabra es precisa, puesto los ojos en Jesús, no en el pastor, no en el hermanito, no en la hermanita, en Jesús. Pon tu mirada en Jesús, el que no te va a fallar, el que vivió una vida humana tal como tú, pero sin pecado. ¿Qué mejor ejemplo para ti y para mí que la persona de Cristo? Hermanos, vivamos nuestra vida un día a la vez, puesto los ojos en Jesús, el autor y consumador de nuestra fe, y no dejemos que las cosas insignificantes de esta vida, las cosas que no tienen sentido, las cosas pasajeras, las cosas temporales, las cosas materiales, la vanagloria de esta vida, de este mundo, nos quite la persona de Jesús. Porque es fácil. Esperemos pacientemente a Jesús, perseverando pacientemente su llegada, porque, hermanos, el Señor llega. Y le quiero terminar aquí. Se me olvidó decirles que iba a ser corto. Con el favor de Dios, terminamos el capítulo 24 el próximo domingo, viendo ahora sí concerniente al arrebatamiento. Pero quiero preguntarte en esta noche, ¿dónde tienes puestos tus ojos el día de hoy? Honestamente, ¿en quién tienes puestos tus ojos el día de hoy? ¿En ti mismo, en tu esposa, en tu esposo, en tu trabajo, en una enfermedad, tienes cáncer? Si no tienes tu mirada puesta en Jesús, te quiero hacer una invitación. Cambia de enfoque. Tienes que darte una vuelta 360 grados. Haz lo que tengas que hacer, pero enfócate en la persona de Jesús, porque Él es el único que puede cambiar tu vida, es el único que te puede dar paz, es el único que te puede dar un futuro. Esta mañana platicaba con un joven, joven trastornado, y dijo algo bien impactante. Me dijo, estoy perdido, no tengo una relación con Dios, yo sé que hay algo, y me decía que hay algo ahí.

Jesucristo, te necesito. Ven a mi corazón. Perdóname por todos los pecados que hasta hoy he cometido. Lava mi alma en tu sangre preciosa. Te acepto como mi Señor y mi único Salvador personal. Escribe mi nombre en el libro de la vida.

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apláudale porque Él es su libertador. 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Él es el que nos sostiene siempre, siempre. ¿Quién es nuestro escudo? ¿Quién es la torre de nuestra salvación? Sino solamente Él. Él nos rodea con cánticos de liberación.

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2: San Judas el apóstol, empezando el versículo 11. Esta tarde hemos visto el gran valor de esta epístola. San Judas instruyéndonos de estos falsos maestros, los que entran dentro de la iglesia para desafiar la fe, tratar de establecer otro evangelio, que no es otro evangelio, pero una destrucción del evangelio del Señor Jesucristo. Nos mencionó los juicios del Señor en el Antiguo Testamento de los que no tuvieron fe para creer al Señor saliendo de Egipto, tanto como los ángeles que no guardaron su dignidad ni su propia morada, en el mismo pecado asociándolos con Sodoma y Gomorra, con vicios contra la naturaleza. Entonces, en el versículo 11 dice: ¡ay de ellos!, refiriéndose a todos los que estudiamos la semana pasada. Nos advierte aquí de tener cuidado de tales personas, tanto para que podamos aprender y tener cuidado, y al mismo tiempo indicando que estas personas van a ser juzgadas según su pecado. Muchas veces gente cree que puede jugar con Dios y que pueden hacer lo que ellos quieran, que pueden tener el conocimiento que Dios existe y que Dios es benigno y nos perdona de todos, y siguen viviendo una vida que no es según la palabra del Señor Jesucristo. Ahora, es importante reconocer que ningún hombre es perfecto, todos fracasamos, todos pecamos. Pero el cristiano no practica el pecado. La persona que diga que es cristiana y practica el pecado es mentirosa. Porque la palabra nos dice que nos da una naturaleza divina cuando aceptamos al Señor Jesucristo. Y somos criaturas nuevas, nuevos deseos, nuevas capacidades. No dentro de nosotros, porque nosotros somos hombres y mujeres naturales. Aparte del poder del Espíritu Santo y la palabra del Señor, es imposible que ninguna persona cambie su vida. Entonces nos dice aquí, nos advierte: ay de ellos, porque han seguido el camino de Caín. Ahora, empezando aquí en el versículo 11, nos da tres categorías que estos hombres caen. La primera es la categoría de Caín. Este individuo, en Génesis, el capítulo 4, nos dice, el capítulo 4, versículo 3, empezando hasta el 8, era uno de los hijos de Eva y Adán. Dice: y aconteció andando el tiempo que Caín trajo del fruto de la tierra una ofrenda a Jehová. Y Abel trajo también de los primogénitos de sus ovejas, de lo más gordo de ellas. Y miró Jehová con agrado a Abel y a su ofrenda, pero no miró con agrado a Caín y a la ofrenda suya. Y se ensañó Caín en gran manera, y decayó su semblante, que es decir, su faz, su cara. Entonces Jehová dijo a Caín: ¿por qué te has ensañado? ¿Y por qué ha decaído tu semblante? Ahora dice: si bien hicieres, ¿no serás enaltecido? Y si no hicieres bien, el pecado está en la puerta. Entonces el Señor le está diciendo aquí a Caín que no está bien con el Señor, su corazón está mal. No está ofreciendo lo que el Señor primeramente desea, y más de eso nos dice que su corazón no estaba bien. tenía pecado dentro de él, porque dice aquí, el pecado está en la puerta. Y muchas veces hay gente que viene a la iglesia y dice que es cristiana, pero su corazón no está bien con el Señor. Están haciendo cosas que no deben hacer y creen que pueden engañar a la gente. Y quizás a mucha gente se puede engañar, pero a Dios nunca. Entonces dice aquí, con todo esto, a ti será su deseo y tú te enseñorearás de él. Entonces lo que se refiere ahí en el versículo 7 es que el pecado se quiere enseñorear de nosotros. Quiere que nosotros seamos esclavos a él. Ahora, el individuo que no es renacido del Espíritu Santo es un esclavo a su pecado, a su naturaleza pecaminosa. Es imposible que una persona que no sea renacida del Espíritu Santo no peque. Es imposible. La práctica del hombre natural es pecar en privado o públicamente. Es todo lo que puede hacer. Pablo nos dice en la Epístola a los Efesios, el capítulo 2, versículo 1 y 2, que somos hijos de ira por naturaleza. Y seguimos al Dios de este mundo, Satanás. Pedro nos dice que nos tiene cautivos a su propia voluntad. Entonces, el Señor le está diciendo aquí la misma cosa a Caín. Que si él confiesa y se pone bien con Dios, Dios no lo va a rechazar. Pero ese no era el deseo de Caín. Porque nos dice allí en el versículo 8, Y dijo Caín a su hermano Abel, salgamos al campo. Y aconteció que estando ellos en el campo, Caín se levantó contra su hermano Abel y lo mató. Ahora, el Nuevo Testamento es el comentario por cual podemos entender el Antiguo Testamento. Si tratamos de entender el Antiguo Testamento sin buscar en el Nuevo Testamento el comentario,

La ofrenda de Abel fue por fe. La ofrenda de Caín no fue por fe. Ahora tenemos que entender qué es fe. Nos da una definición allí en el primer versículo. Dice, es pues la fe, la certeza de lo que se espera, la convicción de lo que no se ve. Entonces, fe simplemente es lo que Dios ha revelado al hombre y lo que Él desea que nosotros obedezcamos. Y con toda seguridad, leyendo el acontecimiento ahí en Génesis, tanto como en Hebreos, Dios reveló lo que Él deseaba ser ofrecido. No solamente lo que Él deseaba ser ofrecido, pero el motivo por cual y la actitud. Muchas veces podemos hacer algo que alguna persona reciba el bien, pero si mi motivo no está bien, entonces es pecado a mí. La persona quizás tome lo que puede ganar de la ventaja o lo que yo haga, pero el resultado es que mi motivo está bien, entonces es pecado a mí. Y hay mucha gente que cree que por sus obras Dios tiene que perdonarlos o dejarles entrar al cielo. Pero la palabra nos dice que por ninguna obra el hombre puede ser salvo o perdonado. Porque la obra y el motivo son dos y no se pueden mezclar. Se tienen que identificar dos separados. Entonces vemos aquí que Caín era un hombre no de fe, pero un hombre que tenía sus propios deseos y quería hacer su propia voluntad. Esta es la primera categoría que nos menciona aquí San Judas. El hombre que desea hacer lo que él desea hacer. El hombre que quiere aparentar que conoce a Dios, pero no lo conoce. Por sus obras se manifiesta que no conoce al Señor. En la primera epístola de San Juan, el capítulo 3, versículo 12, nos da otro comentario acerca de Caín. Y nos dice, no como Caín, que era del maligno y mató a su hermano. La palabra maligno en el griego quiere decir no solamente malo, pero un individuo que goza no simplemente en ser malo él, pero en que otras personas se conviertan en ser malas, y que a ofenderlas y a tropezarlas se goza en esa conquista. Ese era el individuo que era Caín. Y dice, y por qué causa le mató, porque sus obras eran malas y las de su hermano justas. Entonces la diferencia entre los dos hermanos, uno justo, el otro malo. Uno justo porque creía en Dios y era obediente a la palabra de Dios. El otro malo porque estaba viviendo aparte de la palabra de Dios. Y cualquier día, hora, segundo, que cualquier persona se aleje de Dios y la palabra y la obediencia a la palabra de Dios, esa persona está tomando una oportunidad de pecar contra Dios. Entonces aquí la advertencia nos dice, ay de ellos, porque han caído en el camino de Caín. Caín era un hombre que no quería vivir por fe. Es un manifiesto en la vida del cristiano, vive por fe. Hay ciertas cosas que podemos entender intelectualmente, que nosotros creemos que el Señor Jesucristo vino y habitó un cuerpo, y que moró en la tierra, y que vivió por 33 años y fue crucificado, eso no toma fe, porque se puede comprobar históricamente. Pero la palabra dice, ese individuo fue Dios, es Dios, y cuando murió en la cruz, murió por los pecados de todo el mundo. Entonces, si yo aplico esa verdad, esa es fe. Porque no hay ninguna manera que se puede comprobar eso. Es lo que Dios quiere que nosotros vivamos, bajo fe. Creyendo la palabra de Dios completamente. La segunda categoría nos dice, y se lanzó.

gastaron por lucro o dinero en el error de Balaam. Balaam era un individuo muy interesante. El libro de Números, el capítulo 22, nos cuenta de él. San Pedro nos dice que Balaam era profeta. Josué, el capítulo 13, versículo 22, nos dice que era adivino. Y este individuo fue llamado por el rey de Moab. Se llamaba Balac, en el versículo 4 del capítulo 22 de Números. Y este rey tenía miedo por el pueblo israelita. Y entonces le llamó a Balaam para que viniera y le rogó para que maldiciera a este pueblo, porque eran más fuertes que él. En el versículo 12 dice: no vayas con ellos, Dios hablando a Balaam, ni maldigas al pueblo, porque bendito es. ¿Puede alguna persona maldecir al cristiano? Nunca. Porque el que es más poderoso está dentro de nosotros que el que está en el mundo. Yo no tengo que tener supersticiones ni tener miedo de nada, porque Dios es más grande. Y yo soy su propiedad y Él habita en mi cuerpo. Mi cuerpo es el templo del Espíritu Santo. Y Él tiene como una barda alrededor de mí, de protección. Y si Dios en su propia soberanía ve que es mejor que esa barda o esa protección sea bajada, entonces Él me dará las fuerzas y el modo por cual para ser victorioso. Me das la promesa en 1 Corintios, el capítulo 10, versículo 13. Entonces, insistiendo en esto, Balaam sigue pidiéndole a Dios permiso, y lo único que puede acordar Balaam es lo que le dijeron a él. En el versículo 17 dice: te honraré mucho y haré todo lo que me digas. El amor por la ganancia, aquí nos dice en Judas, lucro, quiere decir dinero. Esta es la próxima categoría de los hombres que dicen que son cristianos y no son. Los que desean el dinero más que cualquier otra cosa. Ponen el dinero en una prioridad más alta de adorar a Dios y su palabra. Y la obediencia a la palabra. En el versículo 18 es interesante porque dice allí Balaam: aunque Balac me diese su casa llena de plata y oro. ¿Qué está haciendo? Está diciendo lo que el precio que quiere él. No puedo traspasar la palabra de Jehová, mi Dios, para hacer cosa chica ni grande. Sabiendo que no podía hacer nada contra Dios, aún estaba interesado en el dinero. En el versículo 21, Balaam se levantó, se enalbardó su asno y empezó a ir a lo que le acababan de pedir el rey Balac. Y en el versículo 22 dice que la ira de Dios se encendió. Iba pues él montado sobre su asno. Y en el versículo 23, el asno vio al ángel de Jehová que estaba en el camino con su espada desnuda en su mano. Y se apartó el asno del camino e iba por el campo. Entonces azoteó Balaam al asno para hacerle volver al camino. Aquí podemos ver que una bestia estaba viendo más que lo que Balaam podía ver, porque la ganancia había cegado a Balaam. Entonces esto pasa muchas veces a muchos individuos, porque están tratando de ganar todo mientras que están viviendo y están echando aparte la relación que deben de tener con Dios por medio del Señor Jesucristo. En el versículo 24, otra vez, el ángel de Jehová se puso en una senda de viñas que tenía pared en un lado y pared en otro. Y viendo el asno, el ángel de Jehová se pegó a la pared y apretó contra la pared el pie de Balaam, y él volvió a azotarla. Ahora había otro camino más apartado y más adelante, y no había lugar ni para la derecha ni la izquierda.
En el versículo 27 dice, y viendo el asna, el ángel de Jehová se echó debajo de Balaam, y Balaam se enojó y azotó al asno con un palo. Entonces Jehová abrió la boca del asno, la cual dijo a Balaam, y esta es la asna, el burro hablando, dice, ¿qué te he hecho que me has azotado estas tres veces? Y Balaam respondió al asna, ¿por qué te has burlado de mí? Ojalá tuviera espada en mi mano, que ahora te mataría. Estaba tan enojado que ni reconocía que el mismo burro estaba hablando. Y el asna dijo a Balaam, ¿no soy yo tu asna? Sobre mí has cabalgado desde que tú me tienes hasta este día. ¿He acostumbrado a hacerte así contigo? Y él respondió, no. Entonces Jehová abrió los ojos de Balaam y vio el ángel de Jehová que estaba en el camino y tenía su espada desnuda en su mano. Y Balaam hizo reverencia y se inclinó sobre... Pero si seguimos leyendo, observamos que Balaam él mismo siguió en su camino, sabiendo que Dios no quería que fuera, sabiendo que no podía hacer nada contra Dios. Su anhelo era ganar ese dinero. En 2 Pedro, el capítulo 2, versículos 15, nos dice que Balaam había dejado el camino recto. El camino recto se refiere al camino cual Dios nos ha llamado. Y hay muchos que han llegado al conocer al Señor Jesucristo, y quiero que me entiendan lo que voy a decir. Hay muchas personas que entran dentro de la iglesia que nunca han conocido al Señor Jesucristo. La primera epístola de San Juan nos dice que se apartaron de nosotros para manifestar que no eran de nosotros. Porque si fueran de nosotros, se hubieran quedado con nosotros. Esa es lo que pasa muchas veces. Es una capacidad que nunca conocieron al Señor. Pero hay otros que Pablo nos dice que han entrado a la iglesia y han aceptado al Señor, y que ellos mismos han dado las espaldas al Señor. Entonces, no está hablando de estos individuos que han dejado el camino recto. Ahora, para poder dejar el camino recto, uno tiene que estar en el camino recto. Muchos individuos no quieren reconocer que una persona sí puede venir al Señor y se puede alejar. Somos libre albedríos. Cada uno de nosotros tenemos que escoger. Y hay muchas personas que siguen al Señor, quizás 5 o 10 años. Pero ¿qué pasa después de eso? Si en un tiempo yo empiezo a ver a mi pasado para tratar de comprobar que yo tengo una relación presentemente, entonces yo no tengo una relación. Yo tengo que ver a mi posición en el Señor hoy. La palabra nos dice, el individuo que se quede con el Señor, nos dice en el 15 capítulo del Evangelio de San Juan, la viña. Y esa rama que se queda pegada es la que vive con el Señor. Pero si se aleja uno, pobre de ese hombre. Nos dice allí, en el mismo segundo capítulo de San Pedro, que premió de la maldad. Balaam no solamente quería la ganancia del dinero, pero nos dice allí en el libro de Números, en el capítulo 25, que cuando él mismo vio que no podía maldecir al pueblo israelita, que dio consejo al rey de Moab que enviara a todas sus vírgenes, sus señoritas hermosas, y que las mandara entre los israelitas, porque Dios Jehová odia idolatría. Entonces les aconsejó que las enviara dentro del campamento israelita y que empezaran a tentar a los hombres, y que en cuanto ya se afanaran de ellas, entonces cuando se casaran con ellas o tuvieran relaciones con ellas, empezaran a introducirlos a ellos, a sus dioses paganos.
Y les dijo, si ustedes no hacen eso, Jehová él mismo destruirá a los israelitas. Dios odia idolatría. Idolatría no simplemente es un Dios que uno se hincla. Cualquier cosa que yo pongo antes de Dios, ese es mi Dios. Eso es idolatría. Tanto como la religión enseña de la adoración de la Virgen María y los santos. Idolatría. Si estudiamos los 10 mandamientos, los primeros dicen que no debemos de hacer ninguna semejanza de Dios. Porque ningún hombre ha visto a Dios. Y no debemos de poner ninguna semejanza de ave, o de bestia, o de hombre. Dios es espíritu. Y los que quieren adorar a Dios tienen que adorarlo en espíritu y verdad. Y la verdad se refiere a la palabra del Señor Jesucristo. En cualquier tiempo que una religión me diga algo que no puedo encontrar en la palabra, es mentira. Lo que me digan cualquier hombre tiene que ser confirmado por la palabra. Y si no la encuentro, no la creo. Es algo muy importante. Aquí en el capítulo 25 dice, moraba Israel en Sittim, y el pueblo empezó a fornicar con las hijas de Moab, las cuales invitaban al pueblo a los sacrificios de sus dioses, y el pueblo comió y se inclinó a sus dioses. Así acudió el pueblo a Baal Peor, y el furor de Jehová se encendió contra Israel. El capítulo 31 de Números nos comenta el versículo 15 y 16 de lo que hizo Balaam aconsejar al rey Balac. Dice, y les dijo Moisés, ¿por qué habéis dejado con vida a todas las mujeres? He aquí, por consejo de Balaam, ellas fueron causa de que los hijos de Israel prevaricasen contra Jehová en lo tocante a Baal Peor, por lo que hubo mortandad en la congregación de Jehová. Entonces vemos aquí a Balaam, el individuo que tiene el afán para el dinero, el amor para el dinero. Las escrituras nos dicen que el dinero él mismo, nada más el dinero, eso no quiere decir que el dinero es malo. Dice que el amor por el dinero es la raíz de toda la maldad. Y el hombre que está viviendo simplemente por el dinero es un hombre que es muy infeliz. Porque lo más que obtiene, lo menos feliz que es. Porque quiere más. Un hombre que vive por ganancia monetaria, teniendo ningún fin, inacabable. El próximo individuo que nos menciona, y la tercera categoría, dice, y perecieron en la contradicción de Coré. Ahora, Coré, otra vez en el libro de Números, en el capítulo 16, el versículo 2 y 3 nos dice allí, y se levantaron contra Moisés con 250 varones de los hijos de Israel, príncipes de la congregación de los del consejo, varones de renombre, y se juntaron contra Moisés y Aarón y les dijeron, basta ya de vosotros, porque toda la congregación, todos ellos son santos, y en medio de ellos está Jehová, ¿por qué pues os levantáis vosotros sobre la congregación? Lo que está pasando aquí es que Coré tomó mucha gente y empezó a poner división. Y estaba diciendo que Moisés y Aarón, ellos mismos estaban haciendo más alto que todos los demás. Y que ellos se creían más de lo que Dios les había puesto. Y hay muchas personas que entran dentro de las iglesias y empiezan a dividir y a desafiar la autoridad del pastor o los ancianos, tratando de dividir un cuerpo. ¿Cuántas iglesias han sido destruidas? Y esos hombres entran dentro de las iglesias simplemente para hacer eso. Claro que lo hacen
en una forma que no, la, mucha gente no se da cuenta. Vienen hacia la gente y dicen, bueno, yo no estoy hablando mal, pero quiero agarrar su opinión sobre lo que el pastor dijo. Y si el individuo está en acuerdo con él, empiezan a ir a otras personas a ver si están de acuerdo con ellos. Y cuando tienen suficiente gente, empiezan y dicen, ustedes están mal. La misma cosa que pasó aquí. So, no hay nada nuevo lo que pasa en las iglesias hoy. Ha existido desde el principio. Y están allí esos acontecimientos para que podamos aprender de ellos y tener cuidado de ellos. Ahora, en Génesis, el capítulo 36, versículo 5, nos dice que Coré era hijo de Esaú. Esaú sabemos que era un hombre carnal. Entonces vemos aquí, en la genealogía que nos da, que ese hombre siempre tiene su conocimiento y su intento según lo natural, tratando de racionar y tratando de entender lo que Dios está haciendo y cómo lo está haciendo, y atacando el mismo trabajo y obra de Dios. En el versículo 28, Moisés y Aarón se cayeron de cara al pie, al piso, y empezaron allí a hablar con ellos, y en el versículo 28 dice, y dijo Moisés, en esto conoceréis que Jehová me ha enviado para que hiciese todas cosas, estas cosas, y que no las hice de mi propia voluntad. Un pastor no se pone en ese puesto él mismo, es llamado. Yo nunca intenté ser pastor, yo no quería ser pastor, yo nunca pensé de ser pastor. El Señor me llamó a la edad de 23 años. Y hasta ese tiempo, cuando me salvó, yo no tenía ningún deseo de ser pastor. Hasta que tuve 30 años, entonces el Señor me sacó de West Covina y me puso acá en un estudio bíblico de casa y me empezó a alzar él mismo. Yo no quería ser pastor, yo no quería tener una iglesia. Yo sabía que el Señor me había llamado a enseñar la palabra, pero nunca quería el cargo de ser pastor o la responsabilidad. Pero el Señor lo quiso. Entonces Moisés está diciendo lo mismo aquí. En el versículo 29 dice, si como mueren todos los hombres, murieren estos, o si ellos al ser visitados siguen la suerte de todos los hombres, Jehová no me envió. Y lo que está diciendo es esto. Si estos hombres que nos han atacado y culpado y acusado, si ellos mueren como cualquier otro hombre de causas naturales, entonces Dios no me ha enviado a mí o llamado. Pero dice, más si Jehová hiciere algo nuevo y la tierra abriere su boca y los tragare con todas sus cosas y descendieren vivos a Seol, entonces conoceréis que estos hombres irritaron a Jehová. Muy importante, subrayen eso. ¿A quién irritan? A Jehová. ¿A quién ofenden? A Jehová. ¿A quién están atacando? A Jehová. Hombres naturales. Dice, y aconteció que cuando cesó él, hablando de Moisés, de hablar todas esas palabras, se abrió la tierra que estaba debajo de ellos, abrió la tierra su boca y los tragó a ellos, a sus casas, a todos los hombres de Coré y a todos. Entonces vemos aquí la tercera categoría de hombre. Un hombre que siempre está desafiando la autoridad de la iglesia, tanto como el pastor y los ancianos. Y siempre están opuestos a lo que Dios quiere hacer, tratando de tomar otras gentes que sean ellas partes de su división. El Nuevo Testamento nos dice que debemos tener cuidado de esos individuos, marcarlos, reprobarlos, exhortarlos, y si no oyen, excomunicarlos. Muy importante. Esos son apostatas, hombres que conocieron y se alejaron. Nos dice allí ahora, en el versículo 12, identifica a esos ahora en ciertas formas. Esos son manchas en vuestros agapes.
La referencia a agapes eran fiestas en cual la iglesia apostólica se reunían, ricos, pobres y todos, y comían juntos. Y nadie decía, esta es mi comida, esta es suya. Todos comían igual. Y dice que estos son manchas, estos hombres que entran dentro de estas fiestas de agape. La palabra mancha se puede traducir costras. Una costra es sangre seca, no tiene vida dentro de ella, no tiene sentido, se puede rascar pero no se puede sentir. Entonces son insensatos a la palabra de Dios tanto como el Espíritu de Dios. Y entran dentro de la iglesia siempre. Tenemos que vigilar, reconocer que es muy posible que estén sentados al lado de nosotros. Dice, y comiendo impúdicamente con vosotros, se apacientan a sí mismos. No tienen miedo de la ira de Dios. Dios los ha entregado sus propios deseos. Nube sin agua. Una nube sirve para nada si no tiene agua. No puede satisfacer la sed de ningún hombre. Entonces esos hombres declaran que tienen esa agua, agua viviente que puede satisfacer nuestro afán espiritual, pero ni tienen agua para que caiga sobre la tierra. Nubes que sirven para nada, llevadas de acá para allá por los vientos. La referencia a eso es que esos individuos nada más fluyen con cualquier cosa que está pasando, con cualquier enseñanza, con cualquier doctrina, con lo que sea. No tiene ningún principio doctrinal. Lo que cualquier persona predique o crea, ellos están de acuerdo con él. No prueban todo por la palabra. Dice, árboles otoñales. Y la referencia allí de árboles otoñales, secos, muertos. Porque dice, sin fruto. La palabra nos dice que nosotros los cristianos somos árboles que están por el río, quien traemos fruto en nuestra temporada. Muy importante, el cristiano trae fruto, manifiesta fruto en su vida, manifiesta la manifestación del Espíritu, el gozo, la paz, el amor, la paciencia, la compasión. Atestigua a esos que no conocen a Dios. Deja que su vida sea una luz en este mundo. Sal, quien trae sed a los que tienen sed, solamente para darle el agua viva, eterna. Dos veces muertos y desriagados. Dos veces muertos. Solo el hombre natural muere dos veces. El cristiano nunca muere dos veces. El cristiano simple muere una vez. Cuando acepta al Señor Jesucristo, es criatura nueva. Si el Señor se demora y yo muero, muero físicamente, pero yo no muero, yo me mudo a mi casa eterna. Segundo Corintios capítulo 5. El cristiano no muere. El Señor dice que el que cree en mí, aunque muera, vivirá para siempre. No porque somos mejores de cualquier otra persona, pero porque he aceptado al Señor Jesucristo como Salvador, como Rey de mi vida. El versículo 13 nos dice, siguiendo a identificar a estos, fieras ondas del mar. La referencia aquí en el griego es ondas o olas, la misma palabra. Olas del mar que no tienen forma. Han ido al mar quizás una vez y un día precioso y las olas tienen forma y caen en ondas así. Y cuando hay una tempestad y las olas nada más parecen máquina de lavar. Es lo que dice aquí. Olas que no tienen forma, no tienen disciplina, pero nada más pegan a donde quieran. Salpican agua, arena, piedra, todo. Entonces tales son esos individuos que dice aquí.
que espuma su propia vergüenza, sus propios deseos carnales. Estrellas errantes, estrellas que caen. ¿Han visto en la noche una estrella caer? Se ve por un rato, pero ¿qué pasa? Se desaparece. Entonces esos individuos son iguales. Se aparecen por un tiempo en las iglesias y atraen a mucha gente y se van. ¿Y qué le pasa a toda esa gente? Se cae. Se caen con ellos. Estrellas errantes, para las cuales está reservada eternamente la oscuridad de las tinieblas. En el Evangelio de Mateo, el capítulo 25, versículo 41, nos dice que el infierno nunca fue hecho por ningún hombre o mujer o infante, sino que fue hecho para Satanás y sus ángeles, reservados para él y para ellos, para toda eternidad. Satanás no es rey del infierno. Satanás es una víctima, igual como cualquier otro que se vaya al infierno. ¿Saben quién es rey del infierno? Dios. La palabra nos dice que Dios es todopoderoso y está en todas partes en todo tiempo. Entonces, tenemos que entender que Dios Él mismo habita. No hay ninguna otra cosa que podamos creer. El libro de Apocalipsis nos dice que en ese tiempo, en ese día, cuando Satanás, tanto como el anticristo y el profeta falso y todos los que han rechazado a Dios y su palabra, van a ser arrojados al lago de fuego, donde van a ser castigados día y noche por toda eternidad, antes de los ángeles santos. Algo importante de notar. El versículo 14 nos dice, de estos también profetizó Enoc, séptimo desde Adán, diciendo, he aquí vino el Señor con sus santas decenas de millares, para hacer juicio contra todos y dejar convictos a todos los impíos de todas sus obras impías que han hecho impíamente y de todas las cosas duras que los pecadores impíos han hablado contra él. Entonces ahora Judas se refiere a una profecía la cual no tenemos en el Antiguo Testamento. La referencia no se encuentra. Pero como sabemos que toda Escritura es inspirada por el Espíritu Santo, sabemos que es fiel y es pura. La referencia al séptimo de Adán, Enoch, se encuentra en Génesis, capítulo 5. Pero la profecía ella misma es algo que San Judas nos da que no encontramos. Pero es interesante observar que dice que Dios va a regresar para juzgar al mundo. Primeramente, dice para hacer juicio contra todos y dejar convicción a todos los impíos, los que no conocen al Señor Jesucristo. Segundamente, va a juzgar sus obras impías. Terceramente, dice, va a juzgar todas las cosas duras que los pecadores impíos han hablado contra él, refiriendo a Dios. Todos los hombres que se burlan de Dios, todos los hombres que se creen más que Dios, va a llegar un día que van a ser juzgados por el Señor Jesucristo, Él mismo. Y en el versículo 16 nos dice, estos son murmuradores, querellosos, queriendo decir, los que se quejan siempre, rezongando, y andan según sus propios deseos, cuya boca habla cosas infladas, adulando a las personas para sacar provecho. Son hombres que desean su propio deseo. Hablan cosas infladas, cosas que no saben ni entienden. Calumnias. Individuos que andulan a las personas para ver qué provecho pueden sacar de ellos. Esas son identificaciones de estos individuos falsos, apostatas que se han alejado de la fe cristiana. Debemos de entender, aprender de ellos y marcar todo individuo que diga que es cristiano. Es nuestra responsabilidad. Porque si un individuo dice que es cristiano, entonces tiene que haber fruto en su vida. La vida del individuo no puede apartarse de la palabra de Dios.
El individuo que cree que puede ser cristiano por palabra y no por vida, se está engañando a sí mismo. Es imposible. San Pedro nos da el mismo registro, pero un poco diferente, en el segundo capítulo de segundo Pedro, el versículo 17, déjenme leer en adelante. Estos son fuentes sin agua y nubes empujadas por la tormenta, para las cuales la más densa oscuridad está reservada para siempre, pues hablando palabras infladas y vanas, seducen con concupiscencias de la carne y desoluciones a los que verdaderamente habían huido de los que vienen en error. Entonces, esos individuos no solamente no conocen a Dios, pero toman a esos individuos que han conocido a Dios y se han alejado del mundo y quieren otra vez meterlos al mundo, otra vez. Les prometen libertad. Y son ellos mismos esclavos de corrupción. Porque el que es vencido por alguno es hecho esclavo del que lo venció. El pecado. Dice, ciertamente, si habiéndose ellos escapado de las contaminaciones del mundo por el conocimiento del Señor y Salvador Jesucristo, ¿qué dijo? Han escapado, han conocido al Señor, han aceptado como Señor y como Rey y como Salvador. Enredándose otra vez en ellas, son vencidos. Su postrer estado viene a ser peor que el primero. Tomen en cuenta en esto, versículo 21. Porque mejor les hubiera sido no haber conocido el camino de la justicia, que después de haberlo conocido, volverse atrás del santo mandamiento que les fue dado. Pero les ha acontecido lo del verdadero proverbio: el perro vuelve a su vómito y la puerca levada a revolcarse en el cieno. Debemos de tener cuidado, advertir a los que están en ese camino y tomar cuenta que no vayamos nosotros a ser arrastrados por tales hombres. Gran epístola de San Judas aquí, de gran provecho para la iglesia. Estúdienla, mediten sobre ella. El provecho es para nosotros, los que somos llamados por el Espíritu Santo. Hay que orar.

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2: Mateo capítulo 9. Estuvimos viendo en este Evangelio de Mateo como en la primera parte del Sermón del Monte, que empieza desde el capítulo 5, el Señor nos mostraba el carácter del cristiano, cómo debe ser el cristiano. Más adelante nos dice que el cristiano debe de no quedarse guardado en su casa o en la iglesia, sino tiene que salir afuera y tiene que ser luz y tiene que ser sal en la tierra, ¿verdad? Y nos dice el Señor que Él nos empieza a enseñar. Las cosas que va a empezar a enseñar aquí en el Sermón del Monte no son una contradicción de la ley antigua, sino más bien la viene a cumplir. Y parte de esa enseñanza nos empieza a nosotros a mostrar que, dice, si la justicia nuestra no es mayor que la de los escribas y fariseos, no entraremos al reino de Dios. Y nos empieza a enseñar con los mandamientos de no matarás, de no adulterarás, como es más allá de ver la pura superficie, sino es más bien entrar en el corazón. Al Señor le interesa la intención del corazón. Y nos mostraba que la persona que mira a una mujer y la desea en su corazón ya adulteró con ella. La persona que aborrece a su prójimo ya es homicida delante de Dios. Y el Señor nos empieza a hablar de diferentes valores cristianos, pero vimos que en el capítulo 8, ya en el estudio pasado, el Señor empezó a poner por obra lo que había predicado y empezó a hacer grandes sanidades, grandes prodigios, pero no para hacerse popular. Una de las frases comunes del Señor era: mira, no le digas a nadie lo que acabo de hacer. Y no era porque se estaba tratando de ocultar, era simplemente por varios motivos. Uno de ellos, estaba poniendo por obra que no se iba a levantar el cuello, no se iba a ensalzar. No quería que los hombres lo admiraran a él, aunque él es objeto de admiración. Es bien especial que los hombres glorificaban a Dios por las maravillas que Cristo hacía. Aunque Cristo era Dios, Él nos estaba dando a nosotros el ejemplo. Y lo que vemos aquí, a partir del capítulo 8 y ahora en el capítulo 9, es que el Señor no solamente nos da las instrucciones, sino nos marca el camino con las pisadas. Él empieza a caminar el camino y nosotros vamos a caminar en ese mismo camino siguiendo sus pisadas. Cuando entramos aquí en el capítulo 9, Jesucristo acaba de hacer varias sanidades, varios milagros en Capernaum. Capernaum era una ciudad que estaba junto al lago de Galilea. Sabemos que Jesucristo nació en Belén, pero creció en Nazaret. Pero cuando empezó su ministerio, se ubicó en Capernaum. Era una ciudad bastante comercial, había mucha gente ahí. Hizo muchas señales y muchos milagros en Capernaum. La gente, al final, lo apretaba y lo seguía de una manera impresionante. Ahí él cruzó el lago y se fue a la región de Gadara, en donde le salieron al encuentro unos endemoniados, a los cuales él liberó de los demonios, y fue un impacto tremendo de haberlos liberado de los demonios. Pero por lo que sucedió, los demonios entraron en un hato que había de 2,000 cerdos, y los cerdos se despeñaron en un río, ¿verdad? Los gadarenos salieron ahí a pedirle a Jesucristo que se fuera de su territorio de Gadara. Jesucristo entonces, aquí en el capítulo 9, vamos a ver que va a regresar a Capernaum. Dice que entonces, entrando Jesús en la barca, después de que había sido echado por los gadarenos, pasó al otro lado y vino a su ciudad. Nuevamente, su ciudad es Capernaum en este momento. Y sucedió que le trajeron a un paralítico tendido sobre una cama. Y al ver Jesús la fe de ellos, dijo al paralítico: ten ánimo, hijo, tus pecados te son perdonados. Entonces algunos de los escribas decían dentro de sí: este blasfema. Y conociendo Jesús los pensamientos de ellos, dijo: ¿por qué pensáis pensáis mal en vuestros corazones? Porque ¿qué es más fácil decir? ¿Los pecados te son perdonados o decir levántate y anda? Pues para que sepáis que el Hijo del Hombre tiene potestad en la tierra para perdonar pecados, dice entonces al paralítico, levántate, toma tu cama y vete a tu casa. Entonces él se levantó y se fue a su casa, y la gente al verlo se maravilló y glorificó a Dios que había dado tal potestad a los hombres. Fíjense, aquí entra en una casa, en la casa en donde estaba posando. Había una, como una sala en medio, grande, que era en donde se reunían las personas, y las habitaciones estaban alrededor. Jesucristo, cuando regresa nuevamente de Gadara, entra a Capernaum, la gente lo ve y lo sigue a la casa. Y aquí no se nos menciona, pero este mismo relato lo relata Marcos y lo relata Lucas, y nos dice que había una gran multitud de gente que lo venía siguiendo hasta el momento de entrar en la casa. Y había unos hombres que traían a un paralítico, lo traían en un catre, y lo querían meter a la casa, pero no podían porque la multitud incluso estaba afuera de la puerta, afuera de la casa, tratando de escuchar al Señor. Y como no podían entrar, se subieron al techo de la casa y empezaron a quitar las tejas del lugar donde estaba, arriba de donde estaba el Señor, empezaron a quitar las tejas, hicieron un hoyo en el techo y bajaron al paralítico con unas correas para ponerlo enfrente del Señor. Entonces imagínense ustedes el acontecimiento. Está Jesucristo enseñando, no sé, alguna cátedra especial, y empieza a haber una distracción, empieza a caer un poco de paja, ¿y qué está pasando? Y el rato están empezando a abrir el techo y empiezan a bajar. El Señor, me imagino que interrumpe lo que está diciendo, probablemente se ríe y dice, qué maravilloso la fe de estos hombres. Y le dice al paralítico, tus pecados te son perdonados. Ahora, ¿por qué le dice esto al paralítico? Era la creencia común que las gentes estaban enfermas por sus pecados. La razón por la cual había enfermedad, se creía antiguamente, era por sus pecados. Mucha gente lo cree eso hoy en día, erróneamente. En una ocasión, en el Evangelio de Juan, hay un ciego que era ciego de nacimiento, y los discípulos le preguntan al Señor, Señor, ¿y este quién pecó? ¿Él o sus padres para que haya nacido ciego? Bueno, no pudo haber pecado antes de nacer, ¿verdad? Y el Señor le dijo, no, no fue ni por sus padres ni por él, sino nació ciego por otro motivo, para que se manifestara en ese momento el poder de Dios. Pero no es cierto que las personas están enfermas por su pecado. Pero el Señor, de alguna manera, no discute tanto esta situación. Él sabía lo que había en la mente de toda la gente que estaba allí. Pensaban, este hombre está paralítico porque cometió algún pecado. Entonces, para limpiar el terreno, el Señor le dice, tus pecados te son perdonados. Y estaban allí unos de los religiosos fariseos. Al escuchar esto, ellos se escandalizan porque dicen, pero ¿cómo este hombre está blasfemando? No lo dicen en voz alta, lo piensan. Porque pensaron, y pensaron correctamente. Estaban en lo cierto. ¿Quién puede perdonar pecados sino solamente Dios? ¿Quién se cree que es este hombre? Hasta este momento, ellos están escuchando al Señor, observando lo que está sucediendo, atónitos de ver los grandes milagros y maravillas que el Señor ya había hecho en el capítulo 8, escuchando la sabiduría con la cual Él hablaba.

sepan que el Hijo del Hombre, y el Hijo del Hombre es el título que Jesucristo se da a sí mismo. Me imagino que es una forma de verse él desde el punto de vista divino, porque saben, Dios se hizo hombre, bajó de su trono de gracia, de gloria, intocable. Dios es inaccesible para el hombre natural, pero Dios bajó y se hizo hombre y nació, como dice la Escritura, en un cuerpo de pecado. Esto quiere decir no que nació en pecado, sino que nuestra carne es corruptible, nuestra carne es moribunda por causa del pecado de Adán, para estar a nuestro nivel, para hablarnos a nuestro nivel, para que lo veamos a nuestro nivel y lo entendamos. Y esto me maravilla, ¿saben por qué? Porque si pensamos en Dios, que Dios es bueno, que Dios es santo, que Dios es todopoderoso, lo vemos como por allá lejano. Pero cuando Dios baja a mi nivel, y baja al nivel de Jesucristo, y veo a Jesucristo tendiéndole la mano a todo mundo, veo a Jesucristo que viene un paralítico, que viene un leproso, que viene un ciego y el Señor tiene cuidado de ellos, que vienen niños y el Señor para sus conversaciones y sus cátedras importantes para atender al humilde. Yo tengo confianza de que en el reino de los cielos no solamente los importantes van a estar en su presencia, sino los insignificantes. Ese es el Padre. Porque también Jesucristo le dijo una vez a Felipe, Felipe le dijo, muéstranos al Padre y nos basta. Le dijo, Felipe, el que me ha visto a mí, ha visto al Padre. Entonces, el Señor ha venido a mostrarse como Él es a nuestro nivel, el Hijo del Hombre. Pues para que sepan, les dice Jesucristo, que yo, o sea, el Hijo del Hombre, tengo poder de perdonar pecados. Le dice al paralítico, levántate, toma tu cama y vete a tu casa. Y entonces el paralítico se levantó inmediatamente, tomó su catre y se fue a su casa, y la gente al verlo se maravilló y glorificó a Dios que había dado tal potestad a los hombres. Ahora, hay una cosa que hay que notar aquí. No lo glorifican a él, diciendo, oye, qué tremendo poder. Oye, ¿cómo le hiciste? Sino glorifican a Dios. Y esto me maravilla. Cada cosa que hace Jesucristo, los hombres glorifican a Dios. Él no andaba haciendo campañas de publicidad. Es más, vamos a ver aquí en el siguiente milagro que hace, más adelante, el Señor le dice a unos ciegos, no le digan a nadie. El Señor, de alguna manera, andaba guardando una humildad no fingida, verdadera. Él no quería que la gente pusiera los ojos en el hombre. Y es complicado decir esto que voy a decir, porque es necesario que nosotros pongamos nuestros ojos en Cristo, pero no como Cristo hombre, sino porque Él es Dios, ¿me entienden? Y la gente que lo adoraba, la gente que se postraba delante de Él, era porque lo reconocían que era Dios, no porque se impresionaban. Nosotros somos representantes de Dios. Y si nosotros llamamos atención a nosotros mismos, estamos robándole la gloria a Dios. Y dice el Señor que si nosotros estamos buscando eso, esa va a ser nuestra recompensa, los aplausos que vamos a recibir de la gente y la admiración. Pero cuando nosotros hacemos de corazón para el Señor las cosas, la gente va a glorificar a Dios. Dice aquí que pasando Jesús de allí, vio a un hombre llamado Mateo que estaba sentado al banco de los tributos públicos y le dijo, sígueme. Y se levantó y le siguió. Y aconteció que estando él sentado a la mesa en la casa, he aquí que muchos publicanos y pecadores que habían venido se sentaron juntamente a la mesa con Jesús y sus discípulos. Cuando vieron esto, los fariseos dijeron a los discípulos, ¿por qué come vuestro maestro con los publicanos y pecadores? Al oír esto, Jesús les dijo, los sanos no tienen necesidad de médico, sino los enfermos. Id pues y aprended qué significa misericordia quiero y no sacrificio, porque no he venido a llamar justos, sino a pecadores al arrepentimiento. Aquí, de acuerdo también a la narración que vemos en Marcos y en Lucas, nos damos cuenta que Jesucristo sale de la casa y va rumbo al mar. Y en algún punto estaba la mesa de tributos en donde estaba Mateo. Mateo era un cobrador de impuestos. Estos publicanos eran judíos que tenían el trabajo de cobrar impuestos. Estaban contratados por el gobierno romano. Todos los judíos aborrecían a los publicanos, porque los publicanos eran judíos que se habían vendido por dinero. Los romanos cobraban impuestos por todo, demasiados impuestos. Si creemos que nos cobran impuestos, muchos impuestos ahora, allá les cobraban mucho más, por todas las cosas.

0: cada árbol que la persona tuviera en su territorio le cobraban un impuesto. Por cada animal le cobraban un impuesto. Y, bueno, por muchas cosas. Y también cobraban impuestos de peaje en todos los caminos. Pudiera ser que este Mateo estaba en uno de los caminos cobrando impuesto de peaje, o que pudiera estar cobrando los impuestos de la mercancía que llegaba de los pescados que llegaban del lago y que eran introducidos a tierra. Estaba este hombre ahí. Seguramente ya había escuchado a Jesucristo, porque no crean ustedes que el llamamiento fue un mandamiento milagroso, que estaba Mateo sin conocer al Señor y de repente llega Jesucristo y le dice: sígueme, y Mateo: sí, Señor, así va. No fue la cosa así, sino que Mateo ya había escuchado al Señor, pero en el momento que Jesucristo pasa y le dice: sígueme, Mateo siente un llamado, pero inmediato, deja la mesa con todo lo que tenía ahí y se para y sigue al Señor. Esto es realmente impactante porque Mateo le da valor a lo que en ese momento tiene valor. ¿Cuántas veces nosotros vimos anteriormente que el Señor le dijo a otro: sígueme, y le dijo: espérame, Señor, déjame que vaya en tierra a mi padre? Y el otro le dijo: yo te seguiré a donde quiera que vayas. Y el Señor le dijo: sí, pero ¿sabes qué? Yo no tengo a dónde recostar mi cabeza. Pero aquí Mateo se abandona a la inseguridad, pero realmente se abandona de la seguridad monetaria a la seguridad de la amistad de Cristo, y lo sigue. Y lo que hace inmediatamente, hace una fiesta en su casa, un banquete, e invita a otros publicanos. Ahora, aquí no lo leemos esto aquí en Mateo, pero si ustedes leen a Marcos y a Lucas en referente a ese mismo, esa misma relación, se van a dar cuenta de que es Mateo el que hace el banquete en su casa e invitando a otros publicanos. Y cuando están allí sentados, llegan los fariseos y primero le dicen a sus discípulos, a él no le dicen directamente: ¿por qué tu maestro come con publicanos y pecadores? Ahora, esto de comer en el Oriente es muy, muy especial. Cuando una persona se sentaba a comer con otra, significaba que tenían una comunión, que estaban de acuerdo en algo, que estaban compartiendo, era como darse la mano: tú eres mi amigo y estamos bien. Por eso es que Pablo dice: cuando uno se dice cristiano y es un hipócrita con el tal, ni aún comas. Estamos comiendo el mismo pan, estamos mojándolo en la misma salsa, y ese pan lo partimos y va a ser una parte tuya y una parte mía, y somos uno. Y en todo el Oriente esta era la forma de pensar: si comes conmigo nos estamos haciendo uno. Y aquí Jesucristo está sentado con publicanos y con pecadores, les está tendiendo la mano. De ninguna manera un religioso iba a sentarse con un pecador, y con un publicano tampoco. Y le preguntan a los discípulos: oye, ¿y por qué tu maestro se sienta con esta gente? Y el Señor responde y les dice: los sanos no tienen necesidad de médicos, sino los enfermos. Aquí Jesucristo está haciendo algo especial. Él nos está impurificando al sentarse con los pecadores. Ellos están beneficiando de Él. Así como Jesucristo no se impurificó cuando tocó al leproso. ¿Se acuerdan? Ese leproso que vimos la vez pasada, estaba prohibido por la ley tocar a un leproso porque la persona se impurificaba. Estaba prohibido tocar a una persona con fiebre porque la persona se impurificaba. Pero el Señor tocó al leproso y el leproso se purificó. Y el Señor tocó a la suegra de Pedro y la suegra de Pedro sanó. Y aquí el Señor está sentado con publicanos y pecadores, y estos hombres están recibiendo, y les dice: yo no he venido por los sanos. Los sanos no necesitan al médico. Y saben, el Señor no es como el Chapulín Colorado que dice: síganme los buenos. El Señor dice: síganme los malos. O sea, en realidad el Señor nos ha llamado a todos nosotros. Dice que a lo vil y lo menospreciado del mundo el Señor vino a recoger. De ahí cabemos nosotros. Nosotros no tenemos ninguna cosa que el Señor vio y dijo: ah, mira, este lo voy a escoger porque me conviene. Algún mérito que nosotros hayamos tenido para llegar delante de Dios, ninguno. El mérito que tuvimos era que Él vino por los enfermos y nosotros éramos enfermos. Y dice, les dice algo bien especial: id y aprended lo que significa. Esta era una frase para los maestros de la ley, muy usada entre los rabinos. Id y aprended lo que significa. Era como, tienen que ir a aprender algo que ellos ya conocían, una escritura. Y la escritura la toma del Antiguo Testamento, que dice: misericordia quiero y no sacrificio. La toma del profeta Oseas. Qué especial. ¿Saben lo que significa aquí? No es que los sacrificios estén mal para el Señor. Se está refiriendo a sacrificios que Dios había ordenado, no a penitencias. El Señor no quiere que hagamos penitencias para Él. El Señor no se está refiriendo a este tipo de sacrificio, de un sacrificio que yo voy a hacer para agradar a Dios, sino se estaba refiriendo a los sacrificios que Él había ordenado en el Antiguo Testamento, donde se hacían diferentes tipos de ofrendas y sacrificios. Pero no era que al Señor no le interesaba eso, pero cuando había que escoger, el Señor escoge primero la misericordia, el servicio moral antes que el servicio ritual. Y esto es bien interesante, porque los fariseos andaban cuidándose de guardar la ley y con esto estaban ofendiendo a la gente. Se imaginan ustedes, estaban ahí unos pecadores que necesitaban conocer de Dios. Estos publicanos que no les interesaba ni siquiera quedar bien con los religiosos, porque ya estaban reprobados por ellos. Estaban reprobados por el común de la gente, y cuánto más por los religiosos, a ellos ya no les interesaba quedar bien. Y en ese momento, ¿cómo reacciona Mateo cuando el Señor le dice, sígueme, deja todo y se va? Impresionante. O sea, había un hambre terrible en la gente. Y saben, cuando uno va a predicar en los lugares en donde hay más pecado, hay más hambre. No pensemos nosotros que porque hay mucho pecado ahí, la gente va a estar muy dura y muy cauterizada y no vamos a poder penetrar. Es impresionante darse cuenta que en los lugares en donde hay mucho pecado y mucha maldad, la gente está casi a punto de es como una manzana que está a punto de caer en el momento que uno le presenta el evangelio, lo andan buscando y no saben por dónde está. Entonces vinieron a él los discípulos de Juan diciendo, ¿por qué nosotros y los fariseos ayunamos muchas veces y tus discípulos no ayunan? Jesús les dijo, ¿acaso pueden los que están de bodas tener luto entre tanto que el esposo está con ellos? Pero vendrán días cuando el esposo les será quitado y entonces ayunarán. Nadie pone remiendo de paño nuevo en vestido viejo, porque tal remiendo tira del vestido y se hace peor la rotura. Ni echan vino nuevo en odres viejos, de otra manera los odres se rompen y el vino se derrama y los odres se pierden. Pero echan el vino nuevo en odres nuevos y lo uno y lo otro se conservan juntamente. Nuevamente aquí, viendo la narración de Marcos y de Lucas, nos damos cuenta que este era un día de ayuno. Los fariseos ayunaban dos veces a la semana, y pareciera que los discípulos de Juan también estaban guardando estos días de ayuno. Y nos dice en Marcos que era un día de ayuno, estaban ellos ayunando, y en el momento que están viendo a Jesucristo comer con publicanos y pecadores, es el día que ellos están ayunando. Y qué triste que los discípulos de Juan se unan a los fariseos en este asunto, ¿no? Porque los fariseos atacaban a Jesucristo constantemente. Pero los discípulos de Juan, muchos de ellos siguieron a Jesucristo. Juan el Bautista les había dicho, este es el Cordero de Dios, apuntando a Jesucristo, que quita el pecado del mundo, del cual yo no soy digno de desatar la correa de sus zapatos. Él es el que yo les dije que es mayor que yo y que viene detrás de mí. Y es necesario que él crezca y que yo mengüe. Y en este momento el ministerio de Juan el Bautista ya estaba casi nulo porque estaba en la cárcel. Entonces, hay una situación aquí. Estos discípulos de Juan le dicen, bueno, ¿por qué ustedes están comiendo? Nosotros estamos ayunando y ayunamos y ustedes no vemos que nunca estén ayunando. Una crítica muy terrible. Y el Señor le responde algo bien especial. Dice, ¿acaso pueden los compañeros del novio mientras están de fiesta en el banquete ayunar? No, están de fiesta. Pero el día que les se ha quitado el novio, hablando de él mismo, el día que él se ha llevado, entonces va a haber momento de angustia, va a haber un momento de ayuno, porque el ayuno siempre es una situación de angustia. Es una forma de mostrar dolor y humillación. Y luego les dice algo bien importante aquí. Nadie pone remiendo de paño nuevo en un vestido viejo, porque tal remiendo tira del vestido y se hace peor la rotura. Esto es entendible sobre todo con ropa que no es anforizada, con tela que no ha sido prelavada. Y en el momento que uno le pone el parche de una tela nueva a un vestido viejo, en el momento que se lava, se encoge ese parche y se rompe más. Ni echan vino nuevo en odres viejos, de otra manera los odres se rompen y el vino se derrama. El odre era la piel de un animal, por ejemplo una cabra, donde le sacaban todo el animal y cosían la piel nuevamente de las patas y todos los lugares, excepto el cuello, y allí lo usaban para guardar agua y también para guardar vino. El vino, metían allí el jugo de uva y se fermentaba dentro del odre. Al fermentarse el vino, se hinchaba este cuero. y después que se bajaba la fermentación, pues volvía nuevamente a su forma natural. Pero cuando el odre ya era viejo, perdía su elasticidad y ya no servía, lo tiraban. Porque si tomaban uno de esos cueros que ya estaban duros, que habían perdido su flexibilidad, y le metían el vino nuevo, al momento de fermentarse el vino reventaba, se rompía el odre. Y lo que el Señor está diciendo aquí, dice, hay que poner el vino nuevo en odres nuevos. El Señor está diciendo, yo estoy trayendo una doctrina, una enseñanza, que no vengo a ponerle un parche al judaísmo. Yo no vengo a arreglar lo anterior, vengo a hacer un nuevo pacto. Así que tenemos que tener una mente abierta, tenemos que tener un corazón abierto para recibir lo que Jesucristo nos está diciendo. Aún en nuestra propia vida, el Señor no viene a arreglar el hombre viejo. El Señor no viene a restaurarme, yo como pecador, para hacerme bueno. El Señor dice, lo que tú eres tienes que dejarlo, tienes que olvidarlo, tienes que negarte a ti mismo, tomar tu cruz y crucificarte ahí. Lo que tú eres, el hombre viejo, tiene que quedar ahí. Como dijo Pablo, ya no vivo yo, pero vive Cristo en mí. Ahora en Cristo somos una nueva criatura. Dios nos hace nacer de nuevo en su reino y somos un odre nuevo en donde el vino nuevo puede ser puesto nuevamente. No necesitamos ponernos parches, sino que el Señor nos hace ser una nueva criatura, y esto es lo hermoso que Dios hace en nuestro corazón.
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2: ¿Qué tal, querido amigo o amiga del programa Cruzada con Luis Palau? Sea usted muy bienvenido o bienvenida a este nuestro punto de encuentro en la radio, donde estudiamos diariamente, junto a Luis Palau, el libro de los libros, la Biblia, la palabra de Dios. Mi nombre es Jorge Escopazo y en este día quiero traerle otro mensaje dentro de la serie El Misterio de la Cruz de Cristo, y se titula El Misterio era el Mensaje. Sin más entonces, con nosotros, Luis Palau.
3: Quiero hacerle una pregunta, mi estimado amigo oyente. ¿Usted alguna vez se ha preguntado qué mensaje puede tener hoy por hoy el cristianismo para este mundo ateo, secularista, materialista, que se burla de las cosas espirituales? ¿Se ha preguntado usted qué mensaje podemos tener nosotros? O le hago otra pregunta. ¿Se ha preguntado usted alguna vez qué mensaje tenía la iglesia primitiva, el cristianismo primitivo? ¿Qué mensaje tenía para el mundo de aquel entonces? Porque usted tiene que recordar, sin duda, que en aquel tiempo el Imperio Romano era un imperio también secularista, materialista, y que adoraba al emperador romano. Para que vea usted, el emperador romano, durante el Imperio Romano, sencillamente se colocó en el lugar de Dios, y la gente adoraba los bustos de el emperador, sea Nerón, sea cual fuere, prácticamente lo adoraban, lo llamaban señor. Por eso los primeros cristianos tenían un choque tremendo con la cultura del Imperio Romano, porque los romanos decían: César es el señor, César es el señor. Y los cristianos decían: no, no, no, Jesús es el señor, Jesús es el señor. Y ahí venía el encontronazo, y por eso murieron quemados, ahorcados, ahogados, atacados por los leones y los tigres, aquellos cristianos primitivos, inclusive adolescentes y jovencitos. ¿Cuál era el mensaje de los apóstoles? ¿Cuál era el mensaje del cristianismo primitivo? ¿Y cuál es el mensaje del cristianismo hoy para el mundo de hoy, que al fin de cuentas no ha cambiado tanto, solamente que hoy tenemos aviones y automóviles y televisión y radio, pero en la práctica la gente no ha cambiado? Muy bien, aquí les voy a leer cuál era el mensaje que el apóstol Pablo abiertamente proclamaba. Y para toda la juventud que me escucha, para todos los jóvenes predicadores de nuestro Señor Jesús, para todos los pastores de edad media y los que ya son mayores, no nos va a caer tan mal tampoco el recordar cuál era el mensaje de los apóstoles, de la iglesia primitiva, y por lo tanto el mensaje de hoy, porque es eterno. La Biblia llama al Evangelio el Evangelio eterno. Bueno, como introducción le digo esto y enseguida le leo un pasaje. Ellos echaban raíces y sacaban el mensaje de la historia y la profecía. La historia de Dios y las profecías de los apóstoles y de los profetas que Dios había inspirado en ellos. Ellos decían vez tras vez en su mensaje: así fue profetizado y prometido que esto y esto tenía que acontecer. En otro lado dice el apóstol Juan: nosotros vimos al Verbo de vida, lo vimos, lo tocamos, lo hemos hablado, lo escuchamos. En una palabra, ellos tenían raíces en las profecías del Antiguo Testamento y en los hechos históricos de la persona de Jesucristo. Pero en 1 Corintios capítulo 15, versículos 1 al 11, encontramos el verdadero mensaje. El mensaje del cristianismo primitivo era el misterio de la cruz. En una palabra, como yo he titulado este estudio, el misterio era el mensaje. Dice San Pablo en 1 Corintios 15, 1: además os declaro, hermanos, el evangelio que os he predicado, el cual también recibisteis, en el cual también perseveráis, por el cual asimismo, o sea, el evangelio, si retenéis la palabra que os he predicado, sois salvos, a menos que hayan creído en vano. Porque primeramente os he enseñado lo que asimismo recibí, que Cristo murió por nuestros pecados conforme a las Escrituras, y que fue sepultado, y que resucitó al tercer día conforme a las Escrituras, y que apareció a Cefas y después a los doce, y después apareció a más de 500 hermanos a la vez, de los cuales muchos viven aún y otros ya murieron. Después le apareció a Jacobo, después a todos los apóstoles y al último de todos, como a un abortivo, me apareció a mí. Porque yo, dice San Pablo, soy el más pequeño de los apóstoles, que no soy digno de ser llamado apóstol porque perseguí a la iglesia de Dios. Pero por la gracia de Dios soy lo que soy. Y su gracia no ha sido en vana para conmigo. Antes he trabajado más que todos ellos, pero no yo, sino la gracia de Dios conmigo. Porque o sea yo, o sean ellos, así predicamos y así habéis creído. Mi amable oyente, ¿qué predicaba el cristianismo primitivo? Predicaban una persona, predicaban a Jesucristo. El mensaje del cristianismo primitivo era francamente cristocéntrico. Dice en Hechos 9:20, inmediatamente les predicó a Jesús. En otro lugar, el libro de los apóstoles, los Hechos de los Apóstoles, dice, les predicó Jesús. Sí, Jesús el hombre, Jesús crucificado, Jesús enterrado, Jesús resucitado, Jesús exaltado, Jesús que regresa, Jesús en medio de su pueblo por el Espíritu Santo. Porque, mi amable oyente, el cristianismo es Cristo. El cristianismo no es una organización. La organización que nosotros llamamos cristianismo es, en muchos casos, el fruto de conocer a Jesucristo. O sea, nos reunimos, como somos muchos, nos organizamos, tenemos líderes, el Señor ha provisto para todo esto en el Nuevo Testamento, pero el cristianismo es Cristo. Cristo es el término griego para la palabra Mesías, que quiere decir el ungido de Dios, el que todo el mundo esperaba, no todo el mundo, sino el pueblo judío esperaba y los gentiles piadosos esperaban que viniese el Mesías, el Salvador del mundo, el esperado, el prometido, el que venía a rescatarnos. Sí, ellos predicaban a una persona, al Cristo resucitado. Y en el libro de los Hechos de los Apóstoles usted lo puede leer cuanto quiera y usted va a encontrar que sin rodeos el mensaje central era Jesucristo y este crucificado y resucitado. Y para usted, querido joven, querida hermana, que quiere saber qué tema le puede tocar a su vecino, con que de qué manera hablarle a su compañero de escuela o de universidad, mire, busque la vuelta para hablar acerca de la persona de Cristo, la muerte y resurrección de Cristo, el regreso de Jesucristo y el hecho de que Cristo hoy vive, que no es un personaje muerto, sino que vive, sí que vivió en la historia, pero que hoy vive porque es Dios, el Hijo de Dios. Y sabe una cosa, este mensaje que gira alrededor de la bendita persona de Jesús, este mensaje ha sido aceptado por gente de la más alta sociedad en el mundo y la gente más humilde y prácticamente que intelectualmente casi creyéramos que no saben pensar. Yo he visto budistas y taoístas, yo he visto hindúes y musulmanes, he visto ateos y agnósticos rendirse ante la cruz de Cristo porque hay poder en el mensaje de la cruz. No me avergüenzo del evangelio de Jesucristo, dijo Pablo, porque es poder de Dios para la salvación de todo aquel que en él cree, porque en el evangelio se revela la justicia de Dios por fe y para fe. Querido hermano, querida hermana, mi amable siervo del Señor, aunque no nos conozcamos, si usted quiere estar en acuerdo con los cristianos primitivos en su mensaje, primero predique a una persona, la persona de Cristo. Sí, y mañana en el próximo estudio continuaremos entonces analizando dos pasos más. Ellos, los cristianos primitivos, no solo predicaban una persona, sino que proclamaban un obsequio. Y tercero, esperaban una respuesta de parte de los oyentes. Pero ahora concluyamos con esto. Dice San Pablo, yo les he predicado a Jesucristo y a este crucificado. Y él dice, este es el evangelio que les prediqué, este es el evangelio que ustedes creen, y este es el evangelio que no les va a traer vanidad, sino salvación y seguridad. Predique a Cristo y nunca tendrá que arrepentirse de haber hecho un error. Proclame la cruz y nunca va a tener de qué avergonzarse. Hable de la resurrección y va a haber poder en su ministerio. Dios le bendiga.
4: 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Llegamos así al segmento de la música. Hoy nos acompaña Hernán Fortuna con la canción Te Encontré.

0: aquí nos acompañaba Hernán Fortuna por el segmento de la música con esta preciosa melodía titulada Te Encontré. Lamentablemente nuestro tiempo se terminó, nos tenemos que despedir, pero si el Señor lo permite nos vamos a reencontrar en nuestra próxima presentación. Mi nombre es Jorge Escopazo, con placer acompañarle en este día. Dios mediante, en nuestro próximo programa estaremos culminando con la serie El Misterio de la Cruz de Cristo.
1: 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Hasta entonces, recuerden las palabras de nuestro Señor Jesús. Felices los de corazón limpio, pues ellos verán a Dios.

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Señor, tu pacto de misericordia nunca se alejará de mí. Tu pacto de paz nunca será quebrantado. Tú tendrás misericordia. Tú enseñarás a mis hijos y se multiplicará tu paz sobre ellos. Y por eso yo declararé: el Señor te bendiga y te guarde. El Señor haga resplandecer su rostro sobre ti y tenga de ti misericordia. El Señor alce sobre ti su rostro.

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1: ¿Qué tal, amigos? ¿Cómo están? Qué alegría saludarles y estar juntos nuevamente para compartir la palabra de Dios para hoy. Jesús aquí está diciendo la cosa primordial, la más importante. Lo básico es que usted debe conocer al Dios vivo y verdadero. Eso es lo primero, conocer al Dios verdadero, al Dios viviente. Usted dirá, con tantas religiones, ¿cómo puede usted saber cuál es el verdadero Dios? Ese fue mi próximo peldaño cuando me encontraba construyendo mi fe y mi relación con Dios. Así fue que estudié por mucho tiempo el mahometanismo, estudié el budismo, comencé a hacer un estudio serio de la Biblia. Si Dios existe y Dios me creó con un propósito, entonces sería necesario que Dios se revele a sí mismo al hombre tempranamente en la historia de éste. Y Dios necesariamente debería perpetuar esa revelación hasta el presente. Fue así que rechacé todos los sistemas religiosos del pasado que habían caído por esa senda. Rechacé también todas esas nuevas religiones que han salido en los años recientes. Estos hombres que finalmente han recibido la verdadera revelación de Dios y que ha sido escondida de los hombres hasta el presente, hasta que seamos bendecidos con el profeta que ahora tiene el verdadero conocimiento de Dios y nos trae esta nueva luz y este nuevo modo de creer. Déjeme decirle, estimado amigo, que rechazo todo eso, porque eso inmediatamente después descarta a todas esas personas que han nacido y han muerto hasta el tiempo presente, como si Dios no tuviese cuidado de ellas o no estuviese interesado en las tales. Pero de repente Dios está ahora interesado en el hombre. Yo no puedo creer tal cosa. Tiene que ser una revelación de Dios que comenzó temprano en la historia del hombre y se mantuvo hasta el presente. Así que esto es por lo que me decidí, es decir, las tres cosas que habré de presentar. Pero mientras estudiaba, cuanto más estudiaba, más me convencía de que la Biblia era en verdad la revelación de Dios. Hoy no tengo preguntas, no tengo ningún mareo. Sin dudas, esto es en verdad la revelación de Dios para el hombre. Y permanece separada, apartada, distintiva y en muchos casos en oposición a los sistemas religiosos del hombre. ¿Por qué? Porque los sistemas religiosos son el intento del hombre de alcanzar a Dios. En cambio, el cristianismo es el intento de Dios por alcanzar al hombre. Por supuesto, cuando leo la Biblia, me fascino con ese aspecto profético de la Biblia, que lo que ella declara es la prueba incorporada de sus orígenes, pues la Biblia se origina con Dios. Acordaos de las cosas pasadas, de los tiempos antiguos, porque yo soy Dios y no hay otro Dios, y nada hay semejante a mí, que anuncio lo porvenir desde el principio, y desde la antigüedad lo que aún no era hecho, dice en Isaías capítulo 46, versículo 9. Jesús dijo, desde ahora os lo digo antes que suceda, para que cuando suceda, creáis que yo soy. Esto lo leemos en el Evangelio de Juan, capítulo 13, verso 19. Así que tenemos ese elemento profético que podemos incluso leer y conocer en el tiempo presente, que Dios ha hablado de los mismos días en los cuales existimos y ha profetizado con anterioridad cosas que vemos en este mundo que nos rodea. El acontecimiento de Israel como nación, quiéranlo o no reconocer los demás, ellos están allí. La palabra de Dios dijo que estarían allí. Dios dice, desde antes que suceda, os lo digo para que cuando suceda, creáis. Y así es que tenemos ese sistema de pruebas incorporado en la Biblia. Lo más importante para cualquier hombre es descubrir al verdadero Dios, al Dios viviente. Como dice en Deuteronomio, oye Israel, Jehová nuestro Dios, Jehová uno es. En segundo lugar, usted tiene que venir a una relación amorosa con él. Pues leemos en Marcos capítulo 12, verso 30, y amarás al Señor tu Dios con todo tu corazón y con toda tu alma y con toda tu mente y con todas tus fuerzas. Este es el principal mandamiento. Ame a Dios supremamente, estimado oyente. Dios tiene que convertirse en el centro de su existencia, en el centro de su vida. Y todas las vidas de los hombres giran en torno a algo. Existe en cada vida ese centro, y es muy importante que usted se examine a sí mismo para descubrir cuál es el centro de su vida, alrededor de qué está girando su vida. En la mayoría de las personas es sobre sí mismas, puesto que la mayoría de las personas viven vidas egoístas. Pero la Biblia le asegura que la vida centrada en uno mismo está destinada a ser vacía, está destinada a la frustración. El libro de Eclesiastés le da un ejemplo clásico de Salomón, el cual vivió una vida egoísta. Hizo todo para sí mismo. Y él terminó con ese clamor acusador, vanidad de vanidades. O podríamos decir, vacío de vacíos. Todo es vacío y frustrante. Él lo hizo todo, lo tuvo todo, pero porque estaba centrada su vida en él mismo, no fue cumplida y terminó con un cinismo amargo, como termina una persona que vive para sí misma. Cuando usted llegue al final del camino, usted dirá, no tenía valor. La vida es un error trágico, es una farsa, no tiene significado. Comencé como un accidente y me voy como un accidente. Y no hay motivo. ¿Cuán vacío es todo? Eso será porque usted se puso a sí mismo como el centro de su vida. Usted, estimado amigo, estimada amiga, necesita tener a Dios como el centro de su ser. Y eso es lo que Jesús dice que es lo más importante, lo primordial, tener a Dios como el centro de su vida y venir a una relación amorosa con Él. Amarás al Señor tu Dios. Ahora bien, el segundo mandamiento en orden de prioridad es similar al primero, y este es, amarás a tu prójimo como a ti mismo. Esto lo leemos en Marcos 12, verso 31. Usted no puede hacer esto a menos que Dios sea el centro de su vida. Verá, Él está atacando esa vida egoísta porque ahora, en lugar de amarse a sí mismo supremamente, usted tiene que amar a su prójimo como a usted mismo. Y usted no puede hacer eso a menos que ame a Dios supremamente. Y es solamente cuando ama a Dios de esa manera que usted podrá cumplir el segundo mandamiento, es decir, amarás a tu prójimo como a ti mismo. En esto está todo, la ley y los profetas. Esto resume enteramente el Antiguo Testamento. Es de lo que trata una relación de amor con Dios para que usted tenga una relación significativa con su prójimo. Dios en el eje vertical de su vida, para que el plano horizontal esté también en equilibrio. Ahora bien, las personas se han arruinado en este plano horizontal. Sus relaciones interpersonales se desbarataron completamente, de modo que usted se amedrenta y trata de entenderse a usted mismo diciendo, ¿por qué reacciono así? ¿Por qué es que respondo de esta manera? ¿Por qué pego estos alaridos, estos gritos? ¿Por qué ahuyento a las personas? ¿Por qué será que actúo de modo tan antisocial? Así que hay quienes tratan de profundizar en su psiquis y demás, y le dicen, ¿por qué no se toma un Valium o alguna otra cosa? No le va a hacer mucha diferencia. De este modo es que le está tratando de ayudar a equilibrar estas relaciones interpersonales en el plano horizontal. Usted verá que hay muchas personas gastando sus vidas al tratar de mantener las cosas en perfecto equilibrio. Pero siempre está todo como patas arriba. Usted tiene que venir al eje, mi amigo. Usted se encuentra descentrado. Su relación con Dios se ha esfumado y su eje está inclinado. Por tanto, su plano horizontal girando en torno a ese eje, se volverá un loco remolino arriba y abajo y arriba y abajo y arriba y abajo, hasta que usted diga, oh Dios, detén esto, quiero salir. La primera cosa que usted necesita, estimado oyente, es

Viendo que había respondido sabiamente, le dijo: «No estás lejos del reino de Dios». Y ya ninguno osaba preguntarle: «No está lejos del reino de Dios», puesto que al momento que Dios viene a ser el centro de su vida, usted está en el reino de Dios. Mire, de eso es de lo que se trata el reino de Dios. Se trata de tener al Rey sobre el trono. En el momento en que usted se postra, en el momento en que usted se somete su vida a Dios como Rey, como el Señor de su vida, es entonces que usted está en el reino de Dios. ¿Se da cuenta? Pero ningún hombre puede servir a dos señores. Ninguno puede tener dos reyes. Y si usted está sentado en el trono de su vida, si usted está viviendo una vida egoísta, entonces usted no está en el reino de Dios y no puede estarlo mientras usted esté viviendo esa clase de vida. No es sino hasta que usted vive la vida centrada en Dios que entra realmente en el reino de Dios. Y este hombre estaba comenzando a verlo. Jesús le dijo: «No estás lejos del reino de Dios». Pon a Dios en el centro de tu vida y entrarás en el reino de Dios. Si usted me acompaña, estimado oyente, vamos a leer los versículos 34 y 35 de Marcos, capítulo 12. Allí nos dice: «Jesús entonces, viendo que había respondido sabiamente, le dijo: "No estás lejos del reino de Dios". Y ya ninguno osaba preguntarle. Enseñando Jesús en el templo, decía: "¿Cómo dicen los escribas que el Cristo es hijo de David?". Esto, por supuesto, fue algo que fue enseñado, que el Señor sería el hijo de David, porque hubieron muchas predicciones en el Antiguo Testamento. Por ejemplo, él se sentaría en el trono de David. Él sería la raíz del tronco de Isaí, entre otras. Y Dios le había prometido a David: «Te construiré una casa». Por esto David comprendió que el Mesías vendría a través de su simiente. Así que tenemos esta pregunta de Jesús: ¿cómo dicen los escribas que el Cristo es hijo de David? Porque el mismo David dijo por el Espíritu Santo, y Jesús aquí está reconociendo el Espíritu Santo como aquel que inspiró los escritos de David. David, por la inspiración del Espíritu Santo, en el Salmo 110 dijo: «Dijo el Señor, o Jehová, o Yahvé, a mi Señor: siéntate a mi diestra hasta que ponga tus enemigos por estrado de tus pies». David mismo le llama Señor. ¿Cómo, pues, es su hijo? Hemos leído en Marcos 12 hasta el versículo 37. Mire, estimado oyente, en la sociedad patriarcal, el padre siempre era el que mandaba. Y en tanto estuviera vivo, él era el jefe. Su palabra era ley. Aun cuando sus hijos tuviesen 18 o 19 años, si él estaba con vida, su palabra era la ley. Y en esa cultura no había manera de que un padre llamase a su hijo Señor. Eso sería una antítesis de la cultura y de la sociedad misma. Así que, ¿cómo es que el Mesías es el hijo de David? ¿Cómo es que David le llamó Señor mediante la inspiración del Espíritu Santo? ¿Cómo puede él ser su hijo? Y leemos en el verso 37: «Y gran multitud del pueblo le oía de buena gana, y les decía en su doctrina: "Guardaos de los escribas, que gustan de andar con largas ropas y aman las salutaciones en las plazas". Les decían: "Rabí, rabí", o "doctor, doctor". Seguimos la lectura y nos dice: «Y las primeras sillas en las sinagogas, y los primeros asientos en las cenas, que devoran las casas de las viudas y por pretexto hacen largas oraciones. Estos recibirán mayor condenación". Sí, amable oyente, sacaban ventaja de las ancianas. En el Seguro Social, con sus cartas que escribían, contando de la desesperante necesidad que tenía Dios por su cheque del Seguro Social en este mes. Si no, parecería que Dios estaría en bancarrota. Y el negocio de Dios quebraría a menos que ellas sacrificasen, ¿se da cuenta? Le diré algo.

una montaña de cartas que usted no podría creerlo. No creería la basura que escriben estos hombres. Creo que tiene que haber una condena que sea 7 veces más caliente para ellos. En Marcos 12:40 dice, y por pretexto hacen largas oraciones. Y oigan, está bien, Jesús lo dijo, estos recibirán mayor condenación. Mire, es difícil para mí expresar cómo me siento con respecto a aquellos que sacaron ventaja con propósitos religiosos o detrás de una apariencia religiosa. Realmente de joven no tenía intenciones de ser ministro. Tenía ideas muy establecidas. Era la clase de personas orientada a determinadas metas. Y sabía al momento que estaba en la preparatoria que iba a ser neurocirujano y me estudié todo acerca del cerebro. Desde que era niño, me revisaba todos los libros de la biblioteca, leía todo acerca del cerebro, estaba realmente fascinado con el cerebro humano. Yo sabía que iba a ser neurocirujano, tomando todos los cursos que me preparasen para esa profesión. Y tenía algo grande en contra de la mayoría de los ministros cristianos que conocía. Yo no sentía que fuesen verdaderos, que fuesen honestos, que fuesen gente normal. Veía mucha hipocresía y eso me preocupaba. Esa es una de las razones por las que no quería entrar en el ministerio. Pero cuando el Señor comenzó a hablarle a mi corazón en cuanto al ministerio, yo dije, oh Señor, ni ahí. No quiero ser uno de esos hombres. Soy demasiado normal, Señor. Esta cosa de las artimañas con el dinero era lo que realmente me molestaba a fondo. Y dije, Señor, nunca podría pedirle a las personas dinero. Y el Señor me aseguró que Él sería mi proveedor. Él tendría cuidado de mis necesidades. Esto me exasperaba. Todas esas muchas artimañas que son usadas para recabar fondos o para extraer o sacarle el dinero a las personas. Bueno, sigamos. En el verso 41 de Marcos 12 leemos, estando Jesús sentado delante del arca de la ofrenda, miraba cómo el pueblo echaba dinero en el arca, y muchos ricos echaban mucho. Jesús más temprano parece haber venido sobre esto. Él dijo, cuando des limosna, no seáis como los fariseos, que hacen tocar trompeta delante de ellos y hacen un gran show sobre lo que dan a Dios. Él dijo que no sepa tu derecha lo que hace tu izquierda. Da a tu padre que está en secreto y él te recompensará en público. Sí, amable oyente, no busque la recompensa del hombre, la admiración de ellos. Así que Jesús miró a estos ricos poniendo estas grandes sumas de dinero con gran ostentación. Y leemos el verso 42 que dice, y vino una viuda pobre y echó 2 blancas, o sea, 1 cuadrante. Mire, yo tengo algunas blancas en casa. Usted puede comprar 100 de ellas por poco dinero en Israel. Ellos son 1 centésimo de centavo de dólar. Esta pequeña mujer puso 2 de ellas allí. Leemos el verso 43 y nos dice, entonces, llamando a sus discípulos, les dijo, de cierto os digo que esta viuda pobre echó más que todos los que han echado en el arca, porque todos han echado de lo que les sobra, pero esta de su pobreza echó todo lo que tenía, todo su sustento. Sí, querido amigo, querida amiga, Dios no mide sus ofrendas por la cantidad. Nunca. Él mide por lo que le cuestan a usted. Por esa medida, Dios siempre mide lo que le damos a Él. ¿Qué me costó darlo? David dijo, no daré al Señor lo que nada me cueste.

viniste a mí, oh Padre bueno. Me diste la conciencia de las alas y del buen camino. Me has dado la opción de la excelencia. Habito en tus moradas de ternura y he conocido de tus manos la belleza. Hay gratitud en mí, Creador amado, desde lo más hondo, Señor de mis afectos. A partir de ti todo es posible y quiero inventar cada segundo un buen pretexto para decirte que te quiero, que tú eres Dios y que mi anhelo es adorarte sin reservas.

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1: Efesios capítulo 5. Vamos a estar estudiando hoy desde el verso 1 hasta el verso 20. Hasta el 20. Efesios 5 del 1 al 20. ¿Qué les parece si lo leemos y oramos? Dice así: Sed pues imitadores de Dios como hijos amados, y andad en amor como también Cristo nos amó y se entregó a sí mismo por nosotros, ofrenda y sacrificio a Dios en olor fragante. Pero fornicación y toda inmundicia o avaricia ni aun se nombre entre vosotros como conviene a santos, ni palabras deshonestas, ni necedades, ni truanerías que no convienen, sino antes bien acciones de gracias. Porque sabéis esto, que ningún fornicario o inmundo o avaro que es idólatra tiene herencia en el reino de Cristo y de Dios. Nadie os engañe con palabras vanas, porque por estas cosas viene la ira de Dios sobre los hijos de desobediencia. No seáis pues partícipes con ellos, porque en otro tiempo erais tinieblas, mas ahora sois luz en el Señor. Andad como hijos de luz, porque el fruto del Espíritu es en toda bondad, justicia y verdad, comprobando lo que es agradable al Señor. Y no participéis en las obras infructuosas de las tinieblas, sino más bien reprendedlas, porque vergonzoso es aún hablar de lo que ellos hacen en secreto. Mas todas las cosas, cuando son puestas en evidencia por la luz, son hechas manifiestas, porque la luz es lo que manifiesta todo. Por lo cual dice: Despiértate tú que duermes, y levántate de los muertos, y te alumbrará Cristo. Mirad pues con diligencia cómo andéis, no como necios sino como sabios, aprovechando bien el tiempo, porque los días son malos. Por tanto, no seáis insensatos, sino entendidos de cuál sea la voluntad del Señor. No os embriaguéis con vino, en lo cual hay disolución, antes bien sed llenos del Espíritu, hablando entre vosotros con salmos, con himnos y cánticos espirituales, cantando y alabando al Señor en vuestros corazones, dando siempre gracias a Dios por Dios, perdón, gracias por todo al Dios y Padre en el nombre de nuestro Señor Jesucristo. Señor, te damos muchísimas gracias por el momento que nos das para estudiar tu palabra. Yo te ruego, Dios, que tú me llenes de tu Espíritu Santo en esta mañana, y yo pueda transmitir claramente lo que tú tienes para nosotros, Señor, de manera que sea conciso, relevante, importante para nuestras vidas, Señor, que no sea un obstáculo mi voz, ni mis palabras, ni mi pensar, sino que sea tu palabra en nuestros corazones. Te ruego, Dios, que cada uno de los corazones de los que estamos aquí podamos disponernos, hacernos solícitos para escuchar lo que tú tienes para nosotros, Dios. Te ruego, Dios, que nos permitas entender lo que tú quieres de nuestras vidas, Dios, en el nombre de Jesús. Amén. Amén. Hoy el estudio de Efesios 5 del 1 al 20 le he llamado estudio ricos para hacer luz. Dios nos ha hecho ricos para hacer luz. Recordemos que la carta de Pablo a los Efesios se puede dividir claramente en dos partes. La primera parte son los tres primeros capítulos, donde Dios, a través de Pablo, nos dice cuáles son todas las riquezas que Dios nos ha dado como cristianos. Todas las riquezas. ¿Recuerdan ustedes algunas de ellas? Nos dice que nos ha bendecido con toda bendición espiritual. Nos ha dado sabiduría, nos ha dado llamado, nos ha hecho santos, nos ha dado gracia. Hay cantidad de cosas impresionantes que Dios nos ha dado por simplemente porque Él ha querido amarnos. Y la segunda parte de la carta está a partir del 4, 5 y 6, esos tres últimos capítulos, en los cuales Pablo se va a dedicar a decirnos cómo podemos poner en práctica toda esa riqueza. Entonces, si usted tal vez nos visita por primera vez, o tal vez por primera vez se encuentra con un estudio de la carta a los Efesios, quiero que tenga en cuenta eso. Dios nunca nos pide que nuestra vida la pongamos en obediencia, o que la pongamos en práctica sin habernos dado antes la verdad, la doctrina, la enseñanza, las bases. Dios nunca viene y me dice: mira, tú tienes que hacer esto, y de manera que uno se quede pero Dios, ¿y yo cómo hago eso? ¿Y cómo sucede? No, Dios siempre, se van a dar cuenta que siempre nos dice, mire, esto es lo que yo te he dado, esto es lo que tú tienes, estas son las la capacidad espiritual que te he dado, esta es la riqueza que te he permitido tener. ¿Para qué? Para que ahora la pongas en práctica. Entonces, si alguno de ustedes, como les digo, viene por primera vez y no ha estado en los estudios anteriores de Efesios, usted dirá, uy, pero este estudio es bastante fuerte porque está hablando acerca de cosas de la vida diaria, la práctica, ¿cómo hago yo para cambiar eso en mi vida? Yo no puedo. Efectivamente, no puede. Solo es a través de la fe en Cristo Jesús y la gracia de Cristo y el obrar del Espíritu Santo en su vida que eso se va a ver reflejado en su vida. Entonces, quería aclarar eso porque vamos a estar trasegando precisamente por la parte práctica de la carta. Al final del estudio haré una invitación y un reto, por si tal vez es la primera vez que usted nos acompaña, para que usted tome las bases, tome la gracia de Cristo Jesús y pueda tener la capacidad de vivir como dice aquí que se debe vivir. Pero si usted es creyente en Cristo, si usted ya ha tomado su decisión por Cristo Jesús, si usted sabe lo que Jesús ha hecho por usted, entonces todo lo que aprendamos hoy es para ponerlo en práctica. ¿Por qué? Porque ya todas esas riquezas que nos ha dado Dios nos hace capaces de vivirlo. Es la gracia de Jesús ahora en mi vida que me va a permitir vivir todo esto. Yo ya no puedo venir, si yo soy cristiano, yo no puedo venir a decirle, Señor, yo no puedo hacer eso. No, porque ya Dios me dijo que te he dado gracia, te he dado llamado, te he dado sabiduría, te he dado bendiciones, te he dado esto. Entonces, uy, sí, Señor, tú me has dado todo eso. Entonces, es hora de ponerlo en práctica. Entonces, hoy veremos que Dios nos ha dado riqueza y que esa riqueza es para hacer luz, para hacer luz. Empecemos leyendo la palabra imitadores, es una palabra que viene del griego mimetes, mimetes. No les digo la palabra en griego para que digan, ay, no, pues, wow, la palabra en griego. No, les lo digo para que ustedes vean la similitud, porque es que de ahí viene la palabra mimo en el español. Imitadores en el griego es mimetes, y de ahí viene la palabra mimo en el español. Yo creo que todos ustedes en algún momento de su vida habrán tenido la oportunidad de ver uno de esos mimos que se paran en el centro, ¿cierto? En la Plaza de Caicedo, o por ahí, en Bogotá, en Medellín, en todas partes hay mimos por ahí. O en No Me Lo Cambie, o en También Caerás, o en algún programa de esos mimos que hacían todo lo que la otra persona hacía, ¿cierto? Y la gente se molestaba cuando eso sucede. De ahí viene la palabra, mimetes, imitador, alguien que copia lo que el otro está haciendo. Pero la palabra para nosotros tiene tal vez una mala connotación, ¿cierto? Cuando uno escucha a alguien que es imitador, tiene una mala connotación, ¿cierto? Uno compra algo en el centro y es una imitación. Entonces, sea que no es de la misma calidad o algo así, ¿cierto? Pero cada vez y todas las veces que esa palabra se usa en el Nuevo Testamento, todas las veces se usa con una connotación positiva. ¿Por qué? Porque siempre se usa al lado de un verbo en el griego que nos permite entender que no es copiar y actuar, sino copiar y ser. Porque miren lo que él dice ahí, es ser pues imitadores. La idea que Pablo nos está dando es que nosotros copiemos todo lo que Dios hace y lo vivamos de una manera real en nuestra vida, no una actuación. O sea, no es pretender que soy como Dios o pretender que quiero ser como Jesús. No, es tratar, intentar de todo mi corazón ser como Jesús. Esa es la primera exhortación. Pablo nos dice, sean pues imitadores de Dios. Uno dice, bueno, ¿cómo hago yo para ser como Cristo? ¿Cómo hago yo para ser como Jesús? ¿Cómo puedo hacer eso? ¿Dónde está el modelo? Uno, los mismos que están en la calle, pues están al lado de la persona y ven a la persona y por eso hacen lo que el otro está haciendo, ¿cierto? Pero ¿y yo cómo hago? ¿Dónde está Jesús para yo imitarlo? ¿Cómo lo puedo copiar en la vida si yo no lo veo? Bueno, pues entonces lea los evangelios. Lea los evangelios, Mateo, Marcos, Lucas, Juan, y se va a dar cuenta cómo vivió Jesús, y se va a dar cuenta cómo hablaba Jesús, y cómo reaccionaba Jesús, y cómo pensaba Jesús, y cómo amaba a Jesús, y cómo servía a Jesús, y ahí se va a dar cuenta de cómo debemos ser los cristianos. Uno dice, ¿para qué Jesús? Pónganse a pensar, ¿para qué Jesús vino y estuvo 33 años en la tierra, cuando él pudo haberse aparecido, haber muerto en la cruz y haberse ascendido inmediatamente? ¿Para qué vivió 33 años en la tierra? El primer propósito de Jesús al venir a la tierra era proveer salvación para nosotros a través de su muerte. Ese fue el primer propósito. Pero un segundo propósito fue mostrarnos cómo vivir. Jesús dijo, vea, yo ahora soy humano y como humano voy a vivir agradando a Dios. Ustedes también pueden. Entonces, nuestro ejemplo es Cristo. Pregúntese eso. ¿Cómo diría esto Jesús? Ayer lo decíamos, este ejemplo a más de uno le produjo una cara interesante. A ver qué caras produce hoy. ¿Cómo manejaría Jesús? ¿Cómo manejaría Jesús? Jesús se pasaría un semáforo en rojo. Jesús cruzaría a alguien de mala intención. ¿Haría Jesús eso? Pregúnteselo constantemente, porque esa es la idea. Sed pues imitadores de Dios como hijos amados. ¿Cómo es un muchacho cuando va creciendo? ¿No les parece que los niños van pareciéndose a sus padres? Yo mismo me he dado cuenta, a veces he visto grabaciones de video que se han hecho de mí y yo digo, uy, no, camino igualito que mi papá. Tenaz. E incluso en mi casa termino a veces con mi esposa, hago expresiones o digo cosas como las diría mi papá. Y me sorprendo, y uy, no, porque cuando uno va creciendo en la adolescencia, en esa época de que soy tan loco que nadie me entiende, uno dice, no, yo no me quiero parecer a mi papá, nunca en la vida me pareceré a mi padre, ¿cierto? A eso de los 23, 24 años, uno se empieza a dar cuenta de que, uy, me parezco más a mi papá de lo que quisiera. Estoy hablando como él, digo las mismas palabras que él dice. ¿Por qué?

Yo quiero ver, quiero encontrar cómo es que lo haces. Esa es la intención que tiene Pablo al decirnos eso. Seamos imitadores de Dios. Miren lo tenaz, a mí me parece interesante, porque es que Pablo en 1 Corintios 11:1 dice esto. Esto no, si tienen la oportunidad de buscarlo ahí rápidamente, sin dejar Efesios, se van a encontrar con una cosa súper interesante. Pablo dice: sed imitadores de mí como yo de Cristo. Y eso a mí me deja como que, ¿qué? Pablo es capaz de decir a la gente, imítenme a mí, porque yo imito a Cristo. ¿Serían capaces ustedes de decir eso en algún momento? Yo no sería capaz, todavía no me siento capaz de eso. Uno podría decir, Pablo es un orgulloso, ¿cómo va a decir eso? No, Pablo no es un orgulloso, Pablo sabe lo que su vida es tremendo. Él sabe lo que Dios ha hecho en él. Está completamente seguro. Y yo, wow, Señor, qué rico poder decirle a mi hijo eso. Qué rico que mi hijo pueda ver en mí un ejemplo a seguir porque yo he seguido a Cristo. Ustedes, no sé si han escuchado alguna vez una canción que decía así. Creo que era de Dani Berríos, ¿cierto? Que decía, Señor, ayúdame a ser como tú porque Él quiere ser como yo. Y eso creo que es el reto de todos nosotros, es poder ser imitadores de Cristo para que la gente pueda ver a Cristo en mí. Esa es la idea. Que si alguien llega a poner sus ojos en mí, no me vean a mí, pueden ver a Jesús actuar, puedan ver a Jesús obrar. ¿Cómo dice ser imitadores de Dios como hijos amados? La característica de un buen hijo de Dios es el que quiere ser como Dios, quiere ser como Cristo. No estoy diciendo, ojo con esto, no estoy diciendo un anhelo de hacerse, llegar a una divinidad o a ser deidad con Dios, no, porque eso es imposible, eso sería herejía. Pero sí estamos hablando de un deseo de querer ser como Dios, querer ser como Jesús, hablar como Él lo haría, pensar como Él piensa. Tenemos una canción aquí que nosotros cantamos que llama Oración, ¿no? Nos le dice, Señor, ayúdame a amar como tú amas, ayúdame a pensar como tú lo haces. Y esa debería ser nuestra intención siempre. Después dice así, como para continuar en este mismo orden de ideas, dice: y andad en amor como también Cristo nos amó y se entregó a sí mismo por nosotros, ofrenda y sacrificio a Dios en olor fragante. ¿Cómo debemos caminar? ¿Cómo debemos vivir nuestra vida? Dice, como también Cristo lo hizo. A mí me gusta eso porque Efesios nos pone el estándar alto. Efesios nos pone el estándar allá. ¿Cómo debo vivir mi vida como Cristo la vivió? Nosotros los cristianos a veces cometemos el error de compararnos los unos con los otros. Lo que hemos dicho en otras ocasiones. Ah, no, mi vida, ¿cómo está tu vida espiritual? Mi vida espiritual está muy bien. ¿Por qué? Porque yo oro más que él. Porque yo voy más a la iglesia que ella. Porque yo leo más tiempo la Biblia que a fulanito. Y empezamos a ponernos estándares al lado. O yo seré buen cristiano cuando yo pueda orar como ora el pastor. O cuando yo pueda orar tan bonito como ora fulanita que está allá. Y empezamos a ponernos estándares humanos. Y está bien a veces admirar a alguien. Está bien ver cómo Dios usa a alguien. Eso es lindo. Pero mi estándar final es Cristo. ¿Cómo debo vivir? Como Cristo vivió. ¿Cómo debo amar? Como Cristo amó. ¿Cómo debo orar? Como Cristo oró. Es como Cristo. Y el estándar es alto, porque ¿cómo amó Cristo? ¿Qué dice la Biblia? Que Él amó dando su vida por nosotros. Esa es la manera como Él amó. Así debemos amar nosotros. Ese debe ser nuestro caminar, nuestra vida, debe ser amar al otro, estar en disposición de dar la vida por la otra persona. Pregunto, ¿usted está dispuesto esta mañana a dar la vida por otra persona? ¿Estaría usted dispuesta a dar la vida por otra persona? Es más, se la pongo más difícil. ¿Estaría usted dispuesta a dar la vida por la persona que tiene al lado? Tal vez no lo conoce. Usted no la conoce, tal vez... Yo no sé quién es esta persona. Yo no sé si sería capaz. No lo sé. Tal vez sí. Tal vez hay unos que diríamos, sí, claro, yo daría la vida de una sin pensarlo. Pues claro, por él, claro que sí, toda la vida. Pero les sigo continuando con la pregunta. ¿Qué significa para usted dar la vida?

0: ¿Dar la vida para usted es la versión hollywoodesca de dar la vida? ¿Cuál es la versión hollywoodesca de dar la vida? La versión hollywoodesca es esta. ¡No! Y el otro, ¡oh, diste la vida por mí! Oh. Esa es la versión hollywoodesca de dar la vida. Y esa es la que la mayoría de nosotros tenemos en nuestra cabeza cuando dice, ¿usted daría la vida por él? Sí, claro. Si alguien amenaza la vida de él, yo me meto en el camión. Claro que sí, sin pensarlo. Pero ¿saben qué? Eso es dar la muerte. Y dar la muerte está bien. Claro, estar dispuesto a dar la muerte por otra persona es correcto, chévere, buenísimo, espectacular, muy bien. Pero dar la vida, es decir, que todos los días de mi vida yo pueda darme a la otra persona, buscar cuáles son los intereses de esa persona y poder darme para el beneficio, para el bienestar del otro, eso es dar la vida. Ahora se las vuelvo a hacer. ¿Daría la vida usted por la persona que tiene al lado? ¿Daría la vida? O sea, de manera que usted pueda poner en primer lugar su beneficio que el mío. Pruebe esta tarde cuando llegue a la casa y vayan a servirse el almuerzo. ¿Quién es el que tiene el plato más grande? ¿Cierto? Hay un dicho en el mundo que dice, el que parte y reparte se lleva la mejor parte. En el cristianismo no debería ser así. Debería ser, si yo estoy encargado de repartir, yo voy a dar lo mejor a los demás. Y lo que sobra es para mí. Alguno dirá, ay no, pero entonces ¿qué voy a hacer? Siempre me va a tocar morir. Sí, es que eso se trata. Sí, porque si hay esa reacción es porque hay un poquito de orgullo todavía por ahí. Jesús no tuvo ningún problema. Él dijo, me toca morir siempre. Él no tenía por qué hacerlo. Él no ganaba nada con venir. Él no fue más Dios al venir a la tierra y morir. No, él siguió siendo el mismo Dios, con la misma deidad, la misma plenitud, pero lo hizo por amor a nosotros. Dio su vida por nosotros. Esos 33 años que él vivió aquí en la tierra fue por amor a nosotros. Nada más. Eso es dar la vida por sus amigos. Cuando uno piensa en que Jesús dijo que él dio la vida por sus amigos, uno piensa solo en la cruz. Pero la cruz fue el clímax, el pináculo de esa entrega de amor por nosotros. Fue lo máximo, ya el punto final de su gran entrega. Pero todos los días que él vivió en esta tierra fue muestra de amor por nosotros. Murió por nosotros todos los días. Todos los días, y eso es lo que deberíamos nosotros también vivir como cristianos. Los cristianos deberíamos aprender a vivir entonces en el amor de Cristo. No estamos hablando de un amor cursi, melodramático, no, estamos hablando de un amor real, un amor que es capaz de decir la verdad, un amor que es capaz de darse por el otro. Ese amor no es el amor de corazoncitos y de rosado y de mariposas, no, es un amor real, es un amor que se vive, que se expresa, que se dice, que se vive. Y ese es el amor que Jesús vivió y ese es el amor que nosotros debemos vivir, ¿no? Dice, andad en amor como también Cristo nos amó. Entonces, él empieza Pablo diciéndonos que debemos vivir como Cristo y después miren lo que continúa. Esta es la parte que a muchos no les gusta de este pasaje, ¿cierto? Dice 3 y 4. Pero fornicación y toda inmundicia o avaricia ni aun se nombre entre vosotros como conviene a santos. Es un cambio drástico. ¿Pero por qué? ¿Por qué será que Pablo pone de primer lugar la palabra fornicación después de haber hablado del amor? ¿Por qué? Porque nuestro mundo confunde las dos cosas. El mundo de hoy cree que fornicar es hacer el amor. Eso es lo que el mundo de nosotros, que nosotros vivimos hoy, enseña. El mundo de hoy dice que el sexo desenfrenado es una expresión de amor, ¿cierto? Entonces Pablo es muy clarito, vea. Andad en amor, como también Cristo nos amó y se entregó. Pero la fornicación no es parte del amor. No, señor. La fornicación es aparte, es algo totalmente distinto. Yo sé que esa palabra fornicación es fuerte de escuchar. Sé que entre más la uso, más algunos de ustedes son, pero ya no digo más eso, porque suena fuerte la palabra fornicación, ¿cierto? Pero eso es lo que dice ahí. Entonces tenemos que decirla. Traduzcámosla para que sea de mayor beneficio para nosotros. ¿Qué significa la palabra fornicación? La palabra viene del griego porneia. Vuelvo a referirme al griego para que veamos la similitud o la raíz de donde viene la palabra pornografía. Porneia, pornografía. La pornografía es fornicación gráfica. Eso es lo que significa pornografía. Fornicación gráfica. De allí viene la palabra. ¿Pero qué significa realmente porneia? Porneia significa y se refiere a cualquier desorden sexual. Es decir, cualquier actividad sexual que esté fuera del orden de Dios. Cualquier actividad sexual que esté fuera del orden de Dios. Usted me podría, alguno tal vez escucha por primera vez esto y dice, ¿cómo así? ¿Hay actividades sexuales que están dentro del orden de Dios y hay otras que no? Sí, porque es que el creador del sexo es Dios. Dios creó el sexo en la pareja. Él fue el que lo creó. Para Él no es nada extraño. Para Dios no es un tabú hablar de sexo porque Él lo creó. Pero hay una gran cantidad de actividades sexuales que están fuera de ese orden. Para saber cuáles son las que están fuera, es mejor hablar de cuáles están dentro del orden de Dios. El orden de Dios es: el sexo debe ser practicado por un hombre y una mujer en el contexto del matrimonio. ¿Ok? Todo lo que esté fuera de eso es fornicación, ya sea antes del matrimonio, ya sea por fuera del matrimonio, ¿cierto? Eso es fornicación. Usted me va a decir, no, pero eso es adulterio. El adulterio es fornicación. ¿Ok? Pornografía en internet, en revistas, en televisión, es fornicación. Cualquier actividad sexual que esté fuera del orden de Dios. Más de dos personas, pornografía. Es fornicación, perdón. Todo lo que esté fuera del orden de Dios es fornicación. Así de sencillo, eso es lo que dice ahí. Eso no debería ser una característica de un cristiano. Pero Pablo va más allá, dice, y toda inmundicia. La palabra inmundicia significa literalmente una suciedad moral, suciedad moral. Y va más allá y dice avaricia. La palabra avaricia debería estar mejor traducida de esta manera, ambición. Porque no está refiriéndose a la avaricia de dinero, que es lo que primero se nos viene a la cabeza, aunque la avaricia también está mal, pero aquí se refiere a la ambición, a los deseos, al deseo de que voy a satisfacerme a mí mismo. Porque ustedes saben, toda actividad sexual fuera del orden de Dios, lo único que anhela y lo único que quiere es satisfacción personal. El sexo en el matrimonio busca la satisfacción del otro. ¿Ven que es mucha la diferencia? El sexo matrimonial está para satisfacer al otro. El sexo carnal y pecador está para satisfacerme a mí. Solo lo que a mí me gusta es lo que me interesa, y a eso se refiere la palabra ambición, al deseo de ir más allá. Pero alguno de ustedes podrá decir, ah, pues es obvio, un cristiano no debería vivir ni en fornicación, ni en inmundicia, ni avaricia. Pues claro, si usted está diciendo eso, lo felicito, es un buen cristiano. Si usted es un cristiano que está diciendo, ay, pero no hay que ser tan exagerado, pues entonces es un mal cristiano. Un buen cristiano es el que dice, no, pues eso no es un secreto para mí. La fornicación no está bien, eso está en contra de la Biblia. No, un cristiano no debe vivir en fornicación. Listo, si usted piensa eso, está muy bien. Pero miren que Pablo va más allá. Y él dice, ni aún se nombre entre vosotros como conviene a santos. ¿Cómo así que ni aún se nombre? ¿Por qué dice esto Pablo? Porque hay cristianos que, aunque no practican fornicación, se gozan hablando de ella. O disfrutan cuando alguien está hablando de eso. ¿No? ¿O sí? Hay cristianos que escuchan un chiste verde, así bien verde, y tan chistoso. Nos gozamos a veces en groserías. O por ahí estamos viendo un programa de televisión y en ese programa de televisión están hablando, en estos días, les digo porque me pasó y lo reconozco delante de ustedes, me confieso. Estaba viendo un programa de televisión y estaban hablando, supuestamente en la pareja, ¿no? Era algo supuestamente matrimonial. Que las imágenes que nos excitan el uno al otro. Les digo la verdad, me llamó la atención. O sea, yo ve, hay que escuchar a ver qué dicen por ahí. Pero cuando ya fue avanzando el tema y ya vi que no había nada de médico, ni de científico, ni de nada, o sea, ya la cosa ya se tornaba ya color que se estaba poniendo. Incluso ya hay imágenes explícitas ahí en televisión. Híjole, no, hay que cambiar eso. Pero me llamó la atención. No les voy a decir, ay, no, tan santo Luis que no. No, obviamente me llamó la atención. Pero el cristiano debería ser un cristiano, una persona, un hombre, una mujer que no se deleita en estar escuchando esa clase de cosas. Cuando los amigotes se ponen a hablar de cochinadas, ustedes saben de qué clase de cochinadas están hablando, el cristiano no debería estar ahí como, ay, vení, contame más, yo quiero escuchar. No, el cristiano debería cerrar sus oídos y tratar de irse, huir, escaparse de esa clase de cosas. Es porque la fornicación, la inmundicia y la ambición no debería ni siquiera nombrarse, ¿me hago entender? No debería ser parte de nuestras conversaciones o nuestras charlas. Alguien me puede decir, entonces no puedo hablar con mi esposa de sexo. No, es que eso es otra cosa. Acuérdense que es fuera del orden de Dios. O sea, con su esposa hable lo que usted quiera. Con su esposo háblelo y lleguen a acuerdos y vean lo que la Biblia dice y discútanlo entre los dos. Espectacular. Estamos hablando, es fuera del orden de Dios. Fuera del orden. Miren, ustedes con sus amigos no tienen nada de qué estar hablando acerca de su vida sexual. Nunca. En absoluto, a menos de que sea un amigo maduro en la fe al que le estén pidiendo un consejo, y ustedes saben que eso no va a salir de ahí, que es algo maduro en la fe, y que ustedes saben que es una persona confiable que los va a guiar en la Biblia. Pero aparte de eso, con nadie, ni ustedes mujeres, si ustedes tienen problemas con su matrimonio en esa área, busquen a una mujer que les pueda ayudar acerca de eso y que les pueda guiar en la palabra de Dios, pero no estén hablándolo con sus amigas. No sé, no hablen de eso de esa manera. El cristiano entonces no debe ni siquiera gozarse en las charlas y en las conversaciones de fornicación, inmundicia y ambición personal. No debería involucrarse en esa clase de charlas. Y es tenaz en nuestro mundo. Yo sé que para hombres y mujeres, pero definitivamente para los hombres el ataque es más intenso, como les digo, las mujeres también lo viven, definitivamente, pero para los hombres de nuestro mundo es a veces más intenso. Yo estuve en la universidad y recuerdo lo que eran las charlas a veces en la cafetería, yo las recuerdo, donde a veces tocaba pararse e irse, sin explicación alguna. La gente dice, ¿este qué le pasó? Se fue. Pero tocaba irse, porque es que no se podía estar más en esa clase de cosas. Ir por la calle, llegar a un puesto de revistas, ¿no les parece, hombres, que es difícil a veces pasar por un puesto de revista y ¡pum! La foto ahí. Y la más decente es la de Soho. Y no, Dios mío, tengo que voltear ahí. Prende uno el computador, está viendo en el Messenger o en el Hi5 Facebook o cualquier sistema que tenga, en Hotmail o lo que sea, y ¡pum! La invitación ahí. Uno, todo el tiempo el ataque es intenso, severo. Dale, dale, dale. Entonces es bueno que nosotros estemos ahí viviendo como Jesús vivió. Mi ejemplo eres tú, Señor. Así como tú lo hiciste, así lo quiero hacer yo. Y si usted ha fallado, pues pídale perdón al Señor y arrepiéntase y siga adelante. Siga adelante, el Señor lo perdona. Si usted ha fallado en esta semana, pídale perdón al Señor. El Señor lo perdona si es genuino su arrepentimiento. Entonces, debe haber en nosotros como cristianos la seguridad de que no somos parte de esa clase de cosas. Ese es el verso 3. Dice que eso no le conviene a los santos. Dice en el 4, ni palabras deshonestas, ni necedades, ni truanerías que no convienen, sino antes bien acciones de gracias. Dice, ni palabras necias, ni palabras vanas. La palabra truanería se ha traducido en otras versiones de la Biblia. No sé si alguno de ustedes tiene otra versión por ahí, pero en otras versiones la palabra truanería se ha traducido como burla grosera. Es decir, las groserías y la burla grosera, las malas palabras, esa clase de expresiones soeces, no deberían ser característica de una vida de un cristiano. No deberían serlo. Yo sé que cuando una persona está creciendo en Cristo, lleva poco tiempo y está creciendo, todavía se le sale de vez en cuando algo, pero poco a poco va cambiando. Como les digo, al pasar los meses, al pasar los años, uno ve que hay un cambio de léxico, de expresiones y todo eso. Si continúa, entonces, ojo, revisen su corazón porque hay algo que no está funcionando bien. Pero un cristiano, si se da cuenta y sabe que su vida está, a la hora de expresarse, son groserías, cosas doble sentido, ya cosas soeces, como les decía, ya el cristiano tiene que revisar su vida y decir, bueno, Señor, yo no quiero ser así. O sea, no debería ser una característica mía la grosería. las palabras necias, ahí dice, ¿no? Ni palabras deshonestas, ni necedades, ni truanerías que no convienen, sino antes bien acciones de gracias. ¿Qué debería haber en nuestras bocas en vez de grosería? Acciones de gracia. Aunque uno pueda parecer loco, uno se golpea un dedo con un martillo y en vez de que se le salga la palabrota, uno dice, Señor, gracias, sería loco. Pero esa debería ser la actitud, que mi impulso y mi instinto no me lleven a salir con una grosería, porque es que el instinto es lo que me delata, ¿no? Cuando no pienso lo que estoy diciendo, ahí es que me delata lo que hay realmente en mi corazón. Cuando yo tengo la oportunidad de pensarlo, entonces trato de no decirlo tan feo. Pero en un golpe, en una cosa, en una situación inmediata, ahí es cuando sale lo que hay acá adentro. Y qué rico es poder encontrarse con que lo que va saliendo de acá adentro es distinto a lo que salía antes. Ahora es ¡Santo Dios! Una cosa así, no sé. Pero qué lindo que el Señor me permita ir cambiando lo que hay acá adentro, ¿no? Y que mi expresión cada vez sea diferente a lo que era antes. Ahora con mis palabras, con mis dichos, con mis expresiones, estoy dando gracias a Él, estoy reflejándolo a Él. Eso es lo que uno debería empezar a ver como cristiano. Y esa es una de las cosas más lindas de escuchar a una persona que está creciendo en Cristo, que es cristiano poco tiempo y empieza a crecer, y a veces se me acercan y me dicen, mire, yo me he dado cuenta que ya no digo lo mismo de antes. Y uno escucha eso y yo me lleno mucha de alegría cuando escucho que alguien está experimentando eso, porque esa es la obra del Señor haciéndose ahí. Está viéndolo en vivo y en directo. Dios está cambiando mi vida, me está moldeando. Qué chévere, ahora mis palabras son diferentes, y uno se empieza a dar cuenta que Dios es real. Es tan real que hasta mi léxico cambia, es tan real que hasta mi hablar cambia. Ese es el Señor. Entonces continuemos, dice, porque sabéis esto. A mí me encanta porque Pablo lo dice como si ellos lo supieran, ¿cierto? Ustedes saben esto, que ningún fornicario o inmundo o avaro que es idólatra tiene herencia en el reino de Cristo y de Dios. Este versículo tenaz. ¿Por qué? Porque está diciendo que ninguna persona que practica esa clase de pecados irá al cielo. Así de sencillo. Eso es lo que está diciendo, ahí no dice nada más. Ojo, no estamos diciendo que esta sea la lista, ¿cierto? O sea, que si yo soy practico cualquier pecado distinto a esos, pues entonces estaré en el cielo. No, esta es una de las listas que hay en la Biblia. En la Biblia hay muchas listas donde se nos dice que los borrachos, los mentirosos y otros cuantos más no estarán en el reino de los cielos. Pero ¿a qué se refiere esto? Se refiere a la práctica del pecado. La práctica del pecado, es decir, cuando mi vida se dedica a esto. ¿Un cristiano puede pecar en alguna cosa de esas y significa que se va a ir al infierno? No. Un cristiano puede cometer un pecado, caer en uno de esos puntos en alguna ocasión, puede hacerlo. Pero lo natural, lo que debe suceder es que ese cristiano se arrepienta de lo que hizo. ¿Me hago entender? Si yo soy cristiano, ¡ah, la embarré! Me siento mal con Dios, yo no debía haber hecho esto. Bueno, entonces, pero no lo voy a volver a hacer, Señor, perdóname. Tú me has salvado y yo hoy te menosprecié y quiero arrepentirme. Y ¡pum! El Señor me limpia. ¿Cierto lo que dice Juan, 1 Juan 1:9? Porque si confesamos nuestros pecados, Él es fiel y justo para perdonarnos y limpiarnos de toda maldad. Él lo hace. Pero si es la práctica de vida esto, o sea, si es una práctica de mi vida, o sea, si yo todos los días me acuesto con mi novio, con mi novia, todos los días es lo no es normal para nosotros, es lo de siempre, porque eso es parte de nuestra vida, cuando la pornografía es de todos los días, estar viendo ahí en internet. Entonces ahí ya me tengo que preguntar, ¿soy salvo o no soy salvo? Porque si soy salvo, yo debería sentir y experimentar el redarguir del Espíritu Santo en mi corazón que me dice, oye, esto no está bien. Pero si yo no lo siento y si para mí está bien, no pasa nada. Yo soy cristiano, sí, pero eso está bien. Entonces ahí yo me pregunto, ¿usted es salvo o no es salvo? Yo creo que tal vez no. Usted se está engañando a sí mismo, porque eso no debe ser la vida práctica de un cristiano. La vida práctica de un cristiano no debe ser esa. Por eso ahí dice que los que practican esas cosas no heredarán el reino de los cielos. No lo harán. Este versículo no es para... Y algo, miren, le pedí al Señor antes de enseñar este texto que me diera mucho amor para transmitirlo, mucha firmeza y mucho amor, porque la idea es ser firmes en lo que pensamos, pero nunca ir, espero que ninguno de nosotros hoy salgamos de aquí y vayamos a donde el primo que se acuesta con la novia y le dice, vea, te va para el infierno, fornicario. Porque eso es lo que hacen muchos cristianos. Muchos cristianos van y le cantan la tabla al otro, usted es un mentiroso y por eso se va a ir al infierno. Y lo que le está diciendo es verdad, sí, es verdad, se va a ir al infierno por practicar esa clase de pecados, claro que sí, pero es que eso no es lo que él necesita saber. Lo que él necesita saber es que Jesús es tan bueno que a pesar de ser pecador, murió por él y que quiere rescatar su vida de todo ese pecado. Eso es lo que necesita saber. Pero a veces los cristianos nos quedamos solo en la primera parte y nos gusta condenar y juzgar. Ah, mírelo, ahí está. Ese muchacho homosexual se va para el infierno. Y somos así, yo lo he sido. Es que ahí está pintado, se va para el infierno, eso se lo tiene merecido. Y hablamos de una manera que es bastante extraña porque Jesús no hablaría así. Jesús diría, sí, se va para el infierno, pero yo morí por él. Voy a ir a hablarle, quiero ir a tocar su corazón. Esa es la idea. Esa es la idea. Entonces, este versículo es para que nosotros recordemos que nuestra práctica no debe ser esta. Y segundo, si hay alguien que está practicándolo, pues entonces debemos orar por él, amarlo y sí, hablarle, porque miren lo que va a venir aquí más adelante. Pablo no va a decir que se queden callados y sean partícipes con eso, no, él va a ser muy claro. Pero una cosa es en amor. ¿Ven por qué Pablo empieza diciendo que debemos vivir es en amor? Lo primero que él asienta es, debemos vivir como Jesús vivió. Como Jesús vivió. Hay un argumento que a veces usan algunas personas diciendo, ¿se acuerda usted que una vez le trajeron a Jesús a una mujer que estaba en adulterio y que todos la iban a apedrear? ¿Pero qué dijo Jesús? Jesús dijo, ¿quién te condenaba? No, nadie, ni yo te condeno. Y lo dejan ahí. Y quieren decir con eso de que Dios perdona hasta el más horrible de los pecadores. ¿Y saben qué? Eso es verdad. Jesús perdona hasta el más horrible de todos los pecadores. Pero la gran mayoría de las personas se les olvida decir lo último que Jesús le dijo a esa mujer. Le dijo, vete y no peques más. Ahí está el balance. ¿Es usted fornicario? ¿Practica la inmundicia? ¿Es ambicioso, es mentiroso, es borracho, todas estas cosas? Jesús no quiere condenarte, Jesús quiere salvarte. Es que tú ya estás condenado por ser lo que eres. Jesús vino es a salvarte. Pero entonces acepta la gracia y no lo hagas más. Eso es lo que dice ahí. Vete, pero no lo sigas haciendo, no lo practiques más. Entonces, si alguno de ustedes hoy en esta mañana el Señor les está redarguyendo su corazón acerca de un área, sea esa, sea cualquier otra que no estamos diciendo aquí, el Señor les está diciendo, mira, yo quiero perdonarte, quiero limpiar tu vida, pero no lo hagas más. Toma la decisión y no más. Deja de hacerlo. Yo voy a bendecir de manera que voy a limpiar tu pecado y te voy a hacer nuevo totalmente, pero no lo hagas más. Ahí está lo que dice ahí. Dice 6, nadie os engañe con palabras vanas, porque por estas cosas viene la ira de Dios sobre los hijos de desobediencia. ¿A qué se refiere Pablo ahí? Pablo está diciendo, nadie venga a decirles de que eso es mentira. O sea, que nadie los engañe con palabras vanas diciéndoles que, ay, no sean tan exagerados. O sea, hay que vivir la vida, hay que disfrutarla. Usted no puede ser tan de mente cerrada como los religiosos o algo así. Jesús dice que nadie los engañe, porque por el pecado es que nos vamos al infierno. Nadie les engañe. Esa es la verdad. Si usted es un pecador practicante que no se ha arrepentido de sus pecados y no ha aceptado la gracia de Cristo Jesús, esa es la verdad, se va a ir al infierno. Y es duro de escuchar, es tenaz de escuchar eso. A nadie le gusta que le digan eso. Es duro, es fuerte. Uno, uy, no, pero ¿cómo así? No me diga eso. Pero esa es la verdad. Pero como les digo, siempre demos el mensaje completo. Es la verdad, vas a ir al infierno. Pero Jesús no quiere que vayas al infierno. Por eso proveyó esta salida de gracia para que tú seas salvo. Esa es la continuación del mensaje que debemos siempre compartir. Dice, no seáis partícipes con ellos. Eso es muy importante. La palabra participar en el griego viene de la idea de sentarse a la mesa con alguien y compartir el mismo plato. ¿Recuerdan ustedes los que estuvieron en la cena judía lo que significa compartir el plato con la otra persona? Me estoy haciendo uno con él y le estoy diciendo, te perdono, te amo, moriría por ti. Estoy haciéndome uno con esa persona al compartir el mismo plato. Y la palabra de Pablo ahí es esa. No se hagan uno con los que practican eso. traduzcámoslo, interpretémoslo bien, porque no está queriendo decir que no nos juntemos con nadie que practica eso, porque entonces, ¿qué haremos? Nos tocaría encerrarnos en el cuarto y no volver a salir. Entonces, no es a eso a lo que se refiere Pablo. Se refiere a hacerse uno con ellos. Es decir, a participar con esa clase de cosas. El cristiano no puede ser parte en eso. Por ejemplo, una persona me preguntaba en esos días, mire, mi hijo es cristiano, ha servido a Dios, pero está viviendo un adulterio, dejó a su esposa por una mujer distinta. Y ahora vino a mi casa a pedirme que yo le dé posada, porque no tiene trabajo, no tiene nada donde vivir. ¿Yo debo aceptarlo en mi casa y que él viva en mi casa? Le dije, mire, con todo el amor del mundo, dígale a su hijo que usted lo acepta si él pone su vida en orden. Pero si él pretende irse a vivir a su casa, vivir del hotel mamá y seguir deshonrando a Dios en adulterio, usted no puede ser partícipe de eso. No puede, usted como cristiana no puede ser partícipe de eso, pero dígaselo en amor. ¿Cómo? Mi amor, arrepiéntete, yo estoy aquí para ti. Eres mi hijo, te amo, quiero verte bien. Y si tú quieres arreglar tu matrimonio, mira, aquí estoy, cuenta conmigo, lo que sea, quédate en mi casa, cómete lo que hay en la nevera, no importa. Pero si tú lo que quieres es permanecer en tu pecado, arruinar tu vida y destruir una familia, no puedes contar conmigo. Suena duro, ¿cierto? Suena difícil, pero yo no me puedo hacer partícipe en el pecado de una persona. Si usted es cristiano y usted vive en casa con otra persona y esa persona le dice, ay, vení, déjame el apartamentico solito para yo venir a traer a mi novia y tal, no participe usted en eso. Qué pena, amigo, pero yo no voy a ser parte de eso. Este man tan aguafiestas y lo que quiera, pero yo no voy a ser parte de esa clase de cosas. Es ahí donde se ve el cristianismo, ¿me entienden? Es ahí. No hacernos parte con el otro significa no sentarme a hablar y charlar con alguien que vivía de esa manera que yo sé. No, no se refiere a eso. ¿Por qué? Porque Jesús lo hizo. Jesús compartió con Mateo y con Zaqueo, que eran ladrones. Jesús se sentó a hablar con una mujer que había tenido 5 maridos y ninguno de ellos había sido su marido. Jesús lo acusaron de ser glotón, de estar hablando con borrachos, de estar hablando con prostitutas. De todo eso acusaron a Jesús, pero nunca acusaron a Jesús de estar en un bailadero, en un burdel, nunca acusaron a Jesús de estar robando plata con Zaqueo. ¿Ven la diferencia? Una cosa es compartir con las personas que están viviendo esa clase de actividades y otra cosa es hacerme parte de esa clase de actividades. Me hago entender, ¿cierto? Es muy, muy importante que lo tengamos claro. Hacerme parte con el pecado, no solamente ser buena, ay, pero es que hay que ser amoroso con la otra persona, hay que ser tolerantes, es la palabra de moda. Hay que ser tolerantes con esas personas. Hay que amarlos, claro que hay que amarlos. Pero ¿cómo se ama a alguien? Se ama es exponiéndole la verdad, en amor, sin crueldad, en amor. Continuemos porque se nos está haciendo tarde ya. Viviendo como Cristo fue eso, y ahora veamos cómo es vivir en luz o ser luz, 8 al 14. Porque en otro tiempo erais tinieblas, mas ahora sois luz en el Señor. Andad como hijos de luz. Me encanta que Pablo se refiere al pasado, a una vida sin Cristo. Si yo estaba sin Cristo, antes era eso, ahora con Cristo soy otra cosa. Tiene que haber un contraste. Antes era hijo de la tiniebla, ahora soy hijo de luz. Ese es el cambio. Vivíamos en las tinieblas, e incluso sin querer hacer nada malo terminamos haciendo todo mal porque estábamos en las tinieblas. El mismo Cristo nos enseñó en Mateo 5:14 que nosotros somos la luz del mundo. ¿No les parece que es tal vez la mayor ilustración de lo que es un contraste, luz y tinieblas? Creo que más claro que eso no hay. Puede también usarse el blanco y el negro, ¿cierto? De lo que puede ser el contraste entre dos estados, luz y tinieblas. ¿Qué pasa cuando viene luz? Las tinieblas desaparecen, ¿correcto? Cuando se quita la luz, aparecen las tinieblas. No pueden estar las dos en el mismo lugar, ¿correcto? Eso es lo que está diciendo. Entonces, Pablo le dice, ustedes ahora son luz en este mundo que está lleno de tinieblas. Vivan como hijos de luz. Vivan como eso. No es, la idea entonces es que el cristiano debe ser un contraste entre lo que el mundo dice y lo que la, o sea, tiene que ser un contraste. Un cristiano no puede vivir igual a como vive el mundo, tiene que ser distinto, diferente. Y no me estoy refiriendo a formas de vestir, no me estoy refiriendo a maquillaje o no maquillaje, no me refiero a nada de esas cosas superficiales, me refiero a la forma de vida. Un cristiano debe vivir y tomar decisiones distintas a como las tomaba cuando estaba antes de Cristo. Sin Cristo practicábamos el pecado, con Cristo buscamos la santidad. Tiene que haber un contraste, tenemos que ser distintos. Yo no puedo afirmar que soy luz si yo participo en los mismos pecados de todos los demás. Yo no puedo afirmar eso. Yo no puedo decir, ah, sí, yo soy luz ahí en la empresa, pero llego tarde, me voy temprano, me llevo los lapiceros de la empresa, me llevo las hojas de la empresa, me llevo el sacapuntas de la empresa para la casa. Yo no puedo decir que soy luz en el trabajo si yo soy todo eso. Tiene que ser contraste, un contraste distinto, distinto. Y lo que hemos visto es que a veces, tristemente, hay personas que no son cristianas que tienen una vida de más integridad que algunos cristianos, que es lo más triste a veces. Pero tiene que haber un contraste, tiene que haber luz. Hay personas que dicen, yo voy a ser luz hoy en la iglesia. Déjeme decirle que usted hoy aquí no puede ser luz. ¿Por qué? Porque usted está al lado del otro que también es luz. Entonces no se ve la diferencia. Hoy todos brillamos, ay, tan lindos que se ven. Nos vemos preciosos, todos estamos brillando, uy, lindos. ¿Dónde es que hay que ser luz? Donde hay tinieblas. Jesús le dice en Mateo 5:14, ¿uno para qué prende una vela? ¿Para ponerla debajo del escritorio? No, para ponerla encima, para que alumbre, ¿cierto? Es para que haga contraste en la oscuridad. Entonces, ¿dónde es que tenemos que ser luz? ¿Escondidos aquí en la iglesia? ¿Escondidos en la casa? No, donde hay que ser luz es allá afuera, en el trabajo, en la calle, en la oficina, con los de familia. Allí es donde hay que ser luz, allí es donde se marca el contraste, allí es cuando la gente tiene que decir, ay, fulanito es distinto, fulanita es diferente. Allí es donde se tiene que ver. Aquí en la iglesia no sirve de nada. Aquí en la iglesia tenemos una comunidad, nos compartimos compañerismo, qué rico, qué lindo, nos abrazamos, nos damos besos, todos nos llevamos muy bien a veces. Pero es allá afuera donde se tiene que ver. Allí es donde se ve la luz, porque es allá donde están las tinieblas. Continuemos, dice, comprobando lo que es agradable al Señor. Eso me encanta. La palabra comprobar no significa probar como hacer un test y probar a ver si es así. No, la palabra comprobar ahí significa experimentar, vivirlo. Entonces Pablo está diciendo, si ustedes andan como hijos de luz, van a experimentar lo que es la voluntad de Dios, lo que le agrada a Dios. ¿No les parece que eso es lindo? Usted quiere comprobar lo que es la voluntad de Dios, sea hijo de luz. Sea luz en el lugar donde está y va a ver y experimentará lo que es agradar a Dios. Sigue, y no participéis en las obras infructuosas de las tinieblas, sino más bien reprendedlas una vez más. Ustedes saben que cuando la Biblia nos dice dos, tres cosas, una detrás de otras, y cuando es la misma, es porque nos está queriendo decir algo. Lo que nos está queriendo decir es que no nos hagamos parte con las actividades del pecado. Una vez más nos lo dice. Pero en vez de ser parte hay que hacerlo, ¿hay que qué? Reprender. Ven lo que aquí es donde tenemos que tener cuidado a los cristianos, porque tenemos que aprender a reprender a la otra persona. Reprender no es condenar a la otra persona. El ser humano sin Cristo ya está condenado. Jesús mismo lo dice en Juan 3, 17, 18. Ya sin Cristo yo ya estoy condenado. Yo no necesito que alguien más venga a condenarme. Yo lo que necesito es encontrar la solución a mi condena. Eso es lo que yo necesito. Entonces los cristianos tenemos que aprender a reprender. Volvemos al caso que les decía ahora. Esa mamá, ¿qué es lo que debe hacer? En vez de participar con el pecado de su hijo, lo que tiene que hacer ella es reprenderle. Mi amor, arrepiéntase. Arrepiéntase. Y los hijos sí que escuchan eso de las mamás, ¿no? Las mamás sufren mucho con los muchachos, que las mamás, arrepiéntase, mi hijo, cambie. Una mamá cristiana es un tesoro cuando el hijo anda descarriado. Esa mamá ora, le vuelve a decir, mi hijo, yo estoy orando por usted. Ay, sí, mamá, siga orando. Arrepiéntase, mi hijo. Eso es reprender el pecado. No es venir y caerle al otro y condenarlo más. No, es, mira, arrepentite. Eso que estás haciendo vos no está bien. Ah, vos siempre hablando de lo mismo. Pues es que, mira, te estás haciendo daño, te vas a ir al infierno. Dios te ama, Cristo te ama, arrepentite. Eso es reprender las obras de las tinieblas. No es pelear, ni gritar, ni salir a la calle diciendo, ustedes son pecadores, porque hay gente que lo hace, como les digo. Tal vez con una muy buena intención, pero no funciona así. Hay que reprender, pararse en la raya y decirle, mira, lo que estás haciendo no está bien. Jesús te ama. Díganle todo lo que Jesús ha hecho por ustedes. De esa manera, la gente tendrá que reconocer. Dice, porque vergonzoso es aún hablar de lo que ellos hacen en secreto. Él otra vez se repite. Es vergonzoso incluso, ay, si ¿sí viste que fulanito se está acostando con fulanita? Y mira qué guachavir. Y participar como en los chismes y en los corrillos, hablando del pecado de otros. Eso no está bien, eso no se ve bien. No es correcto dentro cristianos. Ahí dice, eso no corresponde a los que son santos. Más, todas las cosas, cuando son puestas en evidencia por la luz, son hechas manifiestas, porque la luz es lo que manifiesta todo, por lo cual dice, despiértate tú que duermes y levántate de los muertos y te alumbrará Cristo. Ahí dice que la luz hace manifiestas las tinieblas. ¿Cómo así? Todo lo que se hace en la oscuridad y en las tinieblas, cuando usted prende la luz, todo el mundo, uy, nos descubrieron, ¿cierto? Hace manifiestas las obras de la oscuridad. Cuando usted prende la luz y alguien estaba haciendo algún chanchullo ahí, uy, lo descubrieron, le pusieron luz. Eso es lo que pasa cuando usted entra a un lugar y usted está haciendo luz. ¿No les ha pasado? Están sus compañeros de trabajo planeando un torcido ahí, decimos mentiras y todo. Entonces llega el cristiano, cállate que llegó fulanito. El cristiano, el aleluya llegó, quédate callado, no le digamos nada. Si eso pasa con su vida, qué bueno, qué bueno. Ve, entonces hacemos tal cosa. No, pero a fulanito ni le digamos que ese man es cristiano y eso, ese man no funciona para eso. Excelente. Eso es, porque cuando llega la luz, se manifiestan las obras de la carne. Y es más, ellos se burlan. Las personas que están en ese estado se burlan del cristiano. Pero en el primer momento en que tienen una dificultad, ay, vení, ora por mí. Vos que conoces a Dios, ora por mí. Ah, ¿cierto? Porque reconocen que es luz. ¿Me van a entender? Están en sus tinieblas y quieren seguir manejando sus tinieblas, pero en el momento en que esa tiniebla los muerde, luz, necesito luz. Y el único lugar donde encuentran luz es en ese compañero que ha sido recto, íntegro, buen cristiano, buen amigo. Allí encuentran luz e inmediatamente se van a refugiar donde ven luz. Entonces ven, la luz en nuestra vida funciona de dos formas: estorbando el pecado, pero al mismo tiempo, cuando alguien necesite luz, ahí estaré yo. ¿Me hago entender? Que alguien necesita luz, ahí está fulanito. Allí puede venir a donde yo estoy porque yo voy a tratar de ser luz para él. Esa es la idea. Continuemos. Viviendo como sabios, del 15 al 20. Ya nos dijo que viviéramos como Cristo, ahora nos dice que vivamos como luz y ahora nos dice que vivamos como sabios, y con esto terminamos. Dice, mirad pues con diligencia cómo andéis, no como necios, sino como sabios. La palabra mirad significa fijarse, y dice, no solamente es fijarse, sino que con diligencia es con más cuidado. Entonces nosotros tenemos que revisar que en nuestra vida, todos los días revisar que nuestra vida esté honrando a Dios. No estresarnos, ay no, hoy no le estoy, no estresarme, pero sí cuidar de que mi vida esté agradando a Dios todos los días. Y no vivamos como necios, sino como sabios. Mira, la palabra necio, ¿saben cuál es la traducción más adecuada? Y eso no me lo estoy inventando, créanme. Porque si por mí fuera no lo diría, pero la palabra más correcta para traducir eso, y que me imagino que los que tradujeron la Reina Valera del 60 fueron muy misericordiosos, la palabra es estúpido. Esa es la palabra literal que se tiene que traducir del griego, o tonto. Entonces, como les digo, no me invento yo, está ahí. Dice, mirad pues con diligencia cómo andéis, no como tontos, sino como sabios, o no como estúpidos, sino como sabios. Pensando bien, siendo inteligentes, tomando decisiones adecuadas, por razones adecuadas, no simplemente porque sí. Eso es lo que nos está diciendo ahí. Dice, aprovechando bien el tiempo, porque los días son malos. Los cristianos tenemos que aprovechar bien el tiempo. La palabra aprovechar significa comprar oportunidades. Entonces, ¿qué es lo que debemos hacer como cristianos? Aprovechar todas las oportunidades que tenemos para darle gloria a Dios, para compartirle a alguien, para hacer esto, aprovechar las oportunidades. Los cristianos modernos somos cristianos muy cómodos. Muy cómodos, nos gusta mucho la comodidad. Entre menos me incomoden, mejor. Ve, ¿quién? Pues, ¿qué tenés que hacer el martes a las 2 de la tarde? No, la verdad, nada. Tomar la siesta después del almuerzo. Vamos a la viga a visitar a los enfermos de cáncer. Ay, no. No, no, no. Aquí estoy desaprovechando el tiempo. Hay que aprovecharlo. Aprovechar cada instante que tenemos, porque los días que tenemos son malos. Y la palabra malo ahí significa pecaminoso. O sea, los días en los que vivimos son días de pecado. Es la verdad. En todas partes nos encontramos práctica de pecado. Aquí, aquí, allá, pum, pum, por todas partes. Entonces tenemos que aprovechar los días que tenemos. El tiempo que Dios nos ha dado hay que aprovecharlo. Dice, siendo entendidos. Porque dice, por tanto, no seáis insensatos, sino entendidos de cuál sea la voluntad del Señor. Tenemos que ser entendidos, buscar, profundizar en la palabra de Dios para saber qué es lo que Dios quiere de mi vida, buscarla todos los días, no simplemente ya conformarme, ah, ya conocí a Dios y ya no, ahora hay que conocer más, quiero conocer más a Dios de manera que pueda darle más gracia a Él, perdón. 18 al 20 nos dice algo bastante importante, que en vez de llenarnos con cosas inútiles, nos llenemos con el Espíritu Santo. Dice al final, no os embriaguéis con vino en lo cual hay disolución. Antes bien, sed llenos del Espíritu, hablando entre vosotros con salmos, con himnos y cánticos espirituales, cantando y alabando al Señor en vuestros corazones, dando siempre gracias por todo al Dios y Padre en el nombre de nuestro Señor Jesucristo. Aquí claramente se enseña que no es correcto la embriaguez. ¿Cierto? Dice, no os embriaguéis con vino. Este pasaje es muy conocido, muy recitado, ¿cierto? Pero a veces se malinterpreta en el sentido de que Pablo está diciendo que lo único que es incorrecto, perdón, es no tomar vino, ¿cierto? Hay gente que dice, no se puede tomar vino porque es pecado. Pero eso tampoco es cierto, porque mismo Pablo en 2 Timoteo le dice a Timoteo, toma vino a causa de tus problemas estomacales. Entonces, el hecho de tomar vino no tiene el problema. El problema aquí es la palabra embriagarse. Embriaguez. Aquí es donde encontramos el problema del texto. Con esto tampoco estoy diciendo que uno... y solo dice que con vino. Yo me puedo embriagar con vodka, entonces. Porque hay gente... créanme, que hay gente que le encanta interpretar su Biblia de la manera que quiera. No. La palabra clave aquí no es vino. La palabra clave aquí es embriaguez. ¿Qué significa embriagarse? La palabra embriagarse significa literalmente perder el foco. Eso significa la palabra embriagarse. Y todos aquí sabemos que eso es efectivamente lo que pasa cuando me embriago. Pierdo el foco. No puedo pensar en mis cinco sentidos. Pierdo la razón. Eso significa embriagarse. Entonces, como el problema de la palabra embriagarse, podremos traducirlo rápidamente a que ese embriagarse puede aplicarse a cualquier otra clase de licor, a cualquier otra clase de sustancia alucinógena o psicotrópica o lo que quieran llamar, llámese como se llame. Lo que Pablo nos está diciendo es, no debemos perder el foco, debemos mantenernos enfocaditos. Los cristianos debemos estar siempre enfocados en nuestros cinco sentidos para que el Espíritu Santo esté guiando nuestra vida. Ese es el problema. Si usted quiere hoy, esta tarde, le invita a alguien a tomarse una copa de vino con el almuerzo, mire, es decisión suya si se la quiere tomar o no. Yo no me voy a meter. ¿Dónde me meto yo? Si usted ya se toma 2, 3, 4, 5 y usted ya sigue para la sexta, allí me le voy a meter yo y le voy a decir, Señor, no lo haga. Pero si usted se quiere tomar una copa de vino con la carne que se quiere, ese es problema absolutamente personal. No me meto, es problema de cada uno. El problema es la palabra embriaguez. Alguien dice, entonces yo me puedo tomar una copita de aguardiente. Ok. ¿Para qué es el vino y para qué es el aguardiente? Es que el aguardiente es para acompañar esta carnecita. Ajá. Sí, mañana más cuenta chistes. Ahí sí ya estamos andando por donde no es. El aguardiente está diseñado para la farra, ¿o no? Para eso está diseñado el aguardiente. El aguardiente no es para compartir con los alimentos. El aguardiente es para la farra. Entonces, ¿para qué va a tomar una copita de aguardiente? El vino es distinto. El vino tiene una connotación más social, de compartir, de celebrar con alguien, un vinito con la comida. Como les digo, es problema de ustedes. Si usted no se lo quiere tomar, lo respeto. Si se lo quiere tomar, lo respeto. Decisión personal. Ok, es libertad en el Señor. Continuemos entonces. Dice finalmente, en vez de embriagarse con cualquier clase de cosas en lo cual hay disolución, en lo cual hay desenfreno y se pierden los estribos, antes bien, sed llenos del Espíritu Santo. Si el vino y cualquier otra clase de sustancias me hacen perder el foco, el Espíritu Santo me enfoca, me afina, me permite tener todo mi razonamiento, mis sentidos. ¿Ven la diferencia? El vino me termina por desbarrancar por allá, en cambio el Espíritu Santo me afina, me da claridad en mis pensamientos, en las decisiones que debo tomar. Entonces, en vez de estar llenándome de cosas que no sirven para nada, más bien me lleno del Espíritu Santo. Lléname del Espíritu Santo, Señor, para poder tomar decisiones adecuadas, para mostrar tu fruto, para dar luz donde tengo que dar luz. Finalmente dice, hablando entre vosotros con salmos, himnos y cánticos espirituales, cantando y alabando al Señor en vuestros corazones, dando siempre gracias por todo al Dios y Padre en el nombre de nuestro Señor Jesucristo. Cuando estamos llenos del Espíritu Santo, empezamos a hablar y a compartir de lo que Dios ha hecho en nuestra vida. ¿No les parece que es así? Cuando uno está bien con Dios, ¿cómo estás? Bien, gracias a Dios. ¿Y cómo te fue ayer? Muy bien. Gracias a Dios, Dios es bueno. Y vos siempre hablando de Dios. Pero ¿de qué más puedo hablar si Él es el que me ha permitido estar bien? Él es el que me está dando la alegría, Él me está dando el gozo, Él me está dando la paz. ¿Cómo no voy a hablar de Él? Entonces, esa es la diferencia. Cerremos entonces. Estuvo un poquito largo hoy, pero había que hacerlo. La próxima semana, Efesios 5 del 21 hasta el verso 9 del 6. Y vamos a hablar de cómo Dios nos ha hecho ricos para ser familia. Porque aquí vamos a hablar del rol del esposo, el rol de la mujer, el rol de los hijos, el rol de los empleados, el rol de los jefes. Todo va a estar ahí puesto en los próximos versículos. Oremos. Señor Jesucristo, te doy gracias, Dios, porque no solamente moriste por nosotros en la cruz, no solamente has tenido gracia para con nosotros, no solamente nos has hecho hijos del Padre, sino que además nos has dejado todo el ejemplo necesario para poder vivir una vida cristiana adecuada. Nosotros en nuestras propias capacidades no lo podemos hacer, incluso, Señor, cuando tenemos buenas intenciones, por nuestros propios errores tropezamos o herimos. Por eso, Señor, necesitamos que, además de este deseo que has puesto en nuestro corazón, nos permitas tener la capacidad para vivir como hijos de luz, para vivir como hijos tuyos, para que se pueda ver el contraste de lo que es una vida transformada por la gracia tuya y alguien que no, de manera que los que no han sido transformados quieran ser transformados. Señor, yo te ruego que tú nos uses a cada uno de los que estamos aquí, que somos creyentes de ti, que tú nos uses a hacer luz donde estemos, en nuestras empresas, en nuestros trabajos, en nuestros hogares, en nuestros vecindarios, en nuestro barrio. Señor, por favor, ayúdanos a reflejarte a ti, que podamos ser verdaderamente luces en medio de estas tinieblas, Señor. Gracias, Dios. En este momento quisiera hacer un reto, y si hay alguna persona en este lugar que nunca antes ha tomado la decisión de aceptar la gracia que Jesús derramó en la cruz, yo quisiera hacerle una invitación. Si hay alguna persona aquí que quiera por primera vez poner sus manos en la gracia de Cristo Jesús, quisiera llevarle a reflexionar acerca de esto. Todos los seres humanos somos pecadores, todos, absolutamente todos, hemos pecado en una o en otra cosa o en muchas cosas, y eso nos hace merecedores del infierno. Hemos sido practicantes de tantas situaciones y eso nos lleva al infierno directamente. Pero Jesús vino a la tierra y no vino para condenarnos, porque ya lo estábamos, vino para salvarnos. Y si hay alguna persona en ese lugar que hoy se reconoce pecador y que anhela y necesita la salvación que es en Cristo Jesús, yo le quiero pedir que en esta mañana tome una decisión, la decisión de arrepentirse de sus pecados y decirle a Jesús que le perdone y que le transforme. Si hay alguna persona que quiere tomar esa decisión ahorita, repita estas palabras después de mí con todo su corazón. Señor Jesucristo, te pido perdón porque soy pecador, te he fallado, y hoy me doy cuenta que eso me hace merecedor de la muerte y y que por eso no puedo disfrutar de una relación contigo. Pero también me doy cuenta que enviaste a tu Hijo Jesús a morir en la cruz. Yo te pido perdón y quiero aceptar la gracia de Jesús, el perdón de sus pecados en esa cruz, y disponerme para ser transformado por ti. Señor Jesucristo, entra a mi vida, transfórmame, renuévame en el nombre de Jesús. Amén. Dirse sus pecados y decirle a Jesús que le perdone y que le transforme. Si hay alguna persona que quiere tomar esa decisión ahorita, repita estas palabras después de mí con todo su corazón. Señor Jesucristo, te pido perdón porque soy pecador, te he fallado y hoy me doy cuenta que eso me hace merecedor de la muerte y que por eso no puedo disfrutar de una relación contigo. Pero también me doy cuenta que enviaste a tu Hijo Jesús a morir en la cruz. Yo te pido perdón y quiero aceptar la gracia de Jesús, el perdón de sus pecados en esa cruz, y disponerme para ser transformado por ti. Señor Jesucristo, entra a mi vida, transfórmame, renuévame en el nombre de Jesús. Amén.
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En mi angustia invoqué al Señor y clamé a mi Dios. Él oyó mi voz desde su templo y mi clamor llegó delante de Él a sus oídos. Envió desde lo alto y me tomó. Me sacó de las muchas aguas. Me libró de mi poderoso enemigo y de los que me aborrecían. Me asaltaron en el día de mi quebranto, mas el Señor fue mi apoyo. Me sacó al lugar espacioso. Me libró porque se agradó de mí.

eres nuestro Redentor. Tú eres nuestro Libertador. Tu luz dispersa las tinieblas. Y en el nombre de Jesús, declaramos tu libertad. Toda cadena de desilusión es rota en el nombre de Jesús. Todo espíritu de opresión es echado fuera en el nombre de Jesús de Nazaret. Declaramos que toda depresión y desilusión en este momento es echada fuera por el poder de la sangre del Cordero de Dios. Espíritu de opresión, sal fuera en el nombre de Jesús. Espíritu de desilusión, sal fuera en el nombre de Jesús. Declaramos en este momento la unción del Espíritu Santo.

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1: Abran su Biblia, por favor, a Primera de Juan capítulo 4. Primera de Juan capítulo 4. Estaba meditando en el capítulo 4 de Primera de Juan. Y creo que si los vamos a dividir en temas, uno de los temas quizás el de mayor importancia que nosotros le damos es al hecho de que la Primera de Juan capítulo 4, a partir del versículo 7, nos habla de algo que nos ha estado hablando, que es característico de los hijos de Dios, que es el amor. Y si su Biblia es una Biblia de estudio, sí, como la que yo tengo, tiene títulos en las diferentes divisiones de la Biblia. Y a partir del versículo 7, mi Biblia tiene un título que dice, Dios es amor. Estamos en el mes del amor, ¿sí? A muchas de las hermanas que están aquí, y algunos hermanos, me imagino, recibieron un ramo de rosas este fin de semana, chocolates, ¿sí? Los o las llevaron a cenar a un lugar especial, ¿verdad? Salieron en una cita después de mucho tiempo de no hacerlo, ¿verdad? Porque es un día especial. Creo entonces que sería lo que nos podría abarcar el tiempo que vamos a cubrir hoy. Pero al estar meditando en ello y al ver los primeros 6 versículos de el capítulo 4, me di cuenta que los primeros 6 versículos del capítulo 4 tienen una enseñanza muy, muy importante para nosotros como cristianos. Porque para poder estar seguros de que podemos decir con seguridad Dios es amor, tenemos primero que conocer al Dios verdadero. Porque si no conocemos al Dios verdadero, podemos tener una idea equivocada de lo que ese Dios de amor es. Y estaba viendo que una de las cosas que estaban pasando en los tiempos de Juan es que había ciertas doctrinas, ciertas herejías, ciertas cosas que se habían estado infiltrando a la iglesia, que estaban dando una visión equivocada de lo que nuestro Señor Jesucristo era, y por ende una visión equivocada de lo que Dios es. Y creo que eso es algo que en nuestros tiempos está sucediendo más y más y más y más y más y más. Y la gente, inclusive muchos cristianos, no sé si llamarlos cristianos o no, pero muchos cristianos de nombre, viven en esa confusión que se ha levantado porque estas doctrinas y creencias se han infiltrado en la iglesia. Entonces, la semana que entra vamos a hablar acerca de Dios es amor y sus características y cómo eso debe de aplicarse a nuestra vida. Pero hoy vamos a hablar acerca de lo que nos hablan los primeros 6 versículos, porque creo que en ellos vamos a descubrir ciertas cosas que tenemos que saber acerca de Dios para que podamos tener una visión clara de quién Él es. Amén. Entonces, Primera de Juan capítulo 4, comenzando con el versículo 1, noten lo que nos dice ahí Juan. Y digo nos dice, porque esta carta está escrita a toda la iglesia, está escrita a la iglesia de aquel entonces, pero está escrita también a la iglesia universal de Cristo. Por eso está en la Biblia, por eso se ha canonizado dentro de lo que consideramos las Sagradas Escrituras, porque es algo que es lo suficientemente importante para que todos nosotros como cristianos lo sepamos y lo contemplemos y lo meditemos. Noten. Versículo 1 de Primera de Juan 4. Amados, no crean a todo espíritu, sino que pongan a prueba los espíritus para ver si son de Dios. Porque muchos falsos profetas han salido por el mundo. Entonces noten, aquí se nos confirma, ¿sí?, que hay otros espíritus obrando en el mundo que no son el espíritu de Dios. Ahora, al decir las palabras espíritu y al nombrar los espíritus, tenemos que tener mucho cuidado. Porque a menudo pensamos en espíritus como algo así como, ¿verdad?, que anda por ahí flotando y son muertos que no tienen el cuerpo ya, y entonces eso consideramos espíritu. Pero hay solamente un espíritu que podemos considerar como una persona, y ese espíritu es el Espíritu Santo de Dios. El Espíritu Santo de Dios es una persona, es la tercera persona de la Trinidad que compone al Dios en el cual nosotros creemos. Todos los demás que se llaman espíritus no son espíritus como Él o espíritus como tal, son demonios, ¿ok? Son demonios. Entonces tenemos que hacer una diferencia. Porque hay mucha gente que le pone el nombre de espíritu a muchas cosas que no son espíritus. El espíritu de fumar, el espíritu del alcohol, el espíritu de esto, el espíritu de aquello, el espíritu de... Hay un montón de espíritus para mucha gente. La verdad es que hay un solo espíritu, el Espíritu Santo de Dios. Todo aquello que tenga un sentido espiritual, que vaya en contra de lo que Dios es, son demonios. ¿Okay? Entonces, no, porque a veces cuando escuchamos la palabra espiritual o espiritualidad o algo, tenemos de alguna manera, tenemos la tendencia a elevarlo a algo que está por encima de lo que nosotros podemos ver. Y en cierta forma eso es cierto. Pero debemos recordar que esos espíritus de demonios no están por encima de nosotros como cristianos, ¿sí? Porque como vamos a ver más adelante, más grande es aquel que está en nosotros que aquel que está en el mundo, ¿verdad? Entonces no debemos elevarlos, aunque sea algo espiritual, a algo más de lo que verdaderamente son, demonios. Entonces aquí se nos confirma que hay otros espíritus obrando en el mundo que no son el Espíritu de Dios. Como seguidores de Cristo, entonces, tenemos la responsabilidad, se nos está dando la responsabilidad a nosotros de que debemos probar aquellos espíritus que pudieran querer persuadirnos a que vienen de Dios o que hablan por Dios. Tenemos nosotros la responsabilidad, como cristianos, con la ayuda del Espíritu Santo, a probar a esos espíritus. Porque solo porque algo se suena espiritual no quiere decir que venga del Espíritu de Dios. Hay mucha gente que dice, bueno, pues yo no voy a la iglesia, pero yo soy muy espiritual. Yo vivo una vida muy espiritual. Yo sigo lo que Jesús predicó en el monte. Yo sigo la predicación del monte. Son las reglas que yo sigo. O creen en la espiritualidad, pero no necesariamente creen en el Dios de los espíritus, ¿sí? No creen en el Dios verdadero. Entonces, no porque algo tiene semblanza de espiritual quiere decir que sea del Espíritu de Dios. Y esto lo vemos desde el principio. Cuando Satanás vino a engañar al hombre, que en aquel tiempo eran Adán y Eva nada más, usó algo que parecía, creo yo, espiritual a Eva cuando la tentó para que pecara. Le parecía espiritual porque se le dijo que el producto de hacer lo que Dios le dijo que no hiciera la iba a llevar a ser más como Dios, ¿sí? Y mucha gente quiere ser más como Dios. Yo quiero ser más como Dios. Yo quiero imitarlo a Él. Yo quiero tener su amor. Yo quiero tener su gracia para con los demás. Yo quiero tener su misericordia y su compasión para con los demás. Entonces, si alguien viene y me dice, yo tengo el secreto, yo tengo la fórmula para que tú seas más como Dios, se puede oír como algo muy espiritual. Pero puede ser que me esté tratando de llevar a algo completamente contrario a lo que Dios quiere. Vamos a leerlo para que se acuerden de ello. En Génesis capítulo 3, los versículos 4 al 7. Noten lo que dice ahí. Entonces la serpiente le dijo a la mujer, no morirán, ¿verdad? Cuando le pregunta, si es que Dios dijo que si comen de cualquier árbol van a morir, no van a morir. Dios bien sabe, dice el versículo 5, que el día en que ustedes coman de él, del árbol, se les abrirán los ojos y serán como Dios, conocedores del bien y del mal. Todos queremos estar seguros de qué es lo que es bueno y qué es lo que es malo. A menudo como cristianos me preguntan, pastor, ¿hacer esto es malo? ¿Hacer esto es bueno? Bueno, todos tenemos el Espíritu de Dios y somos cristianos, ¿cierto? Todos tenemos las escrituras para escudriñarlas y estudiarlas, ¿cierto? Entonces todo lo que necesitamos para saber si algo es bueno o algo es malo es simplemente clamar a Dios para que por su Espíritu Él nos enseñe lo que es bueno y lo que es malo, compararlo con lo que las escrituras dicen y vamos a saber con claridad si es bueno o es malo. Pero a menudo preguntamos si algo es bueno o algo es malo porque queremos que alguien comparta la misma idea que nosotros tenemos de si es bueno o es malo, porque cuando alguien más comparte nuestra idea de si es bueno o es malo, como que nos aventamos con más confianza, ¿no es cierto? Si alguien me dice, no, estás bien, estás, no hay problema, puedes hacerlo sin ningún problema, ya nada más porque esa persona nos dijo que estaba bien, tenemos más la tendencia a aventarnos de lleno a ello, porque pues si yo me voy al infierno también sabe ir conmigo, así es que, ¿verdad? Así es que me aviento porque alguien más me dijo que estaba bien. Entonces, aquí el hecho de que la serpiente le dijera a Eva, van a ser como Dios y van a ser conocedores del bien y del mal, se le hizo muy atractivo a Eva, porque sonaba como algo espiritual. Versículo 6. La mujer vio que el árbol era bueno para comer, apetecible a los ojos, codiciable para alcanzar la sabiduría. Tomó entonces uno de sus frutos y lo comió y se lo dio a su marido que estaba con ella, y él también comió. En ese instante se les abrieron los ojos a los dos y se dieron cuenta de que estaban desnudos, y entonces tejieron hojas de higuera y se cubrieron con ellas. Noten, fueron como Dios. Sí, en el sentido de que ahora ellos tenían ese conocimiento personal de lo bueno y lo malo, pero nada más había una cosa mala que Dios les había dicho que no debían hacer, que era ¿qué? No comer del árbol del conocimiento del bien y del mal. ¿Y qué viene Satanás y les dice? ¡No! Coman, porque eso los va a hacer como Dios y les va a ayudar a tener el conocimiento del bien y del mal. ¿Y qué hace Eva? ¿Cómo? Y no solamente como yo, sino que le doy a mi esposo. Así es que ahora si Dios me manda al infierno a mí, no me va a mandar a mí, va a mandar a la serpiente y va a mandar a mi esposo también. Y así es que ya somos tres, ya somos la mayoría, ¿verdad? Y eso es de lo que se trata, que los espíritus o estos demonios tratan de hacernos creer que lo que nos están llamando a hacer tiene cierto sentido de espiritualidad, tiene cierto sentido de que viene de Dios y no viene de Dios. Nos traen la idea de que nos van a hacer igual a o mejor en nuestro caminar espiritual, en nuestro caminar con Dios, y no es cierto, es todo lo contrario. Entonces debemos poner a prueba a los espíritus y ver si lo que se nos está diciendo por estos espíritus van de acuerdo a lo que la palabra de Dios ya nos ha dicho, lo que Dios ya nos ha dicho o no. Ahora, la palabra que se traduce espíritus aquí es la palabra neuma en griego, de donde viene la palabra neumático. Y neumático es una llanta, es la llanta, ¿verdad? Así le llamamos. ¿Y con qué llenamos la llanta? Con aire, ¿verdad? Entonces, neumático, eso todo tiene que ver con una corriente de aire. Entonces, cuando la Biblia habla de espíritus y que los probemos, está hablando de corrientes de aire, o sea, que pueden ser considerados como corrientes de pensamiento. Porque eso es como Satanás nos ataca a nosotros, con diferentes corrientes de pensamiento que hay en el mundo, sí, que quieren que nosotros adoptemos. Hay muchas corrientes de pensamientos acerca de Dios, acerca de la muerte, acerca de Satanás, acerca del infierno, etcétera, etcétera. Desde que todo eso existe, a otra corriente en el otro extremo que dice que nada de eso existe, que todo es una fantasía, que todo es ficción, que todo lo que la Biblia dice son alegorías y ilustraciones, etcétera, etcétera, pero nada es cierto. Llaman a tomar la palabra de Dios como algo que no es literal, como algo que no debemos de ver, leerla y aplicarla así como dice, y eso no es lo que la palabra de Dios enseña, y eso no es lo que Dios enseña. La palabra de Dios nos enseña que lo que Dios ha dicho, nosotros como cristianos debemos hacerlo, no para ganarnos nuestra salvación, sino precisamente porque hacerlo demuestra que ya somos salvos.

del diablo, nuestro concepto del castigo por el pecado, nuestro concepto de lo que serían estar en el cielo con Dios. Muchos de nosotros estábamos bien equivocados, estábamos bien tergiversados en esas cosas. Y constantemente, con la ayuda de Dios, la palabra de Dios y su Espíritu, hemos ido aprendiendo y hemos ido agarrando, como decimos, la onda, y hemos estado viendo el verdadero corazón de Dios. Pablo les advierte a los efesios en Efesios capítulo 5, los versículos 8 al 10. En otro tiempo, ustedes eran oscuridad, pero ahora son luz en el Señor. Por tanto, vivan como hijos de luz, porque el fruto del Espíritu se manifiesta en toda bondad, justicia y verdad. Noten el versículo 10. Y comprueben lo que es agradable al Señor. Comprueben lo que es agradable al Señor. No vayan con el vecino, y no estoy diciendo que su vecino sea un pagano que no cree en Dios ni nada, pero no vayan nada más con el vecino, con el hermano, inclusive no vayan con el pastor, y que el vecino, el hermano o el pastor sea la última corte de arbitraje a la que van a oír. Escuchen, oigan lo que se les está diciendo, pero luego compruébenlo por medio de las Escrituras. Pidan a Dios que Él, por el Espíritu Santo, les revele que lo que les está diciendo es cierto. Me pregunto yo, ¿qué hubiera pasado si Eva hubiera dicho, le hubiera dicho a la serpiente, ¿sabes qué, serpiente? Espérate ahí un ratito, espérate ahí, ok, ahorita vengo. ¿Dónde vas? Voy a hablar con Dios para preguntarle qué dice acerca de lo que tú estás diciendo. ¿Quién que hubiera dicho a la serpiente? Hubiera huido, hubiera corrido. Porque iba a saber que Dios le iba a decir la verdad a Eva, y entonces Eva iba a volver, iba a decir, ¿sabes qué? Serpi, ahí nos vemos, no te voy a hacer caso. ¿Qué tal si nosotros hiciéramos eso cuando la tentación viene? ¿Qué tal si nosotros hiciéramos eso cuando estas diferentes corrientes de pensamiento vienen a nuestra mente? Pablo les dice a los tesalonicenses, en primera de Tesalonicenses 5:21, examínenlo cuánto, todo, examínenlo cuánto otra vez, todo lo que yo les estoy diciendo ahorita, examínenlo, tomen, el pastor dijo esto, voy a ver, le voy a preguntar en qué parte de la Biblia lo vio, o lo voy a buscar yo para ver si lo que me está diciendo, examínenlo todo, y luego qué dice, retengan lo bueno de acuerdo con quién. Lo bueno de acuerdo con Dios, lo bueno de acuerdo a lo que la palabra de Dios dice, lo bueno a lo que el Espíritu de Dios considera bueno, no a lo que el mundo considera bueno. Y esto es lo que Pablo nos sigue advirtiendo acerca de los últimos tiempos. En los últimos tiempos, esa es una de las cosas de las que más nos debemos preocupar los cristianos. Sí, hay muchas cosas por las que nos preocupamos, pero si nos vamos a preocupar por algo que importa, es por aquello que influencia nuestra manera de ver a Dios y que puede de alguna manera hacer que nuestra vida espiritual se descarrile y agarre por un camino que no debe tomar. Por eso Pablo nos exhorta, le exhortaba a Timoteo, le exhortaba a los tesalonicenses, le exhortaba a todas las iglesias a las que escribió, y nos exhorta a nosotros a través de esas mismas líneas que tengamos cuidado. Porque noten, primera de Timoteo capítulo 4 y el versículo 1, Pablo le escribe a Timoteo y le dice, pero el Espíritu, noten que dice el Espíritu, dice claramente, no anda con titubeos, no anda con alegorías, lo dice claramente, en los últimos tiempos algunos apostatarán de la fe y escucharán espíritus engañadores, corrientes de pensamiento que están siendo usadas para engañar a la gente, y a doctrinas ¿de qué? De demonios. Hay muchas corrientes de pensamientos que están diseñadas para engañar a la gente, para darle nada más suficiente verdad como para que vean las cosas como espirituales y decir, esto es algo muy espiritual, por lo tanto voy a seguirlo. ¿Sí? Y tenemos que tener mucho cuidado porque, de nuevo, no todo lo que parece ser, no todo lo que suena espiritual viene de Dios. Y se nos está explicando aquí que va a haber muchos que van a dejar, eso es lo que quiere decir apostatar de la fe, van a dejar la fe. Van a escuchar estos espíritus engañadores y van a seguir doctrinas de demonios y ni cuenta se van a dar. El Señor Jesucristo nos dijo que van a venir tiempos tan difíciles, van a venir engañadores tan
poderoso está.

tan grandes, que dice que si fuera posible, hasta los mismos escogidos podrían ser engañados por ellos. Entonces quiere decir que los escogidos no van a poder ser engañados por ellos. Lo que nos tenemos que preguntar entonces es si yo soy de los escogidos. Porque si soy de los escogidos, no me van a engañar, porque el Espíritu de Dios está en mí, porque voy a comprobar lo que me están diciendo basado en la palabra de Dios, y voy a asegurarme de que estoy siguiendo por el camino que debo seguir. Disculpen. Segunda de Timoteo capítulo 3, comenzando con el versículo 1, Pablo le sigue diciendo a Timoteo: también debes saber que en los últimos días vendrán tiempos peligrosos. ¿Qué clase de tiempos? Peligrosos. ¿Sí? No. Ya se me adelantaron. Versículo 2. Y que habrá hombres amantes de sí mismos, avaros, vanagloriosos, soberbios, blasfemos, desobedientes a los padres, ingratos, impíos, sin afecto natural, implacables, calumniadores, intemperantes, crueles, aborrecedores de lo bueno. Versículo 4, traidores, impetuosos, envanecidos, que amarán los deleites más que a Dios. Que parecerán muy piadosos, pero negarán la eficacia de la piedad. ¿Y luego qué dice esa última palabra ahí? Ahora sí, ¿qué dice la palabra? Evítalos. ¿Cómo los vamos a evitar? Descubriendo si lo que se nos está diciendo es lo que la palabra de Dios dice, lo que el Espíritu de Dios dice, si es una doctrina verdadera, si es una doctrina falsa, examinándolo todo, reteniendo lo bueno, y en donde encontramos falsedad, evitarlo. Evitarlo. A como de lugar tenemos que evitarlo. ¿Sí? Y nosotros, los que somos cristianos, que queremos vivir piadosamente en realidad, que queremos vivir de acuerdo a la palabra de Dios, que queremos vivir de una manera que honre a Dios y que ayude a nuestro caminar con Dios, tenemos que darnos cuenta de que todos estos engañadores y todos estos demonios y todos estos ataques van a ser parte de nuestra vida, a veces cotidiana. A veces diariamente estamos siendo atacados, ¿no es cierto? A veces diariamente estamos pasando por pruebas. A veces diariamente hay cosas que quieren venir a sembrar duda en nuestra mente y en nuestro corazón acerca de lo que Dios ha dicho, así como con la serpiente y Eva. Así que Dios dijo. Así que Dios es amor. Entonces, ¿por qué te está pasando esto que te está pasando? Así que Dios tiene poder para hacer milagros. Entonces, ¿por qué no hizo el que tú le has estado pidiendo tanto tiempo? Así es que Dios tiene la habilidad para suplir todas tus necesidades de acuerdo a sus riquezas en gloria. Entonces, ¿por qué estás pasando necesidad? No es cierto, lo que pasa es que Dios te mintió. No es cierto, Dios no nos mintió. Vivimos en un mundo caído y vamos a estar sujetos a todo lo que el resto del mundo está sujeto, precisamente por eso, porque vivimos en un mundo caído. Pablo, de nuevo, le dice a Timoteo en 2 de Timoteo 3, también, versículo 12, también todos los que quieren vivir piadosamente en Cristo Jesús, ¿qué les va a pasar? Padecerán persecución. Padecerán persecución de una manera o de otra. Todos estamos pasando por una prueba, acabamos de pasar por una prueba, o vamos a comenzar a pasar por una prueba dentro de algo de tiempo, no sé cuánto. Si ya pasó por la prueba, regocíjese, que está descansando ahorita. Si está pasando por la prueba, fortalézcase en Dios. Y si ahorita todo está tranquilo, aférrese más a Dios, fortalezcase en Él ahorita que todo está tranquilo, para que cuando venga la prueba tenga el poder y la fortaleza para salir adelante. ¿Sí? En el versículo 13, segunda de Timoteo 3:13, pero los hombres malvados y los engañadores irán de mal en peor, engañarán y serán engañados. Tú por tu parte persiste, noten, en lo que has aprendido y en lo que te persuadiste, pues sabes de quién has aprendido. Noten, persiste en lo que has aprendido y en lo que te persuadiste, pues sabes de quién has aprendido. Versículo 15, tú desde la niñez has conocido, ¿qué has conocido? Las sagradas escrituras, las cuales te pueden hacer sabio para la salvación por la fe que es en Cristo Jesús. Entonces, ¿en qué debemos estar poniendo nuestra mirada? ¿Cuál debe ser nuestra guía?
que debe ser lo que nos lleve a toda verdad, las Sagradas Escrituras. Y la pregunta es, ¿las estamos escudriñando diariamente? ¿Estamos yendo a ellas para buscar consejo? ¿Estamos yendo a ellas para buscar dirección? ¿Estamos yendo a ellas para que con la ayuda del Espíritu Santo podamos conocer mejor el corazón de Dios? Porque si no lo estamos haciendo, vamos a ser susceptibles a ser engañados por estos espíritus, corrientes de pensamiento que hay en el mundo. En Hebreos capítulo 13, los versículos 8 y la primera parte del 9 dicen: Jesucristo es el mismo cuando, ayer, hoy y por los siglos. Y luego la primera parte del versículo 9, noten lo que dice: no se dejen llevar por doctrinas diversas y extrañas. No se dejen llevar. ¿Por qué es que el escritor a los Hebreos les está diciendo a los creyentes que no se dejen llevar por doctrinas diversas y extrañas? Porque hay la tendencia a que eso suceda. Hay la tendencia. Oí a este nuevo predicador, el apóstol fulano de tal, el profeta fulano de Abraham. Oí de una nueva iglesia, se llama la luz del mundo, con algo como, con un nombre como la luz del mundo, debe ser buena. Aparte de que el principal es un apóstol, ¿verdad? Debe ser buena. La Biblia nos dice que Jesús es la luz del mundo, que nosotros somos la luz del mundo. Con un nombre así, debe ser bueno. ¿Han oído lo que ha estado pasando con la iglesia, la luz del mundo? Y no es por criticar a la iglesia, pero tenemos que hablar en contra de estas cosas, como vamos a ver más adentro, más adelante. Nos habla de falsos profetas también. De nuevo, noten ahí de nuevo lo que dice el versículo 1. Porque muchos falsos profetas han salido por el mundo. Noten, muchos falsos profetas han salido por el mundo. El mundo está lleno de falsos profetas. El mundo está lleno de profetas que están predicando cosas que no son lo que la palabra de Dios dice, que no van de acuerdo con lo que la palabra de Dios dice, pero se oye bonito, se oye espiritual, ¿verdad? Se quitan el saco blanco, le dan vuelta enfrente de la gente, se caen para atrás, dicen que es el Espíritu de Dios, y todo el mundo lo ve como muy espiritual, ¿sí? Hablan una que otra lengua, ¿verdad? Que dicen que no es una lengua conocida, ¿verdad? Y wow, habla en lenguas. Yo quiero hablar en lenguas. Ok, pues nada más repite lo que yo estoy diciendo, apréndetelo y repítelo 100 veces seguidas. Confunde a todo mundo con la repetición que haces y todo mundo va a creer que hablas lenguas. Sí, suena espiritual. Y no es en contra de las iglesias que hablan en lenguas. Yo creo en el don de lenguas, creo en el don de la interpretación de lenguas, creo en el don de profecía, ¿sí? Creo en el don de palabra, de ciencia, creo en todos los dones espirituales y creo que son para la iglesia en nuestros días. Pero tenemos que practicarlos y los vamos a practicar como la palabra de Dios dice que debemos practicarlos y no a diestra y siniestra como se hace en muchos lugares. Falsos profetas, personas que enseñan cosas falsas, que no van de acuerdo a la palabra de Dios, que no son sanas doctrinas, ¿sí? Primera de Timoteo, capítulo 6, versículos 3 al 5, nos dicen lo siguiente: si alguno... Y cuando dice alguno, quiere decir quien sea. Si alguno enseña otra cosa y no se aviene a las sanas palabras, ¿de quién? De nuestro Señor Jesucristo y a la doctrina que corresponde a la piedad. Versículo 4. Está envanecido, no sabe nada y delira acerca de cuestiones y contiendas de palabras, de las cuales nacen las envidias, los pleitos, las blasfemias, las malas sospechas. Versículo 5, y las disputas necias de hombres de entendimiento corrupto y privados de la verdad, que hacen de la piedad, noten, una fuente de ¿qué? De ganancia. Y luego, ¿qué dice ahí esas últimas cuatro palabras? De gente así. ¿A dónde? Había un comercial, si son de Mexicali y son más o menos de mi edad, tienen entre los 38 y 45 años. ¿Se acuerdan del payaso Rorrito? Y había una tienda que se llamaba El Gran Juguete. Y cada Navidad tenían un
un comercial. Y salía Rorrito corriendo como desesperado. Y el del comercial preguntaba, ¿a dónde va Rorrito? Y la respuesta era, ¿a dónde va la gente? La gente que no escudriña la palabra, la gente que no se da a la tarea de conocer el corazón de Dios, de conocer la verdad de lo que el Espíritu está diciéndonos en estos tiempos, está propensa a ir a donde va Rorrito. Y no estoy hablando del gran juguete, de ir a donde va la mayoría de la gente. Y si algo está comprobado es que no porque la mayoría lo hace, quiere decir que está bien. Cuando eran jóvenes, yo todavía de vez en cuando lo digo, pero cuando eran jóvenes y su mamá, su papá les trataba de prohibir algo, pero todos lo están haciendo, todos lo hacen, todos mis amigos lo están haciendo, todos, en serio, estoy seguro que cuando menos uno no lo está haciendo. Solamente porque todos lo están haciendo no quiere decir que sea bueno. Solamente porque todos están yendo allá no quiere decir que tienen doctrina sana, que tienen la doctrina correcta. Solo porque todos lo hacen no quiere decir que está bien. De gente así apártate. Segunda de Timoteo, capítulo 4, versículos 3 y 4. Porque vendrá un tiempo en que no soportarán que la sana doctrina, sino que aún teniendo comezón de oír, se amontonarán maestros como conforme a sus propios malos deseos, y apartarán de la verdad sus oídos y se volverán a las fábulas. Oh, es que ahí hablan tan bonito. Siempre que voy ahí salgo sintiéndome bien acerca de mí mismo. ¿En serio? ¿Esa es la meta del hombre, sentirse bien acerca de sí mismo? ¿O sentirse bien acerca del Dios en el que ha puesto su fe, sabiendo que su futuro está asegurado en las manos de ese Dios? Yo cuando me voy de la iglesia quiero irme seguro de que estoy creyendo en la verdad y de que en esa verdad mi alma eterna está segura para toda una eternidad. Eso es lo que quiero que se me confirme en la iglesia. No que estoy bien, porque yo sé que en muchas cosas no estoy bien. Oh, es que se confirmó lo que mi corazón me estaba diciendo. ¿Saben qué dice la Biblia acerca del corazón? Engañoso y malvado, ¿quién lo puede conocer? Y luego, ¿cuál es la respuesta de Dios? Yo lo puedo conocer. Ok, entonces estoy oyendo esto, está confirmando algo que ha estado en mi corazón por algún tiempo. Ok, Señor, ahora quiero que tú me lo confirmes por medio de tu palabra, por medio de tu espíritu. Porque si tú no me lo confirmas, no sé si puedo creer en mi corazón. Y este hombre, en este caso, el pastor, ¿verdad? Parece ser que sí estudió, pero este versículo que dijo aquí como que está un poco fuera de contexto y tengo que escudriñarlo más. Examínenlo todo, detengan lo bueno. Tito dice lo siguiente en Tito capítulo 1, versículos 10 y 11. Porque aún hay muchos rebeldes que hablan de vanidades y de engaños, especialmente de los de la circuncisión, hablando de los judíos, a los cuales es preciso que tapar la boca. Estos trastornan casas enteras y a cambio de ganancias deshonestas enseñan lo que no conviene. A propósito, les quiero decir que a partir del mes de marzo vamos a estar cobrando $5 por entrar al servicio. Y si estoy seguro que todos traen la Biblia Reina Valera 60, ¿verdad? Sí. Eso ya pasó, ¿ok? Nosotros usamos la Reina Valera Contemporánea, así es que a un precio muy módico y en abonos, si lo quieren, van a tener que entregar su Biblia Reina Valera 60 y ahí en la mesa de atrás va a haber hermanos que les pueden vender la Reina Valera Contemporánea. Me pregunto yo cuántos vendrían a partir de marzo. Sin embargo, saben que hay mucha gente que va a iglesias. Y eso es precisamente lo que pasa. ¿Por qué? Y la Biblia dice muy claramente, de gracia recibiste,
de gracia, nada. ¿Por qué? ¿Qué dice el Señor? Mi pueblo perece por falta de ¿qué? De conocimiento. ¿El conocimiento de dónde viene? De las Sagradas Escrituras. ¿Sí? Segunda de Pedro, capítulo 2, los versículos 1 al 3, noten. Entre el pueblo hubo, tiempo pasado también, falsos profetas. Como también habrá, tiempo futuro, entre ustedes, falsos maestros que con disimulo introducirán herejías destructivas. Y hasta llegarán a negar al Señor que los rescató, con lo que atraerán sobre sí mismos súbita destrucción. Muchos imitarán su conducta indecente, y por causa de ellos, noten, se hablará mal del camino de la verdad. ¿Se habla mal del cristianismo hoy? ¿Se habla mal de las iglesias hoy? ¿Se habla mal de los pastores hoy? No, esos pastorcitos lo único que quieren es su dinero. Se la llevan hablando del diezmo y de las ofrendas. ¿Cuándo fue la última vez que oyeron hablar de los diezmos o las ofrendas aquí? ¿Se acuerdan? ¿Han dejado de ofrendar porque no oyen predicaciones acerca de las ofrendas? ¿O los que diezman han dejado de diezmar porque nunca les he predicado o muy raras veces les he predicado acerca de los diezmos? Eso es entre ustedes y Dios. Mientras ustedes tengan el corazón de dar, aquí vamos a estar. El día que no tengan el corazón de dar, aquí voy a estar yo. No, entonces, noten por favor, ¿sí? Eso es lo que no se debe hacer, para que no se hable mal del camino de la verdad. Versículo 3 de 2 de Pedro 2 dice: por su rapacidad, estos falsos maestros harán negocio con ustedes. Pero la condenación los espera desde hace mucho tiempo y su perdición ya está en camino. ¿Sí? Niegan al mismo Salvador, al que los salvó. Niegan quién, que Él es quien dice ser. Lo presentan de una manera diferente a lo que la palabra de Dios dice. Por eso Juan sigue advirtiendo, noten el versículo 2. Pero esta es la mejor manera de reconocer el Espíritu de Dios. Todo espíritu que confiesa que Jesucristo ha venido en carne es de Dios. Y todo espíritu que no confiesa, la Reina Valera 60 dice que Jesús ha venido en carne, no es de Dios. Este es el espíritu del anticristo, el cual ustedes han oído que viene y que ya está en el mundo. Discúlpenme, voy a... Mucha gente está esperando que el anticristo venga, ¿verdad? Mucha gente, ¿quién irá a ser? ¿Quién va a ser? ¿Quién será? Ya le levantaron el copete a Trump para ver si no tiene el 666 pintado ahí en la frente. Deberían de examinarle la cabellera a Hillary Clinton porque tiene ciertos aspectos que medio. No, tiene que ser Obama, porque con el pelo chino, pues, ¿quién se va a dar cuenta, verdad? Mis hermanos, el anticristo no está por venir. El anticristo ya está aquí. Y desde el tiempo de Juan, ya los anticristos ya habían venido. Y ya andaban proclamando sus mentiras, ya andaban proclamando sus falsas doctrinas. ¿Sí? Y una de las doctrinas que estaban infiltrándose en la iglesia en el tiempo de Juan era lo que se conoce como agnosticismo. Sí, ciertas cosas que la herejía del agnosticismo enseñaba eran que la materia era inherente mala, por lo tanto lo divino no podía tomar forma humana. ¿Escucharon eso? El agnosticismo dice que la materia es inherentemente mala o malvada, por lo tanto algo divino, lo cual Jesús es, no podía tomar cuerpo humano. Otra variación de esta herejía es el docetismo. Esta doctrina enseña que Jesucristo solo parecía que tenía cuerpo humano, pero no era así. Las dos doctrinas niegan una de las doctrinas principales del cristianismo, que es que somebody.
la encarnación de Jesucristo. La encarnación de Jesucristo. Oh, sí, Cristo existe. ¿Sí? Cristo es el hermano espiritual de Lucifer. ¿Ok? Oh, Cristo es el arcángel Miguel. ¿Verdad? Pero el arcángel Miguel es de carne y hueso. Corre sangre por sus venas. Entonces están negando que Jesucristo vino en la carne. Y se está, y échensela esta, los, no les cierren la puerta, no los corran, no se escondan y le digan a sus hijos, son los testigos de Jehová, cállense para que se vayan. Ábranles la puerta y díganles, tengo una pregunta. Tú dices que Jesucristo es el arcángel Miguel, ¿sí? Sí. ¿Los ángeles tienen carne y hueso? ¿Tienen sangre? No. ¿Qué me dices entonces de lo que dice Primera de Juan capítulo 4 y el versículo 3? Que todo el que no confiesa que Jesús vino en la carne, ¿sí?, es el anticristo. Y quédense ahí parados un rato. Si traen a un anciano con ellos, el anciano va a brincar rápidamente a querer cubrir al aprendiz. Si no, les van a decir, ¿sabes qué? Se nos está haciendo tarde. La semana que entra volvemos con alguien que te pueda contestar esa pregunta. Si les dan la segunda respuesta, ni se esperen la semana que entra, váyanse al FAP, miro algo, porque no van a volver. ¿Ok? Pues si alguien no confiesa que Jesús vino en la carne, es el anticristo. Porque el decir que Jesús no vino en la carne es negar la encarnación o la humanización del Verbo, de la segunda persona de la Trinidad. Porque noten, en Juan capítulo 1, el versículo 14, se nos dice, y la palabra, o el Verbo, dice la Reina Valera 60, se hizo carne y habitó entre nosotros, y vimos su gloria, la gloria que corresponde al unigénito del Padre en plenitud de gracia y verdad. ¿La palabra se hizo qué? Carne. La palabra se hizo carne. El Verbo se hizo carne. La segunda de la persona de la Trinidad se humanó. Nació de una virgen. Y ahora mucha gente dice, no, pero es que si nació de María, entonces tenía la naturaleza humana y por ende tenía la naturaleza pecaminosa. No, porque Dios no necesitó la simiente del hombre, y creo que todos saben de lo que estoy hablando, y Dios no necesitó el óvulo de la mujer. Lo único que necesitó fue un cuerpo humano en donde el Verbo se pudiera cubrir de carne como todo ser humano y nacer a este mundo sin pecado, y nacer a este mundo en forma de carne, para en esa carne Dios poder condenar el pecado. Porque el pecado fue cometido por el hombre tenía que pagar por ese pecado. Un espíritu no podía pagar, un ángel no podía pagar, tenía que ser un hombre. Y por eso el Hijo de Dios tuvo que venir en forma de hombre. Es importante entonces. Oh, sí, Jesús siempre fue un buen maestro, es un espíritu celestial. No, es un hombre. ¿Sabían que Jesucristo está en el cielo, en su cuerpo humano, sentado a la diestra del Padre? Si bien en un cuerpo humano glorificado, pero en su cuerpo humano. ¿Sí? Él está en el cielo. En Romanos 1, 3 y 4 se nos dice, les escribo acerca de su Hijo, nuestro Señor Jesucristo. Noten, que conforme a los hombres, descendía de David. Conforme a los hombres, era descendiente de David, porque nació de una mujer que era descendiente de David. Entonces, en cuanto a la carne, era descendiente de David. Versículo 4, pero que conforme al Espíritu de Santidad, fue declarado Hijo de Dios con poder por su resurrección de entre los muertos. Romanos 8, versículos 3 y 4.
Porque Dios ha hecho lo que para la ley era imposible hacer, debido a que era débil por su naturaleza pecaminosa. Por causa del pecado envió a su Hijo en una condición semejante a la del hombre pecador, y de esa manera, ¿qué dice ahí? Condenó al pecado ¿en qué? En la carne de Jesucristo. El pecado fue condenado de una vez y para siempre, para que los seres humanos que estaban vendidos al pecado no tuvieran que sufrir la consecuencia de ese pecado, poniendo su fe y su confianza en el sacrificio que Él presentó delante de Dios en su cuerpo. ¿Sí? Eso es lo que hace válido el sacrificio de Cristo. No que era buen maestro, no que era un buen profeta, no que era el Hijo de Dios, venido a este mundo en carne, en forma de hombre pecador, para en su carne así poder condenar al pecado. Noten el versículo 4, para que la justicia de la ley se cumpliera ¿en quién? En nosotros, que no seguimos los pasos de nuestra carne, sino los de ¿quién? Del Espíritu. Oh my goodness, alguien diga amén, por favor. Oh, ¿cuánta seguridad me da eso a mí? De en qué posición estoy delante de Dios. Puedo ver el futuro con tranquilidad, con confianza, con esperanza, porque sé que en Él y por Él un día voy a estar en el cielo. ¿Y saben qué es lo primero que voy a hacer? Antes pensaba, le voy a preguntar a Dios esto, le voy a preguntar a Dios aquello, le voy a preguntar. ¿Saben qué es lo primero que voy a hacer? Voy a agarrar a mi esposa de la mano.

vamos a caminar juntos por las calles de oro. Y luego voy a ir a buscar a mi jefe y a mi nana y a mi abuelita y... Pero eso es lo que me da la seguridad. ¿Sí? Filipenses 2, versículos 5 al 8. Que haya en ustedes el mismo sentir que hubo en Cristo Jesús, quien siendo en forma de Dios no estimó el ser igual a Dios como cosa que aferrarse, sino que se despojó a sí mismo y tomó forma de siervo y se hizo semejante a los hombres. Versículo 8. Y estando ¿en qué? En la condición de hombre, se humilló a sí mismo y se hizo obediente hasta la muerte y muerte de cruz. Oh Dios del cielo, dame la paciencia que voy a necesitar para esperar lo que tenga que esperar. Primera de Timoteo capítulo 3 versículo 16. Indiscutiblemente el misterio de la piedad es grande. Dios fue manifestado en la carne, justificado en el espíritu, visto de los ángeles, predicado a las naciones, creído en el mundo y recibido arriba en gloria. Y nos dijo: creen en Dios, crean también en mí. En la casa de mi Padre muchas moradas hay. Si no fuera así, yo se los hubiera dicho. Pero voy a preparar un lugar para ustedes, para que donde yo esté, ustedes también estén. Yo ya tengo mi reservación. ¿La tienen ustedes? ¿La tienen ustedes? Porque hoy es un buen día para hacerla. Yendo delante del Señor, confesando sus pecados, pidiendo perdón, estando seguros de que si confesamos nuestros pecados, Él es que fiel y justo para perdonarnos nuestros pecados y limpiarnos de toda maldad. Voy a pedir al grupo de alabanza que pase. Y mientras ellos pasan y cantan un canto que se llama Hosanna, que habla de su venida y de nuestra nueva entrega a Él, vamos a meditar en ello, vamos a gozarnos en ello y vamos a confiar en ello. Amén. Oremos.

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1: Estamos acá en que Moisés estaba con el pueblo de Israel al este del río Jordán, enfrente de Jericó, para entrar a la tierra prometida. Pero Moisés no iba a entrar a la tierra prometida, porque cuando estuvieron en Cades o Cedes, en esa zona al sur de lo que era la tierra de Caná, Moisés golpeó la piedra, la roca, dos veces, en vez de hablarle como el Señor le había dicho, para que brotara agua y diera de beber al pueblo de Israel. Al hacer eso, Moisés estaba proféticamente oponiéndose al significado bíblico que había ahí, aunque realmente el Señor le dijo, no vas a entrar a la tierra prometida porque no me has honrado ante mi pueblo. O sea, en vez de mostrar la gracia y la paciencia y la misericordia, él falló y mostró que el Señor estaba enojado con ellos, y el Señor no, estaba muy paciente. Pero al golpear dos veces la roca, esa roca ya había sido golpeada. Porque si se acuerdan, ahí enfrente de Monoreb, Monte Sinaí, Moisés había golpeado la roca una vez y brotó mucha agua. Entonces, una vez la roca siendo golpeada, no necesita ser golpeada de nuevo, porque esa roca representa a Cristo. Y Cristo fue golpeado por nuestros pecados una vez. Ya no se necesita otro sacrificio, que te estés golpeando, que te estés tratando de sacrificar para merecer, sino que simplemente pide con fe, ¿verdad? Y el Señor te va a dar. Por eso le dijo el Señor a Moisés, háblale a la roca para darle de beber a mi pueblo. El Señor no te va a dar veneno. Si tú tienes sed, pídele al Señor y Él te va a dar agua. Y no solo estamos hablando materialmente, sino espiritualmente. Tú necesitas algo, pídeselo al Señor. Pero también hablamos materialmente. El Señor nos ama y Él quiere suplir nuestras necesidades. Entonces pídele con fe. No tienes que ganártelo. No mires tú que si tú mereces o no. No lo mereces, pero el Señor te ama. Y a través de lo que Jesús hizo en la cruz, lo mereces por Él, por su sangre. Pero está acá por entrar el pueblo, Moisés no iba a entrar. Y estas son las últimas recomendaciones que está dando el Señor. Y es interesante cómo termina el libro de Números. Este capítulo que algunos los pasan así rápido, porque es insignificante supuestamente, tiene bastante tesoro. Pon atención, mira, dice que los jefes de las casas paternas de la familia de los hijos de Galaad, hijo de Maquir, hijo de Manasés, de la familia de los hijos de José, se acercaron y hablaron ante Moisés y ante los jefes, las cabezas de las casas paternas de los hijos de Israel. Vemos que los jefes de las casas paternas, es decir, cada hogar tiene una cabeza, en inglés es the heads, las cabezas. Entonces, los jefes de las casas paternas, cada hogar tiene una cabeza, y esa cabeza es el hombre. No quiere decir de que el hombre es más importante que la mujer, porque tú dices, bueno, sin cabeza no camina el cuerpo, pero también sin corazón camina, ¿verdad? Entonces, pero el punto es de que hay una cabeza, y si tu hogar tiene dos cabezas, es un monstruo, y si no tiene cabeza, también es un monstruo. Necesita haber una cabeza, y especialmente la cabeza, de esa cabeza debe ser Cristo. Ahora, mujer, si tu esposo no toma el liderazgo espiritual, no te preocupes, porque si tú estás bajo la cabeza de Cristo, tú no estás sin cabeza, y tu hogar no está sin cabeza. Pero ora para que tu esposo venga al Señor. Vemos que los jefes de las casas paternas de la familia de los hijos de Galaad, es decir, los descendientes de Galaad, que era descendiente de Manasés, que era de la tribu de José, se acercaron y hablaron ante Moisés y ante los jefes, las cabezas de las casas paternas, es decir, los jefes de estos descendientes de Galaad, que eran descendientes de la tribu de Manasés, vinieron ante los jefes de Israel y dijeron, Jehová ordenó a mi Señor dar la tierra por sorteo a los hijos de Israel por heredad. Es decir, la tierra iba a ser dada, la tierra prometida se iba a sortear y se le iba a dar a los hijos de Israel, es decir, al pueblo de Israel por heredad. Una herencia al pueblo de Israel. Una herencia. No se trabaja por una herencia. Dice, el Señor ordenó a mi Señor dar la tierra por sorteo a los hijos de Israel por heredad. Y Jehová ordenó a mi Señor dar la heredad de Zelofehad, nuestro hermano, a sus hijas. Entonces estamos viendo que lo que estudiamos en el capítulo 27 se vuelve a mencionar acá, pero va a haber otro propósito. Pero recordemos, vemos acá de que el Señor le está dando la tierra prometida a Israel por heredad. Es decir, es una herencia. Y luego vemos de que las hijas de Zelofehad, que se habían quedado huérfanas, su padre se había muerto, van a recibir herencia como las demás personas. En el capítulo 27 leímos, y puede ir ahí brevemente, por si no estuvo en el estudio de esa fecha, que las hijas le dijeron a Moisés, llegaron a donde Moisés, le dijeron, nuestro padre murió en el desierto, no estuvo entre el grupo que se rebeló con Coré, murió por su pecado, es decir, Zelofehad había murmurado, había dicho como los demás israelitas, nos van a destruir, no entremos a la tierra prometida, y murió en el desierto por su falta de fe, por su propio pecado, porque la falta de fe es un pecado. Y vemos de que entonces vinieron las hijas de Zelofehad y le dijeron a Moisés, mira, consúltanos con Dios porque nos vamos a quedar sin herencia, porque la herencia iba a la cabeza, al hombre, y si no tenemos padre, no vamos a tener herencia con el pueblo de Israel. Y Moisés en el versículo 5 presentó su caso ante Jehová, y Jehová habló a Moisés diciendo, las hijas de Zelofehad tienen razón en lo que dicen, y ciertamente les darás herencia entre los hermanos de su padre, y pasarás a ella la herencia de su padre. En otras palabras, el Señor aboga por el huérfano. Y el Señor dice, sabes, estas hijas no tienen herencia aparentemente, pero sí la va a tener, porque la herencia que le toca a su padre se le va a dar a ellas, a estas huérfanas, ¿verdad? Entonces estamos viendo de que ese era el background, esa era la base de este asunto. Vamos a seguir más adelante. El punto que quisiera hacer primero es de que el Señor dice ciertamente les darás herencia. El Señor quiere que todo mundo en su pueblo herede, aún los más débiles. El Señor les quería dar aún a los más débiles, a las mujeres dentro de la cultura israelita, les quería dar una herencia igual que a los demás. No había menos, no había quien se despreciaba, sino que todos eran por igual. Todos eran preciosos ante los ojos del Señor. Todos, cada uno. Todos eran esclavos en Egipto, pero cuando salieron de la esclavitud no fue por su propio esfuerzo. No fue que ellos compraron la tierra prometida, ellos salieron por el poder del Señor, por el amor del Señor, y ellos entraron a la tierra prometida, como podemos estudiar después, por el poder del Señor y el amor del Señor. Fueron a heredar un lugar próspero. Dios nos quiere bendecir. No podemos merecer lo que el Señor nos quiere dar. Dejemos de tratar de merecerlo. Recibámoslo. Así como las hijas de Zelofehad. Ellos dijeron, queremos tener herencia, ¿cómo vamos a hacer? Y el Señor les dijo, claro, van a heredar, porque yo para mí ustedes son importantes. Esa herencia es por fe, nunca nos lo olvidemos. En Gálatas 3, puede tomarlo como referencia, capítulo 3, versículos 7 y 9, dice, los que son de fe, estos son hijos de Abraham. Así que los que son de fe son bendecidos con Abraham, el creyente. Es decir, los que son de fe son los hijos de Abraham. No necesariamente descendientes en la carne. El Señor mismo le dijo a los israelitas que Dios podía ser hijos de Abraham de las piedras y que ellos no eran hijos de Abraham, sino del diablo, porque trataban de matar a Jesús. Pero es la fe la que nos da salvación. Es la fe la que nos hace nacer de nuevo en la familia de Dios y nos hace hijos de Abraham, hijos de la fe. Y dice, así que los que son de fe son bendecidos con Abraham. No solo somos hijos de Abraham, sino que recibimos herencia con Abraham, esas bendiciones de Dios. Acuérdese que Abraham fue aquel hombre que estaba en la tierra de idolatría en Irak, en Ur de Caldea, y se le apareció Dios y le dijo, deja tu tierra, deja tu parentela, deja la casa de tus padres y ve a la tierra que yo te mostraré, y haré de ti una gran nación y te bendeciré, y a los que te bendigan yo bendeciré, y a los que maldigan tu nombre yo los maldeciré, y haré de ti una gran nación. Y realmente lo que hizo Abraham fue, él dejó la tierra de idolatría, él dejó la religión de sus padres y empezó a seguir a Dios empezó a caminar hacia la tierra prometida sin saber a dónde iba, simplemente a escuchar la voz del Señor. Y el Señor le bendijo. El Señor le bendijo y le dio la tierra prometida a su descendencia. Pero esa tierra realmente era un símbolo de la tierra espiritual que tenemos también todos los que venimos al Señor. La promesa de un nuevo cielo y una nueva tierra. Acuérdate una vez más, es por fe. Es por fe, no es por obras. Gálatas 3:18 dice, si la herencia depende de la ley, ya no depende de una promesa. Pero Dios se la concedió a Abraham por medio de una promesa. Entonces esa herencia no la merecemos, ya sabemos, pero Dios nos la da. En el momento en que tú tratas de justificarte, no la vas a ganar. Ahora, vemos en el versículo 3 que dice, capítulo 36 de Números, el asunto que se viene a tratar en este capítulo. Números 36, 3. Dice, si ellas se casan, aquí están estos líderes de las tribus de Manasés, o sea, los descendientes de Manasés por la línea de Galaad. Y dicen, mira, esto es lo que pasa. Las hijas de Zelofehad han pedido herencia. Y se les va a dar tierra, igual que el resto. Pero este es el problema que pasa. ¿Qué tal si ellas se casan con hombres de otras tribus? Versículo 3 dice, su heredad será quitada de la herencia de nuestros padres y será añadida a la heredad de la tribu a la que ellos pertenezcan, y así será quitada de nuestra heredad. Y cuando llegue el jubileo, es decir, el 50º año, cada 50 años había un año de jubileo, cada 7 veces 7, 49 años, el siguiente era año de jubileo, y entonces la tierra que tú habías heredado, si tú tenías que venderla a alguien, a los 50 años te regresaba a ti, porque era herencia de Dios, nadie te la podía quitar realmente, la podías vender en una crisis, pero te regresaba a los 50 años. Entonces dice, cuando llegue el jubileo de los hijos de Israel, entonces su heredad será añadida a la heredad de la tribu a los que pertenecen, y su heredad será quitada de la heredad de la tribu de nuestros padres. En otras palabras, están diciendo, si las hijas de Zelofehad que pertenecen a la tribu de Manasés, si ellas se casan con hombre de otra tribu, entonces esa tribu es la que se va a ganar esas tierras que nos pertenecen. ¿Entendemos de qué se está tratando? Entonces, ¿cuál era la preocupación? La preocupación de la tribu de Manasés es que la tribu de ellos se debilitaría al perder la herencia que era de la tribu de Manasés. Ellos no querían debilitarse. La tribu de Manasés quería disfrutar toda la herencia de Dios para ellos. ¿Y cómo aplicamos esto para nuestros tiempos? Muy fácilmente. No hay ninguna herencia despreciable si viene de Dios. ¿Cierto? Algunos heredan deudas, pero con el Señor no heredas deudas. Con el Señor heredas cosas hermosas. Entonces, pon atención, no hay ninguna herencia despreciable si viene de Dios. Entonces, no desprecies la herencia que Dios te da. Pon atención, la primera herencia que Dios te da es vida eterna a través de la muerte de Cristo Jesús. ¿Y cuántos están despreciando vida eterna? Cuando Cristo ha muerto para que nosotros recibamos gratis la herencia de vida eterna. Y Dios te quiere dar vida eterna si tú nunca has recibido a Cristo. Todo lo que tienes que hacer es pedirle perdón a Dios por tus pecados y pedir que Jesús sea Señor de tu corazón. Entonces Él entra, porque es una herencia, es un regalo. Los que son los hijos de Abraham son los que son por fe, no por las obras de la carne. Pero si tú eres hijo de Abraham, vas a hacer las obras de Abraham, obras de fe, obras de acuerdo a la voluntad de Dios. Ahora te quiero mencionar otro elemento. Ninguna herencia es despreciable. Ahora acuérdate que la Biblia nos habla de la herencia de los santos en la iglesia. Es decir, cada hermano es un regalo del Señor a la iglesia. Cada hermano ha recibido dones para bendición en la iglesia. Entonces, si tú has recibido a Cristo, esto se aplica a ti. Si tú has recibido a Cristo, Dios te ha dado dones. ¿Y quién tuvo que morir para que el Espíritu Santo viniera y diera esos dones? Jesucristo. Entonces,

De las hijas de Zelofehad, no les importa, pero ellas dijeron no, nosotros queremos herencia, y luego los líderes dijeron no queremos que esa herencia se vaya, queremos que esa herencia quede con nosotros. Entonces yo te invito a que tú entiendas que si tú no pones tu vida al servicio del pueblo de Dios, tú habiendo recibido dones del Espíritu Santo, estás debilitando la iglesia local. Y la iglesia local no va a tener la llenura que puede tener porque tú estás siendo parte de esa herencia, que en vez de ponerla al servicio, tú mismo la estás despreciando. Y además hay otro elemento. Si cada hermano de la congregación es la herencia de Dios, porque sabemos que los dones del Espíritu Santo es para cada hermano de la congregación, independiente de qué raza, de qué situación social, lo que sea, los regalos son para todos. Entonces, si tú vienes y desprecias a un hermano, estás despreciando la herencia de Dios para esa iglesia. Y es más, si tú te vas a Primera de Corintios, capítulo 12, deja que el Señor te hable. Deja que el Señor te hable. Si tú te vas a Primera de Corintios, capítulo 12, versículo 12, mira lo que dice. 1 Corintios 12:12 dice, así como el cuerpo es uno y tiene muchos miembros, pero todos los miembros del cuerpo, aunque son muchos, constituyen un solo cuerpo, así también es Cristo. Mira lo que está diciendo. Te lo voy a leer, ponga atención. Como el cuerpo es uno, ¿cierto? Si yo veo mi cuerpo, yo no digo, bueno, este es un brazo, esto no es parte del cuerpo. Esto por allá lo dejo. Hoy salgo de la casa y no me llevo los brazos, solo me llevo los pies. Y mañana me llevo los brazos y no llevo los pies. Y pasado no llevo la cabeza. No puedes, el cuerpo es uno, ¿cierto? Es un cuerpo. Y tiene muchos miembros. Pero todos los miembros del cuerpo, aunque son muchos, constituyen un solo cuerpo. Y luego, ¿qué dice ese versículo? Así también, perdón, no oí, Cristo, ese nombre, dígalo con ganas, Cristo. Estamos hablando de que Cristo tiene un cuerpo, ¿cierto o no? Cristo tiene un cuerpo. Cristo tiene un cuerpo. Ahora, versículo 27 dice, ahora bien, vosotros sois el cuerpo de Cristo, y cada uno individualmente un miembro de ¿quién? ¿Qué dice? Lee, de Él. Hermanos, si tú quieres ver a Cristo en la tierra, ¿dónde se manifiesta Cristo en la tierra? En su cuerpo, en sus miembros. No es un hombre el que representa a Cristo en la tierra. ¿Te das cuenta? No es un hombre. Eso no lo hay en ningún lugar de la Biblia. Es un cuerpo. Y ese cuerpo tiene una cabeza. ¿Y esa cabeza quién es? Es Cristo. Ahora veamos el versículo 13 que dice, pues por un espíritu todos fuimos bautizados en un cuerpo, ya sea griegos, ya sea judíos o griegos, y a esclavos o libres, y a todos se nos dio de beber de un espíritu, porque el cuerpo no es un miembro, sino muchos. Está diciendo acá que por un espíritu todos fuimos bautizados en un cuerpo, es decir, el Espíritu Santo nos hace nacer en el cuerpo de Cristo como miembros de un cuerpo. El Espíritu Santo nos bautiza, nosotros morimos al mundo y nacemos ya con un propósito en nuestras vidas, como miembros del cuerpo de Cristo. Y cada miembro es distinto al siguiente miembro. Unos son dedos. Mira, dice el versículo 15, si el pie dijera, porque yo no soy mano, no soy parte del cuerpo, no por eso deja de ser parte del cuerpo. Y si el oído dijera, porque yo no soy ojo, no soy parte del cuerpo, no por eso deja de ser parte del cuerpo. Imagínate que tú dices, el oído no es importante, nomás te agarra un dolor de oído si te revuelcas y lloras y gritas.
O dices, mira, mi pie no es importante, mis dedos no son importantes, y pierdes el

el dedo gordo, el toe, no puedes caminar. Todos los miembros son bien importantes. ¿Y esos miembros son miembros de quién? De Cristo. Entonces, si tú desprecias a un miembro, a un hermano, si tú desprecias a un hermano, ¿a quién estás despreciando? A Cristo. Más claro no puede ser, ¿verdad? Cuando tú desprecias a un hermano, estás despreciando a Cristo. Versículo 18 dice, ahora bien, Dios ha colocado a cada uno de los miembros en el cuerpo según le agradó. Unos son manos, otros son brazos, uno es nariz, otro es oreja. Y si todos fueran un solo miembro, ¿qué sería del cuerpo? Todos son importantes. Yo hablaba con un hermano, y lo voy a poner aquí un poquito a la luz, aunque no va a mencionar nombre. Le decía, hermano, yo quiero que nos ayudes con poner las sillas. Y me dice, aunque sea con las sillas, te ayudo. Digo, no, no es aunque sea con las sillas. El poner las sillas es un ministerio bien importante. Es más que poner las sillas, es servir a Cristo. No hay ministerio despreciable. En el momento en que tú creas que cualquier ministerio es poquito, así vas a ver al que haga ese ministerio. No es así. Cada ministerio es importantísimo. Y cada persona en el cuerpo de Cristo es bien importante. Y lo debes de ver con esa luz. Y el ministerio, mira, el ministerio más importante dentro de la iglesia no es lo que haces, sino lo que dejas tú que Jesús haga en tu vida. Deja que tú estés lleno de amor hacia los demás hermanos. Y entonces, ¿qué va a pasar? Tú vas a ser un gran ministro del Señor, más que lo que haces. Si cuando alguien viene a ti y se da cuenta que el amor de Cristo está en tu corazón y aquella persona se siente bien recibida de corazón por ti, estás ministrándole al corazón. No importa, una vez más, los miembros, porque el Señor los pone y vienen de distintos lugares y el Señor es el que nos bautiza por su Espíritu. No importa, hermanos, de qué raza eres. Si eres árabe, si eres hispano, si eres ruso, no importa de qué raza vengas, eso no es lo que importa. No importa de qué condición social vengas, no importa si has tenido tal vez muchas dificultades económicas cuando ibas creciendo, o tal vez tuviste riquezas cuando ibas creciendo. Ten cuidado de agarrar a una persona y decir, él era pobre o él era rico, porque te estás juzgando ante el Señor. No mires a las personas de esa manera. Míralas como miembros del cuerpo de Cristo. Y en la iglesia del Señor hay pobres y hay ricos. El Señor dice que no eran muchos los sabios, no eran muchos los de honor, no eran muchos los ricos, pero no dice que no había ni uno. Dice, no eran muchos. O sea, que hay algunos. Hay algo de todo. Y a cada uno no lo mires desde el punto de vista cuál es su condición social, cuál es su condición académica, cuál es su raza, ni su enseñanza académica. Algunos tuvieron el privilegio tal vez de tomar estudios más que otros, otros no tuvieron el privilegio de tomar más estudios que otros, pero sabes, lo que importa es la presencia del Espíritu Santo y el poder del Espíritu Santo y el amor del Espíritu Santo a través de esa persona. Entonces nosotros tenemos que ver a las personas como el Señor nos pide que la veamos, como lo que son miembros de Jesucristo. Y los tenemos que ver con ese honor. Dice el Señor, versículo 22, la verdad es que los miembros del cuerpo que parecen ser los más débiles son los más necesarios. Tal vez tú en tu mente dices, este miembro no es tan necesario. Tal vez tú dices, el ministerio más importante es fulano, o es tal, o es... No, cada miembro es bien importante. Y tal vez yo te hago una pregunta. Piensa en nuestra congregación. ¿Cuál ministerio crees tú que es el más pequeño? ¿Cuál miembro crees tú que es el más pequeño, el más débil? Mira lo que dice el Señor, no lo digo yo. Los miembros del cuerpo que parecen ser los más débiles son los más necesarios. Hermano, el Señor te exhorta hoy. Hermana, el Señor te exhorta hoy.
mira a cada miembro. Miembro no es una palabra religiosa, es una palabra anatómica, es anatomía. Está hablando de miembros, partes. Mira a cada persona en Cristo como una parte de Cristo, una parte. No estoy hablando de un concepto intelectual, estoy hablando de un concepto físico. Es una persona, es parte de Cristo. Y si alguien no le pertenece a Cristo, oramos para que vengan a ser parte de Cristo. Ahora, en versículo 28, leemos de que Dios ha designado apóstoles, profetas, maestros, milagros, dones de sanidad, ayuda, administración. Dice, son todos apóstoles, son todos profetas, todos obradores de milagros. Versículo 31, desead ardientemente los mejores dones y os muestro un camino más excelente. Deseamos los dones, porque son dones para la iglesia, para edificar, para bendición del cuerpo de Cristo. Pero el camino más excelente, versículo 1 del capítulo 14, procura alcanzar el amor. El amor, hermanos. Pero ese amor no es un amor aparte de la luz. Esto pido en oración, que vuestro amor abunde más y más en conocimiento verdadero y en todo discernimiento. Filipenses 1:9. Un amor que es verdadero, es un amor de acuerdo a Cristo, no es un amor confuso como el de los terroristas que por amor a su causa destruyen niños, vidas. Un amor alejado de la verdad. El Señor dijo, un nuevo mandamiento os doy. El pueblo ya tenía ese mandamiento de amarnos, pero Jesús lo llevó a otro nivel. Juan 13:34-35 dice, un nuevo mandamiento os doy, que como yo os he amado, os améis los unos a los otros. En esto conocerán todos que son mis discípulos, si os amáis los unos a los otros. Entonces, si nos amamos, vamos a ver a los miembros de Cristo como miembros de Cristo, y vamos a honrarlo. Quiero que el Espíritu te hable al corazón y pon atención. El Señor dijo, a través de Pablo, cuando estén diciendo paz y seguridad, entonces la destrucción vendrá sobre ellos repentinamente, como dolores de alumbramiento a una mujer que esté encinta y no escaparán. La gente estaba pensando, están bajando los intereses, este es el tiempo de comprar casa. La economía no va a entrar en una recesión. La mente del hombre estaba totalmente lejos de lo que ha ocurrido. Y cuando encendí la computadora para hacer cierto trabajo, se encendió en CNN y leo, América bajo ataque, el Pentágono atacado, y se ve una escena del Pentágono en fuego, las torres destruidas, aviones se tiraron contra... Yo lo vi, y necesito café. Esto no es cierto, yo no creí que era cierto, así me impactó, y salí corriendo a la televisión, dije, mi computadora algo tiene, algún bug ahí que me dice mentiras. Enciendo la televisión y me encontré con escenas que me han quitado el sueño, porque son desgarradoras. Ver esa torre venirse para abajo sabiendo que está lleno de almas, es algo inconcebible. Espero que tu corazón no sea endurado como para no poder ser impactado por escenas como esas. Hace como 8 meses, o si no un año, oí al que era secretario de Defensa de los Estados Unidos decir, la pregunta no es si se van a usar armas biológicas, la pregunta es cuándo. Podían haber tirado un canister, un tanque de gas biológico, y se hubieran muerto cientos de miles de personas en Nueva York. Las armas existen, los terroristas están, y el problema es que no es fácil pararlos, porque ellos ya están dispuestos a dar su vida por una mentira. ¿Estás tú dispuesto a dar tu vida por la verdad? Ellos la están dando por una mentira. En un abrir y cerrar de ojos, un guerrillero, un terrorista puede tirar un canister aquí en California y destruir cantidad de personas, porque estas esporas se reproducen, te producen una neumonía que no te dura ni 2 días y te mueres. Enfermedades virales que no hay, tremendo. La pregunta no es si vas a morir, la pregunta es cuándo. ¿Cierto? Todos los que estamos acá vamos a morir, a menos que venga el Señor pronto. Pero la pregunta es cuándo.
La pregunta es, ¿estás listo para morir? Si tú no estás listo para morir, no estás listo para vivir. Porque si tú estás vivo, te mueres y te vas al infierno. Fuimos a compartir el sábado y vimos a un americano. Y aunque estamos buscando compartir al hispano, le pregunté, ¿estás seguro si te mueres vas al cielo? ¿A dónde te vas si te mueres? Creo que así le dije. No recuerdo exactamente, pero sí recuerdo lo que me dijo. Al infierno, me dijo. Con seguridad, o sea, él me lo dijo con certeza. Pero él no se quiere ir al infierno. Y me dio tristeza y empezamos a compartir. Y fue muy honesto y tuvimos una conversación muy buena y oramos con él. Realmente, y lo abracé al final, realmente le sentí amor en el Señor. En Hebreos dice, está decretado que los hombres mueran una vez y después de esto el juicio. Vas a recibir un juicio, nadie te puede sacar. Si tú te mueres sin Cristo, no esperes tener a Cristo en la gloria. Si tú te mueres sin haber recibido a Cristo, no esperes tener comunión con Cristo en la gloria. Y no se trata de haber oído hablar de Cristo, se trata de tenerlo en tu corazón como Señor y Salvador de tu corazón. Y si Él no es Señor de tu corazón porque tú no lo has invitado, es que no lo has invitado porque crees que Él te viene a robar la vida. Porque crees que Él te viene a destruir, que crees que vas a perder tu libertad. Realmente no eres libre si no tienes a Cristo. Estás encadenado por Satanás y no te das cuenta. Necesitas libertad y Cristo rompe las cadenas. Una de las cosas que veo en este fenómeno es que las naciones se están uniendo para erradicar el mal. Estoy viendo a Estados Unidos diciendo, para poder atacar necesitamos tener el apoyo de los demás países, incluyendo China y Rusia. Y estamos viendo los países uniéndose. Me puse ayer como una excepción a ver el show de Don Francisco. Y me impresionó ver que presidentes de distintos países latinoamericanos hablaban y estaban identificándose con la crisis. Y lo que más me llamó la atención es que tenían una psicóloga al rato que yo vi para explicar la crisis y ayudar a la gente, pero no tenían nada relacionado a Cristo. Estaban buscando ayuda para las familias, consuelo a través de una psicóloga, ¿sabes? Eso es ridículo. Esa psicóloga no te puede ayudar. Si tiran una bomba, si vas en un avión y te estalla, esa psicóloga no te ayuda. Si tú le dices a los niños, no te preocupes, eso es mentira. Tienes que decirle, ¿sabes? Tenemos a Cristo. Estamos en las manos de Cristo. Este mundo no es todo. Hay un mundo más grande, más hermoso. Estamos solo de pasada. Diles la verdad a tus hijos y que aprendan a confiar en Cristo Jesús. Una psicóloga no te va a ayudar. El mundo se está uniendo para erradicar el mal. Qué interesante que el mal que están erradicando es un mal externo. Cristo vino a erradicar el mal interno. ¿Qué de los abortos de Estados Unidos? Más de 20 millones de abortos y el mundo no se une para erradicar ese mal. ¿Qué del adulterio y de la borrachera? Y el mundo no se une para erradicar ese mal. Porque el mundo no está interesado en que alguien guíe sus corazones. El mundo rebeldemente quiere caminar por su propio camino. Pero Jesús, como un buen pastor, quiere guiarte. No como un dictador, no como alguien que maneja un títere o una marioneta, sino como un padre que sabe que necesitas guía. Carol Chen, una compañera de trabajo, su tío trabajaba en una de las torres, en el 47º piso, me estaba compartiendo. Y cuando vino el primer estallido, él creyó que era un terremoto. Y empezó a bajar. Y bajó y salió del edificio. Su esposa trabaja en ese lugar. Y su esposa ese día decidió ir a jugar tenis con sus amigas. Su hijo trabaja en ese lugar. Y su hijo ese día tenía un seminario de trabajo en otro lugar. Él escapó con vida, su hijo y su esposa. Y me dice Carol, ¿y sabes? Se acababa de bautizar cristiano. Entonces digo, ¿sabes? Este hombre, a través de esta crisis, puede apreciar su fe y decir, qué bueno que yo estoy con Cristo. Porque yo estoy con Cristo y me he bautizado y he recibido a Cristo y lo estoy siguiendo. Estas cosas no me asustan. Tengo la protección del Señor.
El que se haya bautizado, él podía haber muerto ahí. El punto es que esta crisis le ha hecho reflexionar la importancia de que él siga a Cristo. Y yo te digo una cosa, si tú no estás siguiendo a Cristo ahora, puede que no tengas tiempo para reflexionar por qué no lo seguiste. Y cuando mueras va a ser muy tarde. En el segundo rascacielos, con la crisis, el estallido y todo eso, la gente empezó a bajar y les empezaron a decir, no salgan del edificio. Me dicen, yo no estuve ahí. No salgan del edificio, vayan al sótano y resguárdense en el sótano, porque los objetos que están saliendo y impulsados por la destrucción es peligrosísimo. Así que vete al sótano, y le decían a la gente. Y los únicos que escaparon fueron los que no le hicieron caso a la voz del hombre, pero siguieron la voz de su conciencia. ¿Sabes? La voz del hombre te dice, no te preocupes. Tú simplemente lo que necesitas es un seguro de vida, asegura tu casa y tu carro tiene seguro, sí, todo está bien, no te preocupes. Pero tu conciencia te dice, tú estás mal. Y el espíritu te dice, tú estás mal, sal de donde estás. Tú tienes que escoger. O la voz de la sabiduría humana o la voz de la sabiduría divina que te dice, sal, sal de donde estás, que la destrucción viene. En Eclesiastés, después del libro de Proverbios, vamos a terminar pronto en Eclesiastés, capítulo 9. Hermanos, son tiempos difíciles. Van a venir tiempos mucho más difíciles, mucho más difíciles. Estaba leyendo nada menos hoy de que ya el emisario de Pakistán va a ir hoy, si no es que mañana, creo que es hoy, a Afganistán a decirles que tienen 3 días para que le entreguen a Bin Laden. Y si no lo entregan, van a sufrir un ataque masivo de los Estados Unidos, un ataque militar masivo. Y Bin Laden se ha ido a esconder, así como el líder musulmán de este grupo extremista. El problema es que la crisis es tal que cualquier cosita puede traer un desbalance y unir a los países árabes musulmanes. Y no va a ser solo de un golpe, porque Estados Unidos se ha dado cuenta que no consiste únicamente en desquitarse, sino que tienen que erradicar todo bolsón terrorista. Y eso implica una guerra realmente. Y eso implica que los terroristas están en guerra con nosotros. Eso implica que basta con uno que tire un canister de gas y destruye Orange County. Yo voy a viajar en avión pronto, pero sabes, tengo paz. Si me muero, Cristo Jesús, gloria a Dios, realmente. Y si no me muero, pues Señor, a seguir trabajando. Pero si tú no tienes a Cristo, te da pánico. Yo no digo que te quedes ahí, pues cuando yo vi el avión yo me tiré al suelo porque quiero seguir sirviendo. Realmente creo que tengo un llamado y cada uno de ustedes tiene un llamado. ¿O no crees que tienes un llamado? ¿Crees que tu vida no vale? El Señor te ha llamado para que le sirvas. Pero mira, en Eclesiastés 9:11 dice, vi además que bajo el sol no es de los ligeros la carrera. No es que tú seas muy astuto para correr. Ni de los valientes la batalla. No es que tan fuerte que seas para pelear la batalla. Que tampoco de los sabios es el pan. Por más sabio que seas, si el Señor no lo permite, tú no tendrás pan sobre la mesa. Ni de los entendidos las riquezas, por más inteligencia que tengas, si el Señor no lo permite, no tienes riquezas. Ni de los hábiles el favor, por más astucia que tengas, no necesariamente vas a lograr el favor de alguien. Dios lo tiene que permitir, sino que el tiempo y la suerte le llegan a todos. El tiempo está en las manos del Señor, tu tiempo y tu vida está en las manos del Señor. Versículo 12 dice, porque el hombre tampoco conoce su tiempo. Como peces atrapados en la red traicionera y como aves apresadas en la trampa, así son atrapados los hijos de los hombres en el tiempo malo cuando cae de repente sobre ellos. Yo te invito, si no has recibido a Cristo, a que no esperes a ser atrapado en la red traicionera. Y si has recibido a Cristo, te invito, en vista de lo que hemos estudiado de las hijas de Zelofehad y de los líderes de la tribu de Manasé, que pidieron que no se les debilitara la tribu. Ellos querían toda la herencia.
Yo te invito a que tú pidas toda la herencia, en el sentido de que tú sé todo lo que el Señor quiere que tú seas en la iglesia y que tú aprecias a los demás hermanos con esa intensidad, porque ellos son muy importantes, son la herencia del Señor. En Mateo, puedes tomarlo como referencia, capítulo 24, el Señor, hablando de los últimos días, dijo en el versículo 37, como en los días de Noé, así será la venida del Hijo del Hombre. ¿Sabes? En el tiempo de Noé, la gente no pensaba que iba a haber un diluvio, que iba a haber una inundación, les parecía ridículo. No había llovido sobre la tierra, sino que la humedad del suelo regaba en la mañana. Y el Señor dice, como en los días de Noé, así será la venida del Hijo del Hombre. Como en aquellos días antes del diluvio, estaban comiendo y bebiendo. O sea, como que sin nada, casándose y dándose en matrimonio hasta el día que entró Noé en el arca. Hermanos, la situación, la gente en Estados Unidos no creía que jamás verían lo que vieron. Y lo han visto. ¿Sabes? El que no lo sabían no quiere decir que no iba a ocurrir. El que la gente no crea que viene una tribulación sobre la tierra no quiere decir que no va a venir. El que la gente no crea o quiera ignorar que Cristo viene a juzgar la tierra no quiere decir que Cristo no va a venir a juzgar la tierra. Y Cristo ha venido para salvarla. Y este es el tiempo de straighten our act, put our act together, como se dice en inglés. Poner nuestras vidas realmente rectas ante el Señor. No con nuestro poder, sino venir al Señor y decir, Señor, ayúdame a ser un siervo recto tuyo. Ayúdame a ser una sierva recta tuya. No quiero perder el tiempo. Mira, dice, no comprendieron hasta que vino el diluvio. Hasta que vino el diluvio se dieron cuenta porque vieron el agua. Y cuando venga un ataque biológico y tú te empieces a asfixiar, ¿quién sabes tú que vas a poder tener arrepentimiento? El arrepentimiento es un regalo de Dios. Si tú ahora no te arrepientes, ¿quién garantiza que mañana te vas a arrepentir? No comprendieron hasta que vino el diluvio y se los llevó a todos. Así será la venida del Hijo del Hombre. Estarán dos en el campo, uno será llevado y el otro será dejado. En Lucas, oye, uno será dejado. ¿Quieres tú ser dejado? El Señor dijo, la noche viene pronto y ya nadie puede hacer la obra. Tengo que hacer las obras de mi Padre porque la noche viene pronto. Lucas capítulo 21, versículo 34. Dice, estad alertas, no sea que vuestro corazón se cargue con disipación y embriaguez y con las preocupaciones de la vida. Y aquel día venga súbitamente sobre vosotros como un lazo, porque vendrá sobre todos los que habitan sobre la faz de toda la tierra. Mas velad en todo tiempo, orando para que tengáis fuerza para escapar de todas estas cosas que están por suceder, y podráis estar en pie delante del Hijo del Hombre. Hermanos, el Señor viene pronto. Las cosas ya están alineadas. Yo no te puedo decir que viene mañana, puede venir hoy. Pero las cosas están alineadas. Está lo del microchip, ese circuito que te ponen en la mano o en la cabeza, en un abrir y cerrar de ojos, y tiene todas las ventajas que este mundo puede ofrecerte. Para que no necesites llevar billetera, te puedes ir al mar, no hay problema, te pierdes, te hallan porque tienen ese microchip. Vas a entrar a un lugar, no necesitas tarjeta, la puerta reconoce quién eres tú y te deja pasar o te cierra la puerta. Todas las ventajas económicas, se evita el lavado de dinero, se controla el terrorismo, porque todo el mundo es identificado de pie a cabeza. Si tienes un accidente, a través del microchip tienen toda tu historia médica. Todas las ventajas está por implementarse. La marca de la bestia en la mano o en la cabeza. Vemos la unidad europea, 10 entidades, porque aunque son 14 naciones, dos no quieren aceptar la hegemonía de la moneda, y solo son 12, pero tres de ellas forman Benelux, que realmente forman 10 unidades políticas. Vemos el poder de Europa. Y vemos la situación en Medio Oriente, caliente, sin solución, y Jerusalén siendo el centro de esa crisis. Listo el mundo para que un líder carismático tome control. Está todo listo. A ti te toca decidir si lo que hemos dicho es cierto o no. ¿Y qué vas a hacer con tu vida? Tal vez dices, el hermano se mira todo bravo, no estoy bravo.
pero no estoy jugando. Lo que te he compartido es verdad y afecta mis emociones porque no son juego, es verdad. Y te la hablo y te la comparto con intensidad porque si tú no conoces a Cristo, no quiero que te quedes. Ayer compartíamos el Evangelio y decíamos, te queremos dar un Evangelio. ¿Lo conoces? Sí. ¿Sabes lo que quiere decir Evangelio? Ah, la verdad no. Evangelio quiere decir buenas noticias. Cuando Jesucristo supo que Juan Bautista había sido encarcelado, él subió a Galilea predicando el Evangelio y diciendo, el tiempo se ha cumplido, el reino de Dios se ha acercado, arrepentíos y creed en el Evangelio. Arrepentíos es decir, deja de caminar bajo tu dirección, da la vuelta y camina bajo la dirección de Cristo. Arrepentíos y creed en el Evangelio. Creer en el Evangelio, ¿qué quiere decir Evangelio? Si no lo sabes, ¿cómo puedes creer en él? El Evangelio es que de tal manera amó Dios al mundo que dio a su Hijo único para que todo el que crea en Él no se pierda, mas tenga vida eterna. Si tú pones tu fe en Cristo y le pides a Él que sea Señor de tu vida, el sacrificio que Él hizo en la cruz paga por tus pecados y tienes vida eterna. Y empiezas a vivir para Él porque eres una nueva criatura. Dice la palabra del Señor que a los suyos vino y los suyos no le recibieron, pero a los que le recibieron les dio el derecho de ser llamados hijos de Dios. Si hoy recibes la palabra de Dios, estás recibiendo a Cristo. Y esa palabra dice que si confiesas con tu boca a Jesús por Señor y crees en tu corazón que Dios lo resucitó, serás salvo. Tienes que creer que Dios lo resucitó porque no vas a recibir a un muerto como Señor de tu vida. Pero luego tienes que recibirlo como Señor. Y dice la palabra que si lo haces, serás salvo. Ahí donde estás. Si quieres recibir a Cristo, hoy lo puedes recibir. Dice la palabra del Señor que los que creen las palabras que yo os he dicho y aquel que me envió ha pasado de muerte a vida y no vendrá a condenación. Juan 5:24. ¿Te das cuenta que no has caminado como el Señor te pide? ¿Te das cuenta de que le estás robando a la iglesia? Le estás robando al Señor al no ser lo que el Señor quiere que tú seas. Ahí el Señor quiere tocar tu vida. Yo te invito a que ores ahí donde estás conmigo. Padre Santo, perdona mis pecados. Yo creo que Cristo murió en la cruz por mí y creo que resucitó. Hoy, Señor, recibo a Jesucristo como Señor de mi vida, como guía de mi vida. Él no es el ladrón, Él es el buen pastor. Lo creo. Yo no soy bueno, por eso te necesito. Yo no me puedo salvar, por eso necesito un salvador. Gracias que mis obras no me pueden salvar, pero la tuya sí. Yo sé que mis obras son imperfectas, pero la tuya es perfecta. Dame tu Santo Espíritu para poder querer caminar en tus caminos. Dame tu Santo Espíritu para caminar en tus caminos. Guíame, corrígeme. Te lo ruego en nombre de Cristo Jesús. Amén. Y así como estamos, Padre, yo te ruego, Señor, que la gracia de nuestro Señor Jesucristo nos acompañe a cada uno. Que el amor del Padre y la comunión del Espíritu Santo nos una, nos fortalezca y nos motive. Danos fortaleza en nuestros trabajos, en nuestros hogares. Sana nuestros corazones quebrantados, destrozados por lo que hemos visto. Ayúdanos, Señor, a sanar el dolor, pero ayúdanos a no olvidar los tiempos en que vivimos. Protege nuestras familias, protege nuestros hogares. Y ayúdanos, Señor, a ser luz y sal, y a ser instrumentos de verdad, y a vivir estos tiempos como debemos. Los últimos días, con el privilegio que nos das. En nombre de Cristo.

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Espíritu del Señor está sobre mí, porque me ungió el Señor y me ha enviado a predicar buenas nuevas a los abatidos, a vendar a los quebrantados de corazón, a publicar libertad a los cautivos.

presos y a los presos apertura de la cárcel, a proclamar el año de la buena voluntad del Señor y el día de venganza del Dios nuestro, a consolar a todos los enlutados, a ordenar que a los afligidos de Sión se les dé gloria en lugar de ceniza, óleo de gozo en lugar de luto y manto de alegría en lugar del espíritu angustiado.

gracias, Padre.

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2: Si tienen sus Biblias, a favor, dar vuelta al libro de Colosenses. Y vamos a empezar nuestro estudio en el capítulo 4, el versículo 2. Pablo ahora viene a su última exhortación. El creyente es nueva criatura. Entonces tiene que tener una nueva vida. Pablo ha dicho que Cristo ha resucitado y que Él está reinando a la diestra del Padre. Ahora lo práctico tiene que ser que Cristo está reinando en el corazón del creyente. Porque si solo es teología sin tener práctica, entonces es hipocresía. Y tenemos que tener cuidado de eso en cuanto estudiamos la palabra. Ahora Pablo aquí, del versículo 2 del capítulo 4, y es la división más apropiada. Algunas veces los capítulos son divididos correctamente y en otros lugares no tan bien. Las divisiones no fueron hechas por el Espíritu Santo, pero por medio del hombre para encontrar y facilitar el encuentro de versos y capítulos dentro de los libros. Entonces, Pablo ha acabado de hablar de la familia. Y el primer verso del capítulo 4 concluye con esa sección. Entonces aquí el versículo 2 hasta el 6 tenemos los imperativos cristianos. En vista de todo lo que ha dicho, Pablo dice, preservad en la oración, velad en ella con acción de gracia. El primer imperativo aquí para el cristiano es la oración. Preservad. Es un imperativo. La palabra preservar indica persistir. En vista que Pablo ha dicho que el esposo, la esposa, los hijos, los siervos y tanto como los amos tienen responsabilidad hacia Dios como cristianos, y tienen que cumplir con su deber, la única forma que pueden cumplir esto es por medio de la oración, la palabra y el poder del Espíritu Santo. Porque nadie es suficiente para poder obedecer en lo que ha dicho Pablo. La palabra que dice allí el versículo 2, preservad, es usada de un barco que está siempre preparado y listo para una persona. Y vemos esto en el Evangelio de Marcos, el capítulo 3, versículo 9. La idea es de una dependencia completa, totalmente dependiente de Dios. Y también la palabra de orar nunca es usada para el hombre, siempre es usada en el Nuevo Testamento para Dios. Se encuentra en Hechos, el capítulo 6, versículo 4, en 1 Tesalonicenses 5, 17. El tenso es presente, continuo. Pero no solamente dice que deben de preservar en la oración, pero velando en ella. Y otra vez, aquí Pablo está indicando de una atención alerta, como un guardia, alerto mentalmente. Esta palabra es usada para el regreso de Cristo en Marcos 13:33, 1 Tesalonicenses 5:6 y Apocalipsis 16:15. Vigilando, estando atento acerca lo que es la voluntad de Dios. Atento para que el enemigo no me tropiece. Atento para la venida de Cristo Jesús. Pero también dice que debe ser con acción de gracia. En esta epístola hemos visto que esta es la séptima vez que Pablo habla acerca de gracias. Se menciona el capítulo 1, versículo 3, el versículo 12, el capítulo 2, 7, el 3, 15, el versículo 16 y 17, y ahora aquí. Y la idea es de una persona que aprecia, tiene gratitud por todo lo que Dios ha hecho y lo que está haciendo. Las Escrituras nos dicen que debemos dar gracia en todo. 1 Tesalonicenses 5:18. Entonces, yo debo de tener en práctica en mi vida que cuando yo voy a orar al Señor, que la primera cosa que debo hacer es dar gracia. Gracias a todo lo que ha hecho por mi vida, lo que está haciendo y también lo que va a hacer. Y adorarle. Y luego entro en petición. Pero no debo de venir luego y empezar a pedir. Tengo que reconocer que el que me está escuchando es Dios. Y que Él es Señor y yo soy siervo. Entonces la perspectiva es muy importante, la cual aquí Pablo está identificando en ciertas formas. El versículo 3 dice, orando también al mismo tiempo por nosotros, para que el Señor nos abra puerta para la palabra, a fin de dar a conocer el ministerio de Cristo, por el cual también estoy preso, para que lo manifieste como debo hablar. Ahora Pablo está hablando todavía acerca de la oración, pero ahora en forma de intercesión, que los colosenses oren por Pablo, pero no personalmente para él, pero para ser instrumento de Dios. Como dice allí, al mismo tiempo, en cuanto ellos están orando al Señor, haciendo sus peticiones, al mismo tiempo ellos deben de tener en memoria a Pablo, orando al Señor para que Él abra puerta para la palabra. El Señor es el que abre puerta para predicar, no el hombre. El enfoque aquí es dirección, que el Señor es el que guía, está guiando, está abriendo puerta. Se usa la metáfora de una puerta como oportunidad por el Nuevo Testamento, 1 Corintios 16:9 y 2 Corintios 2:12. Y dice, oren por nosotros, como dice allí Pablo. Nosotros, no solamente para él, pero los que están con él, sus compañeros en el ministerio. ¿Se acuerdan que Pablo escribió a los filipenses que estaba en la prisión allí por la dirección de Dios? Que él estaba allí bajo el propósito de Dios, la voluntad de Dios, Filipenses 1, 12 a 18. Él no era preso de Roma, era preso siervo del Señor Jesucristo, y siempre se designa así por Efesios y Colosenses también. Pero no solamente eso, pero aquí nos dice que no solamente quiere que el Señor abra puerta para la palabra, para Él, pero al fin de que debe dar a conocer el ministerio de Jesucristo, por lo cual Él también estaba preso. Dar a conocer el ministerio de Cristo. Esto habla acerca de el misterio de judío y gentil, el misterio de que Cristo puede hacer el judío y el gentil uno en su iglesia. No hay separación ya de judío y gentil. La ley fue cumplida por Cristo y ahora la epístola de Efesios nos dice que los gentiles, los judíos, son uno en Cristo Jesús. Pablo estaba encarcelado en cadenas por predicar este misterio. Pablo tiene una oración, una petición similar en Efesios 6, 18 a 19. Entonces Pablo cabe dentro de esa descripción de misionero, de tipo, que es como de la iglesia de Filadelfia, que Dios es el que abre puertas y nadie las cierra, cierra y nadie las abre, Apocalipsis 3:7. Y Pablo reconocía esto, por eso les dijo a los filipenses que algunos estaban predicando, intentando de añadir más sufrimiento sobre su vida, y otros estaban predicando, siendo exhortados por su encarcelamiento. Pero no le importaba a él de una forma u otra, pero que Cristo era predicado. Estaba allí para hacer un avance en el reino de Dios, en este misterio de Cristo, judío y gentil uno. Pablo estaba en la cárcel, pero la palabra no puede ser encadenada, como dice en 2 Timoteo 2:9. Pero aquí Pablo también dice que no solamente quiere dar a conocer el misterio de Cristo, por lo cual también está en prisión, pero para que lo manifieste como debe hablar. La palabra manifieste indica, y el enfoque aquí es iluminación y el poder del Espíritu Santo, para dejarlo y hacerlo evidente, entendido, claro, obvio, para presentar ese misterio con simplicidad, con sencillez y claridad. Como nos dice aquí en el versículo 4, como debo hablar. La palabra debo en el griego indica obligación, responsabilidad. Pablo no tenía pena del Evangelio, como dice en Romanos 1, 16 a 17. Le dijo a los de Corintio que no vino con sabiduría y palabras de hombre, pero con el poder del Espíritu Santo, en 1 Corintio capítulo 1 y 2. Le ha dicho a los colosenses que él no vino con filosofías, el capítulo 2, versículo 8, tradiciones de los hombres. Entonces dice en el versículo 5, andad sabiamente para con los de afuera, redimiendo el tiempo. Ahora les dirige a caminar en sabiduría. El proceso de sabiduría es conocimiento y entendimiento, llegando a una conclusión sabia. La decisión más apropiada. Literalmente, en sabiduría, caminar, ordenen su forma de vida. Sabiduría divina, no humana. Su origen no es de la tierra, pero de los cielos. Su origen es en Cristo Jesús. Nos ha dicho eso en el capítulo 1, versículo 9, el capítulo 1, versículo 28, el capítulo 2, versículo 3, el capítulo 3, versículo 16. Otra vez aquí, es en Cristo Jesús. Pero nos dice que esto es en relación a los que están afuera, los incrédulos, los que no conocen a Cristo Jesús. Nosotros como cristianos tenemos que caminar sabiamente porque el mundo está perdido. Y entonces nosotros tenemos que redimir el tiempo, la oportunidad para poder predicar y presentar a Cristo el misterio de Cristo, judío, gentil. Dios los puede salvar. Entonces, Pablo aquí indica de comprar ese tiempo. Este es el propósito, para redimir el tiempo. La palabra para redimir indica comprar de del mercado. Un esclavo. Cristo nos compró de el mercado de esclavos, 1 Corintios 6:20, Gálatas 4:5. Todos nosotros fuimos pecadores, esclavos del pecado. Entonces Pablo está diciendo que su deseo es y su petición para ellos es que ellos rediman el tiempo, las oportunidades que tengan para presentar a Cristo Jesús. Y la palabra en el versículo 9, tiempo, es la palabra karios, que indica una temporada, un periodo, una ventana de oportunidad. Pablo nos dice en 1 Corintios 7, 29 que el tiempo es corto. Si hemos pasado casi 2,000 años desde la primera venida de Cristo, y Pablo estaba seguro que era cerca ya la venida, ¿cuánto más en nuestro día? Entonces, nosotros como cristianos y creyentes debemos de tomar toda oportunidad para presentar a Cristo al mundo que está perdido. El tiempo es algo de valor que no se puede reemplazar. Cuando se va, se fue. Nunca regresa. Y también Pablo le dice a los Efesios en

Evangelio. Y entonces ya sea vuestra palabra siempre con gracia. La lengua es un aspecto de nuestro ser que es como una víbora venenosa, una culebra. Es la bestia que está encarcelada detrás de la jaula de marfil. Y debe mantenerse detrás de la jaula. Santiago nos dice que la lengua empieza el fuego del infierno, destruye a vidas. Menciona la lengua en cada capítulo de su epístola y se concentra en ella en el capítulo 3 completamente. Estúdienlo. Los proverbios hablan mucho de la lengua. Nuestra lengua, como cristiano, debe comunicar la gracia de Dios, primeramente. La gracia de Dios. La gracia indica algo que no merecemos, algo de hermosura. Nuestras palabras deben estar llenas de la gracia de Dios, impartiendo al incrédulo las buenas nuevas, el misterio de Cristo, que ellos pueden ser salvos si se arrepienten de sus pecados, que Dios les puede perdonar si dependen de Él en su muerte y su resurrección, aceptándolo a Él por fe. Esta gracia entonces es impartida a otros por nosotros, una actitud de humildad, porque nosotros no merecemos lo que ha sido entregado a nosotros. Cada uno de nosotros merecemos el infierno. Entonces nuestras palabras al incrédulo y al creyente deben ser llenos de gracia. Pero no solo eso, dice que deben estar sazonadas con sal. La sal sabemos que causa sed. Toda nuestra vida debe causar sed espiritual al incrédulo. La sal preserva para corrupción. Ellos deben ver nuestra vida que no practicamos el pecado como antes, somos diferentes. La sal sazona, la sal sabor a la comida. El Evangelio nos ayuda a dar un sabor a la vida para que la gente desee de compartir de ella. Es lo que somos nosotros, instrumentos de gracia y de vida sal. Somos luz, como Dios dice el Señor Jesucristo, Mateo 5:13. La razón por la cual dice todo esto es que así podamos responder a cada uno. Esto implica que va a haber preguntas de la gente que no conoce a Cristo. Primero de 3:15, dice que debemos de poder y saber cómo responder según la naturaleza que está dentro de nosotros. Cuando la gente pregunta, ¿por qué no puede ser salvo? ¿Cómo puede ser salvo? ¿Cuándo regresa Cristo? ¿Vino la primera vez? ¿A dónde podemos hablar eso? ¿Qué indica acá? Redención. Todas las preguntas tenemos que responder al incrédulo usando la palabra de Dios. Primer nos dice eso igualmente. Lleno de gracia, sin sal, para poder ver desde ya la niebla de las vidas del incrédulo para traerle la luz. Ahora algo interesante aquí es que lo que Pablo nos ha dicho aquí, del versículo 2 hasta el 6, en realidad es lo que dijo en el primer capítulo del capítulo 1, en el versículo 9 de la 13, su petición ahí, aquí, está en forma de imperativo para que ellos obedezcan. Está orando a ellos, ahora les dice, háganlo.

0: Compárenme eso. Cuando lean este libro otra vez. Entonces aquí sabemos que nosotros tenemos que responder a las deudas, poder dar las respuestas de vida y no simplemente ser ignorantes de la palabra de Dios. Ahora del versículo 7 hasta el 15 tenemos los amigos de Pablo. Leemos la palabra de Dios y las epístolas de Pablo y podemos ver que Pablo tenía muchas amistades, muchos amigos. La epístola de los romanos, nunca estuvo Pablo en Roma antes de escribir esa epístola. Y si leemos el capítulo 16 y contamos todos los amigos que menciona y saluda ahí, increíble. Uno que es usado de Dios, uno que es cristiano, va a tener muchos amigos y amistades. En el mundo tenemos unos pocos amigos que podemos depender. Pero en Cristo debemos tener muchos. Ellos están allí para nosotros y nosotros para ellos. Cristo dijo que nos iban a conocer por nuestro amor. Uno a otro. Ahora, del versículo 7 al 15, sus amigos. Dice, todo lo que a mí se refiere, os lo hará saber Tíquico, amado hermano y fiel ministro y consiervo en el Señor. Tíquico es el individuo que cargó esta carta, tanto como la de Colosenses, Efesios, Filemón. Y vamos a ver que es uno de nueve personas que es mencionado del versículo 7 hasta el 15. Pablo nunca había estado en Colosenses, hemos visto en la epístola, pero conocía a mucha gente, tanto como he dicho, en la epístola de Romanos. Era un hermano amado, dice aquí, Tíquico, amado hermano, uno de la familia, uno que amaba a la gente y la gente amaba a él. Pero no solo eso, dice que era fiel ministro, uno que podía ser confiado, uno responsable y también consiervo en el Señor. Siervo por voluntad, uno que sirve al Señor porque le ama, uno que sirve al Señor, no a la gente, uno que no llama atención a sí mismo, uno que hace lo que hace porque Dios le dirige, uno que puede ser confiado, encomendado, como siervo de Dios. Dice el versículo 8, el cual he enviado a vosotros para esto mismo, para que conozca lo que a vosotros se refiere y conforte vuestros corazones. Entonces, el propósito por cual no era solo para enviar la carta y las cartas que llevaba, pero Pablo había enviado a Tíquico a ellos para que ellos conozcaran lo que estaba ocurriendo allí en Colosenses. Epafras había venido y comunicado a Pablo, pero había más información. Entonces, cuando Tíquico llegaría allí a Colosenses, platicaría con la gente, los ancianos, los líderes, y informarse más en detalle. Y así podían atender acerca de la herejía que estaban enseñando allí, como dice, y conforme a vuestros corazones. El versículo 9 tenemos al segundo, Onésimo, amado y fiel hermano, que es uno de vosotros. Todo lo que acá pasa, os lo harán saber. Onésimo dice que es amado. Otra vez, una característica que vemos repetida. Fiel hermano. Uno de vosotros era de Colosenses. Ahora, Enésimo
1: era un esclavo que se había huido de su amo Filemón y se fue a Roma, y allí en Roma se encontró con Pablo y se arrepintió de sus pecados y aceptó a Cristo Jesús. Y ahora iba a viajar con Títico para regresar a su amo Filemón. Y Pablo está hablando aquí, encomendándolo, y que él mismo iba a darles entender y enterarles de todo lo que había ocurrido, tanto como Títico. Entonces, vemos que él y Títico iban a informar, y en forma de que Pablo ha hablado acerca de los amos y los siervos ya, en realidad está pidiendo aquí, sin decirlo, que lo acepte como uno de la familia. Y la epístola de Filemón indica eso claramente. Ahora, la tercera persona es Aristarco, en el versículo 10. Aristarco, mi compañero de prisiones, os saluda, y Marco, el sobrino de Bernabé, acerca del cual habéis recibido mandamientos, si fuere a vosotros, recibidle. El cuarto, aquí tengo el tercero y el cuarto, Aristarco y Marco. Aristarco fue parte del grupo que estaba con Pablo en Efesios, y en Hechos 19:20 fue tomado por la multitud y estuvo en gran peligro. Era de Tesalonicenses él, y fue con Pablo y esperó por él en Troas, y de ahí lo acompañó a Jerusalén para llevar la colección que tenían monetaria. Y eso vemos en Hechos 20, versículo 4. También estaba con Pablo cuando fue a Roma. Hechos 27, versículo 2 nos dice eso. Y también aquí dice que es un compañero de prisiones. Aristarco estaba en prisión con Pablo. Era un siervo fiel, un compañero hasta el fin. Marcos, el sobrino de Bernabé, como Pablo dice aquí, habían recibido mandamientos de él, y les pide que lo recibieran si llegaba con allá a ellos. Marco fue con Pablo y Bernabé en el primer viaje misionero, en los Hechos, por el capítulo 12, y su madre tenía y asistía allí la iglesia en su casa, en Hechos 12, versículos 12 y 13. Pero cuando Juan Marco fue con Pablo y Bernabé en el primer viaje misionero, se regresó. En el capítulo 12, versículo 25 y 13 de Hechos. Entonces, cuando Pablo y Bernabé quisieron ir en el segundo viaje misionero, Bernabé quería llevar a Marco, pero Pablo no quería llevarle porque se había regresado. Y eso se encuentra en los Hechos del capítulo 15, versículo 16, hasta el 40. Ahora vemos que Marcos estaba con Pablo en Roma y fue enviado por él. Envía a Colosenses. Todo se había remediado. Hubo gran división entre Pablo y Bernabé en el capítulo 15 de los Hechos. Y Bernabé fue con Marcos a Cipros, y Pablo y Silas fueron al segundo viaje misionero. Pero ya había resolvido, todo se resolvió, y ahora era compañero de Pablo, y tanto compañero de Pedro, como nos dice Pedro, 1 Pedro 5:13. Y también encontramos que en la última epístola de Pablo, segundo Timoteo capítulo 4, versículo 11, que Pablo, en lo que es llamado su último, su testamento, declara que Juan Marcos era de gran beneficio personalmente para su ministerio. Entonces vemos que algunas personas quizás fracasen al principio, pero se tiene que dar otra oportunidad cuando hay arrepentimiento, porque Dios puede restablecer a una persona y avanzar y ser usada por Él, y es muy importante. Ahora en el versículo 11 dice: y Jesús llamado justo, que son los únicos de la circuncisión que me ayudan en el reino de Dios y han sido para mí un consuelo. El nombre Jesús indica Jehová es salvación. El nombre Josué en el hebreo es la contracción de Jehová es salvación. El nombre hebreo Josué, interpretado al griego, es Jesús. Jesús quiere decir Jehová es salvación. Él nos ha salvado. Es llamado justo, indicando su carácter, uno que es fiel, uno que es de verdad, su nombre griego, romano. Y también Pablo dice aquí que es uno de los tres únicos de la circuncisión que le estaban ayudando el reino de Dios y que habían traído consuelo a él mismo, uno de los tres judíos. Con seguridad, algunos de estos fueron proselitas que habían avanzado en la religión judía, en el reino de Dios, y ahora habían aceptado a Cristo Jesús y ahora eran cristianos. El reino de Dios es evidente cuando Cristo reina en mi corazón. El Espíritu Santo me guía, me trae convicción, porque me he entregado a Cristo. El reino de Dios es presente y venidero. Está presente en mi vida, en el mundo, por el Evangelio y su iglesia, pero todavía es venidero. En el futuro, Cristo va a establecer el reino de Dios. La iglesia es parte del reino de Dios, pero no es el reino. La iglesia no va a traer el reino de Dios, no lo va a establecer, pero cuando Cristo regrese con su iglesia, va a establecer el reino. Entonces, esperamos que Cristo regrese por nosotros primero, y luego que nosotros regresemos con Él para establecer el reino de Dios. Y cuando les llama aquí circuncisión, está hablando de judíos. Estos tres habían sido gran consuelo para Pablo. La palabra consuelo indica una droga para quitar dolor. Es el nombre de una droga. Ellos eran como una medicina espiritual. Es lo que debemos de hacer uno a otro para consolar, para ayudar. Esta es la única vez que se usa esta palabra. El versículo 12 dice: os saluda Epafras, el cual es uno de vosotros, siervo de Cristo, siempre rogando encarecidamente por vosotros en sus oraciones, para que estéis firmes, perfectos y completos en todo lo que Dios quiere. Era colosense. Epafras. El nombre es una forma corta de Epafroditos, pero no se debe de confundir con Epafroditos de la carta a los Filipenses. Dice aquí también que es siervo de Cristo, uno por voluntad, dulos, uno que servía por el amor de Cristo. Siempre rogando encarecidamente por ellos en sus oraciones. Era el pastor de Colosenses, orando por la gente, por la iglesia. Vino a Roma para informar a Pablo acerca de las falsas enseñanzas que habían entrado y para tener algún consejo de Pablo. Y era aquí uno que también estaba en la cárcel con él. Entonces vemos aquí todos esos hombres eran fieles compañeros en el ministerio del Señor Jesucristo. Y estaba orando por ellos para que estuvieran firmes, perfectos y completos en todo lo que Dios quería. Orando continuamente, orando con todo corazón, agonizando es la palabra, es lo que quiere decir allí cuando dice oración. Entonces, como atleta, agonizando en oración para que ellos llegaran a un estado perfectos. No quiere decir un estado que no pueden pecar ya, pero perfecto quiere decir maduro, adulto. También dice completos, indicando de cumplir todo lo que Dios quiere hacer en sus vidas, para que Dios sea Señor de sus vidas. Entonces dice, porque de Él doy testimonio de que tiene gran solicitud por vosotros y por los que están en la Laodicea y los que están en Hierápolis. Era pastor de Colosenses, pero tenía visión de evangelista y misionera también. Aquí en el versículo 13, Pablo encomienda a Epafras con un corazón de pastor. Tenía gran deseo y cuidado de los cristianos que estaban en Laodicea y Hierápolis. Allí en el valle de Licus habían las tres ciudades y él tenía cuidado por ellas. Y entonces vemos que tenía un corazón de pastor completamente. El versículo 14 dice: os saluda Lucas, el médico amado, y Demas. Lucas conocemos por los dos libros que ha escrito, su Evangelio de Lucas, tanto como los Hechos. Equivalente a dos tercios del Nuevo Testamento. La palabra que usa el médico amado, otra vez indicando cariño, era un gentil y viajaba con Pablo. En los Hechos del capítulo 16, versículo 10, allí indica que Pablo fue acompañado por el doctor Lucas. Era un colaborador, dice Filemón 24, fue a Roma con Pablo. Hechos 27:3 nos dice, él fue el único que estaba con Pablo los últimos días de su vida, 1 Timoteo 4:11. Y como he dicho, él escribió los Hechos y su Evangelio, que es la equivalencia de un tercio del Nuevo Testamento. Con él menciona Demas. No sabemos nada de este hombre, aparte de eso, su saludo es enviado, pero es llamado un colaborador en Filemón 24. Pablo lo menciona otra vez en 2 Timoteo 4:10 y dice allí que se alejó de Pablo, se regresó al mundo. Déjenme leerle aquí 2 Timoteo 4:10. Dice, porque Demas me ha desamparado amando este mundo y se ha ido a Tesalónica. Entonces se alejó, dejó a Pablo, lo abandonó allí. Y entonces, no queremos ser como Demas. Queremos ser uno fiel. Demas es un contraste a todos los que han sido mencionados aquí. Y tenemos que tener cuidado. El versículo 15 dice, saludos a los hermanos que están en Laodicea y a Ninfas y a la iglesia que está en su casa. Saludos a los hermanos en la iglesia de Laodicea. Como hemos dicho, es una de las tres ciudades allí en el Valle de Lucas. Y manda sus saludos aquí a todos los hermanos de allí. Y a Ninfas, la iglesia que está en su casa. Acuérdense que la iglesia del primer siglo no se reunía en edificios como nosotros, pero en casas. Y muchas veces vemos por las escrituras que la mención de esas casas, Hechos 12:12, Hechos 16:40, Romanos 16:5, 1 Corintios 16:19 y Filemón, versículo 2. Es muy posible que aquí la persona Ninfas era la propietaria o el propietario, porque no sabemos si es masculino o femenino, los eruditas alegan, pero habían abierto su casa para que la iglesia se reuniera allí. Entonces, aquí Pablo les envía saludos, porque con toda seguridad la carta se iba a leer allí en su casa. Dice, cuando esta carta haya sido leída entre vosotros, haced que también se lea en la iglesia de los laodiceenses, que la de Laodicea la leáis también vosotros. Ahora, este versículo 16 aquí, muchos tratan de explicar que quizás esta epístola que Pablo está mencionando es la epístola de Efesios, muchas veces que es llamada una epístola circular, pero no es necesario decir eso, y yo no creo que Efesios es una carta circular. Pero claramente y obviamente aquí está diciendo que había escrito una carta para la iglesia de Laodicea y la otra a Hierápolis y una a Colosenses, y que debían de leer una en los dos lugares. Y es claramente lo que está diciendo aquí, cuando esta carta haya sido leída entre vosotros, hacer que también se lea entre la iglesia de Laodicea, de Laodicenses, y que la de Laodicea la leáis también vosotros. Es lo más claro que se puede entender, y no debemos de tratar de confundir lo que dice allí. Entonces, esta carta no la tenemos. Sabemos que hay una carta que está perdida también de los corintios. En 1 Corintios capítulo 5, versículo 9, Pablo dice que había escrito a ellos antes acerca de ciertos temas, y no la tenemos ella. Entonces, 1 Corintio es en realidad 2 Corintio, y 2 Corintio es 3 Corintios, y 1 Corintios no tenemos la casa o esa carta. Entonces, pero tenemos todo el canon que necesitamos para hoy en día. Cristo sabía lo que necesitamos. Algo para que puedan estudiar allí. El versículo 17 dice, decid a Arquipo, mirad que cumplas el ministerio que recibiste en el Señor. Instrucciones de Arquipo. Arquipo podía haber sido el pastor de Laodicea o simplemente uno que tenía responsabilidad en la iglesia. Es interesante que en la epístola de Filemón, Arquipo es mencionado otra vez y es creído que es el hijo de Filemón. Y Dios, como dice por medio de Pablo aquí, había entregado a él una parte del ministerio para que lo cumpliera. Entonces tenía responsabilidad aquí Arquipo de cumplir con el ministerio que había recibido en el Señor. Cada uno de nosotros hemos recibido cierta responsabilidad en Cristo Jesús. La Biblia es clara y sencilla, indicando que cada uno de nosotros tenemos algo que hacer. Tenemos dones y la ilustración es como un cuerpo, manos, pies. Nadie debe de estar sentado haciendo nada, pero todo el cuerpo, toda la iglesia debe de estar en, como un copartícipe de individuos, moviendo, coordinando, obedeciendo las direcciones de la cabeza, Cristo Jesús. Termina aquí en el versículo 18, indicando la salutación de mi propia mano, de Pablo. Acordaos de mis prisiones, la gracia sea con vosotros, amén. La salutación de Pablo aquí con su propia mano, indicando que a este punto tomó la pluma de el secretario y terminó la carta para dar la autenticidad de su propia mano. Eso también nos dice en 1 Corintios 16, 21 y 2 Tesalonicenses 3, 17. Algunos creen que Pablo tenía esa enfermedad ocular que contagió allí de malaria en su viaje misionero, y se puede ver en los libros de Hechos. En la Epístola de los Gálatas le menciona que si era posible ellos hubieran dado sus ojos por él, y que tenía que tener cuenta cómo escribió con letra tan grande en Gálatas 4, 15 y 6, 11. Es muy posible, no sabemos por seguro, pero aquí tomó la pluma y terminó la carta. Entonces les pide que tengan en sus pensamientos sus cadenas, su encarcelamiento, para orar por él, y su deseo es como empezó, que la gracia de Dios estuviera con ellos para continuar esta vida, en forma de glorificar a Cristo y comunicar el Evangelio claramente. Qué gran responsabilidad tenemos nosotros, hermanos y hermanas, como instrumentos y vehículos del Señor Jesucristo. Increíble carta, la carta a los Colosenses, que Dios nos dé sabiduría y entendimiento para poder aplicarla a nuestra vida hoy mismo. Hay que orar. Padre, te damos gracias por todo. Pedimos por los que están escuchando, que no, si no te conocen, Padre, que se arrepientan de sus pecados, pidan perdón y que acepten como Señor Jesucristo. Y pedimos, Padre, que seas grande en sus vidas. Y pedimos esto en nombre de Cristo. Amén.

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Quizás no sabía cómo iniciar esta canción, cómo empezar a describir a alguien tan indescriptible. No existe una palabra, un texto o una oración.

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0: No creo que haya ningún ser humano a quien no le guste recibir regalos. Y aunque a veces los regalos pudiera ser que no sean de nuestro total agrado, por lo general los regalos son una demostración del amor que nos tiene la persona que nos hace el regalo. Y mientras más práctico y útil es el regalo, mayor es la satisfacción con que lo recibimos. Pero, ¿de qué sirve un regalo si es que nunca abrimos el paquete y ni siquiera sabemos su contenido? No sirve de nada, aunque la envoltura sea muy hermosa. Estamos estudiando el tema, ¿cómo descubrir su don espiritual? Porque usted debe descubrirlo para desarrollarlo y ponerlo en práctica. Su don espiritual es un regalo extraordinario de Dios para usted, pero no servirá de nada si es que lo mantiene guardado y sin uso.
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0: Una vez más, me es muy grato el saludarle y extenderle una sincera bienvenida a nuestro programa El Amor que Vale. ¿Sabe? Estuve pensando acerca de los nombres de Dios. Jehová Shammah significa el Dios que está aquí. Jesús dijo, porque donde están dos o tres congregados en mi nombre, allí estoy yo en medio de ellos. Gracias a Dios por eso. Jesús está con nosotros. Jehová Shammah está aquí, más cercano que la persona que puede estar junto a usted. Por favor, abra la palabra de Dios en Romanos capítulo 12. Hoy estudiaremos acerca de los dones espirituales. Romanos 12, versículo 6. De manera que teniendo diferentes dones, él está hablando acerca de los diferentes dones. Usted tiene un don, yo tengo otro. Tenemos dones diferentes. Nadie tiene todos los dones. Todos tenemos por lo menos un don. Usted es un hijo dotado. Un don espiritual no es un talento natural, pues un don es una habilidad sobrenatural. Puede ir entrelazado con un talento natural, pero va más allá. No es natural, es sobrenatural. Es un don de gracia. La palabra griega para gracia es caris. Por ello lo llamamos un don carismático. Usted es un hijo dotado y quizás se sienta indigno. Tal vez diga, no soy dotado, pastor. Solo soy un humilde obrero. Ni siquiera soy digno de dirigir en oración silenciosa en el departamento de niños. Mi amigo, usted es un hijo dotado. Alejandro Magno, el gran general conquistador, una vez dio una preciosa e invalorable copa de oro a un humilde sirviente. Cuando el sirviente vio el regalo, exclamó, «Oh, no, no, no, eso es demasiado para que yo lo reciba». Y Alejandro se irguió y dijo, «Pero no es demasiado para mí el darlo. Dios es el que da el don. Por eso, no se acerque con una humildad falsa diciendo que usted no tiene ningún don particular». En los tribunales de Cristo, usted dará cuentas de lo que hizo con su don espiritual y su mayordomía de ese don espiritual. Así que usted necesita descubrir su don espiritual y hoy vamos a estar hablando acerca de cómo descubrir su don. Veamos en primer lugar la presentación de sacrificio. Todo empieza con la presentación de un sacrificio. Por favor, mire Romanos 12, versículo 1. Así que, hermanos, os ruego por las misericordias de Dios que presentéis vuestros cuerpos en sacrificio vivo, santo, agradable a Dios, que es vuestro culto racional. Subraye las palabras presentéis y sacrificio, y entonces entenderá por qué hablo de la presentación de un sacrificio. Pablo escribió bajo la inspiración divina y empieza diciendo, «Os ruego». ¿Usted sabe lo que significa rogarle a alguien? Significa suplicarle. Y puesto que Pablo escribió por Dios mismo, Casi es como si Dios estuviera de rodillas delante de nosotros, rogándonos. Esta es la oración de Dios hacia nosotros. Cuando oramos a Dios y le decimos, Señor, te ruego, Señor, por favor, bien, si no oímos la oración de Dios hacia nosotros, ¿por qué Dios debe oír nuestra oración a Él? Nuestro Señor está diciendo, os ruego que presentéis vuestros cuerpos en sacrificio vivo. ¿Por qué? En base a las misericordias de Dios. Él es bueno siempre, ¿verdad? Oh, gracias a Dios por sus misericordias. Cuando éramos rebeldes y estábamos bajo maldición e íbamos rumbo al infierno, cuando estábamos en oscuridad y no entendíamos, Él por su misericordia nos buscó, nos salvó, nos guarda, nos satisface, somos suyos, nos compró con su sangre. Escúcheme cuidadosamente. La consagración no es dar a Dios algo. La consagración es quitar sus manos de lo que ya le pertenece a Dios. Usted no es su dueño, usted sencillamente quita sus manos de este. Usted no puede decir, es mi vida, no lo es. Usted no es su dueño, fue comprado con un precio y debemos ser un sacrificio vivo. ¿Qué significa que debemos ser un sacrificio vivo? Permítame decirle lo que significa. En primer lugar, va a ser diferente a cualquier sacrificio animal del Antiguo Testamento, porque ningún sacrificio animal fue voluntario. Usted se ofrece, se presenta. ¿Lo ha hecho alguna vez? Simplemente ha dicho, heme aquí, Señor, me presento a ti, soy un voluntario. Todo lo que tengo es tuyo. Wilbur Chapman fue un gran evangelista. Y él le preguntó al general Wood, el fundador del Ejército de Salvación, general, ¿cuál es el secreto de su vida? ¿Por qué Dios lo ha usado tanto? El general Wood pasó su mano por sus blancos cabellos, pensó por un momento y luego contestó, Dios tiene todo de mí. Ha habido hombres más inteligentes, enormes oportunidades, pero yo desde el día que tuve la visión de lo que Dios podía hacer por la pobre y antigua ciudad de Londres, determiné en mi mente que Dios poseería todo de mí, de William Booth. Permítame preguntarle, ¿alguna vez le ha dicho eso a Dios? Dios, aquí estoy. Puedes tener todo lo que soy. Me presento voluntariamente como un sacrificio, sabiendo que eso significa que soy desechable. Todos mis planes y metas, así como las llamadas posesiones, los sacrifico, Señor, a tu sangre. ¿Esto no le parece extraño a usted? Bueno, lo es para la gente moderna. Queremos tomar nuestro cristianismo y fijarlo a nuestra vida regular. Queremos defender nuestra vida, nuestros derechos. Permítame decirle lo que le sucedía a un sacrificio en el Antiguo Testamento. Era degollado. Por lo tanto, no más planes propios. Se lo ponía en el altar, y toda vez que era un sacrificio de sangre, había la tendencia de que el sacrificio se resbalara del altar, por lo que usaban dos ganchos llamados ganchos de carne. ¿Sabe usted qué es lo que le sujeta al altar? ¿Tiene usted la tendencia de resbalarse del altar? Bueno, yo la tengo. Hay dos ganchos que lo mantendrán en el altar, disciplina y devoción. Y para pertenecer al Señor Jesucristo, eso es lo que debe hacer, presentarse como sacrificio vivo. Pero la mayoría de nosotros no queremos usar esos ganchos, disciplina y devoción, que nos mantendrán en el altar del sacrificio. ¿Sabe lo que el creyente promedio dirá al respecto? Yo no quiero estar obligado a nada. Me uniría a la iglesia, pero no quiero estar obligado a nada. Puedo prometer una ofrenda de amor, pero no quiero estar obligado. Quiero ser libre. No, mi amigo. Esto no es un sacrificio. ¿Y qué es lo que le pasaba al sacrificio en el Antiguo Testamento? Era consumido, era quemado. Sabía que usted nunca adorará a Dios verdaderamente hasta que sea consumido. ¿Alguna vez has sido consumido por el fuego santo de Dios? Eso es lo que Pablo está diciendo. Pero algunos de ustedes objetarán diciendo, un momento, pastor, por favor. Yo no quiero hacer todo eso. Solo quiero que me diga cuál es mi maravilloso don espiritual. Bueno, Pablo se lo va a decir. Pero verá, mi amigo, primero debe haber una presentación sacrificial, o sea, la presentación de usted mismo. Usted dice, Pastor Rogers, si yo hiciera eso, ¿quién sabe lo que Dios quisiera que yo haga? Suponga que usted tiene un hijo, jovencito. Y suponga que un día su joven hijo viene y le dice, papá, he estado pensando, tú eres tan sabio, amoroso y bondadoso y tienes tanta experiencia. Por eso me parece que lo mejor que puedo hacer es pedirte consejo. Y lo que tú me digas que debo hacer, eso es lo que haré. Y lo haré de todo corazón. Dime qué quieres que haga, dónde quieres que vaya, qué deseas que estudie, quiénes quieres que sean mis amigos. Lo que me digas, lo haré. Y usted piensa, mi hijo debe tener calentura. Pero suponga que en verdad quiere hacer lo que usted le pide. Así que usted va donde su esposa y le dice, parece que a nuestro hijo lo tenemos en las manos. Él se va a arrepentir de haberme dicho que hará cualquier cosa que yo le pida. ¿Procedería usted así? Creo que no. Lo más probable es que si usted estuvo pensando en regalarle un carrito, aunque sea usado, lo que su hijo le manifestó inclinará un poco más aceleradamente la balanza. ¿No le parece? Es la manera que él tiene de decirle, papá, yo sé que me amas. Usted se presenta a sí mismo como sacrificio vivo y comprobará cuál sea la buena voluntad de Dios, agradable y perfecta. No tenga miedo de entregarse a él, ni de decir, heme aquí, Señor, me entrego totalmente a ti. Ese es el primer principio, la presentación de un sacrificio. El segundo principio es, habrá una transformación espiritual. Después de la presentación, viene la transformación. Mire, por favor, el versículo 2. No os conforméis, es decir, no se dejen amoldar a este siglo, sino transformaos por medio de la renovación de vuestro entendimiento para que comprobéis cuál sea la buena voluntad de Dios agradable y perfecta. Una transformación. La palabra transformación aquí es una traducción de la palabra griega metamorfo. ¿Qué palabra le recuerda? Metamorfosis. Y esta es la transformación. Usted pasará por una metamorfosis, como una oruga entra en un capullo y pasa por una metamorfosis, y ese feo gusano que entra en ese capullo sale como hermosa y gloriosa mariposa. ¿Por qué? Porque ha pasado por una metamorfosis que literalmente significa un cambio de forma. Y cuando usted se presenta de esa manera a Dios, amigo, usted va a tener una metamorfosis. La palabra describe literalmente lo que pasa cuando la naturaleza interna sale a la superficie. ¿Cuál es la naturaleza interna de esa oruga? Es una mariposa. ¿Sabía que esta es la palabra que se usó cuando Jesús fue transformado en el monte de la Transfiguración? ¿Recuerda la historia? Él subió a esa montaña con Pedro, Santiago y Juan. Y allí, la Biblia dice que él fue transformado, transfigurado. Es exactamente la misma palabra que se usa aquí. Por ello, se le llama el monte de la Transfiguración. Jesús pasó por una metamorfosis. ¿Recuerda lo que dije? ¿Qué es una metamorfosis? Es cuando la naturaleza interna sale a la superficie. ¿Cuál es la naturaleza interna de Jesús? Gloria. Cuando él pasó la metamorfosis, su gloria salió a la superficie. Su rostro resplandecía como el sol de mediodía. Su vestidura era blanca como la nieve. El fulgor del Señor Jesucristo estaba allí siempre, pero lo que estaba en la naturaleza interna pasó por una metamorfosis. y la naturaleza interna salió a la superficie como la naturaleza interna de una oruga, una mariposa. La naturaleza interna de Jesús es gloria. Una pregunta. ¿Cuál es su naturaleza interna si es salvo? Jesús. Jesús. Él es su naturaleza interna. Y cuando usted se presenta a Él como un sacrificio vivo, una transformación espiritual toma lugar. El Jesús que es residente en usted se convierte en el Jesús presidente en usted. El Jesús escondido en usted es el Jesús revelado en usted. Y hay un cambio divino y usted no es moldeado por este mundo. Y este mundo que camuflaría, borraría y escondería su naturaleza interna, esos grilletes se rompen y Jesucristo sale de usted. Y usted tiene un cambio divino que le da la mente de Cristo, se renueva en el espíritu de su mente. Usted nunca entenderá realmente su don espiritual sin la mente de Cristo, sin una mente renovada. Y si usted está intentando descubrir su don espiritual sin presentarse voluntariamente como sacrificio, con razón que no sabe cuál es su don espiritual. ¿Sabe por qué usted no sabe cuál es su don espiritual? Porque su mente no está renovada. Pero cuando usted se presenta a Él como un sacrificio, habrá una transformación espiritual y usted comprobará cuál sea la buena voluntad de Dios, agradable y perfecta. No le tema a la voluntad de Dios. Ese es el lugar más alto, más feliz y más santo para usted. El tercer principio es, habrá tiempo para una sobria consideración. Leamos Romanos 12:3. Digo, pues, por la gracia que me es dada. Recuerda lo que es la palabra gracia. Es caris. El apóstol está diciendo, por el carisma que he recibido, a cada cual que está entre vosotros, que no tenga más alto concepto de sí que el que debe tener. Subraye la palabra tener. Sino que piense de sí con cordura conforme a la medida de fe que Dios repartió a cada uno. Note el énfasis de Pablo en las palabras tener y pensar. No estamos hablando de que Él, Jesús, va a renovar nuestra mente.

0: ¿Cómo debe pensar? Bueno, miremos la respuesta en el versículo 3. Que no tenga más alto concepto de sí que el que debe tener. Eso, mi amigo, en simple español quiere decir que no debe presumir de tener un don espiritual que no lo tiene. Escuchamos a algunas personas decir, oh, usted puede hacer cualquier cosa que piensa que puede alcanzar. Hay una palabra muy castiza para describir eso. Tonterías. Eso es pura necedad. Les dicen a los jóvenes, cualquier cosa que quieran hacer, la pueden hacer. Muy bien. Veamos quién puede tomar el lugar de Michael Jordan, el más grande atleta que ha existido en el básquetbol. ¿Quién puede rivalizar con él solo pensándolo? No. Usted no podrá hacerlo porque no tiene ni la habilidad ni la contextura física para hacerlo. Michael Jordan nació para jugar básquetbol. Pero así como él tiene talento natural y habilidad física para el juego, usted tiene talentos y habilidades sobrenaturales. Pero lo que necesita hacer es no pensar acerca de usted mismo con un más alto concepto del que debe tener. No hay que tener una falsa humildad. Miremos nuevamente Romanos 12:3. Que no tenga más alto concepto de sí que el que debe tener, sino que piense de sí con cordura. La palabra cordura es una palabra interesante. Proviene de dos palabras griegas que significan ahorro y mente. Pensar con cordura. Decir, soy lo que soy por la gracia de Dios. Así que no vaya por ahí diciendo que usted no tiene ningún don espiritual. Eso no es más que una falsa humildad. Y una falsa humildad es tan mala como el pecado de la exageración. El decir que usted tiene un don espiritual no es malo, pero el decir que no lo tiene es rebelión. Tiene que pensar con cordura, o sea, tiene que pensar honestamente acerca de lo que tiene. El negar el regalo de la gracia no es humildad, es incredulidad y rebelión. Pensar de nosotros mismos con cordura, sin pecaminosa exageración ni falsa humildad. Mírese a usted mismo. Haga un inventario de usted mismo. Pero, pastor, eso suena complicado. ¿Podría ayudarme un poquito? Deme alguna guía de cómo pensar. Bien, en el próximo programa de esta serie le daré a conocer varios principios que le ayudarán mucho en este asunto de descubrir su don o dones espirituales. Antes de finalizar, quiero decirle que si usted hizo un inventario honesto de usted mismo, seguramente descubrió no solo que no está utilizando sus dones, sino que no tiene una relación personal con el dador de sus dones. Y para activar esos dones espirituales, usted necesita estar conectado a la fuente de poder. Si ese es su deseo, le invito a orar de la siguiente manera. Amado Dios, sé que he estado viviendo una religiosidad que no ha cambiado mi manera negativa de vivir. Me reconozco pecador delante de ti y vengo a implorar tu misericordia, tu perdón, tu gracia. Señor Jesús, gracias por pagar la deuda de mi pecado con tu propia vida en la cruz del Calvario. Gracias por amarme de tal manera. Este mismo momento, por fe, te recibo en mi corazón como mi Salvador y Señor. Ten la bondad de hacerme un instrumento útil en tus manos. Y utiliza mi vida y los dones que me has dado para honra y gloria de tu nombre. Lo pido en tu nombre. Amén. Amiga, amigo, si usted oró de esa manera, con profunda convicción, Dios ya le perdonó sus pecados y Jesús es ya su Salvador y Señor. Nos gustaría que nos haga conocer su decisión por Cristo, porque queremos gozarnos espiritualmente con usted y también anhelamos el orar por usted. Escríbanos hoy mismo.
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1: Responderle la carta a un hombre joven es una carta un tanto extraña en un sentido, sin embargo, no es, digamos, poco común. Dice, señor Palau, soy cristiano desde hace 4 años. Por 2 años dejé la relación con nuestro Padre Celestial. Luego fui obligado a contraer matrimonio con una señorita con la cual nunca tuve nada que ver. Llevo ya 1 año de casado y el hogar es peor que una vergüenza. Peleas continuamente, y eso me tiene desesperado, al grado que he tenido malas intenciones. Pienso acudir a un abogado y que él pelee mi caso, porque yo sé que si pecado tenemos, pero hay un mejor abogado que es Cristo. Espero su contestación, pues me siento torpe en mi criterio. Mi estimado joven, en primer lugar, gracias por la confianza de su carta. En segundo lugar, me apresuro a responder porque me temo que usted está por cometer un grave error que le va a traer enorme tristeza para el resto de sus días. Usted es cristiano, me dice. Con esto entiendo que usted se entregó a Cristo. Se supone que le abrió el corazón al Hijo de Dios. Por lo tanto, usted ahora es un hijo de Dios, una criatura, no meramente criatura, sino hijo de Dios. Usted dice que fue obligado a contraer matrimonio con una señorita. No sé a qué se refiere cuando dice que fue obligado. Si fue obligado por su pasión, fue obligado por los padres de ella, fue obligado porque cometió algún acto impropio, no sé. Pero le debo decir eso. Usted tiene 1 año de casado, usted es un hombre casado. Claro, dice que su hogar es una vergüenza, que hay peleas. Yo quisiera que usted en otra carta me cuente si se ha separado de la casa del padre suyo y de ella, si viven solos o si viven en la casa de sus suegros. Me sospecho, simplemente sospecho, aunque su carta ni lo indica, que así puede ser, que viven en la casa de los padres de unos de ustedes. Eso siempre trae problemas para una parejita joven. Segundo, usted tiene 1 año de casado. Sepa, mi estimado joven, que todos tenemos problemas en los primeros meses y en los primeros 2 años de casado, muy en particular. Todos, hasta los mejores matrimonios, tienen sus tensiones y problemas porque tienen que ajustarse 2 vidas que nunca vivían juntas anteriormente. Tercero, si usted siente que se vio obligado a casarse con esta señorita, por supuesto que las tensiones se provocan aún más, porque cuando uno se ve obligado y no lo hace por amor y con la armonía y con la comprensión de todos los seres queridos, por supuesto hay tensiones. Pero paso rápidamente a lo más importante. Joven, señor, usted tiene que pedirle perdón a Dios por haberse alejado de caminar con Dios. Ahora en parte está sufriendo esa lejanía. Segundo, vuelva al Señor de inmediato. Arrepentido y pidiendo perdón, usted puede en 5 minutos estar de nuevo en buena relación con Dios. Tercero, usted es hombre, usted es joven, usted tiene una mujer, su esposa. Ahora, sea hombre, sea el líder de su hogar, joven. Tome la palabra de Dios y junto con su flamante esposa empiecen a leer un capítulo por día. Comienzan leyendo el Evangelio de San Juan. Luego arrodíllese al lado de la cama con su esposa, abrácela y hagan una oración a Dios juntos. Humíllense delante de Dios y se van a humillar delante del uno del otro sin ofenderse el uno al otro. La Biblia dice, os escribo a vosotros jóvenes porque habéis vencido al maligno. Joven, usted tiene que vencer al maligno amando a su mujer y volviendo a los caminos de Dios. Y mañana continúo respondiendo si Dios quiere.
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1: ¿Qué idea viene a su cabeza cuando oye la expresión batalla espiritual? ¿Acaso algún conflicto en el mundo invisible, en la atmósfera, entre ángeles buenos y ángeles malos, o entre fantasmas y duendes? La Biblia enseña que toda persona que le ha entregado su vida a Cristo está en una batalla espiritual. Hoy, el Dr. David Yermaya explica exactamente lo que significa enfrentar esta batalla espiritual en el mundo invisible. Continuando con su serie Fe que Transforma, la carta a los Efesios, con ustedes el Dr. David Yermaya, para introducir la primera parte del mensaje de hoy.
2: Pues bien, esta es una lección muy, pero muy importante que estamos estudiando juntos. En el capítulo 6 de la carta a los Efesios, vamos a tomar 2 días para cubrir los versículos 10 al 16. Y se nos va a hacer acuerdo de nuevo lo bendecidos que somos al tener a nuestra disposición todos los recursos que necesitamos para hacerle frente a la batalla espiritual en la que nos encontramos al estar siguiendo al Señor Jesús. Vamos a hablar de eso el día de hoy y mañana, aquí, en Momento Decisivo. 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Pues bien, volvamos a nuestro estudio del libro de Efesios. Hoy estamos en el capítulo 6, versículo 10 y siguientes, y consideremos el tema, batalla espiritual.

0: Alrededor de las 10 de la mañana, el 15 de septiembre de 2021, la ciudad de Denton, Carolina del Norte, quedó a oscuras. Más de 1.400 personas se quedaron sin electricidad, lo cual es gran cosa en un pueblo que tiene un total de 1.660 pobladores. Poco después, esa mañana, los residentes que todavía tenían algo de carga en sus celulares pudieron leer este mensaje en la página de Facebook del Departamento de Bomberos de Denton. Serio apagón afecta a toda la ciudad y a otros clientes alrededor de la compañía Duke. Un incendio en la subestación Duke ha sido extinguido, pero se necesitarán reparaciones serias para poder restaurar la electricidad. Así que un incendio en una subestación había causado la pérdida de electricidad. Pero ¿qué causó el incendio? Después de una rápida y cabal investigación, los empleados de la compañía de energía Duke descubrieron que la fuente del incendio no fue una rama de un árbol que cayó, que es la causa más común para apagones. No fue un auto que se estrelló contra un poste de electricidad. No fue alguna máquina que se dañó, ni tampoco sabotaje internacional. No. La culpable por el apagón en Denton fue una culebra. Al parecer, uno de esos reptiles se había metido en el interior de la subestación buscando calor. Hizo contacto con algo sensitivo que frío a la víbora y lanzó chispas en todas direcciones. Eso resultó en el incendio y que miles de personas se quedaran sin electricidad. Esto no es una ocurrencia poco común en Carolina del Norte o en todo el país. De hecho, las culebras a menudo buscan las áreas cubiertas de las subestaciones y otros edificios eléctricos. Harán todo por meterse y cuando lo hacen, el caos es a menudo el resultado. Quiero que sepan que hay otra serpiente que ha hecho que los cristianos pierdan poder espiritual. Estoy hablando de la antigua serpiente, el diablo. Esa es la víbora por la que debemos preocuparnos. Como aquellos reptiles en Denton, Carolina del Norte, Satanás hará todo lo que puede para meterse en nuestra iglesia, interrumpir nuestra conexión con la red espiritual del poder de Dios y dejarnos a oscuras. Satanás está decidido a estorbar, dañar y arruinar la imagen de Dios en usted y en mí. Está aquí para matar, destruir y robar. El historial de nuestras vidas como creyentes es el historial del ataque prolongado y brutal a su corazón y al mío de parte de un enemigo que sabe lo que podemos ser y lo teme hondamente. Lo primero que debemos reconocer al mirar el pasaje de Efesios 6, versículos 10 al 12, es que la batalla espiritual es real. Es real. No es algo inventado por la imaginación del pastor, ni tampoco ninguna presentación dramática exagerada. Leemos: por lo demás, fortalézcanse en el Señor y en el poder de su fuerza. Revístanse con toda la armadura de Dios para que puedan estar firmes contra las insidias del diablo. Porque nuestra lucha no es contra sangre y carne, sino contra principados, contra potestades, contra los poderes de este mundo de tinieblas, contra las fuerzas espirituales de maldad en las regiones celestes. Tome nota en su diario espiritual. Vivimos en una zona de guerra espiritual. Hay una guerra que tiene lugar en su corazón y el mío, y continúa creciendo conforme los tiempos alrededor nuestro cambian. Esto viene como gran sorpresa para muchos, y tal vez resulte sorpresa para usted. Un erudito del Nuevo Testamento dice: la gente vagamente reconoce la presencia de un conflicto, pero no le da mucha importancia. Quiero decir, piensan que a veces es difícil practicar nuestro cristianismo. Hallamos difícil perdonar a las personas, resistir la tentación y aprender más en cuanto a la fe. Batallamos, pero en lo que a ellos respecta, para muchos allí se acaba todo. Es simplemente una lucha. Nunca ha pensado que sus pequeñas batallas pudieran ser parte de una campaña mucho mayor que procura arruinarlos a ellos y a todos los que lo rodean. Las pequeñas batallas que ustedes libran no son simplemente condición humana. Ustedes son cristianos, pertenecen al Señor y deben darse cuenta del hecho de que una vez que alguien se convierte a Cristo, se convierte en blanco. Satanás no lo molestará si usted le pertenece a él. Pero una vez que usted es parte de Dios y de lo que Dios está haciendo, le pone la figura del blanco a la espalda, porque quiere destruirle, quiere arruinarlo a usted y su testimonio, a fin de que quienes lo conocen hacen blasfemen contra Dios. Primero, la guerra es satánica. Las personas ya no quieren creer que haya un diablo. Incluso muchos que dicen que son cristianos no creen que Satanás sea real. Piensan que es una especie de metáfora del mal o alguna invención del mal. Pero debo decirles que Satanás es una persona real. La Biblia anota numerosos nombres para él. ¿Lo sabías? Satanás es. ¿Engañador? Apocalipsis 12:9. Homicida, Juan 8:44. Tentador, Mateo 4:3. Destructor, Apocalipsis 9:11. Mentiroso, Juan 8:44. Acusador de los hermanos, Apocalipsis 12:10. Maligno, Primera de Juan 5:19. Y eso entre muchos otros. Primera de Pedro capítulo 5 versículo 8 dice: sean de espíritu sobrio, estén alerta. Su adversario, el diablo, anda al acecho como león rugiente, buscando a quien devorar. No es producto de su imaginación, es real. Y no luchamos, dice este pasaje de las Escrituras, contra sangre y carne, sino contra principados, contra potestades, contra los poderes de este mundo de tinieblas, contra las fuerzas espirituales de maldad en las regiones celestes. Eso no es otra cosa que el organigrama de Satanás. Principados son los oficiales comandantes. Potestades describe a los oficiales de Estado Mayor. Poderes son los comandantes de división. Y fuerzas espirituales de maldad son los soldados rasos de tropa. Nuestros enemigos no son personas. Debemos ver más allá de las personas. Si usted piensa que su enemigo es una persona, no, su enemigo no es una persona. Su enemigo es el mal detrás de la persona. Su enemigo es el que hace que esa persona haga lo que no debería hacer. Satanás utiliza a las personas para perseguirnos y mentirnos, engañarnos y hacernos daño y a veces incluso matarnos. Nuestro enemigo real se agazapa en las sombras del mundo invisible, moviendo a las personas como peones sobre el tablero de ajedrez del tiempo. En tanto y en cuanto veamos a las personas como nuestros enemigos y luchemos contra ellas, gastaremos en vano nuestra fuerza. Estamos desperdiciando nuestro tiempo. No es esa persona la que lo saca de quicio, es la fuerza detrás de esa persona lo que hace su vida difícil. Es el mal en esa persona, es Satanás teniendo victoria sobre la conducta de esa persona. Así que la guerra es satánica, pero note, en segundo lugar, que la batalla es estratégica. Las palabras en este pasaje son muy importantes. Revístanse con toda la armadura de Dios para que puedan estar firmes contra las insidias del diablo. Versículo 11. La palabra que se traduce insidias significa estrategia o planes de guerra. En el griego, la palabra es metodia. Satanás tiene una estrategia bien desarrollada, un método bien desarrollado, y está implementando su estrategia día tras día, momento tras momento. Pablo dice, para que Satanás no tome ventaja sobre nosotros, pues no ignoramos sus planes. 2 Corintios 2:11. Satanás tiene muchos planes, muchas maneras en que trata de hacernos daño a usted y a mí. La Biblia dice que el propósito de Satanás es hacer daño y desalentar a los que le pertenecen a Dios. No se detendrá ante nada para perturbar la mente, engañar el corazón y derrotar la vida. Si uno lee la Biblia con atención, verá que él está haciendo hoy lo que ha hecho desde el principio. Fue Satanás quien condujo a Lot a Sodoma, hizo que Pedro negara a Cristo, hizo que Ananías y Zafira le mintieran a la iglesia, e incluso se atrevió a atacar a Jesucristo en el desierto. El diablo tiene tres objetivos primarios, que son: destruir el testimonio de los cristianos como individuos, destruir la unidad y la pureza de los hogares cristianos, destruir al ministerio de las iglesias cristianas. Si logra atrapar al individuo, tiene posibilidad de arruinar el matrimonio. Si arruina el matrimonio y lo hace a varios, puede arruinar a la iglesia. Esto es lo más aterrador de la guerra espiritual. La mayoría de cristianos no la toman en serio o siquiera la reconocen. El escritor John Eldridge dice: Vivir ignorando la guerra espiritual es lo más ingenuo y peligroso que una persona puede hacer. Es como pasear por la peor parte de la ciudad a altas horas de la noche, mostrando la billetera por sobre la cabeza. Es como entrar a un campamento de entrenamiento de Al Qaeda llevando una camiseta que dice "Amo a los Estados Unidos". Es como nadar con tiburones blancos grandes, vestido como una foca herida y sangrando. Y déjame decirte algo, no escaparás de la guerra espiritual simplemente porque escoges no creer que exista o porque te niegas a pelearla. Está allí, sea que le guste o no, sea que lo crea o no, sea que intente hacer algo al respecto o no. La guerra espiritual, el ataque del enemigo contra los creyentes, es un hecho. Crecí, como saben, en el hogar de un rector de universidad. Mi padre fue presidente de la Universidad Cedarville por 25 años y canciller por otros 25. Así que pueden imaginarse algunas de las conversaciones que teníamos en la mesa de la cena en nuestra casa. De cuando en cuando había un periodo en que algunos estudiantes eran expulsados. Eso sucede incluso en las instituciones cristianas, debido a que hay reglas. Si un alumno rompe las reglas, no puede quedarse. Recuerdo un tiempo en particular en que había ocurrido un periodo particularmente difícil, cuando tuvieron que expulsar a muchos estudiantes. Y una noche le pregunté a mi padre, ¿por qué es que en este lugar, siendo que son cristianos, suceden esas cosas? Eso no debería suceder entre cristianos. Y me dijo, David, si fueras el diablo, ¿a quién atacarías? ¿En dónde harías tu mejor obra? Esta es una colección de futuros líderes del cristianismo. ¿No sería eso un buen blanco? Y lo era. Y usted sabe que esa es la verdad. A Satanás le encanta concentrar su atención en estas instituciones cristianas y nuestras iglesias cristianas. Es el blanco perfecto para él, puesto que tiene toda una colección de jóvenes cristianos líderes en un solo lugar. Los persigue uno tras otro. No debería sorprendernos cuando eso sucede, sino que deberíamos tomar nota cuando eso no sucede. Hay una respuesta al ataque de Satanás contra nosotros. La cuestión de fondo es esta. Usted va a tener que luchar por su corazón y Dios nos ha dado una estrategia para ganar. Así que la guerra espiritual es real y por consiguiente se necesitan armas espirituales. En los versículos que siguen, Pablo trata de ayudarnos a entender cómo Dios nos ha equipado maravillosamente para luchar contra este enemigo que está dispuesto a atraparnos. Permítame decirle que Pablo escribe en un mundo romano, de modo que el vocabulario que va a usar y la ilustración que va a usar es para ese mundo, pero que se aplica por igual al nuestro. Pablo va a usar el armamento del soldado romano para ayudarnos a entender la clase de armamento que debemos tener como creyentes. Empieza con el cinturón de la verdad. Dice en Efesios 6, versículo 14, estén pues firmes, ceñida su cintura con la verdad. Pablo empieza con la verdad porque ella es el blanco primario de Satanás. Desde el huerto del Edén hasta nuestra cultura actual, Satanás ha traficado en engaños y mentiras. Ha sido mentiroso desde el principio. Escuchen lo que Jesús dijo de él. Según Juan, capítulo 8, versículo 44, ustedes son de su padre el diablo y quieren hacer los deseos de su padre. Él fue un asesino desde el principio. Y no se ha mantenido en la verdad porque no hay verdad en él. Cuando habla mentira, habla de su propia naturaleza porque es mentiroso y el padre de la mentira. Todo el modo de operación de Satanás gira alrededor del engaño y la mentira. Su blanco es la verdad. No sé lo que usted piense en cuanto a lo que tiene lugar en nuestro mundo hoy, pero la verdad está bajo ataque. La verdad solía ser algo que uno podía hallar si la buscaba. Estaba allí, siempre aporreada, pero ahora casi se ha perdido. Las personas aparecen en televisión y dicen lo que sea que se les antoje. Frente a evidencia clara y absoluta de que lo que están diciendo no es cierto y simplemente siguen diciéndolo e insisten en decirlo. Primero, lo dicen porque eso las hace sentirse bien, porque la verdad real de ellas mismas es muy mala. Piensan que si lo dicen suficiente número de veces, la gente les creerá. Obviamente eso es lo que sucede, porque muchos se dejan engañar. Pensé por un momento darles una lista de todas las mentiras que tienen lugar en nuestra cultura actual, pero ustedes pensarían que es política y eso me metería en problemas. Así que no voy a hacerlo. Pero quiero decirles que lo que están diciendo que es verdad, no es verdad. Permítame dar una ilustración. No nos va bien financieramente, ¿no es cierto? Pero eso es también un ataque espiritual. Satanás viene contra la verdad. ¿Cuál es nuestra verdad? La palabra de Dios es verdad. Eso es la que la Biblia dice. Jesús dijo, yo soy el camino, la verdad y la vida. La palabra de Dios es la verdad. Así que, ¿qué esperarían que Satanás está haciendo hoy? Socavando la verdad de la palabra de Dios. Haciendo que algunos dirigentes digan que lo que solían creer en cuanto a la palabra de Dios ya no lo creen y que han cambiado su comprensión de la palabra de Dios. Han rebajado el estándar de la palabra de Dios para satisfacer las normas más bajas de su congregación. En lugar de levantarse por la verdad y elevar a las personas a la verdad, rebajan su concepto de la verdad y con eso contentan a todos. Desdichadamente, eso es un desastre y destruye a las personas y destruye a las iglesias. Satanás gana si se le deja que haga eso. No se puede permitir que Satanás quite la verdad. La Biblia es la verdad. Si alguien aparece y le dice, así es, pero yo no creo en la Biblia, déjeme decirle algo. Simplemente porque alguien no crea en la Biblia, eso no quiere decir que la Biblia no es verdad. No se puede hacer que la Biblia no sea verdad simplemente porque alguien no la cree. En la economía de este mundo, lo que usted crea o no crea en cuanto a la Biblia no importa mucho. La Biblia es la palabra de Dios y es la verdad de Dios. Será mejor que yo preste toda atención como pastor de que proclamo la verdad cada semana, de todo corazón, porque es lo mejor que puedo hacer para que usted no caiga víctima del error de Satanás. No se detiene el error traficando con el error, se detiene el error enseñando la verdad. Y cuando uno ve la verdad, el error se vuelve aparente. Pero lo que a menudo sucede en nuestras iglesias hoy es que hemos marginado la Biblia para dar lugar a mensajes motivacionales y hemos casi apagado nuestros esfuerzos por enseñar la palabra de Dios a las personas. Y no fomentamos la memorización de la Biblia, ni leemos la Biblia, ni estudiamos la Biblia. Y en muchos casos, en la actualidad, usted puede ir a una iglesia y no oír nada de la Biblia. Y si eso continúa, Satanás está ganando batalla, tras batalla, tras batalla, contra el pueblo de Dios. La pieza de la armadura que desvía las mentiras de Satanás es el cinturón de la verdad. Y déjeme decirle lo que era el cinturón para el soldado romano. Era una especie de cinturón ancho que sostenía todo en su lugar. Era como una especie de faja. Sostenía todas las demás piezas de la vestidura en su lugar. Era como el cinturón que algunos llevan para su trabajo y llevan en ese cinturón todas sus herramientas. El cinturón de la verdad es lo que mantiene junto todo lo demás, sostiene a la coraza en su lugar y sostiene todo como debe ser. La verdad lo sostiene todo junto. Si usted está perdiendo en su fe, es debido a que la verdad está siendo marginada. Asegúrese de que no cede en esto de la verdad, porque si cede en la verdad, no queda nada por lo que valga la pena luchar. Satanás dice, yo no creo en tu verdad y tengo otra verdad. Y debemos decir, apártate de mí, Satanás, porque yo tengo la Biblia y esa es la verdad. El siguiente artículo que nos dice que debemos tener es la coraza de la justicia. El soldado romano llevaba una coraza que iba desde el cuello hasta la cintura. Eso simboliza la justicia de Cristo que es dada al creyente. en el momento de la salvación. Es un cuadro de nuestro andar diario con Dios. Esta especie de chaleco es la protección de Dios para nuestro corazón y todos los órganos vitales de nuestro ser espiritual. La belleza de esto es lo siguiente: ¿en dónde obtenemos esta coraza de justicia? La obtenemos en la cruz, la recibimos el momento en que somos salvados. Cuando somos salvados, Dios pone nuestro pecado sobre su Hijo y nos da su justicia, y su justicia es nuestra coraza. Es lo que nos protege. Cuando Satanás viene para acusarnos, puede decir lo que sea que quiera decir. Pero aquí estoy yo, parado en la justicia de Jesucristo. Sé que David Jeremiah falla, pero Jesucristo nunca falla. Así que, si quiere atacarme, tiene que pasar por Jesús, y Jesús es mi protección. El escritor Erwin Lutzer solía decir este relato para ayudar a la gente a entender lo que les estoy diciendo hoy. Escuchen, hay dos libros. Uno es tu libro de pecados, y el otro es el libro de los atributos de Cristo, su justicia. En el libro de tus pecados están todas las cosas malas que has hecho. Y por favor, no pienses mucho tiempo en eso, porque de hacerlo te deprimirás. Todas las cosas malas que pensaste, todas las cosas malas que hiciste, todas las cosas que tú sabes que deberías haber hecho y no hiciste, y todas esas cosas están en tu libro de pecados. ¿Lo entiendes? El otro es el libro de la justicia de Cristo. En este libro están todos los actos rectos de Jesucristo, todas las cosas que Él hizo mientras estaba en la tierra, su perfección, su rectitud, su santidad total y absoluta. Y Lutzer dice que cuando uno se convierte a Cristo, Dios le quita la cubierta al libro de Cristo y la pone en el nuestro, y toma la cubierta de nuestro libro y la pone en el del Señor. Toma su justicia y la pone en la cubierta de tus pecados, y toma tus pecados y los pone sobre Jesucristo, que fue a la cruz para pagar la pena de todos y hacernos justos. Y así, cuando Satanás viene contra uno, la coraza no le permite que llegue al corazón. Como saben, uno no es justo por uno mismo, pero es justo en Cristo. Y Satanás no puede penetrar esa coraza, si uno entiende eso. Como saben, una de las cosas que más padecen los cristianos, y lo he notado por largo tiempo, así que puedo decirles que es bastante obvio, es una baja estima propia, un sentido bajo de valía, un sentido de no ser un buen cristiano. Y todo eso desaparece cuando uno se da cuenta de que no es cuestión del uno, sino que todo es el Señor Jesús y su justicia está en uno. Usted es justo en Cristo. Así que cuando el enemigo viene con esta basura para tratar de derribarlo, usted se levanta firme y le muestra su coraza. Soy justo en Jesucristo. Él llevó mi pecado y me dio su justicia. Es la única manera en que puedo estar ante un Dios santo. Luego Pablo menciona el calzado del Evangelio de la Paz, que todos entienden esto de los zapatos, toda clase de zapatos que uno puede imaginarse. Pero la Biblia dice que debemos calzar nuestros pies con la preparación para anunciar el Evangelio de la Paz. Los soldados romanos llevaban botas con clavetas en las suelas para pisar más firme en la batalla, a fin de estar firmes y resistir en nuestra vida espiritual. Necesitamos el calzado del Evangelio. Y permítame recordarle algo. No es estrategia que los cristianos vayan tras el diablo. No se trata de eso. No debemos levantarnos cada mañana y decir, pues bien, ahora voy a arremeter contra el diablo. No, no somos llamados a hacer eso. No somos llamados a atacar al diablo. Somos llamados a estar firmes en el terreno que nos ha dado el Señor Jesús. Él nos dio el suelo en donde pisamos. Ahora Él le dice, pisa firme y no permitas que Satanás se acerque a ti que estás en Cristo. La verdad es que para la persona que sigue a Cristo no existe la opción de abstenerse de participar en la batalla espiritual. Se halla en ella desde el momento en que decidió entregarle su vida a Cristo. Satanás no le dará tregua. De modo que la opción no es si el creyente va a participar o no en la guerra espiritual, sino cuál es la mejor preparación para enfrentarla. El día de mañana concluiremos con la consideración del mensaje Batalla Espiritual. El día viernes empezaremos el mensaje Toda Oración, que concluiremos en la edición del día lunes de Momento Decisivo y que será la lección final de la serie Fe que Transforma, la Carta a los Efesios. Le invitamos y le animamos a que nos acompañe en lo que resta de esta serie. Volveremos a vernos el día de mañana por esta misma estación.
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1: Señor, continuamos nuestro estudio en Primera de Samuel y estamos deseosos de saber, Señor, cuál es tu deseo para nosotros. En estas líneas hablas de amistad, hablas de amor también, hablas de odio, y nosotros queremos conocer más de lo que es la amistad, una amistad sincera. Te damos gracias por los protagonistas de estos libros, por estas historias, Señor, que nos alimentan, que nos ayudan a entender más tu voluntad. Gracias te doy en el nombre de Cristo Jesús. Amén. Dice el dicho, tanto le da el agua al cántaro hasta que lo rompe. Bueno, aquí tenemos a Saúl, al rey Saúl, persiguiendo a muerte a David por la envidia que le tenía. Ya hemos visto en estudios anteriores que le tenía mucha envidia. Había tratado de matarlo varias veces y ya David le llegó a la coronilla y dijo, ya no más de esto, a huir toca. David había decidido irse del palacio, irse de la presencia del rey, por cuanto su vida estaba en peligro. No tenía paz. Ninguna persona que esté perseguida a muerte puede tener paz. Estaba angustiado. Pero David, siendo el yerno del rey, pues, casado con la hija del rey, ¿cómo podía él decir, bueno, me voy así porque sí, siendo el rey? Si hubiese sido una persona común y corriente, su suegro, pues se va y no hay problema, pero el rey era diferente. Y él consideraba la reconciliación. Él le dio varias oportunidades a Saúl para reconciliarse. Cada vez que intentaba matarlo y se salvaba David, porque él se escapaba, David se iba y luego lo mandaba a llamar para que viniera nuevamente a tocar el arpa, para que calmara ese espíritu, para que ahuyentara ese espíritu malo de parte de Dios que Dios le había puesto al rey Saúl. Pero cuando él hacía esto, venía Saúl e intentaba matarlo nuevamente. A pesar de los intentos de reconciliación, ya esto llegó al colmo. Si Saúl, pensó David, no cambiaba de actitud, él tendría que irse definitivamente, pero él no quiso hacerlo sin primero consultarlo con el hijo del rey. ¿Con quién? Con Jonatán. Porque Jonatán y David habían hecho un pacto de amistad. Y cuando hay una amistad sincera, cuando se ve al amigo, uno tiene el deseo de estar cerca del amigo. ¿Verdad que es así? Es bonito llegarse a un amigo. Y vemos que David no quiso irse sin primero consultar con su amigo. Vamos a leer entonces del versículo 1 en adelante hasta el 23 para tener un concepto de lo que vamos a estudiar. Después David huyó de Naiot en Ramá y vino delante de Jonatán y dijo, ¿qué he hecho yo? ¿Cuál es mi maldad? ¿Y cuál mi pecado contra tu padre para que busque mi vida? Él le dijo, en ninguna manera no morirás. He aquí que mi padre ninguna cosa hará, grande ni pequeña, que no me la descubra. ¿Por qué pues me ha de encubrir mi padre este asunto? No será así. Y David volvió a jurar diciendo, tu padre sabe claramente que yo he hallado gracia delante de tus ojos, y dirá, no sepa esto Jonatán, para que no se entristezca, y ciertamente vive Jehová y vive tu alma, que apenas hay un paso entre mí y la muerte. Y Jonatán dijo a David: lo que deseare tu alma, haré por ti. Y David respondió a Jonatán: he aquí que mañana será nueva luna, y yo acostumbro sentarme con el rey a comer, mas tú dejarás que me esconda en el campo hasta la tarde del tercer día. Si tu padre hiciere mención de mí, dirás: me rogó mucho que lo dejase ir corriendo a Belén, su ciudad, porque todos los de su familia celebrarán allá el sacrificio anual. Si él dijere: bien está, entonces tendrá paz tu siervo. Mas si se enojare, sabe que la maldad está determinada de parte de él. Harás pues misericordia con tu siervo, ya que has hecho entrar a tu siervo en pacto de Jehová contigo. Y si hay maldad en mí, mátame tú, pues no hay necesidad de llevarme hasta tu padre. Y Jonatán le dijo: nunca tal te suceda, antes bien, si yo supiere que mi padre ha determinado maldad contra ti, no te lo avisaría yo. Dijo entonces David a Jonatán: ¿quién me dará aviso si tu padre te respondiere ásperamente? Y Jonatán dijo a David: ven, salgamos al campo. Y salieron ambos al campo. Entonces dijo Jonatán a David: Jehová, Dios de Israel, sea testigo. Cuando le haya preguntado a mi padre mañana a esta hora, o el día tercero, si resultare bien para con David, entonces enviaré a ti para hacértelo saber. Pero si mi padre intentare hacerte mal, Jehová haga así a Jonatán, y aún le añada, si no te lo hiciere saber, y te enviare para que te vayas en paz. Y esté Jehová contigo, como estuvo con mi padre. Y si yo viviere, harás conmigo misericordia de Jehová, para que no muera. Y no apartarás tu misericordia de mi casa para siempre, cuando Jehová haya cortado uno por uno los enemigos de David de la tierra. No dejes que el nombre de Jonatán sea quitado de la casa de David. Así hizo Jonatán pacto con la casa de David, diciendo: requiéralo Jehová de la mano de los enemigos de David. Y Jonatán hizo jurar a David otra vez, porque le amaba, pues le amaba como a sí mismo. Luego le dijo Jonatán: mañana es nueva luna, y tú serás echado de menos, porque tu asiento estará vacío. Estarás pues 3 días, y luego descenderás y vendrás al lugar donde estabas escondido el día que te ocurrió esto, el día que te ocurrió esto mismo, y esperarás junto a la piedra de Esel. Y yo tiraré 3 saetas hacia aquel lado, como ejercitándome al blanco. Luego enviaré al criado diciéndole: ve, busca las saetas. Y se dijere al criado: he allí las saetas más acá de ti, tómalas. Tú vendrás porque paz tienes y nada malo hay. Viva Jehová. Mas si yo dijere al muchacho así: he allí las saetas más allá de ti, vete porque Jehová te ha enviado. En cuanto al asunto de que tú y yo hemos hablado, esté Jehová entre nosotros dos para siempre. ¡Ay, qué bonita historia! Qué bonita historia, porque aquí nosotros vemos cómo estos dos amigos llegaron a amarse tanto y a respetarse tanto que nosotros normalmente decimos, vulgarmente se dice, se cuidaban las espaldas. Cuidarse la espalda es porque acostumbraban los soldados a pelear espalda con espalda. El uno con un frente cuidaba el un frente y el otro cuidaba el otro frente. Eso es cuidarse las espaldas. Y estos dos amigos hacían eso. La amistad de Jonatán y David estaba centrada en principios piadosos. La palabra piadoso significa santo, significa, viene de Dios. Dios era testigo de esa amistad. Miren lo que dice el versículo 23. En cuanto al asunto de que tú y yo hemos hablado, esté Jehová entre nosotros dos para siempre. Miren que no solamente esta amistad, como en la Biblia se ve, de dos hombres que se amaban santamente, pero esta amistad la podemos aplicar nosotros también al matrimonio, porque es amistad. Aquí no tiene nada que ver el sexo, no tiene nada que ver que el que sea hombre y mujer, o mujer y mujer, o hombre y hombre. Se trata es de una amistad santa, como la amistad que tuvo Jesús con sus discípulos. ¿Recuerdan ustedes? En una ocasión Jesús les dijo a los discípulos, ustedes ya no son más, ¿qué les dijo? Siervos, ustedes son mis amigos. Qué hermoso. ¿No creen ustedes que en esa ocasión los discípulos cómo se habrán sentido? Pero vemos que ellos eran humildes y no abusaron esa confianza que el Señor les dio, porque hasta después, cuando escribieron sus las epístolas, vemos a Juan, a Pedro, que ellos dicen, Pedro, siervo de Jesucristo, Santiago, siervo de Jesucristo, Juan, siervo de Jesucristo. ¿Recuerdan? Cuando ellos podían haber dicho, oh, Jesús, mi amigo, pero ellos lo tratan con respeto. La amistad inspira respeto. Es un amor muy tierno. Por esta amistad tierna y conmovedora, el joven Jonatán lo arriesgó todo. Imagínense ustedes, sabiendo que su padre odiaba a David, él arriesgó su vida. ¿Qué hubiera sido si Saúl se hubiera enterado de que Jonatán estaba tratando de ayudarlo para averiguar si el rey, si Saúl quería hacerle un daño? Eso sería considerado una traición, ¿verdad? A pesar de que había una maldad ahí, hubiera sido considerado una traición. Y las traiciones en ese tiempo se castigaban ¿cómo? Con la pena de muerte. El versículo 30, miren lo que dice. Entonces se encendió la ira de Saúl contra Jonatán y le dijo, hijo de la perversa y rebelde, ¿acaso no sé yo que tú has elegido al hijo de Isaí para confusión tuya y para confusión de la vergüenza de tu madre? Le dio tanta soberbia, tanta ira, porque él sabía que David iba a tomar el reino. Le dice, mira que es para confusión propia tuya. Mientras más lo defiendas a David, más estás a punto de perder la corona, el reino. Claro que esa era la motivación de Saúl. Entre los paganos había una costumbre. Al amigo se le amaba con la mitad del alma. Esa era una costumbre. Bueno, yo te amo, pero te amo con la mitad de mi alma, como decir algo muy bueno. Pero la amistad de Jonatán y David, como vemos en la Escritura, ellos se amaban con toda el alma. Toda el alma, no era con la mitad del alma. En Primera de Samuel, capítulo 18, el versículo 1 dice, aconteció que cuando él hubo acabado de hablar con Saúl, el alma de Jonatán, miren que no dice la mitad del alma de Jonatán, entre los paganos se hubiera escrito la mitad del alma, pero aquí dice el alma de Jonatán quedó ligada, es decir, pegada con la de David, y lo amó Jonatán como a sí mismo. El libro de los Proverbios da consejos sobre la manera de conseguir una amistad, sobre la manera de seleccionar una amistad, porque muchas veces nosotros buscamos tener amistad con alguien, pero también debemos de ser selectivos con quién deseamos nosotros tener amistad, porque la amistad es algo tan profundo, es tan grande. La amistad llega a confiar todo al amigo. Y también en los proverbios aprendemos a cómo tratar a los amigos. En el capítulo 17, versículo 17 de Proverbios, dice: en todo tiempo ama el amigo, y es como un hermano en tiempo de angustia. Cuando uno realmente tiene un amigo, busca al amigo en los momentos de necesidad. Cuando lo considera amigo, cuando sabe que esa persona, al saber que hay una necesidad, esa persona no se va a disgustar, sino que más bien se va a preocupar y va a desear estar presente, estar ahí para ayudar al amigo. En el capítulo 18 de Proverbios, versículo 24, dice: el hombre que tiene amigo ha de mostrarse amigo, y amigo hay más unido que un hermano. Qué hermoso, qué bonito cómo los proverbios nos enseñan cómo nosotros debemos de amar a un amigo. Nada vale tanto como un amigo, porque un amigo es como decir el otro yo. Si yo amo a alguien con mi alma entera, esa persona tiene que ser considerada como mi otro yo, porque aquí dice que Jonatán lo amó como a sí mismo, y nosotros nos amamos a nosotros mismos. Muy raras veces vemos a alguien hacerse daño. Las personas que se suicidan se hacen daño. Decimos de ello, no se ama a esa persona a sí misma. Pero por lo general tratamos de cuidarnos, no queremos que nada nos ocurra. Y así es como nosotros debemos de comportarnos con el amigo. Ayudarle ayudándole cuando puedas, y no lo traiciones nunca, porque la traición, bien sea de desamparo, de murmuración o de revelación de secretos, no son compatibles con la verdadera amistad. Aristóteles, estaba viendo un artículo en Aristóteles el otro día por lo de la niña Miriam, y respecto a la amistad, Aristóteles se hace una pregunta: ¿qué es el amigo? Y él mismo responde: un amigo es una alma que vive en dos personas, en dos cuerpos. Es la misma alma que vive en dos personas. Y por lo que nosotros sabemos, Aristóteles no conocía nada de Dios, o sí sabía, pero él no era un creyente, pero tuvo un concepto muy claro de lo que es la amistad. Un señor llamado Henry Penn, en Estados Unidos, llegó a ser el presidente de la Asociación de los Dueños de Floristerías en Estados Unidos. Este señor tuvo una floristería y pues la asociación lo hicieron presidente por un tiempo. Y él contó una historia que ha sido muy memorable para él. Un día dice que dos niños y una niña de aproximadamente 10 años de edad fueron hasta su establecimiento donde él vendía las flores, y le dijeron que ellos eran delegados de un grupo de niños encargados para comprar unas flores. Y dijeron: queremos comprar unas flores amarillas. El señor Penn le mostró unas flores amarillas, pero eran unas flores poco económicas, ¿no? Los niños iban vestidos de una ropa muy humilde, limpiecitos, pero muy humildes, y dijo: estos niños no han de tener mucho dinero. Y le enseñó unas flores bonitas, pero no era lo que ellos querían. Y al verla, uno de ellos dijo: están bonitas, pero en realidad no es lo que nosotros buscamos. El señor Penn les preguntó: ¿tienen que ser amarillas? Claro, él estaba buscando lo más barato.

150 pesetas aquí. Y ustedes saben que con 150 pesetas no se puede comprar un ramillete de flores. Especialmente rosas, como vamos a ver qué es lo que ellos quieren. Uno de los niños le preguntó, ¿cuánto cuestan las rosas amarillas? El señor Penn, conmovido por la historia de esta tragedia, respondió, aquí tengo unas rosas amarillas que a propósito estoy vendiendo la docena por 150 pesetas. Qué bueno, contestaron todos en coro. Eso está. ¿Por qué no ha venido a comer el hijo de Isaí hoy ni ayer? Y Jonatán respondió a Saúl, David me pidió encarecidamente que le dejase ir a Belén, diciendo, te ruego que me dejes ir porque nuestra familia celebra sacrificio en la ciudad. A Jonatán tiene que haberle costado mucho aceptar que su padre fuera tan malvado, ¿no creen ustedes? Porque él confiaba de que por lo menos su padre tuviera temor a Dios. Digo esto por el versículo 2. Mira lo que dice el versículo 2. Él le dijo, en ninguna manera, Jonatán le dijo a David, en ninguna manera no morirás. He aquí que mi padre ninguna cosa hará, grande ni pequeña, que no me la descubra. ¿Por qué pues me ha de encubrir mi padre este asunto? No será así. Es decir, ¿cómo te puedes tú imaginar? ¿De dónde sacas tú esa historia de que mi padre quiera matarte? Estoy seguro que no era extraño para Jonatán saber que ya su padre había intentado matarlo. Pero ¿no le ocurre a ustedes muchas veces que le digan, mira que fulano trató de hacerme un daño? Y ustedes digan, no, fulano hacer eso, ¿qué va? Imposible. Hasta cuando uno mismo lo verifica y se da cuenta de que esa persona es mala. Pero la realidad era otra. Saúl ya no obraba guiado por el Espíritu Santo, como en un tiempo tuvo el Espíritu Santo. ¿Se acuerdan que profetizó la primera vez? Dios lo hizo profetizar con los profetas con el propósito de que él se sienta seguro de que Dios estaba. ¿Lo tienen ya? Ay de los que a lo malo dicen bueno y a lo bueno malo, que hacen de la luz tinieblas y de las tinieblas luz, que ponen lo amargo por dulce y lo dulce por amargo. Ay de los sabios en sus propios ojos y de los que son prudentes delante de sí mismos. Ay de los jefes de trabajo, sea mi amigo, porque será mi amigo momentáneamente, porque dice la Escritura que Dios está airado con los impíos, con los malos. Jonatán pudo haber hecho pudo haberse puesto, mejor dicho, de parte de su padre, ¿no creen ustedes? Después de todo era su padre. Es más, le convenía ponerse de parte de su padre. Si lo vemos desde el punto de vista material, David, ¿qué tenía? David era un pastor, era humilde, no tenía nada. Es más, Jonatán le dio de sus ropas, su capa y ropas y hasta su espada le dio. De David no podía sacar. No encuentro que estos amigos se dieran más veces. Esta creo que fue la, después de esa despedida, la última vez que se vieron. En el versículo 16 del capítulo 23 dice, entonces se levantó Jonatán, hijo de Saúl, y vino a David a Ores, y fortaleció su mano en Dios. Miren ustedes. Y el versículo 1 y 2 dice, yéndose luego David de allí, es decir, de Aquis, de la presencia del rey, de Gad. Yéndose David de allí, huyó, miren, huyó. No dice que se fue de turismo, ¿no? De turista, con su cámara y su a tomar fotos. No. Huyó a la cueva de Adulán.

Y cuando sus hermanos y toda la casa de su padre lo supieron, vinieron allí a él, y se juntaron con él todos los afligidos y todo el que estaba endeudado y todos los que se hallaban en amargura de espíritu, y fue hecho jefe de ellos, y tuvo consigo como 400 hombres. El futuro rey de Israel. Unas personas que no se profundizan en el concepto de lo que es la voluntad y la sapiencia, la sabiduría de Dios, podrían pensar, ¿cómo es esto? Yo no quiero que Dios me elija a mí para ser rey o para hacer algo importante en su reino. ¿Cómo es que lo unge para que sea rey y luego lo manda a que sea un fugitivo? Y para que sea el principal entre ladrones, entre los endeudados, entre los tristes, entre los pobres. ¿Qué es eso? Es que para ser y yo a sí mismo, haciéndose obediente hasta la muerte y muerte de cruz, por lo cual Dios también le exaltó hasta lo sumo y le dio un nombre que es sobre todo nombre, para que en el nombre de Jesús se doble toda rodilla de los que están en los cielos y en la tierra y debajo de la tierra, y toda lengua confiese que Jesucristo es el Señor, para gloria de Dios Padre. En sí, hermanos, toda la Escritura está consagrada a dar a Dios la honra. Y nosotros vemos que en las líneas que hemos leído, la historia de Jonatán y David, vemos cómo Dios es honrado y glorificado, porque esa amistad fue respetada, porque Dios era el centro de esa amistad. Y de igual manera nosotros en nuestros hogares, hermanos, si nosotros logramos tener esa amistad como cónyuges, ese aprecio, esa estimación, y que sea Dios nuestro centro, entonces nosotros vamos a superar todas las dificultades, porque es el amor de Dios entre nosotros, amándonos, el esposo a la esposa y la esposa al esposo, y cuidándonos el uno al otro, siéndonos fieles en todo momento, como vemos que dos varones lograron superar todas las dificultades para poder consagrar esa amistad. Así también nosotros podemos hacerlo. Y ahora, la máxima amistad que nosotros debemos considerar es la amistad con Cristo. Porque así como Él dejó todo para darnos a nosotros vida eterna, así también nosotros debemos de dejarlo todo. Él se merece que dejemos nosotros todo, todo lo que Él pida, todo lo que Él requiera, para que nosotros podamos ser sus amigos. Oremos, hermanos. Padre eterno, te doy gracias, mi Señor, por tu palabra.

auto y la batería se te bajó, porque dejaste la luz prendida mientras cambiabas el neumático. Quizá Dios te está diciendo algo. Quizá Dios, usando estos medios naturales, quiere evitarte de que vayas en mal camino. ¿Comprende lo que le estoy diciendo? Saúl no sabía nada de lo que estaba ocurriendo. Sabía que su papá le dijo: se han perdido las asnas, anda y búscalas. Y él fue en obediencia, sin saber que Dios ya premeditadamente estaba preparando las cosas para unir a Saúl con Samuel. Y entonces Samuel supiera, y cuando divisara a lo lejos a Saúl, oiría la voz de Dios que le decía: ese es el varón que yo he elegido para que gobierne mi pueblo. Entre los cristianos no hay tal cosa como coincidencia, o aquello que le llamamos tan común, ¿no?, suerte. ¡Oh, qué buena suerte! No es buena suerte, no es coincidencia, es el plan de Dios, es la mano de Dios que nos dirige y nos guía. Dicen Proverbios: no te apoyes en tu propia prudencia, reconócele a Él y Él enderezará tus caminos. Confía en el Señor con todo tu corazón y no te apoyes en tu propia prudencia. Encomienda al Señor tu camino, apártate del mal, haz el bien y Él hará. Algo importante también de ver entonces, versículo 18, es que acercándose pues Saúl a Samuel en medio de la puerta, versículo 18, le dijo: te ruego que me enseñes dónde está la casa del vidente. O sea, que el mismo Samuel le preguntaba. Y Samuel respondió a Saúl diciendo: yo soy el vidente. Sube delante de mí al lugar alto y come hoy conmigo, y por la mañana te despacharé y te descubriré todo lo que está en tu corazón. ¡Qué tremendo! Ahora, parecería ser que es un poquito también algo arriesgado saber de estar cerca a una persona que verdaderamente es una persona de Dios, porque tienen discernimiento, y porque tú puedes estar allí todo, pero esta persona que es de Dios, quizás Dios ya le ha hablado acerca de ti. Y Saúl estaba allí, habló con Samuel, y Samuel le dijo: mira, sí, vente conmigo y todo, y después te voy a decir lo que está en tu corazón. ¡Wow! Es el poder, hermanos, de Dios a través de la inspiración del Espíritu Santo. Es uno de los dones espirituales, el don de discernimiento, el don de profetizar. Versículo 20, y de las asnas que se te perdieron hace ya 3 días, noten todo lo que él ya sabía, porque Dios ya se lo había mostrado. Dice: pierde cuidado de ellas porque se han hallado. Más, ¿para quién es todo lo que hay de codiciable en Israel sino para ti y para toda la casa de tu padre? En otras palabras, todo lo que cualquiera desearía es lo que tú has recibido, o sea, tú vas a ser el rey. Y Saúl respondió y dijo: ¿no soy yo hijo de Benjamín, de la más pequeña de las tribus de Israel? ¿Se acuerdan lo que le dije, lo que pasó con la tribu de Benjamín? Por ello era una de las más pequeñas, una de las más reducidas, una quizá de las más insignificantes a los ojos del hombre. Entienda que para nosotros algunas cosas que son de insignificancia, para Dios no son como para nosotros es. A veces tomamos en menos a ciertas personas o ciertas situaciones, o porque es humildito, o porque viene del rancho, o porque no tiene educación, o porque... Olvídese, Dios no mira a la persona como Dios mira al hombre, porque Dios mira el corazón. Muy importante. Ahora, ¿qué es lo que vemos también en la actitud de Saúl, que era orgulloso? Parecería ser más bien que lo contrario. Yo, que el Señor se fije en mí, que yo soy hijo de Benjamín, la tribu más insignificante y todo. Note lo que continúa. Y mi familia, dice, no es la más pequeña de toda la familia de la tribu de Benjamín. ¿Por qué, pues, me has dicho cosa semejante? Entonces Samuel tomó a Saúl y a su criado, los introdujo a la sala y les dio lugar a la cabecera de los convidados, que eran unos 30 hombres. Y dijo Samuel al cocinero: trae acá la porción que te di, la cual te dije que guardases aparte. Noten como ya todo estaba preparado. Entonces alzó el cocinero una espaldilla con la que estaba sobre ella y la puso delante de Saúl. Y Samuel dijo: he aquí lo que estaba reservado, ponlo delante de ti y come, porque para esta ocasión se te guardó. Cuando dije: yo he convidado al pueblo, y Saúl comió aquel día con Samuel. Es importante que recordemos que el comer con alguien significa algo muy importante. El comer con alguien significa el compartir, deriva en sí de lo que es tener comunión con la persona. Significa realmente llevar un acercamiento con el individuo. A la luz de la Biblia, eso es muy importante. Los judíos no se sentarán a la

Donde llegan a la mesa con cualquiera, porque tienen también la creencia y la filosofía de que cuando tú comes con alguien, porque está la filosofía que lo que uno come en eso se convierte. ¿Ve? Y entonces, cuando está comiendo también con otro, usted va a ser como ese otro. Yo no quiero ser como ese. ¿Por qué? Porque están comiendo, están hablando, están compartiendo, están conociéndose. Y dime con quién anda y te diré quién eres. Ahora, Pablo dice: no te sientes a la mesa a comer con aquellos quienes, llamándose hermanos, aún sean adúlteros y borrachos y homicidas. Personas que quizás vengan a la iglesia, pero usted sabe que su vida aún continúa en forma desordenada y sin deseos de que cambie, usted no tenga compañerismo con ellos. Si le invitan a comer, dígale muchas gracias, prefiero ayunar. Porque usted no quiere contaminarse. Ahora, una cosa es bien claro: Jesucristo se sentó, la Biblia dice, con las mujeres públicas, con los publicanos y con otros pecadores, pero una cosa es esto: Jesús no se sentó a comer con ellos y a participar de las cosas de ellos. Pero la cosa es esto, que uno comienza, no, yo solamente estoy con esta persona para hablarle de Cristo, ¿ves?, para traerlo a la iglesia y todo. Pero ¿cuántas de estas personas que decían esto han terminado mal? ¿Cuántos? Muchos. Este círculo de amiguitos que ya debes saber de dejarlo, porque le has invitado y no han hecho caso. Y tú insistes, pero en una forma tal que demuestra tu dureza de corazón. Tienes otros intereses. ¿Por qué hay cristianos en el asunto de la juventud de que tienen a veces interés por una persona que no es cristiana y como que sienten que sienten cierto afecto o acercamiento hacia una persona que no es cristiana y luego tienen muchos problemas? ¿Cuántos jóvenes que se casan mal porque se cansan con alguien que no es cristiano? O por lo menos no es el cristiano que Dios quiere que sea para ti. Y después sufren toda la vida, óigame bien, toda la vida lo sufre uno. Porque no estuviste en el círculo de cristianos que realmente serían de bendición para ti, de edificación para ti y tuya para ellos también. Ahora, Jesucristo nos dice en Apocalipsis también que Él está tocando a la puerta de nuestro corazón. Y que si nosotros le abrimos la puerta de nuestro corazón, dice: yo entraré y cenaré contigo. ¿De qué habla esto de comer juntos? Tener comunión. De verdad, abrirnos de corazón. Y entonces cuando Samuel invitó a Saúl y comieron juntos aquel día, quiere decir que unieron sus lazos de comunión, de amistad. Y cuando hubieron descendido del lugar alto a la ciudad, él habló con Saúl en el terrado. Muchos de nosotros sabemos, por supuesto, que las casas allá en Israel, como en muchas partes también de donde no llueve, en ciertos países de Latinoamérica, el techo es plano. Entonces el techo de la casa es usado como una terraza o como un terrado y se usa para que la persona suba allí y está allí, es como un balcón, diríamos así, pero un balcón grande porque es el tamaño de toda la dimensión de la casa. Y era así el caso, porque unos piensan de que quizás es como aquí, que son así en forma de caída para que caiga el agua, y está ahí, pues están como trapecistas también aquí los muchachos, pero no es así. Es en el terrado, el techo que era plano. Al otro día madrugaron y al despuntar el alba, Samuel llamó a Saúl que estaba en el terrado y dijo: levántate para que te despida. Y luego se levantó Saúl y salieron ambos, él y Samuel. El versículo 26 me llama también a comentar el hecho de que como cristianos tenemos que aprender a levantarnos temprano. Yo sé que a los cristianos les gusta dormir. Es natural dormir, pero es bueno levantarse más temprano que de costumbre. Y algo que todos tenemos que esperarnos en hacerlo. Y si tú te esmeras, si tú deseas, dice, hay el dicho que dice: querer es poder. Tienes que querer. Pero creo que muchas veces cristianos tenemos el problema de no tener una devoción con el Señor, o nuestro tiempo devocional general y siempre y constante, porque tenemos la costumbre a veces de dormir un poquito más y darle un lugar un poquito más al descanso y a la flojera, y nos levantamos ya con la justa, con el tiempo, con el reloj y corriendo y todo apresurado, y llegamos al trabajo, a esto y lo otro. Es importante, ellos no perdían tiempo en la cama en la mañana, se levantaron de madrugada aún con el alba y entonces encaminaron a esos asuntos. Cuando usted comienza a aprender a madrugar, a levantarse temprano, tiene un tiempo a solas con el Señor todo, y le alcanza el tiempo más de lo que usted se puede imaginar. Es tremendo. Ahora, si algunas personas por motivo del trabajo están obligados a madrugar e ir, usted no replica, ¿verdad? Pero si Dios te dice: mira, levántate temprano para que estés conmigo, entonces decimos: no, Señor, tú sabes que estoy cansado y que tengo sueño, ¿verdad? Tú me puedes esperar después del almuerzo, ahí platicamos. Pero esa hora nunca llega. Madruguen, hermanos, levantémonos tempranos y oremos.
Los domingos hay un grupo precioso que se levanta de sus camas antes que aparezca el alba. Y nos unimos y nos reunimos para orar el domingo. Si usted quiere unirse a este grupo, venga también. Aprenda, edúquese, discipline su vida, ahora que es joven, para que entonces más adelante le sea aún de mayor provecho. ¿Les gustó esto que les dije, hermanos, o no? Como algunos, sobre todo los soñolientos, como que me están mirando y están bostezando. Madrugaron estos varones y dieron lugar a partir entonces ambos. Y versículo 27, y descendiendo ellos al extremo de la ciudad, dijo Samuel a Saúl, di al criado que se adelante. Y se adelantó el criado, mas espérate un poco para que te declare la palabra de Dios. Muy importante. A veces tenemos que aprender a saber que todos los asuntos no son de la incumbencia de todo el mundo. Algo privado. Algo entre el profeta de Dios y la persona a quien Dios ha elegido y quien por primera vez va a oír lo que ciertamente le va a ocurrir en su vida. Dile a tu criado que se adelante. Y entonces yo te declararé a ti la palabra de Dios. Y tomando entonces Samuel una redoma de aceite, noten lo que hizo, la derramó sobre su cabeza y lo besó y le dijo, ¿no te ha ungido Jehová por príncipe sobre tu pueblo Israel? Yo creo que este ciertamente es un cuadro bastante tierno. Samuel, acuérdense, en el capítulo 8 ha vivido cierta situación de congoja, ha reclamado, pero ahora ha visto la mano de Dios, ha enlazado vínculos de comunión con Saúl y está listo para darle comunicación de la palabra. Le dice, dile a tu criado que se va adelante y quiere estar a solas con él, le comunica y lo primero que hace es que lo unge con aceite. Ahora, ahí no le untaron el dedo, el aceite y le puso sin la frentita como hacemos nosotros aquí. Ahí, hermano, le armaron una buena vasija de aceite por toda la cabeza. No necesita acondicionador de cabello por buen largo tiempo ya. Ni fijador de pelo, menos todavía. ¿Qué significa el ungir con aceite? Note, Samuel inclusive lo dice, no te ha ungido Jehová por príncipe sobre su pueblo Israel. Es Dios quien nos unge con su Espíritu Santo para llevar en sí la obra que Dios quiere para cada uno de nosotros. Dice en Efesios capítulo 2, versículo 10, que somos hechura suya, creados en Cristo Jesús para buenas obras, según el plan ya establecido y premeditado de Dios para nosotros. O sea que Dios tiene un plan para mi vida, para tu vida, para la vida de cada uno de nosotros. Hemos de dejarnos llevar solamente por Dios para que se cumpla lo que Dios quiere que se haga en nosotros. Dios tiene un plan. Somos hechura de Dios en Cristo Jesús, creados para buenas obras, para el plan de Dios, para el trabajo de Dios, para lo que Dios quiere hacer de mi vida. ¿Cuántos de ustedes creen que Dios le puede usar? ¿Habrá alguno aquí por casualidad? Dios te quiere usar a ti, que cualquiera sea tu nombre, cualquiera sea tu edad, cualquiera sean tus condiciones físicas. Dios quiere usarte a ti. Dios quiere manifestar su poder, su gracia y su amor. Y Dios te ha ungido. Y ciertamente lo que viene a ser, lo que es la unción que usaban aquí en el Antiguo Testamento, era simplemente la demostración o la confirmación de lo que Dios ya ha hecho. Después de un periodo como de 2 o 3 años que yo ya estaba pastoreando, mi pastor me llamó para al frente de la congregación ungirme con aceite y darme la ordenación como ministro del Evangelio de Jesucristo. ¿Desde entonces comencé a ser ungido? No, Dios me ungió desde antes. Dios me escogió desde antes, dice la Biblia, de la fundación del mundo. Y óigame, lo mismo le digo a usted, Dios te escogió a ti desde antes de la fundación del mundo. ¡Gloria a Dios! Nos ponemos a pensar el tiempo que pasamos sin ser cristianos y perdidos en el mundo. ¿Y qué podemos decir aparte de, pues decir, qué pena, qué lástima, tiempo perdido? Pero no es tiempo ya para amargarse de eso, sino para mirar hacia adelante y sacar mejor provecho de los años que aún te resten aquí en la tierra. Lo más que apresuremos nuestros pasos y aligeremos nuestro corazón para postrarlo a los pies de Dios y ser usados por Dios, lo mejor que hacemos, porque no hay tiempo que perder. Dios tiene un plan para tu vida. Dios tiene un plan para tu ser. Y entonces nos damos cuenta también que Él le dice en el versículo 2, hoy, después que te hayas apartado de mí, hallarás 2 hombres junto al sepulcro de Raquel en el territorio de Benjamín en Celsa, los cuales te dirán, las asnas que habías ido a buscar se han hallado.
Y tu padre ha dejado ya de inquietarse por las asnas y está afligido por vosotros, diciendo, ¿qué haré acerca de mi hijo? Un padre quien verdaderamente tiene concernimiento por su hijo. Y luego que de allí, dice, sigas más adelante y llegues a la encina de Tabor, te saldrán al encuentro tres hombres que suben a Dios en Betel, llevando unos tres cabritos, otro tres tortas de pan y el tercero una vasija de vino, los cuales, luego que te hayan saludado, te darán dos panes los que tomarás de mano de ellos. Después de esto llegarás al collado de Dios donde está la guarnición de los filisteos. Y cuando entres allá en la ciudad, encontrarás una compañía de profetas que descienden del lugar alto y delante de ellos salterio, pandero, flauta y arpa y ellos profetizando. Gloria a Dios, qué lindo. El ver lo que ciertamente Saúl experimentaría cuando se encontraría con ellos. Ahora, versículo 6, noten lo que Samuel le sigue diciendo. Entonces, dice, el Espíritu de Jehová vendrá sobre ti con poder y profetizarás con ellos y serás mudado en otro hombre. Quiere decir, tu vida cambiará, no serás más la misma persona. Y cuando te hayan sucedido estas señales, dice, haz lo que te viniere a la mano porque Dios está contigo. ¿Has reconocido tú el llamado de Dios en tu vida? Dios te ha ungido, permítele ahora que te llene Él con su espíritu de poder y de amor, y una vez que esto suceda, tú tendrás el convencimiento en tu corazón que Dios está contigo, y haz lo que te viniera a la mano y hazlo con todo tu corazón, porque Dios bendecirá la obra de tus manos. Cristianos, despierten a la realidad en la cual nos encontramos. Hay que de verdad poner manos a la obra. Y dice el Señor Jesús, aquel que pone las manos en el arado y voltea atrás, no es digno de seguirme. No demos vuelta atrás. Sigamos adelante, somos cristianos, busquemos de ser mejores cristianos. Y noten lo que tomó lugar. Esto estaba siendo dicho en forma profética. Ahora, versículo 8. Luego bajarás delante de mí a Gilgal, y entonces descenderé yo a ti para ofrecer holocaustos y sacrificar ofrendas de paz. Espera 7 días, acuérdense el número 7, el número perfecto, hasta que yo venga a ti y te enseñe lo que has de hacer. Muy importante, hermanos, es el de ser personas dispuestas a aprender. A mí me encanta, después de estar a los pies del Señor, en oración, en alabanza, en el estudio de su palabra, otra cosa en la que me deleito es sentarme a oír a otros hombres de Dios, hablar y desenvolver las Escrituras y aprender de ellos. Y le dijo, espera 7 días y luego cuando yo venga a ti y yo te enseñaré a ti. Hermanos, necesitamos aprender. Samuel tiene mucha experiencia, ha vivido más que nosotros. Recibamos consejo de hombres de Dios que tengan más experiencia. No creamos ser las personas llamadas sabiondos, aquella que lo sabe todo, porque la verdad es que no sabemos nada. Y mientras más aprendemos, más reconocemos que es muy poco lo que sabemos. ¿Habrá algún sabiondo por aquí? Lo dudo, no estaría sentado donde está, ni mucho menos escuchando un estudio bíblico. Usted diría, no, yo a lo mejor me voy a mi casa a leer la Biblia. Usted tiene hambre de Dios y por eso Dios le ha de bendecir. Dice en Mateo 5, en las bienaventuranzas, bienaventurados los que son pobres de espíritu, porque ellos serán saciados. Presentémonos al Señor con corazón humilde, con corazón contrito y humillado, dispuestos a aprender, a recibir de toda enseñanza bíblica, de toda predicación, de todo sermón, de todo testimonio. Hay algo que Dios tiene para ti. Y así le dijo él, te he de enseñar lo que has de hacer. Y aconteció luego que al volver él la espalda para apartarse de Samuel, noten lo que pasó, le mudó Dios su corazón. Dios le cambió el corazón a Saúl. ¿Y cuánto necesitamos nosotros que Dios cambie también nuestro corazón? Y dice así, y todas estas señales acontecieron en aquel día. Todo sucedió. Y cuando llegaron allá al collado, he aquí la compañía de los profetas que venía a encontrarse con él. Y el Espíritu de Dios, fíjense, vino sobre él con poder y profetizó entre ellos. Comenzó a profetizar porque el Espíritu de Dios vino sobre él. Esta noche necesitamos que el Espíritu de Dios venga sobre muchos de ustedes. Y el Espíritu Santo manifieste su grandeza en cada uno de ustedes. Número uno, estar dispuestos. Y número dos, abrir nuestro corazón a Él y recibir de Él. En el versículo 11, y aconteció que cuando todos los que le conocían antes vieron que profetizaba con los profetas, el pueblo decía el uno al otro, ¿qué le ha sucedido al hijo de Cis? ¿Saúl también entre los profetas? Y
alguno de allí respondió diciendo: ¿y quién es el padre de ellos? Por esta causa se hizo proverbio también Saúl entre los profetas. Noten, habrá gente que se va a burlar cuando usted consagre más su vida a Dios. Y hay siempre aquellos que dirán: oh, está bien ser cristiano, está bien ser una persona que estudia la Biblia y va a la iglesia, pero no es para tanto, ¿eh? No hay por qué alborotarse demasiado, no hay que ser tan fanático. Esas personas siempre las habrán para cada uno de nosotros. Pero hermano, no debemos de hacer caso. Ay, mira, hola, hermano Pedrito, ah, qué buen cristiano y qué santurón y qué curita y que todas las cosas que te quieran decir, que te lo digan, que te resbale. No deje que esas cosas te molesten. Voy a mostrarles que lamentablemente a Saúl estas cosas le afectaron después. Ya recibió el poder de Dios, la unción de Dios, ha profetizado, Dios ha cambiado su corazón, Dios le ha cambiado a él la persona, pero estas cosas comenzaron a ver alrededor. Versículo 13 dice: y cesó de profetizar y llegó al lugar alto. Un tío de Saúl dijo a él y a su criado: ¿a dónde fuisteis? Y él respondió: a buscar las asnas. Y como vimos que no parecían, fuimos a Samuel. Y dijo el tío de Saúl, este tío un poquitito curiosito nada más, no tanto, pero el tío le dice: yo te ruego que me declares qué os dijo Samuel. Y entonces Saúl respondió a su tío, fíjense lo que Saúl le va a responder. Quizá muchos de nosotros ahí estaríamos ya listos con el corazón y con la cabeza hinchada: oh, mira qué me pasó, y que esto y que lo otro. Y noten lo que Saúl dijo: nos declaró expresamente que las asnas habían sido halladas. Mas del asunto del reino de que Samuel le había hablado, dice, no le descubrió nada. Ahora, hay una enseñanza aquí para todos. Hay ciertas personas que están siendo usadas por Dios ahora mismo. Hay ciertas personas que Dios está usando más que a otras, pero no porque Dios así lo quiera, sino porque hay personas que se disponen más a Dios. Somos un instrumento. Ahí en mi escritorio tengo un buen número de lapiceros. Necesito de firmar algo, escribir algo, y resulta que unos lapiceros a veces no quieren escribir. ¿Qué hago con ese lapicero? Y digo, de repente está bueno, lo que pasa es que se secó la tinta o algo. Y no, ¿sabes lo que hago con ese lapicero? Cuando ya no me escribe y me ha fallado una vez, lo tiro. Porque no te sirve, cuando más lo necesitas no te sirve. Dice, yo tengo un lapicero, tengo otros lapiceros ahí. Pero cuando vas a necesitar de la pluma o del bolígrafo y no te sirve, ¿para qué está ahí? Ocupando un lugar. Ahora, nosotros somos todos cristianos y llamamos siervos del Señor y cristianos, hijos de Dios. Y el Señor dice, oh, pues ahí estás, no, sí, estoy listo, Señor. Y dice, ok, venga, ah, no, Señor, ahorita no. Como que el lapicero que después no quiere escribir. ¿Qué vamos a hacer? San Juan 15 nos dice que Él es la vid, no somos los pámpanos, y que ciertamente nosotros tenemos que dar fruto. Y si no damos fruto, dice la Biblia, es como las ramas secas que no están allí, están solamente allí, no dan nada de fruto. Dice, serán arrancadas y serán echadas al fuego. Nadie quiere eso, nadie lo desea, pero tenemos que darnos cuenta en nuestro corazón de que cuando Dios nos comience a usar, oigan bien, no nos estemos adulando a nosotros mismos. ¿Cómo me usó a mí el Señor el otro día que le hablé y para esto y que lo otro y lo demás? Y la gente queda mirando y... ¿La gloria para quién es? Para Dios. O sea, él dijo, oh, pasó esto y lo otro. Sereno. Dios está usándolo tremendamente, lo está preparando tremendamente y él, sereno. ¿Por qué? Porque es importante, hermano, ser humilde. Vemos otra señal de cierta humildad en Saúl. Él no dijo nada de lo que ciertamente había tomado lugar en cuanto a lo que Samuel le dijo. Después Samuel convocó al pueblo delante de Jehová en Mizpa y dijo a los hijos de Israel: así ha dicho Jehová, el Dios de Israel, yo saqué a Israel de Egipto y os libré de mano de los egipcios y de mano de todos los reinos que os afligieron, pero vosotros habéis desechado hoy a vuestro Dios, que os guarda de todas vuestras aflicciones y angustias, y habéis dicho no, sino pon rey sobre nosotros. Ahora pues, presentaos delante de Jehová por vuestras tribus y por vuestros millares. Y haciendo Samuel que se acercasen todas las tribus de Israel, fue tomada la tribu de Benjamín. Y usted ya sabe por qué. E hizo llegar la tribu de Benjamín por sus familias, y fue tomada la familia de Matri, y de allí fue tomado Saúl, hijo de Cis. Y le buscaron, fíjense, pero no fue hallado. Y preguntaron pues otra vez a Jehová si aún no había venido allí aquel varón. Y respondió Jehová, he aquí, él está escondido entre el bagaje. Era momento de presentarlo allí a que había sido elegido para ser rey y no lo encontraban. ¿Y dónde está? ¿Qué ha pasado? Inquieren a Dios y Dios dice, está allí escondido entre el bagaje. ¿Qué es el bagaje? El lugar en donde las personas viajeras que llegaban a este lugar para presentar sus sacrificios y todo, tenían todas sus maletas y traían tus bolsas y todo. Y entre ese lugar se había escondido Saúl. Ahora, otra vez, permítame decirle, humildad, me temo tener que decirles que no tanto.
Una vez que Dios te ha demostrado su llamamiento, una vez que el Señor te ha ungido con su Espíritu y ya te ha usado, el tú querer decir, oh no, yo no, o mira esto y lo otro, y deja que ciertos otros temores repentinos te vengan, tú estás pecando contra Dios. Vamos a evangelizar, o vamos a orar por tal persona, o vamos a hablarle, o vamos a ir a... Oh, sí, pero no, pero no, no me escondo, esta actitud, oh, soy humilde, no, no quiero. Cuidado, porque ciertamente no es seña de humildad, es seña de desobediencia. ¿Por qué Saúl hizo esto? Dios ya le mostró y todo, pero ciertamente vemos que ahí comienza a decaer esta persona. Todos tenemos nuestras áreas en las cuales estábamos bien, ahí vamos, y luego comenzamos a decaer. Acuérdense lo que le pasó a Saúl, cuando comenzó a profetizar, y cierta persona, oh mira, aquí ahora Saúl está profetizando y todo esto. Y él dijo, no quiero que me pase lo mismo. Ah, mira, que él va a ser el rey. No quiero. Y fue y se escondió. Que no nos pase lo mismo. Dios nos ha llamado, vamos a servir al Señor, pues vamos a hacerlo. ¿Oh, que tú vas a ser la maestra de los niños ahora? Anda, no me venga. Así que no, mejor yo nomás cuido bebitos, yo no voy a enseñar. Y quizás Dios está llamándote a ti, a que comiences a estudiar las Escrituras y que ciertamente des lugar al don que Dios te ha dado de enseñar, o de administrar, o de guiar, o de hacer esto, hacer lo otro. Que no te suceda lo mismo. Y estés ahí escondido, no entre el bagaje como Saúl, pero ahí entre las sillas, bien paradito, ahí sentadito, escondiéndote con las cabezas de los hermanos. Anímate a obedecer al Señor. Así que entonces tomó lugar que, versículo 23, entonces corrieron y lo trajeron de allí, lo tuvieron que traer. Peor vergüenza la que pasó, me imagino. Y puesto en medio del pueblo, de los hombros arriba, no tenía, era el más alto que todo el pueblo. O sea que no había manera que se escondiera, estaba parado y todo el mundo le miraba, ahí está el grandotote. Ahora, rápidamente les comento algo. El ser de tamaño grande no necesariamente quiere decir que sea lo mejor. Porque hay tremendos gigantotes con cara de tontotes, si verdaderamente lo son. Grandote para nada. Y otros más chiquitos, pero son inteligentes, están ahí y se mueven y todo como la hormiga. Ahora, si vamos a hablar de jugar básquetbol o de jugar rugby, el fútbol americano, bueno, no vamos a malestimar la ventaja que puedan tener, pero si no estamos en una cancha de fútbol ni menos de basquetbol, entonces no creamos que porque estoy aquí grandote y esto, hermano. No midamos la grandeza de la persona por la medida de su tamaño, sino por la medida de su entrega a Dios, la anchura de su corazón y la sinceridad de sus labios. Es lo que realmente demuestra cuánto vale una persona cuando es sincera. Cuando es difícil encontrarla que hable mal de alguien o esté dando chisme o esté criticando a otro, porque, oye, esta persona no lo oigo decir esto, porque es una persona que vale. Pero es una que es boca grande, lengua larga, hay muchas. No hay nadie aquí de ellas, por eso lo digo con tanta libertad y todo, ¿verdad? Pero en el caso particular de él, este hombre está grandote ahí asustado y lo encontraron y resulta ser que estaba entonces allí todo el pueblo, versículo 24, y Samuel dijo a todo el pueblo, habéis visto al que ha elegido Jehová, que no hay semejante a él en todo el pueblo. Entonces el pueblo clamó con alegría diciendo, ¡viva el rey! Y Samuel recitó luego al pueblo las leyes del reino y las escribió en un libro, el cual guardó delante de Jehová. Y envió Samuel a todo el pueblo, cada uno a su casa. Y Saúl también se fue a su casa a Gabaa, y fueron con él los hombres de guerra. Este versículo está poderoso. Dice así, ¿quiénes se fueron con Saúl, hermanos? Fueron con él los hombres de guerra cuyos corazones Dios había tocado. Puedo desde aquí decirles a ustedes, hermanos, que no hay una experiencia igual a la de estar acompañado de personas cuyos corazones hayan sido tocados por Dios. ¿Cuánto anhelamos ser tocados por Dios? ¿Cuánto anhela mi alma que mi corazón... No, no.

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1: Salmos, capítulo 1. Y vamos a comenzar un estudio en el libro de los Salmos. Señor, me lo había puesto en mi corazón hacía ya varios meses, cuando estábamos en la serie de la vida práctica cristiana. El Señor empezó a hablarme a través de los Salmos y me ha bendecido grandemente, y yo quería compartir con ustedes las bendiciones que el Señor me ha dado. Así que los siguientes meses, 150 semanas, como los siguientes años, vamos a estar en el libro de los Salmos, y va a ser una gran bendición. Cuando lleguemos al Salmo 119, van a ser como 2 años que nos vamos a tardar. No, vamos a sacar mensajes de ahí, y vamos a pedirle al Señor que nos bendiga. Hagámoslo, los invito a que me acompañen, pedirle al Señor que nos hable. Padre Santo, aquí tenemos delante de nosotros, Señor, tu palabra. Te pedimos, Padre, que hables a nuestros corazones, Señor. Que esta palabra tuya sea como manantial de agua viva a nuestros corazones resecos y sedientos. Padre, que tu palabra, aún la del Antiguo Testamento, obre, Señor, en nuestras vidas. Que podamos crecer y madurar en la fe y en el conocimiento de tu Hijo Jesucristo cada vez más a través de ella. Te lo pedimos, Padre, por Cristo Jesús, Señor nuestro. Amén. Gloria al Señor. Ok, aquí tenemos delante de nosotros el libro de los Salmos. Los Salmos son los himnos de Israel. Es un himnario. Y lo que hacía el pueblo de Israel cuando se reunía, nunca podía faltar que en una reunión del pueblo de Israel no se cantaran los Salmos. Nosotros no tenemos esa costumbre, pero hay iglesias donde en la silla de adelante tienen un libro de himnos. Entonces viene el director de la alabanza y dice: abran el himno número 106, y todo el mundo abre el himno, bom, bom, bom, y cantan himnos. Algo parecido es lo que eran los Salmos para el pueblo de Israel. Era un libro de alabanza. Y para nosotros también, la iglesia de Jesucristo hoy en día, el libro de los Salmos es un libro de alabanza. Y es tan obvio que es un libro de alabanza que la palabra que más se repite es la palabra aleluya. Palabra que está glorificando y exaltando el nombre del Señor. El libro de los Salmos no es un solo libro, se compone de 5 libros, son 5 himnarios. 5 himnarios. Como nos damos cuenta en algunas de sus Biblias, quizás al principio dice Salmos, libro 1. Dice en algunos de ustedes, libro 1. El libro 1 va desde el Salmo 1 hasta el Salmo 41. Y después en el Salmo 42 comienza el libro 2, que va hasta el Salmo 72. Luego en el Salmo 73 comienza el libro número 3, que va hasta el Salmo 89. Luego en el Salmo 90 comienza el libro 4, que va hasta el Salmo 106. Y el último libro, el libro 5, va desde el Salmo 107 hasta el 150. Entonces son 150 salmos, pero están divididos en 5 libros distintos. Es interesante, y luego en lo que vamos entrando en conociendo más de los Salmos, vamos viendo cómo cada uno, la división que Dios ha hecho de los libros, tienen una razón y un porqué. Hoy no vamos a tocarlo por cuestiones de tiempo, pero como les digo, en lo que vamos avanzando nos vamos dando cuenta cómo la razón, cómo hay una razón por estas divisiones. El Señor inspiró a los salmistas a que los escribieran así, y es por una razón. Ustedes que han estado mucho tiempo aquí con nosotros saben, se lo hemos dicho ya, y los que están apenas viniendo ahora, Nosotros creemos que la palabra de Dios, la Biblia es la palabra de Dios, es inspirada por Dios, en el original no contiene ningún error, y por consiguiente, tanto Génesis 1 como el libro del Apocalipsis, el último capítulo, el último versículo, y todo lo que hay en medio, es inspirado por Dios. Y si es inspirado por Dios, es porque Dios ha hablado, y si Dios ha hablado, es para que nosotros escuchemos. Es para que nosotros pongamos atención. Es inspiración divina, es inspiración del Espíritu Santo. Y no podemos decir, ah, esto no lo estudio, esto sí, y solamente nos dediquemos a una parte. Dios nos ha hablado y queremos nosotros escucharlo. Y esa es mi oración, que nosotros, el pueblo de Dios, escuchemos su voz. Escuchemos qué es lo que quiere decirnos, porque obviamente es para nuestro crecimiento, es para nuestra instrucción, es para nuestra madurez espiritual. El libro de los Salmos generalmente o comúnmente se cree que fueron escritos por David. La gran mayoría de los Salmos, 73 de ellos, se saben que con seguridad fueron escritos por David. O sea, no hay duda de que fueron escritos por David. Hay unos 20 o 30 más que no hay certeza de quién fue el autor humano. El autor espiritual sabemos, fue el Espíritu Santo, pero el autor humano no sabemos. Y muchos de ellos se le atribuyen a David. O sea, con seguridad 73, pero posiblemente haya unos 20 o 30 más que también pertenezcan a David. Los hijos de Coré escribieron 11, los Asafat escribió 12, Ezequías escribió 10, Moisés escribió 1, se cree que 2, con certeza 1, un salmo de Moisés, y hasta Amán también puso su granito de arena y escribió 1 de los 150 salmos. Entonces, esto quizás nos ayude a entender que, como la misma Biblia tiene un autor espiritual, un autor inspiracional que es Dios por medio del Espíritu Santo, pero tiene muchos autores humanos. Hemos, en muchas ocasiones hemos ilustrado el hecho de que la Biblia, aunque tenga muchos autores humanos, no es un libro escrito por hombres, porque muchas personas, inclusive estoy seguro que ustedes se han encontrado con personas que les han rechazado su acercamiento a ellos cuando venimos con la palabra de Dios, y lo que nos dicen, es un libro escrito por hombres. ¿Cierto? ¿Les ha pasado a ustedes? Nos dice, es un libro escrito por hombres, yo no tengo por qué creerlo, está lleno de errores. ¿Les han dicho que está lleno de errores? Lo que yo hago es que les digo, mire, hágame un favor, muéstrame uno. Y nunca sabe nadie cuáles son los errores que contiene la Biblia. Porque simplemente como loro repiten lo que dicen otros. Hay aparentes contradicciones, que todas tienen sus explicaciones y sus razones de ser, pero no hay errores, porque Dios no se equivoca. Este libro, a pesar de que es escrito por muchos autores, tiene una inspiración que es la inspiración divina. Hace no mucho les di a ustedes una ilustración y vuelvo y la voy a utilizar hoy, con el perdón de los que ya la escucharon, pero es para aquellos que no la han escuchado. Si yo les escribo una carta, me voy lejos, me voy a China de misionero y les escribo una carta, y en lo que estoy escribiendo la carta se me acaba la tinta. Entonces tomo otra pluma, antes estaba escribiendo con tinta negra, ahora tomo tinta azul y continúo escribiendo la carta, se me acaba esa pluma también porque tengo mucho que decir. Entonces tomo una de tinta roja y continúo escribiendo, y luego se me acabó la tinta de esa, entonces tomo un lápiz y continúo escribiendo con ese lápiz, se me acaba, y tomo un lápiz de color verde. Y al final, cuando le llega la carta a ustedes, ustedes la abren y parece un arco iris. ¡Wow! ¿Qué tanta gente me escribió? No. Es una sola persona que utilizó diferentes instrumentos para escribir. Igual pasa con la Biblia, igual pasa con el libro de los Salmos. Es un solo libro, es un solo autor más bien. El autor es Dios, el Espíritu Santo, utilizando diferentes instrumentos. Entonces, el hecho de que Dios haya utilizado diferentes instrumentos humanos no quiere decir que tiene contradicciones, no quiere decir que contenga error, no quiere decir que sea un libro escrito por hombres. Porque ellos fueron nada más los instrumentos. Entremos entonces en nuestro texto, el Salmo 1. Podríamos titular este Salmo, el Salmo 1, la búsqueda de la felicidad, o el secreto de la felicidad, como ustedes le quieran. Yo no le puse título, para que ustedes pongan el que quieran. Pero es la manera en como nosotros, los seres humanos, podemos encontrar el verdadero gozo, la verdadera felicidad. Las estadísticas indican que que el mayor deseo de la humanidad, por encima de cualquier otra cosa, la razón por la que la gente vive y existe, es buscando ser felices. Ese es el mayor propósito de los seres humanos, buscar y alcanzar la felicidad. Y en esa búsqueda para poder alcanzar esa felicidad, nos encontramos en el camino con drogas, con sexo ilícito, nos encontramos con brujería, nos encontramos con lectura de cartas, nos encontramos con infinidad de cosas, siempre buscando el camino a la felicidad. Otros son un poco más sofisticados y lo buscan en las universidades, los buscan en los estudios, en los diplomas, y obviamente eso les representa dinero. Entonces más estudian, más trabajan para tener más dinero, porque al fin y al cabo el dinero los va a llevar a alcanzar esa felicidad que tanto han deseado. Pero la verdad es que ni el estudio, ni el conocimiento, ni el dinero, con todo y lo buenos que son en su propio lugar, no pueden darle la felicidad al ser humano que el ser humano necesita. El ser humano, mis hermanos, fue creado a la imagen de Dios, pero cayó en el pecado, cayó en la desobediencia, y cuando el hombre cayó en la desobediencia, murió espiritualmente. Y esa muerte espiritual ha creado en el corazón del hombre una sed insaciable por la felicidad, por algo que el hombre no sabe qué es, pero hay un vacío. Hay un algo que no te puedo describir, dirían, que quiero llenarlo. Y ese algo es que estoy muerto. En mi condición natural, como vengo a este mundo, vengo muerto. Muerto espiritualmente, porque soy hijo de Adán. Génesis 5:1, no tienen que ir allá, pero en Génesis 5:1 se nos dice que Dios creó a Adán a su imagen y semejanza, y luego nos da una lista de los hijos de Adán, y luego nos dice, pero Adán concibió a Set a su imagen, a la imagen de Adán, no a la imagen de Dios. ¿Cuál es la imagen de Adán? Pecado. Él fue concebido, creado en la imagen de Dios, pero los hijos de Adán somos creados a la imagen de Adán. Por eso era necesario que viniera el nuevo Adán, el último Adán, perdón, el último Adán, Jesucristo, para que nos restituyera y nos volviera a la situación en que estaba el primer Adán. Entonces, mis hermanos, el hombre, desde que nace hasta que muere, vive buscando la felicidad. Y lo triste y lo más espantoso, mis hermanos, de todo esto es que muchos nunca la encuentran. Muchos van al cementerio sin encontrarla. Y cuando estas personas están en su cama de hospital, ya moribundos, muriendo, quisieran poder devolver el tiempo. Quisieran volver a ser jóvenes, quisieran volver a estar con salud para poder encontrar esa felicidad que en el mundo no encontraron. Y esa felicidad, mis hermanos, aquí la tenemos delante de nosotros. No hay que buscar más. No hay que buscar afuera en el mundo, en el dinero, en la fama, en las fortunas, en el reconocimiento, en el poder. Ahí no está. Está acá en las Escrituras. Bienaventurado el varón que no anduvo en consejo de malos, ni estuvo en camino de pecadores, ni en silla de escarnecedores se ha sentado. Bienaventurado. ¿Qué quiere decir bienaventurado? Bendito, feliz, gozoso. El varón, la persona, gozoso, feliz, alegre, bendecida la persona que no anduvo en consejo de malos. Y es interesante, pero en el Nuevo Testamento nos encontramos con el autor intelectual de este libro, también dando uno de los sermones, si no el sermón más importante, uno de los sermones más importantes, en donde comienza de la misma manera: bienaventurados los pobres, bienaventurados los que tienen sed, bienaventurados los que buscan, bienaventurados. El Señor siempre quiere llevarnos a encontrar esa felicidad, ese gozo perdurable y eterno que no lo podemos encontrar en ningún otro lado. No vamos a entrar, iría paralelo, irían de una manera muy linda estudiar Mateo 5, el sermón del monte, cuando estudiamos este salmo. Obviamente no lo vamos a hacer por cuestión de tiempo y de logística, pero yo los invito a que, si pueden hoy, Dios quiera que pudieran hoy, lleguen a la casa y lean el salmo 5, Mateo 5. Mateo 5, en el sermón del monte, lean las bienaventuranzas como se le conoce comúnmente, y se van a dar cuenta cómo el mismo Jesucristo viene y toma la misma idea que nos da aquí en el salmo y nos dice: la felicidad se alcanza de esta manera. Acá nos lo pone en el contexto de la persona que, para poder alcanzar esa felicidad, tiene que no hacer algo y luego hacer algo. Y eso es muy importante. Es muy, muy importante. Muchas veces nosotros creemos que para obtener esa felicidad lo único que tenemos es que ir a una cruzada evangelística o una iglesia, y cuando el pastor diga: vengan aquí al frente los que quieran aceptar al Señor, vamos al frente, y ya, se acabó todo. Es más que eso. Con todo lo plausible que es cuando la gente viene a Cristo y entrega su vida, ese es el comienzo. Ese es el comienzo. Y muchos, desafortunadamente, creemos que el comienzo es el final. No. Ese es el comienzo de una vida hacia la eternidad. Pero de ahí, con el nacimiento, tiene que venir el crecimiento. Y ahí es donde muchos fallamos. Y esto nos está hablando entonces también de cómo, cuando nosotros venimos a Cristo, necesitamos entonces crecer. Lo que hacemos y lo que no tenemos que hacer. Y primero, el salmista nos muestra lo que no tenemos que hacer. El que quiera encontrar felicidad no debe. De aquí, a veces nos dicen: para explicarte lo que sí, déjame te explico lo que no. Y a veces, cuando leemos lo negativo, como que nos da luz a lo positivo. Este es más o menos el caso de lo que el salmista quiere hacer. ¿Quieres encontrar la felicidad? ¿Quieres ser bienaventurado? Entonces, negativo. No andes en consejo de malos. Notemos, iba a decir la progresión, pero no es progresión. Lo contrario de progresión sería la regresión, ¿cierto? Notemos la regresión de algo. Primero, la persona que quiere andar, que quiere obtener la felicidad, no debe andar. Y luego dice: ni estar. El andar habla de movimiento, camino. Luego, estuvo, se queda quieto. Y por último, se sienta muy cómodo. ¿A qué? Veamos qué es lo que nos dice. No anduvo en consejo. El varón que no anduvo en consejo de malos. Tengámonos un segundo ahí. El bienaventurado, el bendecido, el que quiere encontrar la verdadera felicidad que el mundo no ofrece, no debe caminar recibiendo consejo de los malos. ¿Quiénes son los malos? Nos dice la Escritura, Pablo nos dice: porque todos somos malos, todos los seres humanos en nuestra condición natural, cuando no hemos sido redimidos, somos malos, nacemos malos, nacemos en pecado. Entonces, lo que nos está diciendo acá el Señor es que para poder obtener la felicidad, tenemos que no caminar, anduvo, la acción de caminar, en consejo de malos, en consejo del... No podemos nosotros, mis hermanos, para poder obtener esa felicidad y esa alegría, esa paz que Dios nos quiere dar, ir a recibir consejos de los incrédulos. Porque ¿qué consejo nos puede dar un incrédulo, mis hermanos? Y muchos, tristemente, venimos a donde los psicólogos. Dios bendiga a los psicólogos y los psiquiatras. Pero estaba leyendo una estadística y es bien interesante, todas aquellas personas que sufren de depresión, que sufren de problemas psicológicos, problemas mentales, van donde los psicólogos, y aquellos que van donde los psicólogos, 68% de estas personas se recuperan. 68% de las personas que van donde los psicólogos, que van con problemas mentales, emocionales, se recuperan. Cuando van donde el psiquiatra, no donde el psicólogo, sino donde el psiquiatra, 74% de las personas se recuperan. Parece que los psiquiatras son mejores que los psicólogos. Pero esta misma estadística nos muestra algo interesante, que 79% de las personas se recuperan cuando no van ni donde el psicólogo ni donde el psiquiatra. Si no, no hacen nada, absolutamente nada, se recuperan. Pero lo más lindo de todo esto es que el 97% de las personas que van a buscar consejería a un hermano, a un cristiano, a un pastor, a una iglesia, se recuperan. Y yo digo, ¿por qué no el 100%? Bueno, es que esos otros, el otro 3% son aquellos que simplemente escuchan por aquí, les sale por acá y no actúan. Pero cuando nosotros seguimos el consejo que nos da el Señor, el consejo que recibimos del Señor a través de un pastor, a través de una persona cristiana, a través de un creyente, a través de una persona sabia, porque la sabiduría está en el temor de Dios, aquel que teme al Señor, entonces la posibilidad de recuperarnos de nuestro estrés, de nuestra situación psicoanalítica, cualquiera que sea, es mucho mayor. Es casi 100% segura. Entonces, mis hermanos, si nosotros queremos obtener felicidad, no vayamos a obtener consejería donde el mundo. El mundo no tiene nada que ofrecernos a nosotros, los cristianos. Tampoco tiene nada que ofrecerle a los no cristianos. El incrédulo va donde el psicólogo, o va a donde el astrólogo, o va donde la pitonisa, o va donde el doctor, o... ¿Y qué? ¿Qué van a recibir a cambio? Nada, absolutamente nada. Hundirse más en su problema, en su miseria, en su angustia, en su tribulación. Entonces, para poder alcanzar la paz, para poder alcanzar la felicidad, primero, no debemos andar en consejo, no debemos pedirle consejo a los pecadores, a los del mundo. Notamos la progresión, porque aquel que le pide consejo al mundo, luego cuando escucha los consejos del mundo, ya no anda, ya no camina, sino que se detiene. Oh, interesante, cuéntame más, dime más, quiero caminar de la mano contigo. ¿Podré yo también ser psicólogo? ¿Podré yo? Ya hay psicólogos cristianos, no me entiendan.

Las que nos van a dar a nosotros la verdadera felicidad son las cosas espirituales, que solamente se pueden discernir en el espíritu. Solamente una persona espiritual puede discernir las cosas espirituales y por consiguiente darlas a otro, no en la carne. Entonces, notamos la regresión, va caminando, pero ahora se detiene. Pero ahí no para, sino que le gusta tanto lo que le dice aquella persona del mundo. Le gusta tanto lo que el mundo le está ofreciendo, que ahora está completamente cómodo al lado de esta persona del mundo y ahora se sienta. ¿Nos damos cuenta? Anduvo, estuvo y sentado en silla. Mis hermanos, el pecado es progresivo. Progresivo hacia abajo, no progresivo hacia el bien. El pecado no queda solo. El pecado, mis hermanos, es astuto, porque el enemigo es astuto. El pecado poco a poco va entrando en nuestros corazones. Mis hermanos, nadie que la noche anterior ha estado glorificando al Señor, leyendo la palabra, orando con los hermanos, nadie se levanta el otro día y dice, bueno, hoy sí voy a pecar. No pasa así. ¿Cómo pasa? De una manera sutil, poco a poco, quizá una mirada, quizá un guiño en el ojo, una picada de ojo, como decimos, quizá una sonrisa con la tentación, quizá después ponemos oído a la tentación, después le permitimos que venga a nosotros, la entretenemos, siempre con la idea de que, oh no, ella ya y yo acá. Oh, pero es que yo no debo ser tan radical, porque entonces voy a parecer fanático. Y cuando menos pensamos, mis hermanos, la tentación nos está pisoteando y está haciendo con nosotros lo que queremos. El pecado es progresivo, siempre hacia el mal. ¿Cuándo debemos entonces parar el pecado? En el momento en que nos hace la primera señal. En el momento en que nos está incitando a venir a Él. ¿Y cómo sucede eso? De dos maneras, bien sea por la vista o por los sentidos. Por los sentidos o por la mente. Pero siempre pasa por la mente. Y por eso la Escritura nos dice que pensemos en las cosas que son agradables, en las cosas que son puras, en las cosas que son buenas, en las cosas que son de buen nombre, nos dice Pablo cuando le escribe a los Filipenses. Nuestra mente debe estar renovada, nos dice Pablo. Renovemos nuestra mente constantemente. Porque en el momento en que nosotros permitimos que la tentación, que el pecado entre en nuestra mente y la consideremos y juguemos con ella, entonces, mis hermanos, estamos presos de esa tentación. Y mientras más avanza la tentación, es mucho más difícil apartarla de nosotros. La tentación se aparta en el momento en que asoma su cabeza. Ahí, es ahí. Y el Señor a nosotros nos muestra, el Señor a nosotros nos ha dado discernimiento y sabiduría para saber cuándo. Y nadie, lo he dicho mil veces acá, mis hermanos, nadie peca inconscientemente. Un cristiano, me estoy refiriendo. Los cristianos no pecamos y decimos, ay, yo no sabía que era pecado. Oh, no, el Espíritu Santo nos lo ha hecho saber. Desde el momento en que lo pensamos, el Espíritu Santo nos lo mostró. Así que nadie puede decir, me pueden engañar a mí. Oh, pastor, era que yo no sabía. Bueno, está bien, pero al Señor no lo engañamos. Oh, no, Él sabía, Él nos lo mostró desde el principio. Entonces, en el momento en que venga la tentación, cualquiera que sea, ustedes saben sus debilidades, yo conozco mis debilidades también. En el momento en que se aparezca, es ahí cuando debemos apartarnos y decir no, y continuar caminando, pero por nuestro camino y no por el camino de los malos, ni escuchar el consejo de los pecadores, ni sentarnos en la silla de los escarnecedores. Y esto me muestra otra cosa, mis hermanos, la regresión también. ¿Cómo el pecado va progresando en nosotros? Primero comenzamos ¿cómo? Como pecadores, el versículo 1, a la primera parte, el consejo, perdón, de los malos. Todos somos malos, todos. Pero cuando nosotros simplemente queremos continuar en nuestra maldad, o sea, nuestra vida normal, cuando nosotros queremos vivir como

0: como siempre hemos vivido, tranquilos, sin ningún problema. Las cosas espirituales no tienen ninguna razón de ser, no tienen ningún sentido, no nos interesan, allá lo espiritual, aquí yo. Pero luego viene el momento en que cuando nosotros escuchamos ese consejo de los malos y nos detenemos, entonces el pecado progresa, ya dejamos de ser simplemente malos a ser pecadores. Todos somos pecadores, obviamente, porque todos pecamos. Pero la práctica del pecado, lo que se refiere aquí el salmista, es que ya no es simplemente que vive apartado de Dios, sin, o sea, inconscientemente vive pecando. El pecador ya peca conscientemente, ya sabe las cosas que no son agradables a Dios. Ya entonces consume droga, sabiendo que esa droga, a la farmaquía, como se le llama en el griego, que es igual a lo que es la hechicería, la brujería, ya sabe que lo está haciendo con una intención más agresiva hacia las cosas espirituales. Lo mismo el alcohol, cualquier pecado que esté cometiendo, lo está haciendo consciente que está pecando directamente contra el cielo, que está en rebeldía contra Dios. ¿Nos damos cuenta? De ser simplemente pasajero a las cosas del pecado, ya las hace conscientes como pecador. Y luego termina como un escarnecedor. El escarnecedor es aquella persona que simplemente no le importa nada. Son aquellas personas que pueden llegar a una iglesia sin ningún problema a traer cizaña, a traer división. Son aquellas personas que luchar en contra de lo que es el cristianismo, estar en contra de lo que es las cosas puras. Ya no solamente pecar para sí, sino pelear, ser agresivo contra las cosas de Dios. Son los que en su carro, en vez de un pescadito, tienen un pescado con patas. Que en vez de decir Xoye, que es en griego pescado, Jesucristo, Dios, Salvador y hombre, dice Darwin. Ya están en contra directo de lo que es el cristianismo. Y ellos no comenzaron así. Comenzaron primero como malos, naturalmente, luego como pecadores, y ahora son escarnecedores. Ahora, el Señor nos dice que bienaventurado es aquel que no camina con los malos, ni se detiene con los pecadores, ni se sienta a hacer amistad y sociedad con los escarnecedores. Eso es lo negativo, la parte negativa de la felicidad, lo que no tenemos que hacer. Pero no es suficiente. Eso es lo que hace en cierta manera el mundo. Eso es lo que hace en cierta manera a la persona religiosa, la persona que va a la iglesia, se da sus golpes de pecho, sus caminaditas de rodilla. Esto lo hace esta persona. Más, esta persona obviamente no ha encontrado la felicidad, porque ha querido buscar la felicidad en la trampa mortal que el enemigo ha puesto, que se llama religión, creyendo que si nosotros caminamos en religiosidad, que si nosotros cumplimos con ciertos reglamentos y mandatos, entonces ya somos aceptos por el Señor, ya no necesitamos nada más. Pero no es eso, mis hermanos. Si alguno de ustedes quizás está caminando y viviendo en esa religión de nos y de sís y de prohibiciones, cuidado, porque solamente no hacer lo que la palabra nos dice que no hagamos no es suficiente. Necesitamos ahora caminar hacia lo positivo. ¿Qué es lo positivo? Que en la ley de Jehová está su delicia. Entonces, ya no es no hacer cosas malas, ya no es no andar con los malos y con los pecadores y con los escarnecedores. Ahora es pegarnos al libro, leer. Lo decía al principio en la introducción, mis hermanos, cuando cada vez que abrimos este libro, estamos escuchando la voz de Dios. Nosotros a veces queremos es escuchar como un trueno que nos diga, Camilo. Y si no lo oímos así, entonces decimos, oh, Dios no me ha hablado. Yo no he experimentado a Dios. Mis hermanos, Dios nos habla. Cada vez que abrimos las escrituras, Dios nos está hablando. Cada vez que nosotros venimos a la iglesia a escuchar una enseñanza, el Espíritu Santo de Dios se está moviendo acá. El hecho de que no estemos brincando y vomitando en el espíritu y ladrando en el espíritu y todas estas prácticas que hacen algunas otras iglesias, no quiere decir que el espíritu no está acá. El espíritu de Dios está manifestando, mis hermanos. ¿No lo sienten? ¿En su corazón no les está hablando el Señor? Mis hermanos, los dones de Dios están manifestando acá. Yo no estoy predicando el Salmo primero o el Evangelio según San Camilo. Es la palabra de Dios, y cuando yo estoy enseñando la palabra de Dios, estoy actuando como pastor y maestro, un don que da Dios. Estoy profetizando, estoy hablando en nombre de Dios. El Espíritu se está moviendo. El Señor está aquí presente. Entonces, mis hermanos, en la ley de Jehová está su delicia. Notemos que no es que esté diciendo caminar en la ley de Jehová, porque caminar en la ley de Moisés, en la ley de Dios, es una carga, nos dice Moisés, Pablo cuando le escribe a los romanos. Es una carga, es un peso. La ley tiene un propósito. El propósito de la ley es mostrarnos que somos pecadores. Ese es el propósito de la ley. La ley de los judíos eran 600 y tantos mandamientos en total. Pero digamos, vamos al libro de Éxodo, ¿no? Y nos encontramos con 10 mandamientos. 10 nada más, no 600, sino 10. Voy a hacer una pregunta y voy a pedir la honradez, toda la honradez del mundo. ¿Ustedes se saben los 10 mandamientos? Bueno, ¿cuántos de ustedes han cumplido todos los 10 mandamientos? Levanten la mano. 9, 8, 7. Y podemos seguir, mis hermanos. Todos hemos quebrado los mandamientos. Entonces, los mandamientos no son el medio que Dios utiliza para decirnos, oh, los cumpliste todo, entra al cielo. Porque entonces nadie entraría. Jesucristo dijo, yo no he venido a abrogar, o sea, a deshacer los mandamientos, he venido a cumplirlos. Solamente una persona los ha cumplido todos al pie de la letra. Esa persona se llama Jesucristo. Nadie más. Entonces, la ley lo que hace es que nos muestra a nosotros que no podemos, que somos pecadores. Cada vez que abrimos la ley, es, ay, yo no puedo. Ay, Señor, ese tampoco. Este he tratado, pero qué difícil. Me muestra que necesito un Salvador. Entonces, mis hermanos, la delicia del Hijo de Dios, de la persona que camina, que busca la felicidad, está en la ley de Jehová. Porque esta ley de Jehová, su palabra, me muestra que soy un pecador, que necesito un Salvador. Y esto me demuestra más aún que este libro es inspirado por Dios. Que si fuera un libro inspirado por hombres, solamente diría las cosas buenas del hombre. Pero este libro me muestra lo malo que soy. Me muestra la necesidad que tengo tan grande de un Salvador. Entonces, aquel que es bienaventurado no solamente es el que no hace, sino el que en la ley de Jehová está su delicia. Su delicia, mis hermanos. ¿A cuánto les gusta el helado? El ice cream, como dicen aquí los americanos. ¿Solamente a mí? Bueno, a mí me gusta el ron con pasas. Yo sé que no a muchos les gusta ese. El de ron, y no tiene nada que ver con mi vida pasada, lo del ron, porque tampoco. Simplemente me gusta el sabor. Mis hermanos, yo no sé si ustedes han notado, pero en estas últimas 3-4 semanas he perdido 10 libras. Gracias a Dios. Te faltan, mi goal es otras 10, si pudiera a las 20 llegar a 180, que según algunos libros es el peso ideal. Quisiera llegar ahí, pero estoy tratando. Pero mis hermanos, hay una cosa que no falta en mi casa: ron con pasas. Ayer precisamente, fue ayer que fui a la tienda a comprar un espagueti que quería hacer mi hija, y pues tuve que traer mi ron con pasas. Y yo pues dejo de comer muchas otras cosas que me gustan, pero mi delicia está en el ron con pasas. Mis hermanos, todos tenemos algo que nos, una delicia, algo que nos gusta, físicamente hablando. Mis hermanos, la palabra de Dios debe ser esa delicia que no dejemos nosotros. Que aunque estemos ocupados, que aunque estemos trabajando, que aunque estemos de viaje, que aunque, mis hermanos, esta palabra siempre tiene que estar al lado nuestro. Y así como He dejado muchas cosas en la dieta, pero no he dejado mi ice cream. Nosotros no podemos dejar. Mis hermanos, hay mucha gente que se va a vacaciones y parece que se fueran a vacaciones en lo espiritual también. Oh, mis hermanos, lleven su Biblia. Busquen una iglesia donde vayan. Pero por lo menos lleven su Biblia. Compartan. Esa debe ser nuestra delicia, ese debe ser nuestro gozo. Y así como ansiamos durante el día tantas y tantas cosas que nos gustan, debemos de igual manera ansiar nosotros la palabra. Pero noten lo que dice luego: y en su ley medita de día y de noche. Ahora, esta persona que es feliz, que es bienaventurada, encuentra la delicia en la palabra. Pero ¿cómo puedo encontrar la delicia en la palabra si no la leo? Y yo les he dicho muchas veces a ustedes, mis hermanos, que por la axila no se pasa. La cargamos debajo del brazo, pero hay que abrirla, hay que leerla. Y la meditación a la que nos está hablando acá, les compartí una vez algo que me dio tanta risa hace muchos años. J. Vernon McGee, yo no sé si alguno de ustedes escuchó J. Vernon, todavía hace muchos años murió, pero todavía sus estudios se escuchan en la radio. Una vez dio una descripción de la meditación que es mi favorita y la voy a usar. Dice: en las mañanas, si vamos al campo, vemos las vacas. Salen aún cuando el rocío de la mañana está cayendo y empiezan a comer el pasto. Comen y comen y comen. Ya cuando el sol sale y se hace más fuerte, se van debajo de un árbol y se echan. Y ahí están todo el día, meditando. Meditando el pasto que se comieron. De la panza al bonete, al librillo, al cuajar. Y otra vez a la boca. Y otra vez la están rumiendo. Todo el día pasa en la vaca, todos los días la vamos a ver. Está meditando, mis hermanos. Eso es lo que tenemos que hacer nosotros: la palabra, leerla, traerla a nuestra mente, a nuestro corazón, y durante el día estar meditándola. Pero hay otra manera de meditarla, y no es porque llegan momentos donde estamos trabajando, obviamente, y nuestra mente tiene que estar en nuestro trabajo, en el trabajo. Nosotros, el jefe nos paga por trabajar 8 horas, no por meditar en la Biblia 8 horas. Yo entiendo eso. Pero hay momentos donde esa meditación no es solamente traerla a nuestra mente y estar pensando y pensando y pensando en la Escritura, es estar viviendo y viviendo y viviendo la Escritura. Cuando viene ese momento, esa tentación, esa dificultad, ese compañero en el trabajo que te mira mal, medita en la Escritura, en lo que ya leíste, y ponlo en práctica. Y ahí, entonces, mis hermanos, vamos a alcanzar esa felicidad que Dios tiene para nosotros. Entonces, lo que no hace, no anda con malos, ni se para ni se detiene con pecadores, ni se sienta con escarnecedores, sino que su delicia es la palabra de Dios, y la lee, y en ella todo el día la trae, la está compartiendo, la está meditando, la está hablando, la está viviendo. Esta persona, el hombre feliz, será como el árbol plantado junto a corrientes de agua, que da su fruto en su tiempo y su hoja no cae, y todo lo que hace prosperará. Mis hermanos, esta persona que ha encontrado en la palabra de Dios algo delicioso, su manjar favorito, y lo lee y lo medita y lo vive con ella constantemente. El salmista nos da un ejemplo y nos dice que es como un árbol frondoso que todo el tiempo está dando fruto. ¿Alguno de ustedes ha tomado una fruta de un árbol seco? Porque los árboles secos dan fruta, o sea, no seco, completamente muerto, sino que no es bien, no ha sido regado correctamente. Me ha pasado, una vez me pasó a mí, ustedes saben, en mi trabajo, yo voy a casas, inspecciono casas, y a veces me tocan casas desocupadas, y llegué a una casa que estaba desocupada quién sabe cuánto tiempo, y llevaba, eran como las 2 de la tarde y no había comido, y llevaba hambre, y tenía mucha prisa porque tenía muchas más inspecciones que hacer a otras casas, y entré y vi un árbol de naranja. Ay, aquí que se me acaba el hambre. Y me voy para donde están las naranjas y agarro una. ¡Oh, seca, seca! ¡Oh, mis hermanos! Ni siquiera las manos me quedan. Nada, seca. Y dije, de todas maneras, ¡oh, qué cosa más fea! No tenía ningún sabor, parecía como si me estuviera comiendo hule, como si estuviera... ¡Qué cosa más fea! Y ahí estaba, el árbol estaba cargado y muchas en el fruto, en el piso tirada. Pero el piso se notaba que era un piso árido, seco. La casa desocupada, quién sabe cuánto hacía que no irrigaban este árbol. Mis hermanos, el hombre, la mujer que medita en la palabra, produce fruto. Fruto jugoso, fruto que alimenta, fruto que sacia la sed de los demás, la propia y la de los demás. Y ese árbol, mis hermanos, cuando nosotros vemos un árbol frutal, no vemos lo más importante del árbol. Lo más importante no se ve, lo más importante está enterrado. Y esas raíces que son lo más importante de ese árbol, sin lo cual el árbol no se podría sostener, están profundas. No se exaltan, no se envanecen, no dicen yo soy raíz fuerte, no dicen yo soy raíz hermosa, oh, yo verdaderamente yo hago mi trabajo. No, allá están ocultas, allá nadie las ve. ¿Cómo podemos saber si la raíz está sana? Por el fruto, por el fruto. Y además porque las hojas siempre están verdes. La hoja, como nos dice acá, que su hoja no cae. Su hoja siempre está fuerte porque su raíz está absorbiendo el agua del río. Y mis hermanos, para nosotros, el río en el cual estamos plantados es la gracia de Dios. Nuestra raíz en la palabra está sumergida, absorbiendo la gracia de Dios, absorbiendo su amor, absorbiendo lo que Él tiene para nosotros, llenándonos. Para cuando llegue el momento poder dar fruto. Para cuando llegue el momento nosotros poder sustentar a aquella persona necesitada. Porque sabemos que el fruto que nosotros los cristianos damos no es fruto de buenas obras necesariamente. No es fruto de entretenimiento, fruto de distracción. ¿El fruto es cuál? El amor. El amor. Y mis hermanos, ante el amor, ¿quién puede ser mi enemigo? Si viene mi enemigo y me mira feo y me hace así, y yo le digo, ¿sabes qué? El Señor te ama. Y le demuestro con mis acciones que yo lo amo también. Esa persona va a quedar completamente desarmada. Ya no va a ser mi enemigo. Al menos, por lo mínimo, va a ser un desconocido, pero no mi enemigo. Y gloria a Dios, si el Señor me lo permite, puedes llegar a ser mi amigo. Y puedes llegar, idealmente, a ser mi hermano, mi hermana en Cristo. Pero todo porque yo le he dado el fruto. Pero ese fruto no lo puedo dar a no ser que esté plantado a ese lado de ese río de la gracia de Dios, y mi raíz, que no se nota porque está en mi corazón, en lo que he plantado en mi corazón, esté tan profunda, absorbiendo de la gracia de Dios manifestada en su palabra, que yo pueda dar fruto, que es lo único que se va a notar. Así que no me digas que eres cristiano, no me digas que vas a la iglesia, no le digas al mundo cuánto Dios lo ama, muéstraselo con tus acciones. Y si no puedes mostrárselo con tus acciones, es porque tus raíces están resecas, no estás absorbiendo de la palabra de Dios, no están tus raíces tomando de la gracia de Dios que está en ese río. Es necesario, mis hermanos, entonces, para poder obtener la verdadera felicidad, el verdadero gozo, la verdadera bienaventuranza, no solamente no hacer, sino hacer lo que hacemos, que es hacer de la palabra nuestra delicia, meditar en ella. Porque cuando hacemos esto, el ejemplo es, damos mucho fruto a todo aquel que lo necesita. Y nótense lo que nos dice al final del versículo 3. Y todo lo que hace prosperará. No solamente está hablando de la prosperidad material, que es la que tanto predican hoy en día, tanto predicador, tanto evangelista, algunos de ellos asalariados. Esta prosperidad es la prosperidad espiritual, que es la que Dios más está interesado. Dios está interesado en nuestra prosperidad espiritual. Ahora, Él puede darte prosperidad financiera, ¿por qué no? Él es el dueño de todo. Pero ¿no te has preguntado por qué será que no me la ha dado? Es más fácil que pase un camello por el ojo de una aguja que un rico entre en el reino de los cielos. Señor sabe. Señor nos ama mucho, mis hermanos, que no nos da riquezas materiales, porque Él sabe de lo que somos capaces. Sabe. Entonces, como le dijo el Señor a Josué en el capítulo 1 de Josué, versículos 7 y 8, solamente esfuérzate y sé muy valiente para cuidar de hacer conforme a toda la ley que mi siervo Moisés te mandó. No te apartes de ella, ni a diestra ni a siniestra, para que seas prosperado en todas las cosas que emprendas. Nunca se apartará de tu boca este libro de la ley, sino que de día y de noche meditarás en él, para que guardes y hagas conforme a todo lo que en él está escrito, porque entonces harás prosperar tu camino y todo te saldrá bien. Mis hermanos, ahí lo está reiterando una vez más. El Señor se lo dijo a Josué: no te apartes de la palabra, y si no te apartas de ella, prosperarás en todo lo que emprendas. Aquí el Señor nos está diciendo: haz de la palabra tu delicia, haz de ella tu vida, meditando en ella, viviéndola, y el Señor te prosperará en todo. Y yo creo que si el Señor dice todo, se refiere a todo, a todo. Pero lo que está más interesado el Señor es en la prosperidad espiritual, ¿no? Vayan a decir: Señor, el Señor no me ha dado dinero. No, no, no, lo espiritual. No así los malos. Ahora viene el contraste, ya para concluir. No así los malos. ¿Cómo así? ¿Sí? ¿Por qué los malos sí andan en camino de malos? Los malos sí están en camino de pecadores. Los malos sí se sientan con escarnecedores. Los malos, para ellos, la palabra de Dios no es su delicia. Los malos, como no conocen la palabra y no es su delicia, entonces no meditan en la palabra de Dios. Y no así los malos, que su fruto no es fruto que traiga calma a la sed del necesitado, ni que alimente, ni que dé sombra. No, mis hermanos, ¿saben cuál es el fruto del malo? Son como tamo que arrebata el viento. Yo sé que para nosotros, los que vivimos en ciudad, no entendemos esto de lo que es el tamo. A ver, déjenme, les doy un ejemplo para el siglo XXI en Los Ángeles. Los malos son como el humo del exhausto de su carro. Quizás eso no lo ilustraría mejor. Es más o menos lo mismo. ¿Para qué sirve esto? Para polucionar. ¿Qué es esto del tamo? La semilla crece. Cuando iban y tomaban la semilla tenía una cáscara. Lo que hacían es que hacían dos cosas. Podían tirarla al aire y el viento venía y se llevaba el grano y lo depositaba en un lugar. Y el tamo, la cascarita, el forro de la semilla, lo tiraba lejos. Y volvían y hacían así. Entonces al final quedaba con un montón acá de la semilla y el tamo se había ido. No servía para nada. Y mis hermanos, lo que pasó 1000 años antes de Cristo, lo mismo que pasa hoy 2000 años antes, después de Cristo, con el tamo. No sirve para nada. Absolutamente para nada. Ni siquiera para encender fuego. Porque se necesita mucho de eso, ponerlo para encender un fuego. No sirve, absolutamente no sirve. Así que, mis hermanos, el que no se ha apartado del malo, el que no se ha apartado del pecador, el que no se ha apartado del escarnecedor, el que no tiene su delicia en la palabra y no medita en ella noche y día, es como el tamo. Así de sencillo. Que no sirve para nada. Y por consiguiente, no ha encontrado felicidad. Es una persona infeliz. En el mundo está lleno de infelices. Nosotros, antes de venir a Cristo, éramos infelices. Y si tú no has venido a Cristo, no le has entregado tu vida, déjame decirte con todo el respeto que te mereces, eres un infeliz. Te lo digo por experiencia, yo estuve ahí. Antes de que el Señor hubiera tenido compasión de mí y me hubiera rescatado. Por lo tanto, no se levantarán los malos en el juicio, ni los pecadores en la congregación de los justos. Mis hermanos, en el tribunal de Cristo no habrá pecadores, solamente creyentes. Ahí estaremos nosotros. Ni los pecadores en la congregación de los justos. Aquí ustedes pueden engañar al esposo, a la esposa, al pastor, a los líderes. Oh, yo soy un cristiano, y venir acá con cara piadosa y levantar las manos y cantar aleluya. Pero ante el Señor, cuando venga el día en que aparta los cabritos de las ovejas, muchos se van a llevar una gran sorpresa. Ah, pero yo pensé que era oveja. No, era cabrito.
1: todo el tiempo fue cabrito que estuvo en la iglesia con nosotros.
0: Y gracias al Señor, mis hermanos, porque no habrá pecadores en la congregación de los justos. ¿Se imaginan los huecos que habría en las calles de oro? Se los robarían el oro. El mar estaría polucionado. Porque Jehová conoce el camino de los justos, mas la senda de los malos perecerá. Jehová conoce el camino nuestro, mis hermanos. Pero la senda del malo es muy sencilla. Es de infelicidad. El camino de aquel que no ha aceptado a Jesús en su vida como su único y suficiente Salvador es camino de infelicidad. Eso es, el Señor no lo dice. Yo te doy, Padre, gracias en esta tarde por tu palabra, Señor. Te pido que cada uno de nosotros, los que estamos aquí en este día, que escuchando tu palabra, que tú nos des las gracias, la gracia, Señor, de si estuvimos tibios en estos años o meses que hemos caminado contigo, que tú nos despiertes, Señor, y que nos muestres que no podemos encontrar nuestra delicia en tu palabra, ni meditar en ella noche y día, mientras que estemos caminando con los malos, detenidos escuchando los consejos de los pecadores y sentados con los escarnecedores. Y así somos muchos de nosotros, Padre. Muchos de nosotros los cristianos somos así. Queremos caminar en dos mundos. Queremos caminar con un pie en el cielo y con otro en la tierra. Pero lo que no nos hemos dado cuenta es que con un pie caminamos en el cielo y con el otro en el infierno. Porque a los tibios tú los vomitas de tu boca, nos dice tu palabra. Padre bendito, yo te pido por cada uno de nosotros los que estamos aquí hoy en este día, cada una de las personas que están escuchando mi voz, la cual es tu palabra, Señor, a través de los cassettes, a través de la internet, a través del medio que sea, Padre, que traigas convicción a nuestro corazón y que nos dejes entender y comprender. Por eso es que vivimos infelices. Por eso es que no le hemos hallado, Señor, una razón a nuestra vida. Por eso es que aún habiendo entregado nuestra vida al Señor, habiendo profesado ser cristianos, no podemos, Señor, satisfacer esa necesidad de nuestro corazón. Y no encontramos el gozo y la paz y la felicidad que tú quieres para nosotros. Señor, yo te pido para que cada persona en este día que no esté caminando en santidad hoy haga un alto en su camino. Hoy, Señor, haga un alto en su vida y se arrepienta de una vez y por todas, Padre bendito. Señor, que ya alejemos, Señor, nuestro ojo que nos hace pecar, que nos lo arranquemos. Que nos quitemos, Señor, nuestra mano derecha que nos hace pecar. Porque como tu palabra nos dice, es preferible entrar ciegos, mancos, al cielo que irnos al infierno con todo nuestro cuerpo intacto, Padre. Señor, y obviamente la aplicación es espiritual, lo sabemos. Cualquier cosa, Señor, que nos esté apartando de ti, de una entrega completa y total, Señor, yo te pido en este día que la podamos poner a los pies de tu cruz. Que ya podamos, Señor, ya que tomamos el arado, que ya no miremos atrás. Porque el que mira atrás después de haber tomado el arado no merece ser discípulo tuyo. Te entrego, Señor, mi vida una vez más, de una vez y por todas, Padre. Te entrego, Señor, mi pecado. Te entrego, Señor, todas mis faltas. Te ofrezco, Señor, el sacrificio de mi vida. Que aunque no vale nada, Señor, a ti te costó mucho. A ti te costó la vida de tu Hijo Jesucristo. Y yo te pido, Padre, si hay alguna persona aquí en este día que aún no haya dado ese paso de fe, que no haya entregado su vida al Señor, camine con los malos, que aún se detenga con los pecadores, que aún se siente con los enternecedores, a escuchar consejos y a vivir en pecado, que hoy haga un alto en su vida y le entregue su vida a ti, Señor. Ese sentir que hay en su corazón no es una emoción física, no es una emoción natural, es el Espíritu Santo que te está diciendo: necesitas hoy entregarle tu vida al Señor. Necesitas hoy, no mañana, porque mañana no está asegurado a nadie. Hoy, hacer un cambio en tu vida. Te quiero invitar a cualquier persona que quiera dar ese paso de fe en este día, que quiera entregarle su vida al Señor, que no lo haya hecho antes, y quiera entregarle su vida al Señor hoy, de una vez y para siempre. Que ahí donde está, levante su mano. Que ahí donde está, levante su mano y vamos a orar por usted. Le vamos a guiar en una oración de aceptación al Señor, una oración de arrepentimiento, una oración en donde el Señor lo va a recibir en su vida como único y suficiente Salvador. Vamos a alabar al Señor, vamos a... Quédense ahí sentados.

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2: Teniente al rapto. Y hermanos, ese es el tópico que vamos a ver en esta noche. Se los prometí hace 2 semanas y por fin llegamos ahí. Pero hermanos, realmente, hablando con personas, hay muchas preguntas concerniente al rapto, también conocido como el arrebatamiento. Hay confusión, hay dudas, y hay una multitud de creencias concerniente al rapto y a la iglesia. Inclusive, esta semana, yo no sé cuántos de ustedes escuchan el programa del pastor Nets Gómez. Yo escuché un día, creo que fue el jueves, y él estaba hablando sobre los últimos días. Es el tópico que hemos tenido ya las últimas 6-7 semanas, pero él se enfocó en ese tema de los últimos días. Y hermanos, durante su servicio, porque yo nomás escuché como 15 minutos, suena el teléfono, toman una llamada y es una mujer. Y esta mujer se puede escuchar por su pregunta. Hermanos, ella está confusa. Y ella le está diciendo al pastor: pastor, quiero que me expliques concerniente al arrebatamiento. Y la pregunta que todos tienen es si vamos a pasar por el arrebatamiento. Si vamos a pasar, no por el arrebatamiento, por la tribulación. Y esta era la pregunta de esta mujer. Y después de que el pastor le contestó su pregunta, hubo un silencio. ¿Por qué? Porque el pastor Nets le compartió y le dice: hermana, la iglesia, la esposa de Cristo, nosotros vamos a pasar por la gran tribulación. Y esta señora, se sabe por el silencio que ella tenía, una diferente perspectiva concerniente a ese arrebatamiento. Y hermanos, les digo esto porque dentro de la iglesia hay diferentes creencias. Hay personas que creen que el arrebatamiento va a ser antes de la tribulación. Hay otros que creen que va a ser a mediados de la tribulación. Hay otros que creen que va a ser hasta el final de la tribulación. Hay personas, cristianos, que no creen en el arrebatamiento. Hay personas que creen que el día de hoy estamos viviendo en el milenio. Ahora, yo no sé cuántos de ustedes están familiarizados con el G12. Muchos de los que siguen ese movimiento del G12, hermanos, ellos creen de que en este momento estamos viviendo en el milenio. Ahora, hermanos, si esto es el milenio, yo no quiero ir al cielo. Porque, hermanos, esto no es nada de lo que Dios ha establecido en su palabra concerniente al tiempo milenial. El milenio es un tiempo de paz, hermanos. Donde dice la palabra de Dios que Satanás va a ser atado por 1,000 años. Entonces, hermanos, hay tantas creencias concerniente a esto. Y les compartí esto concerniente al pastor porque él tiene una diferente perspectiva, ¿sí? Ahora, eso no significa de que él no es nuestro hermano. Él no significa que no sea un cristiano, simplemente él tiene una distinta perspectiva, creencia, concerniente a esa enseñanza escatológica de los últimos días. Ahora, si el pastor Nets quiere pasar por la gran tribulación, gloria a Dios, que él pase por la gran tribulación, hermanos, yo no tengo ninguna intención de cruzar esa etapa. Yo creo que yo voy a estar con el Señor.